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¿Qué tal, amigos? ¿Qué tal, amigos de Jornadas Deportivas de Radio Tacna? Tengan ustedes muy, pero muy buenas noches. ¿Cómo está Fabricio? Buenas noches. Bueno, y dentro de lo que es una competencia que va a llegar ya a diferentes localidades del país, es lo que está organizando la Liga de Fútbol Profesional Peruana, donde ya ha oficializado la creación de la Copa Caliente de la Liga, así se llama, Copa Caliente de la Liga, donde participan y donde van a participar equipos de la Liga 1, los 18 equipos de la Liga 1 y todos los equipos de la Liga 2. Va a ser especie de una mezcladita de equipo de fútbol profesional con equipos de la Liga 2. No se sabe, seguramente esto será por sorteo. ¿Qué equipos van a llegar a Quintana? Se van a dividir en grupos seguramente. Pero ¿qué equipos llegarán aquí a Tacna? Pero esto no es como dicen, para fomentar el surgimiento de nuevas figuras. ¿Ustedes creen que a la Liga de Fútbol Profesional Peruano o a la Federación Peruana les interesa fomentar el surgimiento de nuevas figuras? ¿Ustedes creen que uno de los objetivos será elevar el nivel del fútbol peruano? No, les interesa, señores, cuánto público van a llevar a las tribunas. Y de ahí cuánto le va a corresponder. Esa es la pura verdad, siempre le ha interesado eso. De cuánto público va a ingresar al estadio para sacar sus dividendos. Esto me toca a mí. Ya han fracasado, ha abortado, si el término vale, es cuando, ¿se acuerdan ustedes que ya habían dado como hecho la participación de los equipos que llegaron a estar en el fútbol profesional, los equipos que ganaron la Copa Perú y tantos equipos famosos? Ahí estaba el Alfonso Ugarte de Puno, estaba Coronel Bolognesi de Tacna, estaba Huracán de Moquegua, estaba también Huracán de Arequipa, el Aurora, Octavio Espinosa de Ica, el CNI de Iquitos. O sea, ya estaban ya en la cartelera. Pero aquí no había pues dirigentes. Hay equipos, hay nombres, pero no hay dirigentes. Ya nadie quiere meter la mano al bolsillo. Ya nadie quiere meter la mano al bolsillo para decir, ya yo voy a apostar. Antes sí había pues dirigentes y de los buenos que apostaban. Yo recuerdo en Coronel Bolognesi, don Lilo Koch, del Che Ortiz, don Amadeo Rosales Porras, don Amadeo Rosales Porras, que tenía su sastrería en Patricio Meléndez, él campeonó en el año 1976 con Coronel Bolognesi, y él como presidente. Y fíjese, se sacó la lotería, don Amadeo, sí, la lotería del Cusco. Se sacó don Amadeo Rosales Porras y lo empujaron, lo animaron para que sea presidente del bolo. Y terminó ¿cómo? Sin un sol en el bolsillo. Todo lo dio por el bolo. Y cuando el bolo ya estaba en el fútbol profesional, yo lo encontraba a don Amadeo Rosales salir de la tribuna sur detrás del arco, de ahí salía para enrumbar a su casa en Patricio Meléndez, don Amadeo Rosales, que en paz descanse. Y yo le preguntaba, don Amadeo, ¿y por qué usted acá? Usted ha sido presidente del bolo. ¿Y por qué no le dan una butaca a usted? No, me dijo, no me gusta molestar, ni se acuerdan de mí. Mire, así era, ¿no? Eso era ya cuando era presidente Fernando Martorell. No le daban ni una entrada a don Amadeo. Por eso se iba a la tribuna de sol. Pero así es el fútbol. Antes habían esos dirigentes, pues no. ¿Ahora qué? Ahora todo lo ven dinero. Si te metes al fútbol es porque quieres ganar plata. Tienes que ganar plata, si no, no, no. Ahí aprovechan, pues ahí aprovechan. Claro, los que saben, los vivos, aprovechan. Los que no, también. Se van a quedar en el camino. Pero por eso digo yo,
será, ustedes creen, a ver, yo me pongo, y le toque venir Universitario o Alianza Lima aquí a Tacna, ¿va a venir con el primer equipo? No, pues, tienen que cuidar a sus jugadores, a los que les pagan ellos. Entonces, todas estas cosas hay que tenerlas muy bien en cuenta. Oiga, y ya también, en lo que concierne a esto de entrenadores de fútbol, del fútbol profesional, ya lo votaron ahora último a Carlos Bustos, después de haber perdido 2-1 con el equipo del Fútbol Club Cajamarca. Carlos Bustos, el entrenador del UTC de Cajamarca, ¿no? Y le dijeron de todo a los jugadores, la gente fue, esta camiseta se respeta, le decían, no es cualquier cosa, esta camiseta se respeta, y ustedes se van a largar, en cualquier momento se largan, y nosotros nos quedamos con la camiseta, por eso hay que ponerle todo a la camiseta, y claro, y tienen toda la razón, ¿no? Los jugadores pues son mercenarios del fútbol, donde les pagan más, ahí se van. Donde les pagan más, ahí se van. Y por eso lo sacaron a Carlos Bustos. Y mire, faltan 3 fechas para que termine el torneo de apertura del fútbol profesional. 3 fechas. Y dentro de las 3 fechas, 12 entrenadores han salido de sus equipos. Los han cesado a 12 entrenadores de fútbol. 12. Por poco cambian a todos, son 18 entrenadores, 18 equipos, pero a 12 han sido cambiados en el fútbol profesional peruano, y no termina el torneo apertura, ¿no? No termina. También le tenemos que decir sobre ya la etapa provincial de la Copa Perú en 2 escenarios deportivos. El domingo 17 de mayo, el día de ayer, este es fresquita, el día de ayer se reunieron y 2 escenarios. La Bombonera de Ciudad Nueva, 3 partidos el día domingo, y el Estadio Manuel Díaz de Pocoyay, 3 partidos el día domingo, a la misma hora. Les damos a conocer. Por el grupo C, a las 10 de la mañana, Micuya, que pertenece a Pachía, se enfrenta a Vendaval Azul del Alto La Alianza. Por el grupo B, 12 del día, Patriotas de La Llarada frente a Norberto Palomino de Calana. Por el grupo B, 2 de la tarde, Real Sociedad de Ciudad Nueva frente a Napoli Junior de Ciudad Nueva. Estos 2 equipos son de Ciudad Nueva. Y, bueno, la gran revancha. Real Sociedad debería ser el campeón, pero le quitaron 3 puntos. En el Estadio Manuel Díaz, distrito de Pocoyay, por el grupo A, 10 de la mañana, Real Caleta del distrito Gregorio Albarracín frente al Atlético Juvenil de Calana. Por el grupo C, 12 del día, Orcas de Tacna frente al Atlético Paseo de Gregorio Albarracín. Y por el grupo A, a las 2 de la tarde, Tsunami de La Llarada frente a Virgen de Natividad de Tacna. Para la tercera fase van a clasificar los 2 primeros de cada grupo más los 2 mejores terceros. De ahí pasarán ya, una vez que se eliminen, que se enfrenten, a la semifinal y a la gran final. No habrá tercer partido. No habrá tercer partido. En caso que empaten, entonces se van a la tanda de penales automáticamente. Así están las cosas, señores. Entonces se viene la segunda fase de la etapa provincial de la Copa Perú este próximo domingo 17 de mayo. Y también tenemos que dar a conocer también este campeonato de boxeo, ¿no? Box en el Coliseo Cerrado Perú, el 23 y 24 de mayo, ¿no? Los boxeadores
estarán frente a frente, los mejorcitos, están entrenando, ya bajo la supervisión también de Héctor el Bufo Vizcarra. El 23 la primera velada en el Coliseo Cerrado Perú, y el 24 en el mismo escenario deportivo, los boxeadores que hayan clasificado. También tenemos información sobre la Liga 2, la séptima fecha. El viernes 15 de mayo a la 1:00 p.m. estará por Huancayo frente a Unión Minas de Cerro de Pasco. Unión Minas no gana, ya le están bajando el dedo a Jesús Álvarez. El sábado 16 de mayo a la 1:00 p.m. Alianza Universidad de Huánuco frente a Estudiantil Colegio Nacional de Iquitos. A las 3:00 p.m. Comerciante Fútbol Club El Puntero frente al Colero Binacional. Y a las 3:15, atención, en Nazca, Santos Fútbol Club, que se encuentra con 8 puntos y con un partido menos, se enfrenta a Bentín, que tiene 9 puntos. Le falta descansar todavía a Bentín. Entonces, si es que gana Santos Fútbol Club, haría 11 y Bentín se quedaría con 9, y de ganar Comerciante Fútbol Club, no sé cuál será el resultado, entonces ya se estaría en el tope de la tabla de colocaciones. Bentín bajaría, si es que pierde, a la cuarta ubicación, cuarto lugar en la tabla de colocaciones. Así está la cosa, señores, en lo que corresponde a esto de la Liga 2, donde Bentín, lamentablemente, las dos últimas presentaciones no ha podido ganar en el estadio Jorge Basadre Groman. No ha

0: Estuvimos comentando con Calito Guanay referente a esto de este campeonato Copa Caliente de la Liga. Es que es una participación de equipos del fútbol profesional, así choleaditos, vamos a poner ya, mezclados con lo de la Liga 2. Surtirá efecto, dice que uno de los objetivos es elevar el nivel del fútbol peruano. Yo no lo creo. Y la otra es fomentar el surgimiento de nuevas figuras. ¿Ustedes creen que fomentar el surgimiento de nuevas figuras? Si no lo hacen ni en la Liga 3 ni en la Liga 2. No lo hacen en el fútbol profesional. Lo van a hacer ahora. Yo creo que los dirigentes que están organizando este campeonato, mezclados los de la Liga 1 y los de la Liga 2, es solamente para recaudar fondos, para llenar la billetera y nada más. Y la otra, de los entrenadores de fútbol, que en una cantidad de 12 de los 18 los han cesado, les han dicho muchas gracias. Calito Bonay, con más comentarios. Adelante, Calito, buenas noches.
1: Muy buenas noches, amigos oyentes de Radio Tanda y tu programa Jornadas Deportivas. Como siempre, la gente espera la hora de Jornadas Deportivas, y un saludo para todos y cada uno de ellos en forma reiterativa. Walter, tú vas adelantado, eso es muy cierto. ¿Cuándo la federación me ha sacado jugadores? ¿Cuándo? Todo ha sido oportunidad. ¿De dónde salieron los jugadores anteriores que hemos tenido? No, ¿de dónde? Comenzando con Claudio Pizarro, que le dieron la oportunidad de jugar, pero siempre lo relegaban a los jugadores. Pero se dio la oportunidad con él y salió, pues, con Farfán, con Paolo Guerrero, que son las figuras representativas, amén de muchos jugadores jóvenes que en aquella oportunidad estuvieron presentándose, pero no le hicieron caso. Pero lo que quieren hacer ahora es simplemente llenar su dinero o llenar las arcas económicamente para que puedan solventar los otros gastos que puedan tener. Pero después, ¿cuándo han visto? Y todavía es más, hermano, es más, y esto lo deben saber los oyentes, y ya lo saben, creo yo, porque Jornada ya se lo dijo, ¿no? Que hay 6 jugadores extranjeros, 7 jugadores extranjeros que pueden participar en el campeonato doméstico que tenemos en nuestra capital. Pero digo, si son 7 a 11, no, pues, ¿por qué no pone, pues, 1 o 2, pero buenos jugadores? Que hay pocos, ¿ah? Buenos jugadores que vienen de afuera y que pueden dar algo a los jugadores jóvenes que tenemos aquí, que recién se están formando. Pero 7, 6 jugadores que me pongas, hermano, en un campeonato, no, pues es así tampoco, ¿no? Dale oportunidad a la gente peruana, a la gente de aquí de nuestra capital o de las regiones de nuestro Perú. Pero no, pues mandarle 6, 7 jugadores que puedan participar en el campeonato, mi Walter. Entonces, como tú lo dijiste, y en la gran realidad, y toda la gente lo sabe, simplemente es fusionar, pues, la Liga 1 con los nombres que le han puesto. Nada más, no es así.
0: ¿Te acuerdas? Claro, ¿te acuerdas, Carlos? Carlos, ¿te acuerdas tú de que se anunció el campeonato de los clubes ya famosos que habían participado en el fútbol profesional, que ya no estaban en actividad? Les iban a dar la oportunidad para hacer un campeonato. No había dirigentes, pues ya no habían dirigentes. No había dirigentes, claro. Y es por eso que abortó, claro, la idea que tenía la Federación Peruana, ¿no? Y ahora busca, pues, este campeonato. Solamente, yo no sé, Carlos, yo creo que es para mirar cómo están las tribunas, si están llenas o están vacías, ¿no?
1: Nada más que para eso, pues. Lo primero que hace un dirigente principal de la Federación es mira la tribuna. Ni siquiera saluda, mira la tribuna. Uy, bastante gente. Pero cuando ve poco, se molesta, pues. Se molesta, y tampoco es así, ¿no? Entonces, ¿qué cosa digo yo? Dale oportunidad a la gente joven, haz campeonato. ¿Por qué no hacen el intervalo de la prensa que en aquellas oportunidades en nuestra época hubo, Walter, en Lima, menos, ¿no? El campeonato de la prensa, el intervalo, campeonato entre colegios, campeonato entre academias, campeonato entre las fuerzas militares. Ahí salen jugadores, pero la cosa tampoco es hacer el campeonato. Manda gente, un jugador que haya sido un ex jugador bueno, ¿no? Y que vayan a ver y que saquen 1, 2, 3 jugadores que salen. salen jugadores, los jugadores que nos representaron en México.

0: 70, 74, 78, salieron así, pues. Así salieron.
1: Claro, claro.
0: No salieron porque la federación hizo campeonato, nada de eso, nunca.
1: Carlitos, ahora Carlos, mira, van 14 fechas del torneo de apertura, 12 entrenadores los han cesado. ¿Qué te parece? Igual como los presidentes de la República.
0: Walter, nunca se ha visto esto. Nunca se ha visto esto en nuestra vida que tenemos, en mis 70 años de edad que yo tengo, hermano. Nunca he visto que me han sacado tantos jugadores, tantos entrenadores en un campeonato. ¿Por qué? No rinden, son incapaces, que no supieron el momento de contratarlos, o son los entrenadores que no llegan a los jugadores. Me parece bien raro, Walter, pero ya da, y es la realidad, no es mentira, no es que más o menos, no, ya se dio. Continuar nomás, Walter.
1: Pero fíjate, 12 entrenadores en 14, casi, un entrenador por fecha.
0: Sí, pues, qué rara es la cosa. Pero también se ha visto, es que tú sabes, Walter, ahora más que todo, el fútbol ya se ha vuelto, pues ya que te digo, ingreso económico, ya se ha vuelto todo eso. Entonces lo que tiene que existir es un gerente de empresa. Se ha vuelto una empresa que tiene que estar rindiéndote económicamente las oportunidades que se dan, y muchas veces no es así, pues. Los clubes, por ejemplo, Alianza Lima, Universitario, Cristal, los tres equipos grandes que existen aquí en la capital, esos son empresas,
1: pues. Así es.
0: En cambio, los otros equipos,
1: ajá,
0: no es tanto como eso. Muchas veces, entre comillas, no importa.
1: Así es, Calito. Correcto. Gracias, Carlitos. Hasta mañana.
0: Hasta mañana, Walter Miguel Justo y Nieto.
1: Nosotros hacemos la pausa y ya retornamos con más Jornadas Deportivas.

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1: Exactamente las 19 horas con 25 minutos.
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0: Y ya estamos ya en el segundo tiempo de Jornadas Deportivas de Radio Tacna, la decana. Ya estamos con nuestro colega Juan Garrocha González, como todos los días. ¿Qué pasa con los entrenadores de fútbol, Juan Garrocha? Que y mañana, como se había anunciado, llega a Lima Héctor Cooper y en un elegante hotel miraflorino será presentado a la prensa como flamante entrenador de Universitario de Deportes. ¿Cambiará la historia de Universitario o es problema de entrenador o es problema de jugadores? Juan Garrocha, buenas noches.
1: Muy buenas noches, mi estimado Walter. Sí, mira, como tú manifiestas, pareciera pues de que la verdad en cuanto a la situación que manejan los directores técnicos y todo su comando, pareciera de que ahí está el inconveniente que encuentran muchos de ellos a la interna de los equipos del fútbol profesional peruano. Eso es lo que más o menos manifiestan allí en la capital de la República algunos periodistas deportivos, donde pareciera de que no se ponen de acuerdo. Y ahí va la debacle en cuanto a la no buena preparación en cuanto al aspecto físico, técnico, táctico de los equipos, y una prueba de ello es de que los equipos que están participando en los campeonatos de carácter internacional pareciera de que están preparados para 45 minutos nada más. Entonces todas esas situaciones las vienen evaluando allá en la capital de la República, y en especial según lo que han manifestado, que tiene que ver directamente sobre la situación actual, sobre el nivel futbolístico por el cual atraviesan los jugadores del fútbol profesional peruano, el señor Mano Meneses, que es el director técnico de nuestra selección. Él tiene que ver bastante en esta situación en cuanto a cómo se encuentran preparados los jugadores del fútbol profesional, y en base a dicha evaluación tendrá que ver cómo va a ser la preparación. Eso es lo que más o menos han manifestado, Walter, allí en la capital de la República, y pareciera pues de que tienen toda la razón, ¿no? Referente a que no existe un trabajo bien manejado, bien desarrollado, y sobre todo, ¿no?, de que la interpretación que le tiene que dar el jugador ante las exigencias tienen que ser cumplidas, me parece a mí, Walter, ¿no?
0: Claro, mira, tiene razón, Juan. Una cosa, hay jugadores pues disciplinados y hay jugadores, ajá, indisciplinados, que no hacen caso pues al sistema táctico que quiere emplear el entrenador. A veces les da algunas indicaciones, pero ellos no lo cumplen en el terreno de juego. Y eso ya no vendría a ser culpa del entrenador, sino que de los propios jugadores que no son disciplinados tácticamente. Esa es una cosa. Y la otra, lo que ya salió a relucir, es la indisciplina de, por ejemplo, en Universitario, de Brian Reina, que fue visto 24, 48 horas antes del partido, lo vieron en una fiesta a todo festejar. O sea que no tan solo es culpa del entrenador, y ellos son los que pagan los platos rotos pues, porque lo sacan cuando los resultados no son buenos. Y ahí está, 12 entrenadores que los han cesado, dice la clara pues de que qué está pasando con nuestro fútbol, ¿no?
1: Así es. Mira, justamente lo que tú manifestabas hace un momento, el Club Universitario de Deportes ha cambiado varios entrenadores, hasta el interino que estaba dirigiendo los destinos. Creo que este fin de semana es la última oportunidad que le dan, y a partir de la próxima ya debe estar dirigiendo el nuevo entrenador, el señor Héctor Cooper. Argentino él, mira, Walter, pero la trayectoria y la experiencia manejada con bastantes equipos, no solamente a nivel de Sudamérica, sino también por allá por Europa, África, donde ha tenido, parece, bastante influencia él en cuanto al manejo, ¿no? El manejo profesional que ha tenido ante los representativos de esos lugares. Y justamente el Club Universitario de Deportes ha creído por conveniente traerlo para que dirija pues los destinos de Universitario de Deportes. Es un entrenador que tiene bastante experiencia, bastante recorrido, tiene un promedio creo de 70 años de edad, entonces, pero se le ve todavía bastante activo, y seguramente que va a depositar todos los conocimientos, me parece a mí, Walter, en lo que es Universitario de Deportes. Y también ha manifestado que va a traer un sistema nuevo, que es el 4-4-2.
0: Claro, el 4-4-2.
1: Ahí la situación, ¿no?
0: No es tan nuevo para nosotros, porque el 4-4-2 siempre lo hemos jugado, Juan. Siempre hemos jugado con 4 abajo, 4 en medio campo y 2 arriba. Entonces, en la escuela antigua. Pero, Juan, ahora en Lima, los que ya han visto la hoja de vida que tiene Héctor Cooper, indica de que, claro, es cierto, ha dirigido a buenos equipos, ha dirigido ahí a la selección de Siria, a la selección de Egipto, a Lanús de Argentina, al Inter de Milán. Bueno, ha dirigido muchos equipos ahora a sus 70 años. ¿No crees tú lo que decía antes? Yo me acuerdo de Lucho Roth. Uno tiene que profesar con el ejemplo. Un tiro libre, a ver, ¿cómo le va a pegar usted? ¿Con el empeine interno o con el empeine externo? Con el interno, así se le pega. Y Lucho Roth remataba. Y esto que no fue futbolista y le pegaba bien. O sea, con el ejemplo, él daba el ejemplo. ¿Tú crees que a los 70 años Héctor Cooper puede dar el ejemplo con un tiro libre, Juan?
1: Bueno, mira, me parece a mí que va a ser un tanto difícil, pero él llega, según lo que han manifestado, llega con su comando técnico completo. En cuanto a los asistentes, seguramente que va a traer ahí alguno de los asistentes que tiene y que ha trabajado allá en la Argentina, porque tú sabes, en la Argentina pues viven del fútbol, ¿no? Y la gente también es bien comunicativa en cuanto a las hinchadas que manejan los diferentes equipos allá en Buenos Aires y en el resto de provincias, ¿no? Regiones que tiene Argentina. Entonces, de esa forma a mí me parece de que va a ser un trabajo muy consciente y muy profesional, me parece a mí, Walter, porque eso es lo que se necesita, me parece a mí, acá en nuestro fútbol, puesto de que nuestra imagen, pues, a nivel internacional está quedándose y los seleccionados, los vecinos, como es Bolivia, Venezuela, Ecuador, Colombia, nos ahora, han sacado ya cierta ventaja, ¿no?
0: Ahora, Juan, Héctor Cooper, lo traen a Héctor Cooper, no para la apertura, ya tienen que seguir nomás un camino, y ellos quieren acumular puntos nada más, ya se olvidaron de campeonar en la apertura. La intención es campeonar en el clausura. ¿Tú crees que Héctor Cooper puede decir que campeona se queda? Si que no campeona, también lo van a votar. O sea, va a trabajar 6 meses nada más, Juan.
1: Así es, pero mira, vamos a ver, seguramente que va a tener a bien él manejar, porque justamente lo que tú manifiestas, mira, coincide con eso, porque decían de que a Paolo Reina, que es paisano de nosotros, lo iban a pasar como préstamo a otro equipo, y él ha manifestado que esperen, una vez de que él llegue, va a evaluar a todos los jugadores, y esa debe ser la consigna que él va a manejar, Walter, porque todo entrenador tiene que evaluar a su gente. Así claro. Como se evalúan a nosotros en el fútbol amateur.
0: Claro,
1: ¿no?
0: Claro, sí, cierto.
1: Entonces,
0: cierto.
1: Y eso tiene que darse, porque el señor conoce bien, entonces, la situación del jugador profesional peruano, seguramente que él tiene hecho los seguimientos respectivos y se ha dado cuenta, ¿no? Que esa reacción, la velocidad, las cargas que tienen que darle a los jugadores, el preparador físico y todo eso, él va a tener a cargo seguramente esa dimensión en cuanto a cómo van a hacer las preparaciones, las sesiones diarias que van a tener en cuanto a los entrenamientos, ¿no? Todo eso seguramente lo tendrán que tomar en cuenta para sacar adelante al Club Universitario de Deporte, me parece a mí, Walter.
0: Claro, ahora se vienen los partidos amistosos, está cerquita ya frente a Haití y frente a España, pero el Manu Meneses, hablemos del entrenador de la selección peruana, no dice esta boca es mía. ¿Qué pasa con este entrenador, Juan?
1: Mija, no sé, la verdad parece que se ha apartado demasiado ya del periodismo deportivo allá en la capital de la República, como tú lo manifiestas. No aparece, no da conferencia de prensa, ni ningún tipo de entrevistas, ¿no? Ni dentro de la vivienda, ni fuera de la vivienda. Entonces, no sé cuál será el recorrido que está haciendo en estos momentos y quiénes serán, pues, los convocados, Walter, donde seguramente que está recibiendo a lo mejor algunos mensajes de personas que nada tienen que hacer dentro del fútbol, pero sí son padrinos de algunos jugadores. Y ahí va a estar la debacle de él también, ¿no? Porque si va a hacer caso a los representantes de jugadores y algunos personajes que por ahí se acercan a la Videna para recomendar a cierto jugador, va a tener algunas dificultades, me parece a mí, y los resultados no van a ser como él más o menos se ha planificado anteriormente, Walter.
0: Claro. Juan, ahora se está ya indicando que la Liga de Fútbol Profesional Peruana ha oficializado la creación de la Copa Caliente de la Liga. Dice, Copa Caliente de la Liga, donde van a participar los equipos de fútbol profesional y de los de la Liga 2, en forma mezclada, así todos revueltos, y formando grupos. ¿Tú cómo ves todo esto?
1: Mira, Walter, lo habíamos manifestado anteriormente en los análisis que hacemos justamente en jornadas deportivas, en ese horario especial que tú lo diriges, donde parece que la Federación Peruana de Fútbol y todo el equipo de los señores directivos que tienen ahí a la interna de la federación, ellos creen por conveniente obtener dividendos en el aspecto económico.
0: Sí,
1: esa
0: sí
1: es la gran verdad. Mira, Walter,
0: totalmente de acuerdo, totalmente de acuerdo contigo, Juan. Eso es, están mirando plata nada más.
1: Así es, ellos quieren por todos los lados que ingrese a las arcas de ellos la cantidad de dinero que puedan captar, ¿no? Entonces, por eso es que están creando ese tipo de campeonatos. Pero acá vamos, mira, Walter, en cuanto a los señores representantes de las ligas departamentales, las federaciones que hay a nivel de regiones, de las 24 o 25 regiones que tiene nuestro país, cuando tienen las reuniones ahí en la federación, me parece a mí de que deben de llevar propuestas también los señores representantes. Entonces, de esa forma, a lo mejor a tomar alguna negativa en grupo para desistir de esos pedidos que quiere hacer la federación, porque eso no nos va a llevar a nada positivo, a nada bueno, favorable para lo que pretendemos nosotros llegar a los mundiales, Walter. Va a ser bastante difícil.
0: Y no vaya a ser que el remedio va a resultar más caro que la enfermedad.
1: Así va a ser. Tú lo has dicho, mira, Walter, y ojalá que cambien de parecer, me parece a mí, Walter, y tome otras determinaciones más saludables, donde la participación de los jóvenes pues sea en forma unánime y de ahí obtener los mejores, ¿no?
0: Correcto. Gracias, Juanito. Hasta mañana.
1: El día de mañana estaremos nuevamente, y un saludo pues a toda la opción deportiva que día a día escucha Jornada Deportiva de Radio TAM. Hasta el día de mañana.
0: Y seguimos nosotros con mayor información deportiva, siempre al estilo de Jornadas Deportivas de Radio Tacna. Después de los comentarios de Juan Garrocha González, ya estamos ya con nuestro colega Carlos Morales Morales, el embajador de Cadena, con mayor información deportiva. ¿Cómo estás, Carlos? Bienvenido, como siempre. Buenas noches.
2: Buenas noches, Walter Miguel, y a los siguientes de Jornada Deportiva, muy buenas noches. Bien, tenemos información acerca de la carrera pedestre escolar que se va a realizar este viernes 15 de mayo, organizada por la Dirección Regional de Educación de Tacna, en homenaje a dos caídos en la batalla del Alto de la Alianza. En esta carrera pedestre, que se debe iniciar día viernes, en horas de la mañana, 8 de la mañana, está programada la partida desde el centro cívico hacia el monumento del Alto de la Alianza. Tiene un recorrido aproximadamente de 10 kilómetros y ahí estarán participando los escolares de las diferentes instituciones educativas de las cuatro UGEDES, es decir, la UGED Tacna, la UGED Tarata, la UGED Candarave y la UGED Jorge Basadre Groman. Hoy en la mañana pudimos conversar con el especialista de educación física de la Dirección Regional de Educación de Tacna, el profesor Javier García, quien nos manifestaba con motivo de que la próxima semana ingresan de vacaciones los escolares, por eso que se ha adelantado la fecha de esta competencia de la carrera pedestre escolar 2026. Están solicitando el apoyo a la Escuela de Educación Superior Pedagógica José Jiménez Borja para el control de jueces de esta carrera pedestre. Son los alumnos de educación física los que van a estar brindando el apoyo correspondiente en cuanto a los jueces de esta carrera escolar a realizarse este viernes. De otro lado, Walter Miguel, el día domingo se juega la segunda fase, o mejor dicho, la primera fecha de la segunda fase, ya que los dos equipos de Calán han clasificado para esta fase. Lamentablemente los equipos clasificaron, en Alberto Palomino clasificó con 0 puntos Walter Miguel, y el otro equipo, la de la Academia Atlético Tacna, clasificó con 1 solo punto, ya que empató en el primer encuentro. El Palomino perdió sus 2 partidos, pero a pesar de este puntaje logró clasificar a la segunda fase de esta primera fecha de la etapa provincial de la Copa Perú 2026. Ya están programados los partidos. El equipo de Norberto Palomino va a tener que trasladarse hasta el estadio La Bombonera de Ciudad Nueva para enfrentarse al Patriota, representante de la Liga de Fútbol de La Llarada, Los Palos. Este partido está programado para las 12 del día y Norberto Palomino está integrando el grupo B. De otro lado, el otro representante de Calana, el Atlético o la Academia Atlético Tacna, se estará enfrentando al Real Caleta, representante de Gregorio Albarracín. Este partido se va a jugar en el estadio Manuel Díaz de Pocoyay. Está programado para las 10 de la mañana estos 2 partidos, donde juegan los representantes de Calana, que seguramente están preparándose convenientemente para afrontar estos 2 compromisos en esta primera fecha de la fase 2 de la etapa provincial de la Copa Perú 2026.
0: Carlos, ahora no quedó claro, Carlos Morales, el hecho de esta competencia pedestre, porque maratón es a partir de los 20 kilómetros, es una competencia pedestre como homenaje a los caídos al Campo Alto de la Alianza. ¿Todos van a partir del Centro Cívico o, como eran años anteriores, otros partían desde Radio Nacional, o sea, más cerquita, más corto el recorrido?
2: Claro, de acuerdo a las bases establecidas, Walter Miguel, la categoría B va, de la partida se va al inicio en el óvalo, o donde está el León,
0: ¿ya?
2: De Tacna, y ahí parte las damas, categoría de menor, la categoría B, mientras que la categoría C, donde están los estudiantes de tercero, cuarto y quinto de secundaria, la partida será del Centro Cívico. Está programada la partida para las 8 de la mañana, pero seguramente con el registro de atletas, la partida será aproximadamente a las 8:30 de la mañana, porque debe de coincidir la llegada de los atletas al Alto Alianza con la culminación de la ceremonia protocolar que rinde los escolares a esta efemérides. Entonces, también van a participar Walter Miguel, padre de familia, nos dicen, en esta competencia, y los profesores, que también están por categoría, y 2 categorías, la categoría máster y la categoría libre, para profesores y padres de familia, que ya se ha hecho tradición aquí en la ciudad de Tacna, Walter Miguel.
0: Estarán preparándose por los que van a participar, ¿no?
2: Bueno, Tacna siempre se prepara, pero muy pocas veces ha ganado Walter Miguel. Siempre es los que se llevan esta carrera de fondo, digamos, son los escolares de la provincia de Tarata y Jorge Basadre. Muy rara, pocas veces ha ganado Tacna e incluso Jorge Basadre Groman. Usted sabe que es un recorrido de 10 kilómetros, una competencia de resistencia, y los que hemos corrido, pues, en alguna oportunidad, no es tan fácil, pues, lograr un tiempo, el tiempo mínimo para poder lograr el primer puesto, Walter Miguel.
0: Correcto. Gracias, Carlos, gracias por tu participación. Hasta el día de mañana.
2: Hasta el día de mañana, Walter Miguel.
0: Correcto. Ahí estaba Carlos Morales Morales. Y de esta manera, nosotros le ponemos el punto final a esta subprogramación deportiva. Han estado con ustedes y con nosotros también Calito Guanay, Juan Garrocha González, Carlos Morales Morales, Fabricio Controles, un servidor, Walter Miguel Justo Nieto. Todos le decimos gracias, Tacna Deportiva, y será como siempre hasta el día de mañana, Dios mediante.
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3: Exactamente las 19 horas con 55 minutos.
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2: Exactamente las 20 horas con 11 minutos.
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2: Exactamente las 20 horas con 27 minutos.
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2: Exactamente las 20 horas con 57 minutos.
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2: Exactamente las 21 horas con 28 minutos.
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2: Exactamente las 21 horas con 57 minutos.
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1: Exactamente las 22 horas con 5 minutos.
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1: Exactamente las 22 horas con 12 minutos.
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1: Exactamente las 22 horas con 18 minutos.
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1: Exactamente las 22 horas con 31 minutos.
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1: Exactamente las 22 horas con 37 minutos.
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1: Exactamente las 22 horas con 44 minutos.
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1: Exactamente las 22 horas con 50 minutos.
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1: Exactamente las 22 horas con 55 minutos.
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2: Exactamente las 23 horas en punto.
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2: Exactamente las 23 horas con 21 minutos.
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1: Exactamente las 23 horas con 36 minutos.
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2: Exactamente las 23 horas con 43 minutos.
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1: Exactamente las 23 horas con 50 minutos.
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1: Exactamente las 23 horas con 56 minutos.
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1: Exactamente las 0 horas con 2 minutos.
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1: Exactamente las 0 horas con 30 minutos.
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4: Tengan todos ustedes muy buenos días. Muy bien, el gobierno ha emitido el decreto de urgencia número 003-2026 que autoriza un esquema financiero que permitirá a Petroperú acceder a una línea de hasta 2,000 millones de dólares para capital de trabajo. La meta es que con ese presupuesto se garantice la compra de crudo y el abastecimiento de combustibles. Esa es la idea. La plata vendrá de la banca privada internacional y no del tesoro público. Pero lo que no dice el gobierno es que la banca exterior solo soltará el dinero con su aval. No con el aval de Petroperú, sino con el aval del gobierno. Sin embargo, es claro que se ha especificado que este recurso solo podrá ser utilizado por Petroperú para la compra del crudo y el abastecimiento del combustible. No será para atender las exigencias laborales de los numerosos sindicatos que tiene la empresa estatal y que también son factores de gasto oneroso que no permite su reflotamiento. Hay 2,000 trabajadores que cobran 500 millones de dólares. El gobierno se ha apresurado en manifestar que trata de aliviar el problema de abastecimiento y las alzas de combustible en el país, sobre todo en las zonas más alejadas, ¿no? La zona de la selva, por ejemplo. Sin embargo, la gran pregunta continúa en el aire. ¿Esta inyección de presupuesto va a estabilizar la situación de Petroperú? Porque el problema financiero endémico de la empresa no ha sido resuelto por ninguno de los rescates que ha tenido a la fecha. Sobre el aval, si Petroperú no paga la deuda, que de hecho no lo va a pagar, esta deberá ser asumida por el Ministerio de Economía y Finanzas y el Ministerio de Energía y Minas, que, de acuerdo, como ya lo hemos dicho, a lo que se ha observado en los últimos años, así va a ser, porque Petroperú no tiene capacidad ni para pagar sus recibos de luz. Petroperú mantiene una deuda acumulada de 7.900 millones de dólares. 7.900 millones de dólares. Su participación en el mercado nacional ha caído del 49% en el 2014 al 25% en el 2025, según el Instituto Peruano de Economía, el IPE. Esta institución también señala

0: contempla que desde el año 2013 la empresa ha recibido por parte del Estado 20.200 millones de soles, que representan unos 5.500 millones de dólares, lo cual indica que a pesar de todas esas inyecciones, de alguna u otra forma, esta institución no ha podido ser reflotada. Y es eso lo que de alguna forma trata de que este presupuesto no sea ya pagado por la misma empresa, sino también por el propio gobierno. Este nuevo presupuesto para recuperar, a Petroperú, se ha hecho mediante un fideicomiso que estará a cargo de Proinversión. Aún así, las suspicacias continúan en el aire porque se presume que la deuda, a las finales, de todas maneras, va a ser asumida por el Estado. Es decir, por todos nosotros. Mientras tanto, señores, así están las cosas en debate.
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0: En contacto directo con Rosa Morales, ex consejera regional, para hablar sobre dos temas. El primero, las obras inconclusas en el balneario de la Boca del Río. Se había iniciado algunas obras por parte del gobierno regional, pero ahora han quedado completamente, inclusive han retirado allá la maquinaria, lo que ha puesto en alerta a los vecinos porque ha quedado una especie de cascajo. Pasan los carros a una velocidad media y salen piedritas disparadas que pueden causar de repente algún problema a algunos de los transeúntes, ¿no? O a los frontis de las casas que están en ese lugar. Y el otro tema que vamos a hablar con la señora Rosa Morales, como es consejera, es precisamente el tema de la posible, no sé si ya está anunciada, la sequía que se viene con este tema de la corriente del Niño y las previsiones, yo quiero creer que de repente hay alguna previsión de por medio por parte de las autoridades para ver qué hacemos al respecto. Señora Rosa, buenos días.
2: Muy buenos días, don Ricardo. Muchas gracias por permitirme llegar a su amplia audiencia. Efectivamente, sabe, yo viví con la Boca del Río hace bastante tiempo. El gobierno regional, a comienzos del año pasado, comenzó unas obras de mantenimiento de vías de la Boca del Río. Y bueno, hizo unos parques que De alguna manera han cortado el aspecto de la Boca del Río, porque en vez de tener unos espacios ahí de allí, ahora están con algunos parquecitos bastante rústicos, pero en fin. Pero la preocupación es, don Ricardo, es que las pistas que supuestamente tenían que ser mejoradas, el dinero, los equipos, y todo un montón de movimientos de tierra, sacaron tierra, y supuestamente desde el final de la obra tenía que ser imprimada. Han imprimado algunos sectores, sí, las han dejado bien bonitas, sobre todo el sector de Playita Brava para el fondo. Pero acá, en donde radica la mayor cantidad de gente todo el año, lo han dejado totalmente en mal estado. Como usted bien dice, hay calles que no les han puesto el imprimado, o si les han puesto ya se ha salido, pero se está lleno de una piedrilla menudita que algún carro que pase a velocidad salpique esa piedra y puede lastimar a alguna persona. Menos mal que ahora no hay cantidad de personas en esa época, pero en verano, ¿cómo va a quedar eso? Está lleno de piedras, no le han hecho el imprimado. Y supuestamente la obra costaba, no me acuerdo si son 6 o 7 millones de soles, pero era una obra terminada, ¿no? Y con nosotros, los ingenieros, nos dijeron que los iban a dejar al nivel tal como estaba anteriormente, con el nivel. Sin embargo, hay zonas donde los carros, donde las cocheras, los carros no pueden entrar a sus cocheras porque hay un tremendo desnivel y han tenido que de alguna manera arreglar, ¿no? El otro día me encontré con una señora que estaba en una silla de ruedas y me dijo: señora, qué poco amigable se ha vuelto la Boca del Río, yo no puedo entrar con mi silla de ruedas a mi casa. ¿Por qué? Porque hay un tremendo desnivel entre lo que está la pista y la vereda. y ni siquiera tiene una rampa como para que la pueda subir la silla de ruedas, sobre todo han dejado pues esto, arena, piedras, ¿no? Un poco bien difícil para que una silla de ruedas pueda subir por esa zona. Entonces, esa es una queja y una preocupación, y que bueno, pues el gobierno regional se comprometió a hacernos el imprimado de todas las pistas acá en la Boca, que termine la obra. Podían retirar la maquinaria y ya se han ido todos, y ahí está, hay zonas que absolutamente, sobre todo, por ejemplo, en la avenida Grau, que es acá, es dada nomás por el mercado hacia el río. Todo está lleno de piedras, en ambos lados. La avenida que está frente al malecón, una parte sí está inclinada, pero la otra no está, está llena de piedrillas. Igual, algunas avenidas de bajada, ¿no? Que están igual. Entonces, la verdad que sí, el gobierno regional ha querido hacer una mejora, debería terminarla, porque para eso había un presupuesto, ¿no? No espero que no se haya gastado todo el presupuesto y haya dejado las obras a medio terminar, ¿no? Lo mismo que hay una batería de baños por Playita Brava, que está muy bien, que lo han hecho de material, qué sé yo, pero es una letrina pública, está lleno de papeles. Porque ese baño me parece que nunca no han hecho la liquidación de obra y no han entregado la obra para que la municipalidad de Boca del Río lo administre, ¿no? Entonces se ha quedado ahí abandonada y han puesto una serie de palmeras, han mejorado, pero las palmeras todas se han secado porque no han puesto un sistema de riego para que las plantas se puedan regar con un tipo de mangueras, ¿no? Y que no tengan que ir a echar agua con balde, ¿no? Porque aparte que está lejos de la zona de pistas para echarle, digo, que el tanque de cisterna puede echarle agua ahí, ¿no? Entonces hay una serie de deficiencias que no sé con qué criterio los ingenieros han realizado estas obras, no las han culminado, han puesto las plantas, han gastado un montón de dinero, porque esas palmeras no cuestan 50 centavos, ¿no? Son palmeras costosas. Entonces, todas las palmeras, el 90% de las palmeras es protegidas con rizar.
0: ¿Y el agua, ¿no? Debe tener el balneario ya de manera constante? Fíjese, nosotros hace unos días conversamos con Facundo Espejo, que él es el promotor de la carretera desde La Paz, pasa por Tacna y llega hasta Hilo, ¿no? La carretera, digamos que ya aquí en Tacna hay un tramo que todavía no se da el saldo de obra y no se termina, pero ya en Bolivia están avanzando. Se supone que va a llegar gente de Bolivia para ir a la playa y no va a llegar un balneario que no cuenten con agua. Eso de los pozos parece que no funciona, señora Rosa. ¿Qué ha pasado, por ejemplo, con una planta que desalineadora, ¿no es cierto?, de agua de mar ahí en el mismo balneario, que bombee hasta la parte del cerro y de ahí tengan los tanques, ya los reservorios para poder abastecer a toda el área? ¿No se puede hacer eso?
2: Yo creo que sí, don Ricardo. Hace muchos años el mismo señor Torres puso una planta piloto para tener agua desalinizada. Pues se la tenía ahí en la plaza principal de la Boca del Río y nosotros íbamos y sacamos el agua porque era gratuita encima, ¿no? Una agua de muy buena calidad. A nosotros se nos prometió el año pasado de que el PET iba a traer el agua desde Santa Rosa, un agua de mejor calidad, porque como usted comprende, nosotros nos abastecemos con agua de pozos de subsuelo y ese pozo ya está con sucio marina, porque el agua ya no es de buena calidad, ya no se puede consumir. Pero ya, es más, dijeron que el presupuesto era de 30 millones, pero ya está terminando el periodo del señor Torres y no vemos que ese proyecto sea factible. Ni siquiera está iniciado, me parece que no tiene ni siquiera el proyecto hecho, ¿no? El expediente técnico, ni siquiera lo tiene hecho. Entonces, ya no debemos contar, como decía muy bien el otro día el alcalde de Boca del Río, no debemos contar con ese proyecto de traer agua desde Santa Rosa hasta acá, que es un montón. Podríamos pues pensar en tener la planta desalinizadora para como usted bien dice, yo hablo al Perú y debe subir pues a las diferentes localidades, porque no solamente se abastece a Boca del Río, también se abastece a Vila Vila, a Yostay, a Cerro Cortado, esos grupos de personas que viven ahí, ¿no? Entonces tenemos un agua de muy mala calidad, y es más, ahora estamos pidiendo a la municipalidad de Sama que nos abastezca con agua potable con sistemas, porque es imposible cocinar con esa agua que tenemos acá. Entonces, ¿cómo queremos desarrollar el turismo? Como usted bien dice, ¿cómo queremos desarrollar el turismo si no tenemos los servicios básicos completos? No contamos con el agua, por ejemplo. Todos nosotros, todas las casas acá tenemos silos, ¿no? Y los silos en determinados momentos llegan a colapsar por la antigüedad o por la cantidad de gente que vive, sobre todo en verano, ¿no? Aparte de que estas aguas se filtran y comienzan a dañar las estructuras de las mismas casas, ¿no? Entonces, no tenemos, nadie ha pensado en que la boca del río debería tener un sistema de agua y de agua y desagües, como debe tener cualquier otro balneario que quiera ser turístico, don Ricardo, porque no podemos seguir viviendo como
0: se sigue. Lamentablemente, pues no hay proyectos, no hay nada, las autoridades no planifican, y ese es el gran problema que tenemos en Tacna. Bueno, se viene la corriente del Niño y no habrá agua, parece que va a haber una temporada de sequía. La temporada de sequía no es un año, son varios años. Y usted, que siempre ha trabajado en este sistema de las aguas, sobre todo en su temporada de consejera regional, señora Rosa, ¿cómo ve el panorama? No escucho acá ninguna autoridad hablar sobre esta figura de la posible sequía, la corriente del Niño y demás.
2: Efectivamente, don Ricardo, estamos a tortas de que se venga el fenómeno del Niño. Posiblemente sea un Niño que sea seco, ¿no? Que no vamos a tener agua, porque ya hemos tenido varios años de abundancia de agua y no se ha hecho nada por represar esas aguas para poder mitigar de alguna manera lo que se nos acerca, las posibilidades que tengamos, que tenemos de tener un fenómeno del Niño donde haya sequía, ¿no? Usted sabe que estos son fenómenos cíclicos que se presentan cada 5, cada 7 años. Hemos tenido varios años de agua en abundancia y ahora pues imagínese cerca un Niño seco. Entonces, ¿qué han hecho las autoridades para prever esto? Absolutamente nada, don Ricardo. Yo no solamente deberíamos esperar un año del Niño seco o un año de abundancia de agua. Debemos ya prever y solucionar el problema que tenemos de agua en Tacna. Tacna ha tenido ya cuántos millones de soles que ha ingresado por el canon minero y, sin embargo, no se ha hecho absolutamente nada por mejorar el sistema de agua que tenemos, de traer agua de trasvase. Yo siempre le pongo el ejemplo de cómo solucionó Vica con Montabelita su problema, que tenían de años, ¿no? Y sin embargo, ahora han solucionado el problema y han obtenido ganancias de ambos lados, tanto Montabelita como Vica, ¿no? Donde han mejorado su agricultura gracias a las represas que han construido para ambos lados, donde se benefician ambos. Sin embargo, no tenemos eso. Nadie se ha preocupado. Dice, no, los puneños, no, los señores puneños no quieren. Pero alguien se ha sentado a conversar realmente y verdaderamente con los señores del Puno. El 80% de nuestra población ya es descendiente de Puno. Podremos, acá hay un Club Puno, conversar con los dirigentes del Club Puno, con las asociaciones de agricultores que son de origen aymara, para decirles, ¿sabes qué? Hay que ir a traer agua del otro lado y solucionar el problema. No esperar que haya un fenómeno del Niño para ver qué hacemos. Tenemos que tener una solución integral al desarrollo.
0: Entonces, bueno, pero no, claro, pero esa figura es una situación que no se observa. No hay tampoco coordinación entre las autoridades para ver qué se puede, o sea, prevenir, ¿no es cierto? De repente no es tan fuerte el impacto, pero de acuerdo a lo que ya se está hablando en algunos medios de Lima, podría afectar, pues, pensando que no va a haber lluvias, ¿no? No habría lluvias en todo caso.
2: Así es, don Ricardo. Al parecer ya no va, este año va a ser un año que no va a haber lluvias. El año pasado, el río Sama discurrió agua hasta más o menos julio, agosto. Corría poquita agua, pero corría. Este año solamente he venido, creo que 3 o 4 veces ha entrado el río con bastante agua y después se cortó. Ya no tenemos que estar, el río está más seco totalmente. Entonces, eso ya nos avisó de que va a ser un año seco. Entonces, ¿cuál es la solución que nos están planteando las autoridades, ¿no? Entonces, vamos a tener problemas porque eso también va a bajar la productividad y la producción de algunos productos acá en Tanga, ¿no? Entonces, puede afectar los cultivos de olivo, puede afectar los cultivos en las zonas altofinas, también, ¿no, Ricardo? ¿No? Y eso afecta la economía de los agricultores.
0: Sí, pues, y esto de la unión de las autoridades parece que no va a ser posible porque ya estas autoridades, o sea, las actuales, están bailando marinera con fuga de tondero, ¿no? Y habría que hablar con las próximas, con las próximas autoridades para ver qué pueden hacer al respecto. Muy bien. Muchas gracias, señora Rosa, por sus comentarios.
2: Sí, bueno, Ricardo. Muchas gracias a usted, don Ricardo, por no decirme llegar a su amplia audiencia. Muchas gracias.
0: Muy bien, la señora Rosa Morales Ordóñez, ex consejera regional, estuvo en el programa. Nos vamos a la pausa y regresamos.
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4: Exactamente las 0 horas con 50 minutos.
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0: Muy bien, dámonos buenos días al doctor Jorge Salinas Cerriño para hablar sobre este tema, sobre este corredor que ha anunciado Chile, que ya prácticamente está listo, que va a ahorrar cualquier cantidad de tiempo y todo lo demás, en el contexto de que por allí se escuchan noticias de corredores, se escuchan noticias que Arica está avanzando con su tarea de ser un mini hub, ¿no es cierto?, para recepcionar mercancías que después son trasladadas a Chancay. Moquegua hace ya tiempo que está tratando de delinear proyectos con toda la plata que está recibiendo de estas minas, ¿no es cierto?, a través del canon y regalías mineras. ¿y por aquí qué cosa estamos haciendo, no? A cada rato estamos hablando con Jorge Salinas sobre la necesidad de un parque tecnológico donde de alguna forma se desarrolle lo que significa la innovación, ¿no es cierto? El desarrollo total de Tacna, pero esos son arando en el mar o algo por el estilo, porque nadie está haciendo caso al respecto y nadie está viendo el futuro de este departamento. La situación es que esto del corredor de los chilenos, o sea, traer mercancías de Argentina, Paraguay, Uruguay, el sur de Brasil, Bolivia, ¿no es cierto?, hacia los puertos chilenos del norte, en realidad no es de ahora eso, tiene ya, me parece que desde el primer gobierno de Piñera. Pero ya ellos consideran que se ha consolidado y todos los demás se están trabajando, ¿no es cierto? Ellos están acelerando este tipo de proyectos desde que comenzó las operaciones de Chancay. No sé si eso será una respuesta total, como hemos dicho ya hace unos minutos, cada país tiene todo el derecho de buscar su desarrollo. Y nosotros no tendríamos que vernos afectados porque ya Chancay tiene sus operaciones delineadas con el manejo mayoritario de la empresa china Cosco Shipping. ¿Cómo observas este panorama, Jorge Salinas? Buenos días.
8: Buenos días, Ricardo. Bueno, sí hemos tomado conocimiento de las notas y los esfuerzos que están haciendo, como decías, no de ahora, sino de hace muchos años, por el tema de los corredores, ¿no? La palabra corredores económicos, entre comillas, son una palabra que existe desde hace mucho tiempo, ¿no? Desde la colonia española, nosotros teníamos corredores económicos, pero toman un auge con los proyectos IRSA, que son básicamente de la década de los 80. Entonces ya estamos hablando de casi 50 años que venimos hablando de lo mismo, ¿no? Los IRSA, que es la integración para la infraestructura regional sudamericana, contemplaba 4 corredores y hasta 5 corredores posible potencialmente, ¿no? En todos los ejes que van del Pacífico al Atlántico. Obviamente eso toma mucho más vigencia en los años 90, porque evidentemente el auge de los países asiáticos y la producción que comienzan a tener los países asiáticos y las demandas que comienzan a tener cambian sosteniblemente. Dejan un poco el Atlántico como una ruta comercial, digamos, tradicional, y pasan al Pacífico, ¿no? Pero siguen siendo esfuerzos de reuniones de personas de diferentes países, ¿no?, que quieren hacer algo. Pero ¿y dónde está lo tangible? Lo tangible está en el presupuesto. En el presupuesto de la República se señala qué es lo que va a invertir en el caso del Perú. Por otro lado, podríamos tener una inversión privada, pero sabemos perfectamente que para el tema portuario se habla de concesiones, ¿no? No es como el cuento como del famoso grupo Tusel que mencionaron, que va a invertir 500 millones y todo eso, y al final lo que desapareció. A la fecha no se logra escuchar absolutamente nada del grupo Tusel, porque obviamente la intención que tenían era comprar terrenos y hacer sus propias inversiones, ¿no? Entre comillas, porque no sabemos claramente, no se ha explicado públicamente cuáles eran los objetivos de las empresas que estaban interesadas en hacer puertos. Entonces, yo valoro los esfuerzos que se hacen, valoro las algunas inquietudes que tienen algunas organizaciones, pero que lamentablemente pues no podemos estar basándonos en conversaciones que ni siquiera llegan a acuerdos ni compromisos reales. El Ministerio de Transporte, por ejemplo, en el caso de Hilo, lo escuchaba a Carlos Pedro cuando mencionaba, dice que ellos se comprometen para ellos financiar todas las obras de abrigo del puerto de Hilo. Me corresponde, porque ese puerto es uno de los pocos puertos que tiene ENAPU, que es del Estado, ¿no? Y los otros puertos casi son la mayoría privatizados, ¿no? O concesionados, para decirlo de forma mucho más correcta. Por lo tanto, ya pues perfecto, se comprometieron ahí. ¿Dónde está el presupuesto? ¿Está tangibilizado para el año 2026? ¿Qué monto está tangibilizado para el año 2026 para hacer esas obras? si no está tangibilizado el presupuesto, entonces no estamos hablando de nada. Estamos hablando de lo mismo que seguimos hablando hace 50 años atrás. No, entonces hay que ser realistas en ese sentido. Que está bien que vamos a conversar, que vamos a pedir, que pueda intervenir la parte privada, como el caso de Sauder, con el tema ferroviario. Perfecto. Pero ¿dónde se tangibiliza eso? ¿Hay algún proyecto de APP, por ejemplo, para el tema del ferrocarril? ¿O hay algún compromiso real con presupuesto, con transferencia de presupuesto? ¿Hay un ente ejecutor? ¿Hay un proyectista? ¿No? ¿Hay alguien que esté a cargo de eso? Entonces, nosotros no podemos decir que no, pues, que las instituciones participen y permanezcan, y que no, pues, o sea, ni la Cámara de Comercio, ni la Sociedad de Señoras, ni la Sociedad de Artesanos cuentan con especialistas que puedan tener una idea clara, de que conozcan de los proyectos, de estos proyectos estratégicos, que puedan hacer, pues, un seguimiento real, ¿no?, a lo que se viene avanzando, y que hay que ser concretos, ¿no? ¿Existe o no existe proyecto? ¿Existe o no existe presupuesto? ¿Quiénes son los responsables? ¿Dónde están? ¿A qué entidad pertenecen? ¿Son entidades públicas? ¿Son entidades privadas? ¿Cuál es el rol de los interesados? ¿Quiénes participan por interesados dentro del proyecto? Los stakeholders, que le llaman. ¿Están acreditados esos stakeholders? O sea, no puede quedarse en sueños y en conversaciones. Tiene que haber operadores que tengan la decisión de poder hacer esfuerzos por consolidar un circuito logístico, ¿no?, en el sentido de que tenga, digamos, no solamente las vías, ¿no?, las rutas, que se trabajan, mucho se puede trabajar paralelamente, se puede hacer proyectos de alguna manera más eficientes, ágiles para el tema, pero eso tiene su formato, tiene su cómo se tangibilizan estos proyectos. Y no lo tenemos.
0: No hay nada. No hay nada. Fuera de las buenas intenciones, ahí está, sí, pero no hay nada concreto.
8: Exactamente. O sea, no podemos quedarnos con buenas intenciones, porque ya hace, mira, te hablo de esta última etapa de los IRSAS, 45 años. Pero en realidad las intenciones de hacer un puerto vienen después de la guerra con Chile, ¿no? Del tratado del 29. No, de muchas, mucho antes, hay muchos antecedentes con respecto al tema. Y no hemos tenido durante muchos años, ya casi un siglo, la capacidad de poder hacer algo realistamente factible. ¿No? Entonces, ¿por qué? Porque nos damos vueltas, o sea, va una autoridad, imagínate, va una autoridad a un encuentro internacional con Bolivia, con Brasil, tal, tal, tal, tal. Conversan, dicen, sí, lo vamos a hacer, que hay posibilidad, que hay justificación, que tal, perfecto. Pasan 2-3 años y ya esa autoridad ya no existe, esta otra autoridad que a lo mucho leerá, pues, las actas de las reuniones para tener un antecedente, y nuevamente el compromiso, y nuevamente foja cero, nuevamente foja cero, nuevamente foja cero. Pasan ciclos de ciclos y no avanzamos. Porque no se ha institucionalizado un proyecto para ello.
0: ¿Y no te parece que de por medio también está que no hay mucha gente especializada que hable sobre estos temas? Ese es el gran problema. Tenemos dos universidades aquí en Tacna, Jorge. Dos universidades. Y no sé si habrá por lo menos un elemento que hable sobre esta figura, ¿no? O sea, que pueda decir, un momentito, pues yo puedo hacer por lo menos un proyecto preliminar, ¿no es cierto? ¿Cómo se llama cuando haces una especie de borrador? Un perfil, ¿no? O algo por el estilo. Entonces, señores, fíjense, y entonces eso se discute, ¿no? Falta aquí, hay que poner esas cosas, hay que sacar la otra. No hay nadie que haga eso. Entonces, efectivamente, fuera de las manifestaciones que estamos dando y de nuestras buenas intenciones, Jorge, no hay un documento que pueda respaldar lo demás, pues, ¿no?
8: Por eso es que nosotros señalábamos hace muchos años atrás, nosotros visitamos a las ambas universidades aquí en Tacna y les planteamos la necesidad de que puedan convocar a algunas universidades globales, mundiales, que son especializadas en estos temas, y pueden hacerse programas para formar por lo menos un equipo de 10, 20 personas que sean especializados en los temas. Ante lo cual no hubo una respuesta en ese sentido, porque más estaban pensando en un mercado de hacer programas que puedan los estudiantes pues pagar sus maestrías o pagar sus doctorados en estos temas. Entonces, evidentemente, las universidades lo ven más comercialmente que claro, si me reditúa hacer eso, no, ¿para qué voy a invertir si no me reditúa, no? No están pensando en el largo plazo ni las necesidades reales. Sí, también los políticos se les ha planteado, trae un experto. Hay universidades portuarias, no, hay gran, digamos, especialización en países como Alemania, por ejemplo, como Holanda.
0: El mismo España, ¿no? En España también hay ese tipo de
8: especialización. Está el puerto de Valencia, por ejemplo, ¿no? Que es un puerto escuela, ¿no? Entonces, donde tranquilamente pueden asumir estos retos, pero obviamente, pues, hay que pagar eso, hay que invertir en eso. Entonces, si nosotros queremos tener algo de calidad, tenemos que traer gente de calidad. Tiene que haber gente de calidad. Y también tiene que haber gente propia que trasvase esos conocimientos, permita que se trasvase esos conocimientos para que acá nosotros tengamos la capacidad de hacernos cargo de desarrollar un proyecto que no es un proyecto, pues, de 10, 20 años, ¿no? Es un proyecto que por lo menos podría tener una vigencia de 100, 200 años. Entonces hay que hacer una escuela para eso, para que pueda gestionarse eficientemente todos estos sistemas, no solamente el puerto, sino los temas viales, los temas logísticos, los temas de almacenamiento, no, los temas de negocios. Es un paquete de cosas para el cual tenemos que estar preparados, porque es algo que no tenemos en este momento.
0: Fíjate,
8: nadie vino por estas rutas.
0: A raíz precisamente de este proyecto que ya los chilenos consideran, ¿no es cierto?, finiquitado, ese corredor, es un corredor de transporte pesado, no es un corredor ferroviario, ¿no? Y considerando que los puertos chilenos no tienen en su geografía un calado en sus costas, entonces, como dice Carlos Melo, de repente eso va a ser solamente una situación de que esa mercancía tenga que llevarse de todas maneras hasta Shanghái, de ahí a los mercados que son asiáticos y
8: pero
0: demás.
8: Por supuesto.
0: Entonces, esa es una figura que va a desembocar de todas maneras allí. Pero si nosotros queremos, por ejemplo, integrarnos también en algo, para que sea algo de llevar de repente al puerto de Shanghái, no lo sé, tenemos que tener, a ver, entre comillas, Jorge, un par de puertos por lo menos decentes, pues, ¿no? O sea, no te digo del grandes grandes puertos, pero por lo menos no como el que se pretende hacer de un movimiento de 500,000 de toneladas al año, pues, si es que alguna empresa se interese, ¿no?, en construirlo con un presupuesto de 400,000,000 de dólares. Y para ello también tenemos que tener un estudio de mercado para ver qué cosa es lo que vamos a ver con ese puerto. Vamos a traer mercancías de Bolivia, del oeste de Brasil, cómo la traemos acá por la carretera Tacna-Colpa. Esa carretera tiene mucho, cuántos camiones tendría que circular allí para poner cuántas toneladas en un puerto más o menos viable. ¿Qué hacemos con la producción local? Tú conoces que tenemos más de 100,000 hectáreas en todo el departamento y nadie sabe qué productos puedan ser viables para ser exportados, porque no hay un estudio de por medio. Entonces, hablamos de un puerto, ¿no es cierto? Queremos el puerto, como hemos escuchado de varias instituciones, y con una idea perfecta. ¿Y qué vamos a traer o llevar por ese puerto? No hay una respuesta, porque como estamos indicando, no hay un documento de por medio, ¿no es cierto?, que se haya sido discutido previamente.
8: Exactamente, ¿no? Y creo que has dado del clavo en el sentido de que no se trata del proyecto del puerto, se trata de un sistema económico que tiene un conjunto de elementos que nos hacen falta. Parte de ello es infraestructura productiva, parte de ello son los negocios para poder transitar carga, parte de ello son los temas carreteros, los temas de transporte en general, ¿no? Oleoductos, poliductos, industrias. No, el puerto es un elemento nada más, que no trabaja solo. El puerto no trabaja solo, el puerto es el final de una, como una consecuencia de una necesidad de un sistema productivo focalizado en una determinada región, en un hinterland que le llaman, ¿no? Entonces, si nosotros comenzamos a armonizar varios elementos, va a haber muchos interesados, desde países extranjeros hasta productores locales, transportistas, agentes aduaneros. O sea, hay una serie de elementos que tienen que entender de que simplemente si es que se hace un esfuerzo y se logra consolidar una propuesta de un ecosistema no integrado, puede funcionar siempre y cuando haya el componente puerto. Como el puerto es como la puerta de tu casa. Tú puedes tener muchas cosas en tu casa, pero tienes una puerta chiquitita, no puedes pasar absolutamente nada. Si tienes una puerta grande, vas a poder transportar una serie de cosas, traspasarlas por esa puerta. Pero es la salida la que te, lo que te hace interactuar con el exterior. Entonces tiene que ser un puerto eficiente. Nosotros habíamos señalado que para que un puerto sea atractivo en el mundo, por lo menos debería movilizar más de 15 millones de toneladas. El corredor que está planteando Chile está planteado como para 10 toneladas. No es atractivo.
0: 10 millones de toneladas.
8: Invertir miles de millones para 10 toneladas. Si no estás invirtiendo 500 millones para medio millón de toneladas, como se plantea en 4 grados, mucho menos pues para más inversión, para más cosas, ¿no? Entonces, hay que por eso construir acuerdos. Tenemos que sentarnos nosotros con Hilo, con Moquegua, con Puno, con Bolivia, con Brasil, el norte de Chile. El norte de Chile tiene un gran problema, que sus puertos se han focalizado en el tema minero y no hay producción minera en el norte de Chile. La producción está de Iquique para abajo. Toda la zona desde Iquique hasta Arica es una zona deprimida económicamente, porque no trabaja con el fuerte minero de lo que trabaja el resto de Chile, como trabaja Antofagasta, como trabaja otras zonas. Entonces, eso hace de que nosotros tengamos un gran aliado en el norte de Chile para poder consolidar una economía y de verdad un eje económico, un corredor económico que pueda pues disparar un poquito a algunos desarrollos, ¿no?, locales con productividad. Si al final se consolida pues una especie de, armoniosamente, como te señalo, una economía sostenible basada en agricultura, en minería, en industria, en comercio, en lo que sea, ¿no?, tenemos que repartirnos la torta entre todos. Y si nos especializamos cada uno en zonas, en cada cosa, bien, nos suma, porque no podemos hacer todo a la vez.
0: Bueno, ¿y dónde buscamos a los especialistas? ¿Dónde buscamos a los especialistas, Jorge, para que puedan, especialistas, ¿no?, para que más o menos puedan trabajar sobre los temas que estamos hablando, ¿no?
8: Correcto. Y eso es malo, ¿no? Porque yo creo que, como dicen los grandes líderes, lo primero que hacen es rodearse de grandes personas, ¿no? Entonces, si tú te vas a rodear de gente que no tiene perspectiva, nivel, no tiene experiencia, ¿no?, entonces, ¿qué liderazgo vas a tener?
0: O que solo te ayudó a pegar los carteles en tu campaña electoral, pues eso es todo, ¿no? Entonces te doy ahí los mejores cargos y no ponen necesariamente a las personas idóneas, con los resultados que estamos observando a la fecha, que no son resultados positivos, Jorge.
8: Correcto. Y no estamos menospreciando a nadie, o sea, yo creo que tanto el ambulante que vende un sanguchito en la calle como el ingeniero más preparado, ambos se dedican a hacer una función y cumplen su rol dentro de una sociedad, de una comunidad. No, pero al zapatero a tu zapato, pues no le vas a dar ciertas responsabilidades a estas personas que no tienen ninguna condición, ninguna capacidad para grandes responsabilidades, ¿no? Entonces, sí, sé que hay a veces mucha gente, muchos líderes que les gusta trabajar con muchos jóvenes, y está bien que trabajen con jóvenes, pero los jóvenes tienen que caminar para poder adquirir experiencia. Ya. No le puedes dar a un pues una responsabilidad pues de una gestión donde se requiere mucha experiencia por temas complejos. No, lo podrás poner de asistente, de ayudante, pero no lo podés poner pues de gerente o de director técnico, ¿no? O de consultor, pues, ¿no? Porque no tiene esas capacidades. No, entonces hay que ser honestos en ese sentido también. Y eso es algo que se denomina también corrupción. Corrupción es hacer eso, ¿no? Muchas veces, muchos que están postulando ahora, que están postulando a cargos públicos como presidente regional, como alcaldes, ¿no? O como consejeros, o regidores, piensan de que los funcionarios tienen que ser jóvenes, dóciles, que hagan lo que uno le da la gana y que no le hagan problemas, ¿no? Y no es así, pues, no es así. Tenemos que respetarnos nosotros mismos haciendo cosas correctas, ¿no? Y una de las cosas es asumir responsabilidades de cosas que puedes hacer. No vas a asumir una responsabilidad de algo que es imposible hacerlo para ti porque no tienes la capacidad o las condiciones o la experiencia necesaria, ¿no? Entonces, esa es una reflexión que tenemos que tener para poder relevar un poquito la función pública, ¿no? Con gente capaz, ¿no?
0: Bueno, habrá que escarbar mucho ahora para mirar qué candidatos puedan cumplir con algunas mínimas características para las próximas elecciones municipales y regionales, Jorge. Hay que escarbar, ¿no es cierto? De repente, ahí en el fondo, unos 500 metros abajo, podemos encontrar algo para decir, bueno, este candidato puede de alguna manera, sí, puede hacer mover la maquinaria del desarrollo departamental. Muy bien. Muchas gracias, Jorge, por los comentarios.
8: Para comunicación. Un abrazo.
0: El doctor Jorge Salinas Cerreño estuvo en el programa. ¿Qué vamos a hacer más adelante con nuestro desarrollo, señores? Es una pregunta que todavía no tiene respuesta. Ya nos vamos. Hasta aquí Debate. Gracias por su atención. Será hasta mañana.
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2: Exactamente la 1:00 a.m. con 16 minutos.
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1: Exactamente, la una de la madrugada, con 45 minutos.
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2: Exactamente las 2 de la madrugada con 12 minutos.
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2: Exactamente las 2 de la madrugada con 33 minutos.
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2: Exactamente las 2 de la madrugada con 56 minutos.
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1: Exactamente las 3 de la madrugada con 4 minutos.
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1: Exactamente las 3 de la madrugada con 11 minutos.
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1: Exactamente las 3 de la madrugada con 18 minutos.
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1: Exactamente las 3 de la madrugada con 25 minutos.
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1: Exactamente las 3 de la madrugada con 32 minutos.
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1: Exactamente las 3 de la madrugada con 39 minutos.
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1: Exactamente las 3 de la madrugada con 46 minutos.
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2: Exactamente las 3 de la madrugada con 59 minutos.
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1: Exactamente las 4 de la madrugada con 9 minutos.
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1: Exactamente las 4 de la madrugada con 17 minutos.
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1: Exactamente las 4 de la madrugada con 26 minutos.
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1: Tarata, Cantarabe, Moquegua y a todo el sur del Perú. Reciban los cordiales saludos de parte de los mensajeros del amor y la fortuna. Mi esposa Carla y tu hermano José, ingresamos una vez más a tu humilde hogar, siempre con nuestro programa Los Milagros de la Virgen de Guadalupe, donde usted y toda su familia es lo más importante para nosotros. Queridísimos amigos, queridísimos hermanos, en estos momentos nosotros vamos a extender nuestras manos y una vez más miraremos hacia el cielo y con nuestras plegarias agradeceremos a nuestro Padre Celestial, que es Dios. Gracias, Dios mío, por permitirme e ingresar a esta hora de la mañana con nuestro programa. Por eso nosotros queremos que nuestras voces aconsejadoras se puedan penetrar a tu mente y a tu corazón, para que todos ustedes puedan dejar de cometer errores en sus vidas y hoy puedas tú de una vez reflexionar para que puedas encontrar la verdadera felicidad en tu vida. Hermanos peruanos, amigos de la radio, es triste ver hogares destruidos, parejas de esposos, ellos que juraron ante Dios amarse toda la vida, pero de la noche a la mañana esas parejas ahora se aborrecen, se celan de manera enfermiza y siguen ellos cometiendo errores de traición. Peruanos, los que más sufren en esos hogares son nuestros hijos, porque nuestros hijos, así sean ellos pequeños o jóvenes, ellos siempre van a percibir los sufrimientos y los problemas que hay en nuestro hogar. Usted, mujer comerciante, varón ganadero, amigo transportista, hermano agricultor, mujer profesional, mujer, hombre empresario, ustedes peruanos que no se rinden ante nada, ustedes que siguen trabajando, luchando con muchísimo esmero, y peruano, no estás contento con los logros que tienes a través de tu trabajo. Tu negocio sigue estando al borde del fracaso. Tus terrenos de cultivo te siguen dando pequeñas y pocas cosechas. Tus animales se pierden, se enferman y hasta se mueren. Tus unidades móviles se siguen malogrando constantemente. Como profesional que eres, no encuentras el trabajo seguro que tú te mereces. Y tu empresa sigue estando al borde de la bancarrota y no sabes qué hacer para salir de todas esas deudas que te siguen perjudicando. Mi esposa Carla, yo tu hermano José, nosotros, los mensajeros del amor y de la fortuna, seguimos aquí en la bella ciudad heroica de Tacna, día a día cumpliendo nuestra misión, porque nuestra misión es y siempre será ayudar a toda la humanidad peruana. Y nosotros no permitiremos que tus enemigos acaben contigo. No lo permitiremos. Por eso, peruana, tú que en estos momentos lloras de manera desconsolada porque en tu hogar no eres feliz. Varón, tú que en estos momentos te sientes vencido, derrotado, desanimado, porque cada negocio, proyecto, inversión que realizas, todo te sale a lo contrario, y día a día tus deudas se están agrandando. Mujer, varón, ustedes que tienen el corazón deshecho, creíste en las promesas de amor de tu ser amado, pero el cobarde de tu pareja, él solo jugó con tus sentimientos, logró lo que quiso de ti, y ese mal hombre te está traicionando hasta con tu mejor amiga. Ese hombre te ha abandonado. Varón, tú lloras desconsoladamente porque hasta el día de hoy no has podido recuperar el amor de tu pareja. Tu pareja te desprecia. Tu pareja te ha dicho que ya no te quiere, que ya no te ama. Y tú no sabes qué hacer para recuperar el amor de tu ser amado. Mujer, varón, ustedes que en estos momentos se encuentran en una cama, muy enfermos, delicados de salud, por tu salud, peruano, permitiste que los médicos te operaran, gastaste grandes cantidades de dinero en esa operación que te realizaron, y nada de nada, la enfermedad sigue acabando contigo. Hasta, peruano, visitaste naturistas, curanderos peruanos y bolivianos, y esas personas te dijeron que con una limpia con el cuy, que con una mesada, que con un despacho, que con un pago a la tierra, ya ibas a estar sano. Pero todo eso ha sido falso, una gran mentira. Más bien tu enfermedad, hasta tu enfermedad se está agravando más. Y tú eres el único que saldrás perjudicado, postrado en una cama. Por eso, peruano, varias veces le has dicho a Dios: Dios mío, ya no quiero seguir sufriendo con esta enfermedad que tengo. Ya no quiero seguir sufriendo con estos problemas que tengo. Mejor llévame a tu lado. Peruano, recuerda que tú no eres nadie para desearte la muerte solo. Dios decide en qué momento nacemos y en qué momento Él nos lleva a su lado. Y recuerda, peruano, que la muerte no es una solución para ti. La muerte es de los cobardes. Recuerda, peruano, que Dios existe, y es por eso que existen las personas sanadores, videntes, con dones poderosos, y esos dones nos da Dios a mi esposa Carla y a tu hermano José. Por eso, hermanos espirituales, en estos instantes, en estos momentos, ustedes quieren comprobar que nuestro programa es en vivo y en directo. Peruano, ¿quieres también comprobar nuestro conocimiento, nuestra sabiduría en el arte del curanderismo mexicano? 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Mi esposa hoy te indicará por qué ustedes como parejas se encuentran al borde de una separación, o por qué ustedes se siguen celando de manera enfermiza, o por qué siguen cometiendo errores de adulterio, de traición. 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Yo, tu hermano José, el mensajero del amor y la fortuna. 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Hoy te diré por qué el amor de tu vida, sin darte explicación alguna, se ha alejado de tu lado, sin darte explicación alguna. 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Mi esposa Carla, yo, tu hermano José, nosotros los mensajeros del amor y la fortuna, estamos en estos momentos transmitiendo nuestro programa en vivo y en directo. Decenas y decenas de mujeres mueren a nivel mundial a través de un feminicidio provocado por su propia pareja. Hoy esas mujeres están bien muertas. Ellas nunca denunciaron, ellas nunca reclamaron nada, ellas nunca preguntaron nada. Mujer, es malo que te quedes callada. Es importante que en esta noche nos preguntes a nosotros sobre tu hogar. Pregúntame, varón, sobre tu negocio, sobre tu trabajo. Señorita, pregúntame sobre ese viaje que quieres realizar hacia el exterior. Varón, pregúntame sobre el amor. Señora, señor, pregúntame referente a tu salud. Mi esposa Carla, yo, tu hermano José, nosotros los mensajeros del amor y la fortuna, estamos aquí en Tacna por primera y única vez y por cortito tiempo. Y estamos aquí en la radio con nuestro programa en vivo y en directo. 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Y voy a recibir una primera comunicación. Hola, hola, ¿qué tal? Buenos días, bienvenida a mi programa, Mujer Peruana. ¿De qué lugar me está llamando?
2: De Tacna.
1: Gracias a Tacna, que sintoniza nuestro programa, y gracias a usted, mujer, por tener fe en mi Virgen Morena de Guadalupe y por sintonizar nuestro programa. ¿Qué te tiene estresada, preocupada, triste? ¿Cuál sería tu pregunta? Te escucho.
2: Sobre mi hogar.
1: ¿Cuántos años tienes, mujer?
2: 48.
1: Dame el día de tu cumpleaños.
2: 10 de enero.
1: Yo veo a través de mis cartas que con tu esposo convives 15 años y tú y él fueron muy felices primero, pero ahora ya son 2 años que a tu esposo lo notas distinto, raro, extraño, como si él estuviera pensando en otras cosas. Y él ha cambiado desde que ha empezado a trabajar en Moquegua, en una empresa minera. ¿Es verdad o es falso lo que dice mis cartas, peruana?
2: Sí, doctora.
1: También veo a través de mis cartas que en 2 oportunidades, ¿sabe lo que descubriste? Descubriste mensajes de amor que le habían enviado al celular de tu esposo. Y tú le reclamaste sobre todo eso. Y tu esposo, riéndose, te dijo que su amigo, jugándole bromas, le envía siempre esos mensajes de amor. ¿Es verdad o es falso lo que dice mi carta peruana? ¿Aló?
2: ¿Es verdad?
1: ¡Peruana! Yo veo a través de mis cartas lo siguiente. Tu esposo, en esa empresa minera donde él trabaja, porque tu esposo es...

0: ingeniero de minas, dice mis cartas. ¿Es verdad o es falso lo que dice mis cartas? ¡Aló! ¡Aló!
1: Yo escuchando, señor.
0: ¿Es verdad o es falso lo que dice mis cartas?
1: Sí, es verdad, sí es verdad, sí es verdad.
0: Peruana, tu esposo, en la empresa minera donde él trabaja, él ha conocido a una mujer joven. Tu esposo es mayor para esa joven. Tu esposo es mayor para esa mujer. Es bien mayor. Peruana, esa joven a tu esposo le ha hecho un trabajo negro de dominación, de encantamiento, de amor obligado, de amor exigido, para que tu esposo te saque de su mente, te saque de su corazón, y para que esa mujer haga con tu esposo lo que quiera. Y esa mujer no lo ama a tu esposo. Esa mujer solo está con tu esposo por interés del dinero de tu esposo. Porque tu esposo tiene una muy buena economía. Tiene un buen trabajo en esa mina donde él trabaja, en esa empresa minera. Y esa mujer no va a parar hasta dejarlo a tu esposo sin ningún sol, como dicen ustedes los peruanos. Inclusive, hay algo que tú no me cuentas, y lo que no me has contado es lo siguiente. En una de las cuentas bancarias de tu esposo, has descubierto que tu esposo ha retirado una gran cantidad de dinero. Y ese dinero, tu esposo le ha dado a esa joven, para que esa joven se compre un terreno. ¿Es verdad o es falso lo que dice mis cartas, peruana?
1: Es verdad.
0: Peruana, no te preocupes. Sé que estás con ira, con enojo, con amargura, y que no quieres escuchar a nadie por el problema de hogar que tienes con tu pareja. Pero recuerda que yo no soy culpable de todo lo que te está pasando a ti y a tu esposo en tu hogar. La única culpable es esa mujer joven que te acabo de decir. Esa joven ambigua, ambiciosa, mala, interesada. Peruana, no te preocupes. Tu problema de amor sí tiene solución. ¡Urgente! 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Mi esposa Carla, con la ayuda de mi Dios Todopoderoso, con los milagros de mi Virgen Morena de Guadalupe, mi esposa va a destruir todo ese endulzamiento, todo ese encantamiento negro malo que esa mujer le ha hecho a tu esposo. Y vas a ver que tu esposo va a reaccionar, va a reflexionar, va a recapacitar. Y tu esposo volverá a ser el hombre fiel, hogareño y amoroso que siempre fue contigo. Y mi esposa Carla la castigará a tu rival de amores, porque mi esposa es castigadora de rivales de amores. Peruana, todo ese problema lo vas a resolver en menos de 48 horas. 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Peruana, ¿queda usted satisfecha con esta respuesta que le acabo de dar? ¿Se fue la llamada? ¿Debe de ser la línea? Amigos, hermanos, cuando ustedes me llamen, yo sé que tienen ustedes en el corazón una tristeza, un problema, y eso hace que quizás ustedes llamen con enojo, con rabia, con amargura, y en ese momento no tomen atención de lo que yo les estoy hablando en ese momento, pero eso es comprendido. Hermanos, mi esposa Carla, yo, tu hermano José, estamos aquí en Tacna y estamos aquí para poderlos ayudar. Todavía nos quedan algunos minutos para que ustedes sigan participando en mi programa. Mi esposa Carla, yo, tu hermano José, estamos aquí en la radio con nuestro programa en vivo y en directo. Lo único que tienes que hacer para que puedas tú salir de toda esa duda que no permite que tú tomes decisiones buenas, lo único que tienes que hacer para que puedas encontrar una salida a tus problemas, así sea tu problema fácil o difícil, lo que tienes que hacer es comunicarte con nosotros. 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Quiero informarles algo muy importante, peruanos. Por la consulta que pagarás en mi casa, reclama gratuitamente la medalla mexicana Guardián del Hogar y la Felicidad. Esta medalla lo vas a colgar en la entrada de tu hogar y voy a recibir otra comunicación. ¡Hola! ¡Buenos días! ¿De qué lugar me llama, varón?
2: Acá te están ahí, a Los Palos.
0: Gracias por tener fe en mi Virgen Morena de Guadalupe. ¿Y qué te tiene estresado, preocupado, triste? ¿Cuál sería tu pregunta puntual? Te escucho.
2: Tengo un problema con mi mujer.
0: ¿Ella es menor de tu edad o mayor que tú?
2: Mi edad.
0: Dame el día del cumpleaños de ella.
2: ¿Diga?
0: Dame el día del cumpleaños de tu esposa. Rápido, que se nos vaya el tiempo en el programa. O el día de tu cumpleaños tuyo, dame.
2: Ya, 15 de octubre.
0: Yo veo a través de mis cartas que cuando la conociste a tu esposa por primera vez, tus intenciones nunca fueron malas para con tu esposa. Tus intenciones siempre fueron buenas. Por eso que a tu esposa le has dado todo lo que has podido darle. Le has dado todo tu cariño, le has dado todo tu amor, le has dado todo tu apoyo incondicional, y día a día has luchado a través de tu trabajo para darle lo mejor a ella y a toda tu familia. Y tú y tu esposa han estado felices, dice mis cartas, primero. Pero ahora, en donde tú vives, en tu hogar, la verdad, yo veo que en esa casa como que no te sientes tan contento, como que no estás feliz. Y veo yo como si tú estuvieras en esa casa viviendo sin esposa, como si tú estuvieras viviendo solo, te sientes. Eso es lo que dice mis cartas. Y cuando tú te acercas a tu esposa para amarla, para tener una intimidad, para abrazarla, para quererla, ¿sabe cómo ella reacciona? Reacciona mal contigo. Reacciona mal. Rechaza tus abrazos, rechaza tus besos, rechaza tu amor. Y ahí comienzan las discusiones, los reclamos, los problemas, las peleas y los malos entendidos. ¿Me dejo entender, peruano?
2: Sí.
0: ¿Es verdad lo que dice mis cartas o es mentira? Porque yo tengo más información que hablar y te voy a seguir dando toda esta información porque tienes todo el derecho de saberlo. Te pregunto, ¿te estoy hablando con la verdad o te estoy hablando con mentiras para seguir con la consulta?
2: Sí, está verdad, verdad.
0: Me lo juras ante Dios, porque no puedes permitir que un mexicano como yo engañe a los tacneños, a los peruanos. O sea, te estoy hablando con la verdad entonces.
2: Sí.
0: Gracias por ser sincero. Yo veo a través de mis cartas que hay una persona que quiere a ustedes desunirlos. Hay una persona que quiere a ustedes separarlos. Me gustaría hablarte más, pero ya el programa está terminando. No te preocupes. 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Tráeme una foto de tu esposa, una prenda. Yo voy a descubrir todo. Te voy a decir quién es esa persona que quiere separarlos y por qué lo está haciendo, porque tiene que ver un porqué, tiene que ver un motivo. Y te voy a decir, hermano, cómo vas a resolver tu caso. Pero eso sí, si me visita, visítame con fe. ¿De acuerdo, peruano? Entonces, terminando el programa, lo coordinamos todo. ¿Me dejo entender?
2: Sí, sí.
0: Gracias
2: sí,
0: por habernos llamado. El programa está terminando. 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Conmigo es hasta mañana. Buenos días, Perú. Permiso.
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4: Exactamente las 5 de la madrugada en punto.
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1: Exactamente las 5 de la madrugada con 7 minutos.
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1: Exactamente las 5 de la madrugada con 12 minutos.
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1: 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Exactamente las 5 de la madrugada con 17 minutos. 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
1: Exactamente las 5 de la madrugada con 22 minutos.
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1: Exactamente las 5 de la madrugada con 31 minutos.
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1: Exactamente las 5 de la madrugada con 39 minutos.
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1: Exactamente las 5 de la madrugada con 44 minutos.
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1: Exactamente las 5 de la madrugada con 50 minutos.
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1: Exactamente las 5 de la madrugada con 55 minutos.
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3: Exactamente las 5 de la madrugada con 57 minutos.
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13: 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Gracias, Dios mío, por el inicio de un nuevo día y por la gran oportunidad de vida que nos regalas, porque tú eres nuestra luz y nuestra fortaleza, hoy y siempre. Buen día, mi Señor.
14: Padre nuestro que estás en los cielos, santificado sea tu nombre. Venga tu reino. Hágase tu voluntad, así en la tierra como en el cielo. Danos hoy el pan nuestro de cada día. Perdona nuestras ofensas, como también nosotros perdonamos a los que nos ofenden. No nos dejes caer en la tentación y líbranos del mal. En este día, Señor, te agradecemos por tu amor incondicional. Llénanos de paz y guía nuestros pasos. Que tu luz brille en cada rincón de nuestras vidas. En este día, Guía mis pasos y permíteme ser consciente de tu presencia en cada momento. Concede sabiduría para enfrentar los desafíos y alegría para apreciar las pequeñas victorias. Que tu luz ilumine mi camino y tu paz reine en mi corazón. Te doy gracias por el don de la vida y por tu amor incondicional que nos guía y sostiene. Te pedimos, Señor, que ilumines nuestro camino con tu sabiduría divina, que nos guíes en cada decisión y acción y que nos concedas la gracia de vivir de acuerdo con tus enseñanzas. Te confiamos nuestras alegrías y nuestras penas, sabiendo que en tu misericordia encontramos consuelo y esperanza. María, Madre amorosa, intercede por nosotros ante tu Hijo Jesús.

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1: Exactamente las 6 de la mañana con 9 minutos.
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1: Exactamente las 6 de la mañana con 16 minutos.
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1: Exactamente las 6 de la mañana con 22 minutos.
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6: Muy buenos días, queridos oyentes, siendo las 6 de la mañana con 32 minutos, arrancamos una nueva edición de Tacna Noticias, bajo la conducción de quien les habla, Kevin Roldán, en compañía de Mel Arana.
7: Así es, buenos días a todos nuestros queridos oyentes. Vamos a, hoy día darles a conocer todas las noticias que tenemos para ustedes.
6: Correcto, también saludamos a nuestro amigo Alex, que se encuentra en los controles, y por supuesto un saludo para todos nuestros oyentes que están desde temprano, empezando con sus labores desde la mañana, hoy ya 14 de mayo, jueves, ya por terminar la semana. Muy bien, queridos oyentes, nos vamos con nuestros titulares.
7: Dirección Regional de Transportes y Comunicaciones, Tacna detecta postulante con examen aprobado sin asistir a la evaluación presencial.
6: Tacna soportará intenso descenso de temperaturas y activan alerta en zonas altoandinas.
7: Escolares ingresarán gratis al museo de sitio al campo de la Alianza.
6: Municipalidad de Ite invita a la colocación de la primera piedra del proyecto de saneamiento rural.
7: Tacna, bus que iba a Puno choca contra tráiler boliviano y dos pasajeros mueren.
6: Lanzan Impulsa Hilo 2026 con testimonios de proyectos que transforman vidas. Y de esta manera, queridos oyentes, siendo las 6 de la mañana con 33 minutos, nos vamos con el desarrollo de las noticias, hoy jueves 14 de mayo.
7: La Dirección Regional de Transportes y Comunicaciones detecta postulante con examen aprobado sin asistir a evaluación presencial. Se detectó un grave hecho irregular durante la última etapa de un trámite para la obtención de licencia de conducir. Luego de identificar a un postulante que figuraba en el sistema con otra aprobación. En el examen de conocimientos, pese a no haberse presentado de manera presencial a la evaluación correspondiente. Tras las verificaciones realizadas por el personal de la institución, se corroboró que el ciudadano no registraba asistencia a la sala de conocimientos. Sin embargo, aparecía en el sistema como aprobado. Asimismo, durante la revisión documentaria, también se identificaron presuntas irregularidades en las firmas presentadas dentro del expediente. Ante estos hechos se solicitó la presencia de la Policía Nacional del Perú para realizar las diligencias correspondientes, disponiéndose el traslado del involucrado por presunto delito de flagrancia, además de iniciarse las acciones legales respectivas. La dirección de Tacna exhorta a la ciudadanía a no dejarse sorprender por tramitadores o personas que ofrecen licencias de conducir sin rendir evaluaciones. Los exámenes de conocimiento y manejo son estrictamente personales e intransferibles y únicamente se desarrollan en las instalaciones oficiales y circuito autorizado de la institución. La institución reafirma su compromiso con la transparencia y la lucha contra actos irregulares, garantizando que el proceso de emisión de licencias se realice cumpliendo estrictamente la normativa vigente y priorizando la seguridad vial de la población.
6: Bueno, estamos hablando de personas que podrían obtener licencias de conducir sin haber demostrado reales conocimientos ni capacidades mínimas, inclusive para poder manejar, y eso convierte un acto de corrupción en un riesgo directo para la vida de todos los ciudadanos. Y aquí, bueno, este problema, queridos oyentes, lo hemos visto ya desde bastantes años atrás, ¿no? Las licencias de conducir en el Perú han estado rodeadas de denuncias por mafias, tramitadores y favores internos, ¿no? Pagos por lo bajo. Cuando alguien aprueba este tipo de pruebas, de exámenes, sin ni siquiera presentarse, bueno, queda la sensación de que todavía existen enormes debilidades en los sistemas de control. Y bueno, aquí una solución podría ser el hecho de digitalizar, ¿no?, completamente los procesos de verificación biométrica, cámaras obligatorias y fiscalización externa también de manera permanente. Porque entregar una licencia, queridos oyentes, de manera fraudulenta, bueno, no es un simple acto de corrupción, es poner conductores potencialmente peligrosos en las calles y, como mencioné hace un momento, poner en riesgo la vida de muchos ciudadanos. Entonces, a tomar más conciencia en ello y a reforzar el tema del control para las personas que asistan a dar este tipo de exámenes de conocimiento, que deberían ser netamente ellos, ¿no?, los que van a conducir al fin y al cabo, no personas tramitadores, ¿no?, que ejecuten todo este procedimiento de manera ilegal. Siendo las 6:37 a.m, queridos oyentes, y nos vamos para otra noticia que también está dando mucho que hablar y también que sentir, porque estaríamos hablando del frío. Tacna soportará intenso descenso de temperaturas y activan alerta en zonas altoandinas. La región de Tacna enfrentará un marcado descenso de temperaturas durante los próximos días, especialmente en las zonas altoandinas, donde el frío podría alcanzar hasta los menos 13 grados centígrados. Según el aviso meteorológico emitido por el Senami, esta alerta comprende localidades ubicadas sobre los 3.000 y 4.000 metros sobre el nivel del mar. El jefe del COER Tacna, Tito Ochocano, explicó que el fenómeno responde al ingreso de friajes y alteraciones atmosféricas asociadas al anticiclón del Pacífico. Estamos terminando la época de otoño e ingresando al invierno, por lo que estas temperaturas se encuentran dentro de escenarios que ya se han presentado anteriormente, señaló durante una entrevista. De acuerdo al reporte, estaciones meteorológicas como Choapal registraron recientemente temperaturas de -6.3 grados, mientras que sectores como Vilacota y Bocatoma también reportaron valores bajo cero. El pronóstico advierte que las condiciones extremas continuarían durante el viernes y sábado en gran parte de la Sierra Tacneña. Ante este escenario, el COER informó que mantiene abastecidos sus almacenes con ayuda humanitaria para atender posibles emergencias derivadas de las heladas. Entre los implementos disponibles figuran frazadas, colchones, camas, calaminas y kits de higiene destinados a familias afectadas por bajas temperaturas. Tenemos stock suficiente para atender cualquier necesidad inmediata y además está en proceso el reabastecimiento anual de bienes de ayuda humanitaria, es lo que precisó Ochocano. Añadió que cada año el gobierno regional distribuye entre 12.000 y 15.000 frazadas en las zonas más vulnerables de la región. El funcionario también expresó preocupación por la situación de ciudadanos venezolanos que permanecen varados en la zona fronteriza de Tripartito entre Perú y Bolivia, soportando temperaturas extremas en plena intemperie. Hay niños y personas vulnerables expuestas al frío intenso, por eso ya se vienen realizando coordinaciones para brindar apoyo, es lo que afirmó Tito Chocano, el jefe del COER Tacna. Bueno, queridos oyentes, esta noticia del frío ya era de esperarse, nos estamos acercando también al inicio ya del invierno. Y bueno, cada año Tacna enfrenta heladas, enfrenta bajas temperaturas, sobre todo en la sierra, en la parte sierra de Tacna. Pero el problema sigue siendo el mismo. La reacción suele llegar cuando el frío ya golpea a las poblaciones más vulnerables, y las alertas meteorológicas aquí son importantes, pero no bastan, no son lo suficiente si muchas comunidades pues continúan enfrentando el invierno con viviendas precarias, con falta de atención médica y también con un limitado acceso al abrigo. Las zonas altoandinas no deberían depender únicamente de campañas temporales de entrega de frazadas, ¿no? Se necesita una política preventiva, ¿no? Viviendas térmicas, atención de salud móvil, ¿no? Protección para el ganado, que también es importante, y planes de emergencia que sean realmente articulados y que sean sostenibles, eficientes para la situación que corresponde, porque en definitiva en condiciones extremas el frío no solamente afecta a la comodidad de las personas, no, queridos oyentes, también puede convertirse en una amenaza directa para la vida, para la salud, especialmente en los niños y adultos mayores. Siendo las 6 de la mañana con 41 minutos, Mel, continuamos con la siguiente noticia.
7: Escolares ingresarán gratis al Museo de Sitio del Campo de la Alianza. La Municipalidad Provincial de Tacna anunció la exoneración del pago de ingreso para los escolares que visiten el Museo de Sitio del Complejo Histórico Monumental de los Defensores del Campo de la Alianza, medida aprobada durante la reciente sesión del Patronato del Recinto Histórico. Con esta disposición, los estudiantes podrán acceder gratuitamente al museo, con el objetivo de promover el aprendizaje de la historia regional y fortalecer la identidad. En tanto, para los visitantes adultos se mantendrá la tarifa simbólica de un sol. La comuna provincial informó además que las visitas escolares podrán realizarse hasta el viernes 15 de mayo y deberán contar previamente con la autorización correspondiente, trámite que se efectuará en la Municipalidad Provincial de Tacna. Esta medida permitirá llevar un adecuado control de ingreso de delegaciones y evitar aglomeraciones dentro del complejo histórico. Asimismo, se precisó que las instituciones educativas deberán realizar las unidades de transporte que movilizarán a los estudiantes hacia el recinto. En otro momento, la municipalidad dio a conocer que desde esta semana se vienen realizando labores de supervisión en la zona con inspectores municipales, mientras que a partir del 15 de mayo se reforzará las acciones de control de comercio ambulatorio con el apoyo de policías municipales. El Complejo Histórico Monumental del Campo de la Alianza constituye uno de los principales espacios de memoria histórica de Tacna, a recordar la batalla librada el 26 de mayo de 1880 durante la Guerra del Pacífico.
6: Bueno, queridos oyentes, esta iniciativa es positiva, ¿no? Para los jóvenes, para las personas que recién están creciendo y también cultivando esta identidad con nuestra región, ¿no? Porque acerca a los escolares, acerca a la historia de Tacna de una manera más vivencial, de una manera más directa. Y muchas veces la enseñanza histórica, bueno, a veces queda limitada a libros o a clases teóricas, cuando visitar lugares como el Campo de la Alianza, pues realmente permite comprender y saber el significado del sacrificio y la memoria patriótica de la región. Y el reto aquí no debería ser solamente abrirlo o dar campañas o darle mayor difusión en fechas conmemorativas. Esto debería ser algo más permanente, algo que se debería llevar durante todo el año con actividades incluso interactivas y programas históricos más dinámicos para que también sean más atractivos a lo que vendría a ser los jóvenes. Siendo las 6 de la mañana con 44 minutos, queridos oyentes, nos vamos para otra noticia, nos vamos a Ite, La Municipalidad Distrital de Ite invita a los vecinos, familias beneficiarias y población en general a participar en la colocación de la primera piedra del proyecto Mejoramiento y Ampliación del Servicio de Alcantarillado y otras formas de disposición sanitaria de excretas en unidades básicas de saneamiento rural del Distrito de Ite. Esta importante ceremonia se realizará el día de hoy, jueves 14 de mayo, a las 10 de la mañana en el lateral de, en el frontis, domicilio del señor Carlos Manrique Amezquita. El proyecto beneficiará a familias de distintos sectores del distrito mediante la construcción de 300 unidades básicas de saneamiento, 300 unidades básicas de saneamiento, contribuyendo a mejorar la salud, la calidad de vida y las condiciones sanitarias de la población rural. La Municipalidad Distrital de Ite reafirma su compromiso de seguir impulsando obras que promuevan el desarrollo y bienestar de nuestros vecinos e invita a todos a ser parte de esta importante inicio de obra. Bueno, los pobladores de Ite son invitados precisamente para que puedan asistir a esta importante ceremonia que se realizará a las 10 de la mañana en el lateral de, en el frontis, domicilio del señor Carlos Manrique Amezquita. Seguramente la población de Ite conoce muy bien este lugar y puede asistir con facilidad. A las 10 de la mañana hoy, queridos oyentes, hoy a las 10 de la mañana, siendo las 6:46. Queridos oyentes, pasamos para la siguiente noticia, Mel.
7: Tacna, bus que iba a Puno choca contra tráiler boliviano y dos pasajeras mueren. La ruta Tacna-Puno se volvió a teñir de sangre en las últimas horas, al producirse un choque vehicular en el kilómetro 83 de la carrera binacional y perdieron la vida dos pasajeras de un bus de la empresa de transportes Virgen de Copacabana que transportaba 60 personas. El accidente de tránsito en modalidad de choque por alcance se produjo hoy en el distrito de Torata, en el sector de Chihuahua, y cerca del cruce de la binacional con la vía que conduce a Carumas. Lugar hasta donde acudieron agentes de la Policía de Carreteras y constataron el fatal desenlace. Según la PNP, el accidente de tránsito se había producido a las 1:40, pero la policía de Polgar, Torata, llegaron al lugar 2 horas después, tras tomar conocimiento por una llamada telefónica a la base policial y por información de usuarios de la vía. El ómnibus marca Scania, de placa CWS-097, perteneciente a la empresa Virgen de Copacabana, conducido por Freddy Mamani Pari, se estrelló contra el tráiler boliviano compuesto por el tracto camino marca Volvo, de matrícula 3141CTB, y semirremorque marca Freyhaut, de placa BJ-01998, que tenía en el volante al Albert Choque Chino, de nacionalidad boliviana. La investigación preliminar de la PNP señala que ambos vehículos circulaban por la carretera binacional en sentido de sureste a noreste, y el bus impactó en la parte posterior del tráiler que permanecía estacionado en un sector de la vía con escasa visibilidad y presuntamente sin las señales de peligro. El bus de Virgen de Copacabana fue encontrado sobre sus ruedas e invadiendo parte del carril contrario de su sentido de circulación con diversos daños. El tráiler también sobre sus llantas y diversos daños materiales. Policías interventores constataron en la zona la presencia de dos mujeres sin vida y que inicialmente no habían sido identificadas. Pero por versiones de otros tripulantes del vehículo siniestro, se conoció que eran pasajeras que habían abordado en Tacna. Una fallecida quedó en el exterior y otra entre los fierros del bus siniestrado. Los tripulantes de la móvil CL-2226-7 de Polcar indicaron que en el lugar del accidente de tránsito, con consecuencia fatal, no hay señal de internet ni telefonía, por lo que demoraron en solicitar apoyo y dar de cuenta al ministro público sobre el hecho. También, tras el choque, tuvieron que realizar el control del tránsito en la zona para evitar otros accidentes, ya que el bus dañado quedó invadiendo parte del carril contrario. Se dio cuenta al fiscal provincial Mariscal Nieto José Ramis Valle y a los peritos de la Unidad de Prevención e Investigación de Accidentes de Tránsito para acudir al lugar para las diligencias. En la relación de pasajeros del bus Virgen de Copacabana de placa CWS-097 que la empresa de transportes brindó a la Policía Nacional, señala que 60 personas viajaban de Tacna a Bolivia y Juliaca. Aparte de los dos fallecidos, no se reportó personas heridas por ese accidente, que hayan sido atendidas.

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1: Cada cierto tiempo las carreteras del sur vuelven a convertirse en escenarios de tragedias similares. Y la pregunta sigue siendo la misma, ¿no? ¿Cuántas muertes más deben ocurrir para que exista un verdadero control en las rutas interprovinciales? Porque detrás de estos accidentes casi siempre están los mismos factores: falta de señalización, escasez de fiscalización, cansancio de conductores y también vías peligrosas. Este caso, resulta preocupante la versión de que el tráiler habría permanecido detenido sin advertencias visibles en plena carretera y sobre todo en una zona de baja visibilidad. Si eso se confirma, no estamos hablando de un simple accidente, sino de una negligencia que tristemente terminó costando vidas humanas, pero también queda en evidencia otro problema que es bastante grave: la limitada capacidad de respuesta en las carreteras alejadas. La falta de comunicación en la zona, bueno, retrasó el apoyo policial, retrasó el apoyo de emergencias, y es algo inadmisible. En rutas donde diariamente circulan decenas de buses, decenas de camiones, deberían tener mayor accesibilidad, debería ser mucha más rápida su respuesta ante cualquier situación, ante cualquier accidente que se pueda dar. Y la solución pasa por controles estrictos de tránsito, monitoreo permanente en las rutas peligrosas, sobre todo en rutas donde se sabe que no hay una buena visibilidad, ¿no? Donde no hay una buena visibilidad. Y por supuesto mejorar los protocolos de señalización y sistemas de emergencia que sean realmente operativos en carreteras nacionales, porque mientras las tragedias sigan tratándose como hechos aislados, las carreteras del país continuarán cobrando vidas una y otra vez. En definitiva, una pena para las familias que han sufrido estas pérdidas. Dos personas, ¿no? Dos personas, sí, dos que pasajeros han perdido la vida. Bueno, una triste noticia. Siendo las 6:52, queridos oyentes, nos vamos para la provincia de Ildo, que realizó el lanzamiento oficial de una iniciativa orientada a fortalecer proyectos sociales y productivos que vienen generando impacto positivo en la vida de cientos de familias. Durante la actividad se presentaron testimonios de ciudadanos beneficiados por programas vinculados a emprendimiento, capacitación y desarrollo comunitario. Los organizadores destacaron que Impulsa Ildo, así se llama el programa, Impulsa Ildo, busca promover oportunidades económicas y sociales mediante alianzas entre instituciones públicas, privadas y organizaciones locales. Los testimonios expuestos durante el lanzamiento mostraron casos de personas que lograron mejorar sus ingresos, acceder a capacitaciones y fortalecer pequeños negocios gracias a estos proyectos. Asimismo, se resaltó que la iniciativa pretende seguir ampliando su alcance durante el año 2026, priorizando sectores vulnerables y fomentando programas de inclusión, desarrollo productivo y fortalecimiento comunitario en la provincia de Ildo y zonas cercanas. Este tipo de programas, queridos oyentes, son importantes porque muestran el lado más concreto del desarrollo, proyectos que realmente llegan a la población, que realmente afectan y generan cambios visibles en la vida diaria. Muchas veces los grandes anuncios políticos quedan solamente en cifras, quedan solamente en discursos, pero cuando aparecen testimonios reales de personas beneficiadas, el impacto se vuelve tangible. Sin embargo, el reto está en evitar que estas iniciativas se conviertan solo en campañas de imagen institucional o proyectos temporales que dependan de simples coyunturas políticas. El verdadero éxito de este tipo de programas no se mide por ceremonias de lanzamiento, sino por cuántas personas logran mantener mejoras sostenibles en su calidad de vida a largo plazo. Bueno, y eso es lo que ya se está mostrando con estos testimonios, ¿no? Que vuelve tangible el impacto positivo de esta iniciativa, de este programa Impulsa Ildo 2026. Siendo las 6:54, queridos oyentes, nosotros nos vamos a una breve pausa y enseguida continuamos con más información aquí en Decana Noticias.
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2: Exactamente las 6 de la mañana con 55 minutos.
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1: Exactamente las 7 de la mañana en punto.
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12: Les saluda Eduardo Lindo Collantes. Bienvenidos al micronoticiero del Congreso de la República. Y estas son las principales noticias del Parlamento Nacional. El presidente encargado del Congreso, Fernando Rospigliosi, promulgó la ley que declara de interés nacional la creación, implementación y desarrollo del Sistema de Vigilancia Amazónico y Nacional, SIBAN, y del Sistema de Protección Amazónico y Nacional, SIPAN, que fue aprobada por insistencia el pasado 7 de mayo por la representación nacional.
13: Hoy suscribimos una autógrafa de ley de gran importancia para el país porque fortalece la capacidad del Estado peruano para proteger nuestro territorio, nuestra soberanía y especialmente nuestra Amazonía, que constituye uno de los patrimonios naturales más valiosos de la nación y del mundo. La creación, implementación y desarrollo del Sistema de Vigilancia Amazónico Nacional, así como el Sistema de Protección Amazónico.
12: La Comisión Permanente otorgó un plazo de hasta 15 días hábiles para que la Subcomisión de Acusaciones Constitucionales investigue y presente el informe final respecto a la denuncia constitucional 694 contra la expresidenta Dina Boluarte por la presunta comisión del delito contra la administración pública en la modalidad de negociación incompatible o aprovechamiento indebido del cargo. La denuncia constitucional está relacionada con el supuesto nombramiento irregular de María Aguilar como presidenta ejecutiva de E-Salud. La Comisión de Justicia aprobó el dictamen que propone modificar la ley 30.364 para regular las notificaciones electrónicas de las medidas de protección. La propuesta establece que las medidas de protección pueden notificarse al agresor de forma física en su domicilio o mediante medios tecnológicos, tales como aplicaciones de mensajería instantánea, correo electrónico, mensajes en redes sociales, mensajes de texto, entre otros. Muchas gracias por acompañarnos en esta edición. Hasta la próxima.
11: Hasta aquí el micro noticiero del Congreso de la República.
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15: Siendo las 7 de la mañana con 5 minutos, continuamos con más información para todos ustedes, queridos oyentes.
16: Por el cuidado integral del medio ambiente en toda Tacna. Con la finalidad de continuar con el proyecto de mejoramiento y ampliación del servicio de limpieza pública, el alcalde provincial de Tacna, Pascual Huiza Bravo, presidió esta mañana la ceremonia de entrega de camionetas por parte del Ministerio Ambiental a las municipalidades de Tacna, Alto de la Alianza, Ciudad Nueva, Pocoyay y Gregorio Albarracín. Durante su intervención, la autoridad edil destacó el trabajo conjunto realizado desde el inicio de su gestión con el MINAM para avanzar en los componentes de este megaproyecto, el cual incluye la construcción de un moderno relleno sanitario y contempla una inversión superior a los 58 millones de soles. Como alcalde de Tacna, quiero reafirmar nuestro compromiso de seguir impulsando este importante proyecto que incluye la construcción de un moderno relleno sanitario, una de las grandes obras de Tacna necesita como miras al centenario de su reincorporación que se conmemorará en el 2029, enfatizó el burgomaestre. En otro momento destacó la construcción de 3 celdas en el botadero municipal, las cuales permiten gestionar adecuadamente los líquidos contaminantes generados por la descomposición de los residuos sólidos, así como los gases producidos, contribuyen a mitigar el impacto ambiental ocasionado por la acumulación de basura. Además, continuamos con los trabajos de agua y desagüe en los sectores 3 y 4 de Miñani. Esta importante obra de saneamiento beneficiará a más de 32 mil vecinos de la zona. Seguimos avanzando con la ejecución del proyecto, creación de los servicios de agua potable y alcantarillado en las asociaciones de vivienda en la ampliación de Villani sector 3 y 4, realizando intervenciones en la avenida La Marina para mejorar la calidad de vida de nuestras familias. Como parte de estas labores, venimos efectuando trabajos de rellenado y compactado en aproximadamente 2 kilómetros de vía, acciones necesarias para asegurar una adecuada ejecución y recuperar la transitabilidad en el sector. El proyecto contempla más de 10 kilómetros en redes de agua y desagüe, conexiones domiciliarias y mejoras en infraestructura de control, haciendo realidad una obra esperada durante años por nuestros vecinos.
15: Y por otro lado, queridos oyentes, siendo las 7 de la mañana con 8 minutos, en medio de decenas de dolor, en medio de un panorama de protesta en los exteriores del Poder Judicial, la familia de la comerciante Cecilia Alanoca Sanga exigió que se imponga cadena perpetua contra Raúl Cuadros Valdivia, acusado del asesinato ocurrido el 1 de diciembre del año 2024 en Tacna. El día de ayer, miércoles, se desarrolló la última audiencia del juicio oral, mientras que la lectura de sentencia fue programada para la próxima semana. El imputado permanece con prisión preventiva, medida que vence el próximo 12 de junio. Bernardo Alanoca Sanga, hermano de la víctima, cuestionó el pedido del Ministerio Público, que solicita una pena no menor de 25 años de cárcel, al considerar que el crimen reúne todas las agravantes para una condena de cadena perpetua. Pedimos la pena máxima porque fue un crimen violento y premeditado. No estamos conformes con el pedido de 25 años, es lo que expresó el familiar durante una protesta realizada frente a la sede judicial. Según indicó, el acusado habría intentado acogerse a la confesión sincera para reducir su condena. Sin embargo, la familia sostiene que no responde dicho beneficio debido a que el sujeto permaneció prófugo y fue capturado días después mediante un operativo policial. Asimismo, señalaron que el procesado registra antecedentes y que conocía los movimientos de la comerciante, ya que había trabajado para ella. Durante la audiencia virtual desarrollada desde las 4 de la tarde, las partes presentaron sus alegatos finales. Ahora será el juzgado el encargado de fijar la fecha y hora exacta para la lectura de sentencia. El caso generó gran conmoción en Tacna debido a la violencia con la que fue asesinada la comerciante en el inmueble donde además funcionaba su negocio. Bueno, queridos oyentes, este caso ha generado bastante conmoción en nuestra región porque refleja uno de los mayores temores de la ciudadanía, la posibilidad de que crímenes extremadamente violentos terminen con condenas percibidas como insuficientes. Para la familia de Cecilia Alanoca, la víctima, la comerciante que fue asesinada, no se trata únicamente de años de cárcel, sino de la sensación de justicia frente a un asesinato que describen como cruel y premeditado. También queda en evidencia la profunda desconfianza que existe hacia el sistema judicial cada vez que un acusado intenta acceder a beneficios procesales. En casos de alto impacto, la población siente que la ley puede terminar favoreciendo al agresor antes que a las víctimas, y eso alimenta indignación, alimenta la frustración social. Sin embargo, más allá de la legítima exigencia de la familia, bueno, corresponde al Poder Judicial determinar si el caso pues reúne legalmente las agravantes necesarias para esta condena perpetua. La justicia no puede actuar por presión mediática, pero tampoco puede ignorar claramente la gravedad de hechos que terminan destruyendo familias enteras. Y la solución pasa por procesos rápidos, transparentes y con sanciones que realmente sean proporcionales a la gravedad de los delitos. Estamos hablando de un asesinato, porque cuando la ciudadanía percibe que la justicia tarda o resulta insuficiente, bueno, no solamente afecta a la familia, sino que debilita también la confianza de toda la sociedad en el sistema judicial. Siendo las 7 de la mañana con 12 minutos, Mel, continuamos con la siguiente noticia.
16: Así es. Roberto Sánchez pide respeto al sistema electoral y a sus procedimientos. El candidato presidencial por Juntos por el Perú, Roberto Sánchez, hizo un llamado al respeto hacia el sistema electoral y a sus procedimientos que desarrolla en el marco del proceso electoral general del presente año. La invocación fue realizada ante el pedido realizado por Renovación Popular para que el Jurado Nacional de Elecciones no proclamen los resultados de las elecciones generales, mientras no se resuelvan algunas presuntas irregularidades. Cada candidato puede solicitar las cosas que se le ocurran. Más allá de las medidas solicitadas, corresponde respeto al sistema electoral y a sus procedimientos, a su metodología, a lo que de verdad corresponde. Yo creo que en llamados aislados así no corresponden y seguramente serán destinados, manifestó. En otro momento se pronunció respecto a su presencia en la lista de precandidatos a regidor por la Municipalidad Distrital de San Borja. Es un error gravísimo de carácter administrativo. No sé, voy a preguntar. Yo no soy candidato a regidor, pero yo rechazo absolutamente que estoy candidateando como un plan B o un plan C, precisó. En ese sentido, explicó que desde que asumió la responsabilidad como candidato presidencial, esta será su única postulación firme, la misma que viene sosteniendo con alta responsabilidad, y cataré al 100% la voluntad popular. Sobre la investigación que se le viene realizando respecto a un presunto aprovechamiento ilícito de fondos en su partido, refirió que estaba tranquilo y que participará en la audiencia virtual que se realizará a finales del presente mes.
15: Bueno, en este escenario político en el que el país está emergido, es normal que a estas alturas, después de todas las problemáticas y todas las debilidades que mostró este proceso electoral, es normal que pues ya no se confíe. Es normal que existan acusaciones de fraude. La democracia puede soportar críticas y fiscalización, pero no puede sostenerse si constantemente se busca

0: busca también desacreditar a las instituciones electorales cada vez que un sector no acepta los resultados, ¿no? Y fuera de ello, pues también estaban todas las debilidades, las diversas problemáticas, errores que se dieron, errores gravísimos que se dieron en este proceso electoral, y es por eso también que existe un concepto negativo por parte de los ciudadanos hacia los entes organizadores de las elecciones. Ahora, el problema de fondo es que el Perú, bueno, sigue arrastrando esta crisis de credibilidad institucional, y en ese escenario, bueno, cualquier cuestionamiento electoral rápidamente pues se convierte en un conflicto político, se convierte en un conflicto social, y aquí en definitiva la solución pasa por fortalecer la educación cívica, combatir la desinformación y garantizar la máxima transparencia en cada etapa del proceso electoral. En definitiva, defender la democracia no significa blindar instituciones de críticas, significa asegurar que las reglas sean claras, que sean confiables y sean respetadas por todos, no solamente por los ciudadanos, sino también por los propios entes, por los propios órganos electorales. Siendo las 7 de la mañana con 16 minutos, queridos oyentes, y hablando también sobre el tema político, bueno, Keiko Fujimori también se pronunció, en medio de todo esta, de todo este panorama, y está proponiendo, la lideresa de Fuerza Popular, Keiko Fujimori, está proponiendo, de cara a la segunda vuelta electoral, la realización de tres debates, entre ellos el de candidatos presidenciales, el de postulantes a las vicepresidencias y de los equipos técnicos. No obstante, en declaraciones a la prensa durante su visita proselitista a Piura, precisó que en estos momentos corresponde esperar los resultados electorales que deben dar a conocer el Jurado Nacional de Elecciones, así como la convocatoria a la segunda ronda de la elección presidencial. Esperamos que el Jurado Nacional de Elecciones se pronuncie, y yo me imagino que va a ser una elección bastante corta, porque quedarían 3 semanas, pero en 3 semanas yo creo que se pueden llevar a cabo los debates. Creo, en lo personal, deberían de ser 3 debates, uno de los candidatos presidenciales, un segundo de los vicepresidentes y un tercero de los equipos técnicos, es lo que afirmó Keiko Fujimori. En otro momento señaló que con miras a la segunda vuelta y eventuales alianzas electorales, los dirigentes de su agrupación política vienen conversando con diferentes políticos, pero no necesariamente con dirigentes de estos partidos. Tenemos muy claro que nuestra alianza será con la población, pero de cara a los próximos 5 años, en el siguiente Congreso, ninguno de los partidos, tampoco Fuerza Popular, va a tener una mayoría, y estaremos obligados a conversar, a debatir, a lograr consensos, a discrepar, por supuesto, pero yo sí creo que la población va a esperar que todos los grupos podamos sentarnos a ver los temas de fondo. Dijo al precisar que entre estos temas figura el orden interno, el crecimiento del país y que los programas sociales lleguen a cada rincón del territorio nacional. En horas de la mañana del día de ayer, Keiko Fujimori visitó el distrito de Tambo Grande, donde señaló que se comprometió a brindar mayor apoyo a los agricultores mediante proyectos de irrigación y créditos blandos respaldados por el Estado para que no sean tan caros. La búsqueda de mercados. Igualmente destacó la necesidad de seguir construyendo colegios, fortaleciendo los programas sociales como Pensión 65. Los programas sociales que funcionaron bien hay que continuarlos, igual con Beca 18 para los jóvenes y Pensión 65, que lo vamos a ampliar. Se va a llamar Pensión Universal, aseveró Keiko Fujimori. Bueno, la propuesta de realizar estos 3 debates puede ser positiva, porque busca de una forma profundizar, ¿no?, el debate democrático y no convertirse solamente en una estrategia mediática. Y hoy por hoy, en un país tan polarizado como el Perú, bueno, la ciudadanía necesita escuchar propuestas concretas y compararlas directamente, ¿no? Especialmente en temas urgentes como es la inseguridad, la falta de empleo y las crisis institucionales, ¿no? La falta de confianza, ¿no?, y seguridad para los ciudadanos. Ahora, también resulta importante la idea de descentralizar los debates. Durante años, gran parte de la agenda electoral se ha discutido desde Lima, mientras regiones como Tacna, Puno o Loreto, bueno, quedan relegadas, pese a enfrentar problemáticas muy distintas, ¿no? Llevar debates al interior del país, de alguna forma también podría acercar la política a realidades regionales que muchas veces son ignoradas. Sin embargo, la experiencia, bueno, demuestra que los debates electorales suelen terminar dominados por ataques personales, por frases confrontacionales, ¿no? Y estrategias para de alguna forma viralizar momentos polémicos en las redes sociales. Y el riesgo es que el espectáculo termine reemplazando a la discusión técnica y programática. La solución pasa por debates bien estructurados, por debates con una moderación firme y preguntas orientadas netamente a propuestas. Propuestas que sean verificables, propuestas que sean dables. No solamente se trata de promesas, sino que también se puedan realizar. Siendo las 7 de la mañana con 21 minutos, continuamos con la siguiente noticia, Mel.
1: Acusado es estudiante de carrera de Derecho. Menor abusa de niña de 12 años en pijamada. Un menor de edad quedó detenido tras ser acusado de violación a una niña de apenas 12 años de edad. El involucrado en el caso, estudiante de la carrera profesional de Derecho de 17 años de edad, habría ultrajado a la menor luego de que ella participara de una pijamada en la vivienda de un familiar en el distrito de Gregorio Albarracín. Fue detenido por agentes policiales tras ser denunciado por los padres de la familia, luego que tomaran conocimiento del horrendo hecho. De acuerdo a información policial, el presunto agresor sexual podría ser trasladado al Centro Juvenil de Diagnóstico y Rehabilitación Alfonso Ugarte de Arequipa. Cabe resaltar que el hecho fue puesto en el conocimiento del fiscal Tito Mamani Pérez, mientras que las investigaciones se desarrollan en la Unidad Especializada de Delitos contra la Libertad Sexual de la Diringui. La víctima recibe respaldo emocional de familiares en medio de las diligencias de ley.
0: Bueno, la denuncia contra este joven universitario, estudiante de Derecho, Mel, ¿correcto?
1: Así es.
0: Acusado de presuntamente violar a una menor de edad en el distrito de Gregorio Albarracín ha generado profunda indignación en definitiva y también preocupación en la ciudadanía. El caso vuelve a poner sobre la mesa una realidad dolorosa, ¿no? La violencia sexual contra menores sigue siendo uno de los delitos más graves y sensibles que enfrenta el país, y lo que genera mayor impacto social es que el investigado sea un estudiante universitario y con un futuro, bueno, futuro que tal vez ya fue truncado por este hecho inhumano que realizó. Lo curioso es que es un profesional, o era un futuro profesional, que estaba vinculado al ámbito legal, ¿no? Y aún así, pues decidió actuar de esta manera tan inhumana. Y casos como este, bueno, rompen la idea de que la formación académica garantiza valores, ¿no? Que la formación académica garantiza respeto por los derechos humanos, ¿no, queridos oyentes? Muchas veces la violencia sexual no distingue nivel educativo, no distingue condición económica y mucho menos entorno social. Además, cuando la víctima es una niña, el daño no solamente es físico o legal, tristemente deja secuelas psicológicas profundas que pueden marcar toda una vida, y por eso este tipo de delitos exige investigaciones rápidas, una protección integral para la menor y sanciones ejemplares si finalmente se comprueba su total responsabilidad.
1: Bueno, ese caso sí es lamentable, muy lamentable ver cómo la sociedad y los jóvenes están tomando otros caminos, y el acompañamiento de los padres es muy importante. ¿Qué pasará por la cabeza de cada persona que toma una medida o una acción para realizar o una violación o matar a las personas, ¿no? Es necesaria la ayuda psicológica, y no esperemos que también se tome medidas y que se pueda también prevenir de una u otra manera.
0: Claro, en definitiva prevenir futuros hechos que tengan que ver con el abuso hacia personas vulnerables. Siendo las 7 de la mañana, queridos oyentes, con casi 25 minutos, nosotros nos vamos a una breve pausa y enseguida continuamos con más información aquí en Decana Noticias.
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0: Muy bien, queridos oyentes, siendo las 7 de la mañana con 30 minutos, continuamos aquí en Decana Noticias con más información para todos ustedes. Mel, te escuchamos.
1: Población no da importancia a prevención en salud. Pacientes buscan ayuda con enfermedad avanzada. Luego de participar del lanzamiento de la Jornada Nacional para el Cuidado de la Salud, la directora de la Red de Salud Tacna, Lourdes Chambilla, destacó este miércoles la iniciativa debido a que en la región aún existe un sector de la población que no da importancia a la prevención. Dichos pacientes acuden a los establecimientos sanitarios cuando ya notan síntomas de algún mal o afrontan enfermedades ya bastante avanzadas, como en el caso del cáncer, manifestó. La funcionaria comentó que si la población acudiera oportunamente a las campañas de prevención en salud, se podría detectar a tiempo signos o síntomas de alarma.

0: los cuales el paciente podría ser derivado a un especialista o establecimiento de salud correspondiente según su categoría. Y si el caso lo requiriera, esta acción se realizaría incluso a nivel nacional. Agregó, recordó que en la región de Tacna existen 72 establecimientos de salud que atienden todo tipo de patologías, así como 5 centros de salud mentales comunitarios que tratan casos específicos de salud mental y 2 hogares protegidos. Chambilla agregó que por el crecimiento poblacional en el departamento, con el gobierno regional de Tacna, se evalúa la creación de nuevos centros de salud a futuro para garantizar la atención. En este momento, con el apoyo del gobierno regional, se está realizando la evaluación de lo que corresponde al PROMUVI, Señor de los Milagros, porque el incremento nacional de la población genera la necesidad de contar con un establecimiento de salud en esta zona. Es un proyecto que está en estudio, hay interés en su priorización y estamos trabajando a futuro, concluyó.
1: Muy bien, queridos oyentes, siendo las 7 de la mañana con 32 minutos. Por otro lado, obreros protestan por retraso en pago de sueldo, nuevamente, por la construcción de sede de dirección de educación. Trabajadores de la obra, la nueva sede de Dirección Regional de Educación de Tacna, ubicada en Gregorio Albarracín, protagonizaron el día de ayer un plantón en el gobierno regional de Tacna, aduciendo el retraso en el pago de sus haberes. Desde hace un mes no les pagan los sueldos, lo que ha perjudicado el sustento de sus familias, indicó el secretario general del Sindicato de Trabajadores de Construcción Civil, Ricardo Mamani Quispe. Según comentaron los obreros, la empresa contratista acusa al gobierno regional de no haber pagado las valorizaciones, lo que ha dificultado el pago de los haberes. Funcionarios del GORE se reunieron con los obreros mismos, que al salir informaron que el pago se encuentra en manos de la contratista, ya que solo debe presentar la factura para liquidarle. Bueno, al parecer, queridos oyentes, están lanzando la pelota para saber quién es que realmente tiene que pagar, quién es que tiene que tomar acción para que se dé este saldo para los diferentes obreros que a día de hoy trabajan en la construcción de la nueva sede de Dirección Regional de Educación en Tacna y a momento no les pagan. Nuevamente, queridos oyentes, esta problemática que ya conocemos, que ya hemos escuchado mucho antes, ¿no? Donde proyectos por estas entidades, pues los obreros no están contentos, no están contentos con el tema de los pagos, algunos no les pagan, tienen que realizar plantones para que recién se les haga caso, se les atienda y finalmente se les dé el pago. Así no es, queridos oyentes, así no deberían trabajar los obreros, y eso en definitiva afecta también cómo ellos tengan la percepción del trabajo que les pueden dar y la falta de empleo. Bueno, la falta de empleo se está viendo así, y el empleo se ve con pagos que no se dan, saldos que se retrasan, y esto perjudica directamente a las familias también de estos obreros. Siendo las 7 de la mañana con 34 minutos, continuamos con la siguiente noticia.
0: Harán campaña de salud mental en Gregorio Albarracín. La integrante de la Unidad de Salud Pública de la Municipalidad Distrital de Gregorio Albarracín, Rosemary Gordillo, informó que este año la comuna tiene como meta realizar una campaña de salud de forma mensual. Las actividades se coordinan con los establecimientos sanitarios de la su circunscripción y las juntas vecinales beneficiarias. Precisó, en tal cual sentido, la funcionaria anunció que este sábado 16 se llevará a cabo una jornada comunitaria de atención integral en salud mental y servicio en la plaza de la junta vecinal el 24 de junio de 9 de la mañana a 1 de la tarde, en la que la actividad brindará asistencia en el Centro de Salud Mental de Miñani, con servicios de psiquiatría, medicina familiar, psicología, enfermería, farmacia, servicio social, terapia ocupacional y terapia lenguaje, entre otros.
1: Por otro lado, queridos oyentes, feriantes del antiplano dejarán Jirón de la Unión y la feria se mudará a la avenida Basadre. La regidora de Alto de la Alianza, Silvia Salas Pinto, informó que ya hay un acuerdo entre los feriantes del antiplano y su municipalidad para dejar la calle Jirón de la Unión y trasladarse a la avenida Jorge Basadre, a un costado de la Feria Boliviana. La regidora destacó que se trata de un lugar mucho más amplio y que estarán unidos a sus compañeros de la Feria Boliviana, tal como trabajaban cuando empezaron en la ex avenida Circunvalación. Destacó la importancia del diálogo y manifestó que espera que en la próxima fecha ya se dé la reubicación. Bueno, veremos cómo llevan todo este tema, cómo llevan la planificación, ¿no? Y el estudio que han hecho, porque para también ellos dar este traslado, esta nueva ubicación para los feriantes del altiplano, bueno, han tenido que analizar la situación, han tenido que estudiar, dar una buena planificación, un buen estudio de la zona, ¿no? Para que tampoco afecte al tránsito, a las vías peatonales, ¿no? Y aún así también sea beneficiario para los comerciantes feriantes del altiplano. Siendo las 7 de la mañana con 36 minutos, continuamos con más información.
0: Jurado Electoral Especial proclamó resultados. Juntos por el Perú ganó elecciones presidenciales. Puno. El partido Juntos por el Perú obtuvo 52.480 votos en las provincias Puno, Chucuito, Yunguyo y El Collao. Según el Jurado Electoral Especial de Puno, en la audiencia pública de proclamación descentralizada de resultados de las elecciones presidenciales celebra este miércoles. El magistrado Osvaldo Mamani Cuaquira, presidente del JEE Puno, presidió el acto junto con la magistral Guadalupe Manzaneda y el arquitecto Walter Rodríguez, mientras que la secretaria Maritza Romero Cagua dio lectura oficial al acta descentralizada de resultados. Con esta proclamación de resultados hemos concluido en cuanto corresponde a la presidencia y vicepresidencia, debiendo formalizarse el documento y elevarse en el día de la presidencia del Jurado Nacional de Elecciones, declaró el presidente del JEE. En la provincia Puno, sin embargo, fue Cooperación Popular el partido que obtuvo el primer lugar con 24.089 votos, superando a Juntos por el Perú con 20.890, lo que evidencia un comportamiento electoral distinto respecto del consolidado regional. Los 662.410 votos emitidos por el ámbito del JEE Puno incluyen 29.013 votos en blanco y 14.354 nulos, cifras que representan cerca del 16% del total emitido.
1: Bien, queridos oyentes, siendo las 7 de la mañana con 38 minutos, tenemos en línea al periodista deportivo Eliseo Flores, que nos brindará las últimas novedades, las breves del deporte, siendo las 7 de la mañana con 38 minutos. Lo saludamos, colega.
2: ¿Qué tal? ¿Cómo estás, Kevin? Sí, como siempre, buenos días a todos los amigos oyentes de Radio Tan a través de Cana Noticias. Sí, efectivamente, hay información interesante para este fin de semana. Y atención, porque el día de mañana se está haciendo una invitación a todos los colegas de la prensa, porque mañana hay una conferencia justamente donde se van a dar a conocer detalles de un campeonato de fútbol para invidentes o para ciegos, ¿no? Según la organización de este campeonato, se trata de un certamen de carácter nacional macro sur. Se anuncia la llegada entonces de equipos de Arequipa, de Puno, Cusco y Ayaviri. Esta cita con la prensa se va a cumplir en el auditorio de la Municipalidad de Gregorio Albarracín, 11 de la mañana, el día de mañana. Y de otro lado, atención a los seguidores del Club Patriotas, que se alista para tomar parte en el campeonato de la Liga 3, ¿no? Patriotas saca la cara por Tacna. El año pasado no cumplió un buen trabajo, ¿eh? Vamos a ver qué es lo que va a presentar este año el Club Patriotas, porque ya se ha dado a conocer a través de las redes sociales el boletín de prensa que indican que hoy se va a cumplir con lo que va a ser justamente este campeonato de lo que es la Liga 3. Se va a cumplir con el lanzamiento oficial, también se va a llevar a cabo lo que es la ceremonia oficial, el sorteo de los grupos y lo más importante, el fixture. Esto va a ser a las 10:45 de la mañana de mañana viernes, rectificando entonces mañana viernes es este lanzamiento oficial para lo que va a ser la Liga 3. El día de hoy se va a cumplir también otra actividad, es decir, otro lanzamiento oficial. Ahí estamos confundiendo. Se trata de la Copa de la Liga, ¿no? Donde toman parte los equipos de la Liga 1, Liga 2, y cuando hablamos de la Liga 2 está involucrado Benfica y Heroica. Según lo que se da a conocer, son 34 equipos que van a ser divididos en 7 grupos con partidos de ida y vuelta. Hasta el momento no se sabe cuál será el premio de este campeonato, pero el día de hoy se va a cumplir con este lanzamiento oficial, porque según lo que se indica, este campeonato arranca en junio y va a llegar hasta noviembre, es decir, no va a ser un certamen rápido. Va a haber partidos interesantes, ¿no? Y que van a ir en forma paralela con los partidos del campeonato oficial de la Liga 1, fútbol profesional. De acuerdo a lo que se tiene entendido, es que esta competencia va a ser con equipos representativos de la Liga 1, que son, digamos, en el caso de Melgar, de Moquegua, los que están más cerca de nosotros, serán seguros rivales del Ventín. Pues más, también agarra seguro parte de lo que es Madre de Dios, de Ica, y por qué no también de la parte del norte. Todo eso se va a conocer el día de hoy cuando se esté sorteando y llega el fixture de este campeonato denominado Copa de la Liga o Campeonato de la Liga Caliente. Son 34 equipos, ¿eh? Bueno, lo cierto es que tenemos una serie de campeonatos y que el estadio Jorge Basay de Gorman no sabemos si se va a aperturar para ellos, ¿eh? Porque a la justa, si estamos con la Liga 2, ya sabemos que la Copa Perú está relegada, no se puede utilizar el escenario deportivo, una, porque cuesta muy caro, y dos, porque tampoco no están buenas condiciones. Entonces tendrá que verse la posibilidad que se ponga, ¿no? Y que sea el mantenimiento respectivo al estadio Joel Gutiérrez. Hay que descentralizar también un poquito por el fútbol, no todo se va a centralizar en el estadio Jorge Basadre Gómez. Y hablando del Ventín, rápido para irme, que está en la Liga 2, juega el sábado. ¿Dónde juega el Ventín? Juega justamente en Ica, ante el Santos de Nazca, en el estadio municipal, a las 3:15 de la tarde. El Ventín, el equipo tandeño, actualmente está ubicado en el segundo lugar, con 9 puntos. El líder de este campeonato es Comerciantes, con 2 unidades, y hay que señalar que el rival que le toca al equipo de Tacna está en tercer puesto junto con Ayacucho, con 8 puntos. Ventín tiene la obligación de ganar. ¿Por qué? Porque ya en la última fecha le toca descansar. Entonces Ventín tiene que ganar. Hay puntos que se han perdido aquí como local y eso no es bueno. Entonces hay bastante actividad, Kevin y amigos oyentes de Decano Noticias de Radio Tacna. Más adelante seguro daremos y hablaremos sobre la Copa Perú. Adelante, Kevin.
1: Muy bien, bueno, agradecemos al periodista deportivo Eliseo Flores, que nos brindó los últimos detalles sobre las novedades del deporte. Siendo las 7:44, continuamos en Decana Noticias por Radio Tacna, y faltando ya 10 minutos para que finalicemos la edición del día de hoy, conversaremos sobre el primer aniversario de la veterinaria municipal y las actividades preparadas por esta fecha. Nos acompaña la magíster Mayra Paullo Dávila, vocera de la Gerencia de Desarrollo Social de la Municipalidad Provincial de Tacna. Sea bienvenida, magíster, buenos días.
3: ¿Cómo estás, Kevin? Muy buenos días con todo el público que nos escucha el día de hoy. Sí, estoy aquí para invitarlos para este 19 de mayo a ver una campaña veterinaria, porque este 19 cumplimos ya un año de funcionamiento con respecto a nuestro centro veterinario municipal. Este 19 vamos a realizar desparasitaciones internas y externas a todas las mascotitas de casa. Vamos a poder también realizar su trámite de documento de identidad, que es básico para cada mascotita. Vamos a también a mostrar los perritos y los gatitos que tenemos para adoptar y para que le puedan dar un nuevo hogar, y por supuesto también vamos a realizar la recolección de alimentos en forma de donación para casos sociales que siempre vela el centro veterinario.
1: Y bueno, representa en definitiva algo importante, ¿no? Para la Municipalidad Provincial de Tacna, cumplir este primer aniversario de la veterinaria municipal. ¿Cuál ha sido el balance de trabajo durante este primer año, ¿no?, de funcionamiento para esta veterinaria municipal?
3: Bueno, la veterinaria municipal no solamente ha abarcado esterilizaciones o desparasitaciones, sino también hemos abarcado un poco más la sensibilización con respecto a la tenencia responsable de cada mascotita en casa, porque hemos visto bastantes denuncias con respecto a maltrato animal en juntas vecinales,
1: descuidos
3: en también. Barrios, descuidos también con respecto a las mascotas, y antes de poder nosotros intervenir, hemos decidido sensibilizar desde instituciones educativas hasta las juntas vecinales para que todos, desde niños, también puedan tomar conciencia de la responsabilidad que depara tener una mascota, un perrito, un gatito en casa. Hemos abarcado charlas de sensibilización con respecto a la tenencia responsable. También hemos atendido más de 180 denuncias por canes peligrosos y maltrato animal que hemos recibido. Y por supuesto, este 2025 es una meta muy importante mencionar que hemos dado hogar a más de 300 mascotitas en adopción, rescatadas
1: del año pasado, 2025.
3: Sí, el año 2025, más de 300 mascotitas fueron puestas en adopción. Es una gran meta para nosotros, como veterinaria, y por supuesto, han sido mascotitas que han sido rescatadas de algunos mercados que estaban vendiéndolas, ¿no? De forma ilegal, ¿no? Y también que han sido rescatadas de algún caso de maltrato animal.
1: Maltrato animal. Y bueno, aproximadamente atendidas, fuera del hecho de que se ha dado esta adopción para estas mascotitas, ¿cuántas mascotitas han sido atendidas desde su apertura de la veterinaria municipal, o tiene un aproximado?
3: Con respecto a esterilizaciones, por ejemplo, hemos hecho más de 400 esterilizaciones este 2025.
1: Son completamente gratis.
3: Sí, así es. Uh-huh. Ya estamos hasta abril de 2016 hemos realizado 180 más. O sea, hay bastantes procesos de esterilización y, por supuesto, adopción también que hemos dado, que hacemos bastantes campañas de adopción para que los perritos puedan encontrar un hogar. Actualmente ya tenemos solo 4 perritos y 4 gatitos que están en adopción, así que el 19 de mayo los pueden ir a visitar y probablemente alguien quiera pues darle un hogar a estos perritos.
1: ¿Y dónde puede ir a visitar? No necesariamente el 19 de mayo, sino digamos en cualquier momento que quieran no conocer o adquirir una mascotita, ¿dónde pueden ir a verlas?
3: Bueno, la veterinaria municipal queda exactamente en la avenida Industrial, en la cuadra 1, exactamente frente al colegio Fe y Alegría, cerca del cementerio. Sí. Ahí queda y pueden visitarnos, pueden hacer uso de los servicios principales que ofrece la veterinaria municipal, que es esterilizaciones, adopción responsable, también documento de identidad canino, que es básico para que estén identificados los perritos.
1: También la desparasitación llevan a cabo.
3: Así es, desparasitación y esterilización.
1: Todo ello se lleva a cabo en esa instalación y totalmente gratis.
3: Sí, es un espacio, una veterinaria bastante amplia, con todos los recursos que necesitan los veterinarios para poder trabajar, para poder realizar este tipo de operaciones, que no son fáciles, pero la Municipalidad Provincial de Tacna y nuestro alcalde provincial apuesta por este tipo de veterinarias municipales para que puedan atender a todas las mascotitas de la ciudad de Tacna.
1: Claro, y sobre todo también atiendan estas necesidades que a veces tienen un costo un tanto elevado, ¿no? O para algunas personas, sectores, no es muy accesible, ¿no? El tema de los gastos por el tema de la desparasitación, el tema de la esterilización. Bueno, ahora la veterinaria municipal ofrece completamente gratis. Tiene un horario de funcionamiento, ¿de qué hora a qué hora, qué días?
3: Sí, la veterinaria municipal atiende de lunes a viernes, desde las 8:30 de la mañana hasta las 2:30 de la tarde.
1: Único horario.
3: Único horario, sí, y bueno, cualquier tipo de denuncia pueden comunicarse al 952-290070.
1: 290070. Muy bien. ¿Qué actividades especiales se tienen programadas ahora por este aniversario?
3: Ahora nosotros, bueno, invitamos a todas las personas que quieran acercarse para este 19 de mayo a partir de las 9 de la mañana. Vamos a realizar desparasitación interna y externa totalmente gratis a cambio de un kilito de comida, de donación, de perritos.
1: Una donación. Ajá,
3: para que, bueno, nosotros hacemos esta recolección para casos sociales que tenemos en la veterinaria, que siempre falta la comidita, los patés, por ejemplo, que comen los perritos o los gatitos. Es una desparasitación interna y externa totalmente gratuita. Este es 19 de mayo a partir de las 9 de la mañana. También vamos a realizar el trámite de documento de identidad canina, que es muy importante para las mascotas del hogar. Y por supuesto van a poder observar y van a poder conocer a las mascotitas que están esperando un hogar, que como dije son 4 perritos y 4 gatitos.
1: Y son, tienen una edad de, los han encontrado ellos, han sido rescatados.
3: Han sido rescatados de algunos operativos que realiza la Municipalidad Provincial de Tacna y ahora están buscando hogar.
1: Excelente. Bueno, en definitiva, la población puede acceder a estos servicios no solamente en este día, el día 19 de mayo, que será el aniversario, sino incluso también acercándose a las instalaciones de la veterinaria municipal en la avenida Industrial, al frente del colegio Fe y Alegría.
3: Gracias.
1: Bueno,

0: ¿Existe ahora algún proyecto para ampliar más aún los servicios o implementar nuevas áreas en beneficio de las mascotas? ¿Están en proceso?
1: Sí, estamos en proceso de ampliar los servicios y con respecto también a poder realizar todavía aún más charlas de sensibilización, porque es lo que falta, tomar conciencia en las personas y sobre todo también desde niños para que podamos ser responsables al tener una mascota, porque sí se ha visto en la ciudad de Tacna bastantes casos de mascotas maltratadas o que solo los tienen en los techos, sin alimento, o también hemos visto casos que no toman conciencia de que, por ejemplo, atropellan un perrito y lo dejan botado, no lo llevan a una veterinaria, no lo llevan hacia un lugar donde pueda ser atendido. Y eso es falta de conciencia en nosotros los humanos para poder apoyar a estas mascotitas que también nos ofrecen amor y cariño.
0: Por supuesto. ¿Y se ha actuado con estas personas que en las cuales ustedes han tenido que intervenir, digamos, para poder rescatar a estas mascotitas, con las personas que las han tenido? ¿Se ha actuado de alguna manera? O sea, ¿les ha impuesto alguna multa, algún tema?
1: Denuncias pueden haber muchas, en realidad. Sabes que el WhatsApp y el teléfono es un medio de comunicación tan amplia que cualquiera puede denunciar, cualquiera puede escribir.
0: Con una foto, un video.
1: Con una foto, un video. Pero nosotros, como veterinarias, somos bastante... Si investigamos bien antes de, conversamos con el dueño también antes de actuar, verificamos si el animal está bien, ¿no? Porque la, puedes denunciar, pero sin embargo probablemente sea algo que no sea cierto. Entonces nosotros sí actuamos de manera de sensibilizar, conversando con el dueño, y en todo caso, si fuera realmente que existe un tipo de denuncia, sí, rescatamos al perrito, porque hemos encontrado bastantes denuncias de perritos abandonados en algunos terrenos.
0: Sí. Ejemplo, sobre todo, ¿no? Los dejan ahí y amarrados,
1: inclusive. Exacto, y amarrados, ¿no? Entonces nadie reclama tampoco, por miedo probablemente, pero son perritos que actualmente ya tienen un hogar, ¿no? Y es lo que buscamos, así que invitamos también a las personas a que si tuvieran alguno de los casos de maltrato animal también puedan comunicarnos, porque nosotros contamos con un área de fiscalización también por la venta de animales, y también contamos con un comando patitas, que es rescatar a los animales maltratados.
0: Correcto. Bueno, ya estamos finalizando la edición. ¿Qué mensaje, por último, le brindaría a la ciudadanía sobre la importancia del cuidado y protección animal y también sobre este aniversario de la veterinaria municipal?
1: Bueno, damos el mensaje de, en realidad, de amar siempre a una mascotita con responsabilidad. La mascotita no es un peluchito, no es algo que podamos dejar abandonados. Ellos necesitan desde cuidados, amor y, por supuesto, también su alimentación. Invitamos a todos a que puedan ser parte de este aniversario de la veterinaria municipal este 19 de mayo, a partir de las 9 de la mañana, donde vamos a tener desparasitación interna y externa, trámite de documentos, y por supuesto van a poder ver las mascotitas que necesitan hogar y que probablemente pueda ser su próximo mascotita. Correcto. Así que los invitamos.
0: El número de contacto ante cualquier denuncia, por favor.
1: Es el 952-290070.
0: Ok, listo. Bueno, queridos oyentes, agradecemos la presencia de la magíster Mayra Paullo, vocera de la Gerencia de Desarrollo Social de la Municipalidad Provincial de Tacna, por acompañarnos esta mañana aquí en Decano Noticias y compartir detalles sobre el primer aniversario de la veterinaria municipal. Nosotros ya también nos vamos, siendo las 7 de la mañana casi con 55 minutos. Que tengan un excelente día y por supuesto sigan sintonizando Radio Tacna, la Decana. Con nosotros será hasta mañana.
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8: Exactamente las 7 de la mañana con 55 minutos.
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1: Exactamente las 7 de la mañana con 59 minutos.
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1: Exactamente las 8 de la mañana, en punto.
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14: Ya son las 8 de la mañana, 3 minutos en Debate por Radio Tacna. Tengan todos ustedes muy buenos días. 18 grados la temperatura en Tacna, cielo nublado. Se espera que para el mediodía haya una temperatura de 24 grados centígrados, de acuerdo a las proyecciones del Senami. 18 grados la temperatura en Tacna. Muy bien, el ambiente político en el país está caliente por todas las irregularidades observadas en el proceso electoral, sin que se haya resuelto alguna de ellas. Aún así, el Jurado Nacional de Elecciones ha indicado que va a proclamar, de todas maneras, a los dos candidatos con mayor votación para que pasen a la segunda vuelta. Es decir, ¿cuál es el grado de legitimidad de los candidatos si por lo menos uno de ellos ha sido favorecido con votos truchos? Las decenas de denuncias y demandas no han logrado llegar absolutamente a ningún puerto. El Jurado Nacional de Elecciones ha señalado que se debe respetar las fechas del proceso de forma tal que en junio se realizará de todas maneras las elecciones para la segunda vuelta electoral. Y si hay denuncias, como ha declarado el cuestionado presidente del ente electoral, Roberto Burneo, que sigan su trámite. Pero, según afirma, las fechas se cumplirán. No se sabe qué harán los partidos perjudicados con el conteo irregular de los votos por parte de la OMPE, empezando por Renovación Popular. Pero lo cierto es que una vez proclamados los candidatos que pasarán a la segunda vuelta, señores, el fraude de estas elecciones quedará completamente consumado. El mismo Burneo ya dictó medidas, las mismas que ya se están ejecutando, para la convocatoria a elecciones primarias de los partidos que participarán en las elecciones regionales y municipales de octubre. Es decir, este organismo electoral, cuestionado, acusado de dirigir un proceso en forma fraudulenta, será el responsable de convocar y llevar a cabo el conteo de la segunda vuelta electoral y de las elecciones para los gobiernos locales. Y no se observa mucha reacción de la población al respecto. En todo caso, en las ciudades del país ya se desarrolla desde el año pasado la campaña de los candidatos para los gobiernos regionales y municipales. La razón del cuestionamiento de los ciudadanos a la calidad de sus representantes tiene ahora otro factor de análisis, es decir, en torno a la denuncia que ahora se puede arreglar con la OMPE. Ya muchos candidatos, hoy candidatos lo han hecho, ahora se puede arreglar con la OMPE. La OMPE pide cupos para favorecer con los votos, ¿no es cierto? Es un punto que tiene que ser motivo de análisis en el futuro. O sea, no se necesita tener la votación correcta en las actas de sufragio, sino cómo éstas se cuentan en los sistemas de cómputo de la OMPE. Al parecer, lo que recién se denuncia en estas elecciones ya ha sido aplicado en comicios anteriores. Y nadie está sancionado. Se convocará una segunda vuelta electoral sin que haya una reacción de todos los entes que han denunciado irregularidades en este proceso. Si se pasa a la segunda vuelta, ¿será el mismo sistema y personal de la OMPE los que realicen el conteo de votos? No lo sé, señores, pero este sigue siendo un país de las maravillas. Mientras tanto, así están las cosas cuando son las 8:06 en debate.
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14: De la mañana ya estamos en contacto directo con don Carlos Romero Bartesaghi para hablar el tema que siempre hemos estado tratando en las últimas semanas, pero que parece que el gobierno está en otra nota. No hay que olvidar que el señor Balcázar, cuando se eligió y dijo, no, va a tener muy poco tiempo para formular planes de desarrollo nacionales porque son pocos meses de gobierno, pero se le encargó de que, en primer lugar, viera algunas cosas con respecto a la seguridad nacional, ¿no? Por lo menos al tratar de ver algunas cosas, y que luego las elecciones fueran limpias, que el proceso electoral se llevara a cabo con toda normalidad. No ha cumplido con ninguno de los dos encargos. Porque la delincuencia, señores, la delincuencia, que es otro tema que debe preocupar a toda la población, ha crecido y sigue creciendo día a día, y por lo tanto ese no es un buen mensaje para los inversionistas. Si no hay inversiones, no hay chamba. Hay que entender eso. No hay capitales que inviertan en el país, no hay trabajo. Y parece ser un tema que no interesa mucho al gobierno, inclusive el señor Arriola, que es el jefe de la policía, para ya acompañando a algunos candidatos por si acaso, ¿no es cierto?, salga elegido como presidente de la República y por lo tanto él puede seguir ocupando algunos cargos importantes dentro de su institución. Carlos Romero, buenos días.
19: Buenos días, Ricardo, buenos días, amables oyentes. Efectivamente, ya parece que los jefes policiales están en campaña, ¿no? Están viendo por dónde se acomodan, ya definida el balotaje, como le llaman, a la segunda vuelta, y entonces buscar cómo acomodarse. Yo la verdad recurrí a ti en aras de recordar cómo los intereses personales van a influir en las decisiones que toman los mandos policiales. El primer jefe de la policía, cuyo nombre no recuerdo, pero tú lo tienes, se sojuzgó, sometió a su institución al poder político cuando le exigieron pasar al retiro a 29 generales de la policía. Sí, un descabezar, y allí se fueron importantes miembros. Uno de ellos, recuerdo, fue jefe acá en Tacna y era un oficial excelente, un excelente oficial que acá hicimos un comentario también sobre el buen trabajo que desarrolló y que, si no me equivoco, ocupaba la inspectoría, que es el que tiene que revisar todos estos casos. Lo pasaron al retiro y se acabó el problema, ¿no? Cortándole una buena carrera, una buena carrera policial que probablemente hubiera hecho un bien a su institución. ¡Afuera! Entonces, y después ahondando, revisando información, resulta que este señor, no me acuerdo cómo se apellidaba, Perea, no sé, ya ahorita lo encontré.
14: Lo estoy buscando.
19: Había hecho ese, se sometió al poder, y alguien pensaba pues que iba a buscar alguna prebenda. No, la cosa iba por otro lado. Él solamente, entre comillas, quería que le dieran un trabajo a su hijita, que acababa de salir, no recuerdo si de la universidad o del colegio, en Petroperú, ¿no? O sea, Ya tienen bien investigado que en Petro Perú hacen lo que les da la gana, que se ganan los sueldos que también les da la gana, y es pues la minita de oro de todos los corruptos que hay. ¿Por qué?
14: El primer jefe policial en el gobierno de Castillo, ¿no es cierto?
19: Así es.
14: Ya. Fue el general PNP César Augusto Cervantes Cárdenas.
19: Ese señor. Y su hijita creo que está en Petro Perú desde aquel entonces. Ya han pasado como 5 años. Me imagino que debe estar ganando 50,000 soles. Entonces, ahí apuntan, y si hacemos algo, alguna inferencia rápida de por qué se sigue inyectando cientos de miles de millones de soles a Petro Perú, una empresa que está quebrada a pérdida y que se permite, cual sicario, amenazar al Estado con que no va a haber gasolina, con que se va a paralizar el país, que no va a haber petróleo para los grupos electrógenos y no va a haber luz, y entonces el Estado le tiene que dar en menos de 24 horas los millones que están pidiendo. Creo que al comienzo del gobierno de este señor Boluarte se comprometió, el pedido era de 2,000 millones de dólares. Creo que hasta la fecha ya le van inyectando 5,000 y creo que quieren 7,000 más para pagar estos sueldos.
14: Tiene efectivamente una deuda de casi 8,000 millones de dólares, y lo que se le ha dado hasta el momento desde la época de PPK son, acá tenemos ese dato, 32,000 millones de soles, que efectivamente son alrededor de 5,000 millones de cocos. O sea, tenemos 12,000 millones de dólares, los que se le ha dado,
19: los tirados a la basura o a los bolsillos de gente.
14: Así es, incluyendo la deuda, ¿no?
19: Entonces, claro, por supuesto. Y entonces, una empresa ineficiente y que sigue contratando gente, y yo no sé cómo el gobierno, perdón, es un decir.

Pero sí sabemos cómo es el gobierno, ¿no? Sigue dándole plata y plata. ¿Por qué? Porque familiares del Ejecutivo, familiares del Legislativo y de todos los poderes del Estado los han metido a Petroperú a cambio de favores políticos. Y hoy ese es el desagüe por donde se están yendo los miles de millones de dólares en una empresa totalmente ineficiente. Y repito, ¿quién es como cuando yo recuerdo mi último puesto, que fue juez de la sexta zona judicial del ejército, y cuando algunos me decían, ay, no lo metan preso, piensen en su familia? Yo digo, ¿quién es el que debe velar por la familia? ¿La institución? ¿El juez? ¿El investigador? ¿O el propio dueño de la familia? El primero que debe pensar que su familia se va a quedar sin plata, sin cabeza, sin gente y con una pésima reputación, es el propio efectivo, que tiene que cuidar no solamente su imagen, sino el de la institución. Y aquí una respuesta a aquellos que piensan, porque nos han llamado varias veces a la radio diciendo de que quien habla odia la institución. Me dijeron incluso una aberración, como que yo era un policía frustrado. Es decir, ¿cómo puedo ser frustrado de una institución podrida de cabeza a los pies? Entonces, y lo que nosotros hacemos acá, creo que tú y yo, es preocuparnos para que nuestra Policía Nacional sea una institución prístina, impoluta, que no tenga la menor sombra, porque es la que representa la ley, y no están los policías por encima de la ley. Y eso es lo que tienen que entender. Y ahora me voy a centrar en pequeños casos. De aquí, cuando, por ejemplo, el jefe de la policía en Tacna, el general Elar Luna Velarde, anuncia, esto fue una noticia aparecida en los periódicos el 6 de abril, dice que no habrá espíritu de cuerpo con dos policías intervenidos por presunta inconducta funcional, quienes son investigados por Inspectoría y la Oficina de Disciplina. Los hechos ocurrieron el último viernes en un lavadero de vehículos de la avenida Cristo Rey, acá abajo, donde están todos los lavaderos. Según el vigilante, tres varones llegaron en una camioneta y tras una discusión, uno le apuntó con un arma de fuego. Un vigilante inocente que tiene familia y que tiene responsabilidades y que no se mete en tonterías, fue amenazado con un arma de fuego. El acusado fue identificado como Abundio CC, de 28 años, y acá va a haber una diferencia, porque acá en Tacna estamos acostumbrados que cuidan la identidad de los policías, pero nosotros investigamos también. El acusado fue identificado como Abundio CC, de 28, y otros dos, que eran los policías de civil, José AP, de 32 años, y Eduardo VV, de 28. Los tres fueron intervenidos y a un efectivo se le halló una pistola. Desde el 6 de abril hasta el día de hoy, que ha pasado más de un mes, ¿alguien ha sabido alguna noticia sobre este caso? Yo sigo investigando y metiéndome y entrando a los casos, porque creo que, repito, mi anhelo es de que la policía sea respetada, que la policía sea una institución a la que nosotros le debamos la vida. Y no que cada vez que vemos un policía no sabemos si está borracho, drogado, tiene armas o me va a matar y me va a apuntar. Mira la cantidad de policías que han asesinado a sus parejas y a gente inocente, son enormes. Y entonces, aquí insisto en la impunidad y ese espíritu de cuerpo que dice que no tienen. Titular en primera plana de Sin Fronteras del día 6 de abril, Arnold CM denunció que en la Plaza Leoncio Prado varios sujetos le arrebataron dinero y un celular. Con el GPS fue ubicado en Hilo, donde fue intervenido un agente policial y sus acompañantes. Y al día siguiente,
Bueno, acá está en el mismo periódico, en la Noticia Interior, una ciudadana acusó a presuntos integrantes de la Policía Nacional de estar implicados en un robo agravado. ¿Qué pasa acá? Los de la policía de Hilo vienen a asaltar a Tacna y regresan a Hilo, como es este caso, y le habrían sustraído 7,000 soles y un celular de alta gama. Dice la madre que su hijo fue golpeado y tras el robo lograron rastrear el dispositivo móvil gracias a un sistema de geolocalización, el mismo que permitió seguir el recorrido de los delincuentes, de los presuntos delincuentes. Esto los condujo hasta la plaza de armas de Hilo y ahí lograron intervenir el vehículo. El denunciante ha solicitado públicamente la intervención del coronel de la policía de Hilo, exigiendo una investigación transparente. ¿Hay alguna noticia? Y lo mejor es, al día siguiente, en el mismo periódico, dice, hayan más celulares robados a policía y acompañantes. Quiere decir que es un modus operandi. La policía y dos civiles detenidos que portaban un iPhone robado horas después de un asalto en Tacna, se les encontró otros dos equipos móviles reportados sustraídos el 28 de marzo y el 5 de abril. Como se informó, un abogado fue asaltado, ya eso lo sabemos. Y entonces, y acá está el nombre, pues, y logrando la detención del policía Renzo Ángel Zacatuma Acostupa, de 27 años, Joel Caguana Astete, de 30, y Job Guillén Soto, quien posee una sentencia por robo agravado. Yo pregunto, los jefes de la policía, y voy a investigar porque no puede ser que el personal salga de acá y nadie sepa nada. Yo soy testigo en un viaje a Puno, cuando en el asiento del fondo un sujeto que estaba de civil hablaba por teléfono con Misú, Misú y Misú. Ese señor estaba de servicio acá en Tacna un día sábado y se iba a Puno sin permiso, estando de servicio, y le llama al suboficial o al quien estaba a cargo de él en la comisaría, que no se puede precisar, no pude precisar, y le dice que había dejado un relevo y que no se preocupe, Misú, porque ya le traigo su regalito. Y el que está ahí también ha recibido ya su aceitito para que cubra mi puesto. Miren, los efectivos militares y policiales no pueden abandonar el lugar de su destaque o del lugar donde prestan servicios sin una papeleta de tránsito, sin una autorización escrita. Había en aquellos tiempos una institución, un departamento que se llamaba mayoría de guarnición, en el cual un oficial, por ejemplo, yo quería ir a Hilo o a Moquegua o Arequipa, estando de servicio aquí en Tacna, tenía que obtener una papeleta de tránsito. Esa papeleta de tránsito la registraba aquí en Tacna, en la mayoría de guarnición, y cuando llegaba a Hilo me presentaba a la mayoría de guarnición para que me ponga mi sello y lo anotaban en el libro. Y yo decía dónde debía estar. Y si seguía viaje a Arequipa, lo mismo. Cuando regresaba, lo mismo. Cuando aparecieron los celulares, permitieron hacer este chequeo por teléfono. ¿Por qué les digo esto que es importante? Porque en un caso de emergencia, el comando tiene un plan de recojo de oficiales y suboficiales. Y entonces lo tiene que poner en actividad, suponiendo, vamos a hablar, que invadan el país. Entonces convocan a las fuerzas y el señor está robando en Puno, y es lo mismo que está pasando con ese que robó y asaltó acá a dos jóvenes, siendo del grupo Terna, también lo

0: Lamentablemente,
1: y repito, cada día. Y ahora el jefe de la policía está al servicio de los candidatos.
0: Así es, limpiándole el camino por donde debe caminar. Muy bien. Muchas gracias, Carlos. Te agradezco los comentarios.
1: Sí, Ricardo, y por favor, amables oyentes, denuncien estos casos. Tenemos que confiar en la policía y tenemos que tener una policía prístina, al estilo de antes, cuando esos policías aquí en Tacna eran, pues, eran una gran cosa para la policía y la ciudadanía.
0: Muy bien, don Carlos Romero Bartesaghi estuvo en el programa. Tenemos que ir a la pausa. Regresamos.
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3: Exactamente las 8 de la mañana con 27 minutos.
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4: Ya son las 8:33 en Debate por Radio Tacna. Estamos en contacto directo con el abogado John Suxo para hablar sobre dos temas importantes. Esta última inyección de $2,000 millones a PetroPerú. Ayer también conversamos con el tema con otro profesional. Nos decía de que es necesario que PetroPerú se salve, es la única empresa estatal, pero ya le estamos dando $32,000 millones desde la época de Pedro Pablo Kuczynski, y es una empresa que no levanta vuelo, ¿no? Ahora, la pregunta que le hicimos también al profesional ayer fue si le vamos a dar $2,000 millones más, ¿esto va a significar que ya la empresa se va a estabilizar? No, o sea, ya no va a haber problemas con PetroPerú más adelante. No, porque nuevamente está con una burocracia terrible, tienen no sé cuántos sindicatos de trabajadores que le representan varios miles de millones al año, con creo que una persona con un puesto administrativo mínimo dando un sueldo mucho más alto que el que tiene el congresista de la República, ¿no? La situación es que no sé cuál sería la responsabilidad administrativa de esos trabajadores y en un sistema que no funciona, o sea, que está ocasionándole de alguna forma mucho gasto al Estado. Este último préstamo ha sido producto de la banca internacional, pero con el aval del gobierno. Como PetroPerú no va a pagar, entonces será el Estado el que termine pagando la deuda, y cuando digo que el Estado pagará la deuda, estamos hablando que todos nosotros la vamos a pagar, ¿no? O sea que y ahí está PetroPerú, como un gran elefante blanco que no opera absolutamente muy bien por ningún lado. Y el otro tema que vamos a hablar también con John Suxo se refiere a la crisis boliviana. John, buenos días.
7: Buenos días, Ricardo. Sí, respecto al primer punto sobre PetroPerú, si bien todavía hay algunos, ¿no?, de pensamiento izquierdista, zurditos, que quieren esa ilusión o idealismo de mantener empresas públicas sustentando sus pérdidas, yo creo que ya fue suficiente, ¿no? Porque estos 2,000 millones de dólares más los 500 millones de dólares más, son un paquete de 2,500 millones de dólares adicional de un fideicomiso que al final es un rescate. Es un rescate financiero a una empresa quebrada, porque no hay otra manera de meter o inyectar dinero del Estado, de todos nosotros, privándonos de carreteras, de colegios, de hospitales, ¿no?, que tanto reclama la izquierda, ¿no?, para mantener una empresa quebrada, insolvente, cuyas ventas no permiten hacer más compras de combustible. ¿Por qué? Porque si, es como que tú vendieras en tu negocio 5,000 soles, pero necesitas comprar 10,000 para mantenerte a flote o para mantenerte funcionando, y no tienes esos 10,000. No tienes esos 10,000, solo vendes 5,000. Entonces, esos 10,000, como te falta liquidez, el Estado te va a dar dinero con préstamo. El Estado, al final, independientemente de la manera que venga, el Estado es el que va a asumir ese dinero, te lo va a entregar y te va a salvar. ¿Por qué? Porque tu índice de liquidez no tienes, eres insolvente, no hay dinero, no tienes manera, porque tus estados financieros, tu flujo de caja, no puede cubrir no solo los gastos, sino las compras que tienes que realizar para mantenerte en funcionamiento. Creo que, no sé si eso te han dicho, pero es increíble cómo podemos justificar una empresa de ese tamaño, en que en su acumulado ya lleva alrededor de 10,000 millones de dólares de pérdida, más de 30,000 millones de soles, y seguimos inyectando dinero. Claro, pues a estos rojos como Balcázar, porque hay que decir, Balcázar es de lápiz, de los que han elegido casi 8 de 10 niños, ese es el que ha dado el salvataje, porque Jerí había cerrado la puerta, habría cerrado la bóveda y dijo no, que esta empresa se reestructure, que esta empresa se vuelva eficiente, ¿no? Lo más triste, Ricardo, es que a pesar, ¿no?, de estar en crisis, en pérdidas acumuladas de años anteriores, los trabajadores, y yo no sé bajo qué manera, van a percibir este año más de 50 millones en utilidades. ¿Utilidades de qué? ¿Utilidades de qué? Si bien podría ser que hayan ganado, de acuerdo a su costo, su gasto, para efecto tributario contable ante la SUNAT, ha reflejado una ganancia por el año 2025, pero oye, tenemos pérdidas acumuladas de miles de millones de dólares.
4: 7,000 millones.
7: Ni siquiera, sí, o sea, miles de millones de dólares tenemos acumulados de pérdida, y en lugar de estar por una pequeña ganancia que has tenido, regalando a los trabajadores. Claro, o sea, a ellos no les importa si la empresa pierde o gana, pero no le interesa si pierde, pero cuando gana, aparte de los sueldos, dame utilidades, ¿no? 53 millones de utilidades vamos a entregar a esos parásitos que trabajan en Petroperú, ¿no? Eso es triste, porque se debió hacer una suerte de provisión para que las pérdidas se deduzcan de la utilidad, y en lugar de distribuir, pues se siga declarando en pérdida la empresa, en lugar de distribuir utilidades. Tenemos intereses para pagar enormes. Entonces, eso es la mala fe con que actúan los funcionarios de Petroperú, y que están afectando los intereses del país, y el silencio cómplice de la izquierda, del gobierno, de la prensa, ¿no? El silencio de la izquierda, que no sabe nada de números, pero dice, pero cuando compras aviones chatarra, así hablan, dice, ahí te estás privando de tal cosa y tal cual. Entonces, mentiras, eso sí les agrada, pero la verdad que estamos ahorita en estos momentos hablando, no les gusta, no escuchan, no saben ni quieren saber.
4: Yo creo que en el fondo yo no tienen argumentos, porque como te indico, ayer hemos conversado con un profesional sobre el tema, y la pregunta que le formulé fue si con estos últimos 2,000 millones, ¿no es cierto?, que ya se ha aceptado ese pedido de PetroPerú, se va a reforzar la institución, ¿no es cierto? O sea, ya esto es una inyección que va a permitir que ya vuelva a la normalidad la administración de PetroPerú, y nadie está seguro de eso, porque va a pasar, esa plata es para comprar el petróleo y refinarlo y distribuirlo.
7: Exacto.
4: Ha entrado allí inclusive pro inversión para que no se vaya, por ejemplo, para el pago de planillas ni para esos beneficios que tú indicas para los trabajadores. Pero resulta de que es una plata que tú le das para que te la devuelvan, igual que lo que han dado anteriormente. No es que tú le regalas la plata. Como no va a poder devolverla, entonces, ¿quién le va a pagar al banco? Ya está acá, acá dice el Ministerio de Economía y Finanzas y el Ministerio de Energía y Minas, o sea, el Estado. ¿No es cierto? ¿Y quién le va a pagar? ¿Acaso el ministerio tiene su caja propia y su enterrado debajo del piso? Va a sacar de nosotros. O sea, la población va a pagar esa deuda que tiene PetroPerú y que no se arregla como institución. Y eso va a ser, ¿por qué? Porque no todas las empresas, de acuerdo a la izquierda, deben ser pues privadas, tienen que ser estatales porque son estratégicas, pero si no funcionan, el Estado nunca ha sido buen administrador, John.
7: Mira, al margen de la reestructuración inicial que planteó Gerí y que Balcázar lo ha tirado por la borda, este préstamo o esta inyección de dinero es para mantener los pagos que tiene pendiente, y dentro de los pagos, como no hay caja, es no solamente para la operatividad sino para los gastos operativos, ojo, y en los gastos operativos está por el personal, están las utilidades. Si no tienes caja, te va a dar caja para que pagues. No, entonces es como, bueno, yo tengo 1,000 soles, pero mis obligaciones son 10,000 soles, entonces no tengo efectivo, pues ¿qué hago? Me presto, pues. Entonces esos préstamos al final nosotros lo tenemos que pagar, nosotros vamos a pagar, el Estado, todos nosotros, y tus oyentes que pongan un poco atención en lo que voy a decir. Digamos que la empresa X se presta dinero del banco, normal, está pagando, no hay ningún problema, es una empresa que califica como sujeto de crédito, y le dice: te puedo dar más cuando tú necesites, porque dentro de sus estados de ganancias y pérdidas, sus estados de resultados dicen, ¿no?, que vende bien y tiene una ganancia razonable, y que eso se va acumulando a su patrimonio. Entonces hasta ahí todo bien, que su activo puede afrontar su pasivo, puede responder el pasivo, hasta ahí normal, puede ser sujeto de crédito. De un momento a otro, por crisis o por malos manejos o por exceso de parásitos, esta empresa empieza a generar pérdida. Ya no tiene liquidez, ya no vende como antes. ¿Por qué? Porque se comen los gastos. Entonces, pide préstamo al banco. Hasta ese momento, el banco dice, sí, pues todavía puedes, ¿no? No hay problema. Le da un crédito, le renueva el crédito, normal, sin problemas. Pero luego la empresa, como sigue en ese tipo de manejo irresponsable, empieza a pedir nuevos créditos, y el banco le dice: un momentito, quiero ver tus estados financieros. Tal parece que el primer préstamo me has pagado normal, el segundo préstamo me has pedido urgente porque necesitaba liquidez, te lo he dado, pero ahora me estás pidiendo nuevamente. ¿Cuál es tu problema? Y veo que tiene problemas en el manejo de la venta, de los costos, de todo en general. Es un manejo completamente irresponsable. El banco te advierte y te dice: te presto, pero con garantías, dame garantías. Entonces le da las garantías, ¿quién? El Estado peruano, y le sigue prestando. Luego, como sigue el circo, ¿no?, el zafarrancho, sigue pidiendo préstamo, el banco le cierra en la puerta, como cualquier persona le dice, está refinanciando la deuda, porque eso es lo que están haciendo, están refinanciando la deuda. Entonces el banco dice, no, ya no te puedo prestar, no calificas, no calificas. Y entonces ahí, ¿quién se mete con todo para garantizar cualquier préstamo? El Estado. Ya no te preocupes, yo soy aval, yo respondo todos los pagos. En condiciones normales esta empresa ya debería estar no solo quebrada, sino ya debería cerrar. Cualquier negocio normal que tenga alguna persona acá, el banco, cuando ya no le da préstamo, esta empresa ya no tiene razón de ser. Tendría que ir a prestarse pues de lo gota a gota. No, si es que quiere mantenerse pagando mayor interés, prácticamente es una empresa inviable y quebrada. Pero en el Petroperú no, pues la maravilla es que el Estado sigue avalando, sigue respaldando y sigue inyectando dinero que no es de Petroperú para mantener las gollerías, a todos estos parásitos inútiles, porque eso es lo que son inútiles. Porque si comparamos, y yo la vez pasada te dije, la refinería de Talara versus la refinería de la Pampilla en Callao, en el Callao Repsol administra de manera privada una empresa que requiere menores recursos y menores inyección de dinero y produce más que Talara, que es un inmenso elefante blanco y de mejor calidad, y Talara te bota un combustible contaminante que ni siquiera pasa los estándares que el propio Estado establece mediante Osinermín, pero sí le exige que cumpla la refinería de Repsol de Ventanilla. Entonces esto es ya el colmo de mantener esta empresa. Ahora, en la reestructuración iba que esta empresa de manera por paquetes se vaya privatizando, porque si tú lo privatizas o vas a, en un futuro, ni siquiera eso, porque era evaluación, no lo puedes vender en conjunto porque la deuda es inmensa, nadie te va a comprar algo que cuesta 10,000.
4: Nadie no, te y, va a pagar. Y además si alguien quiere comprar, por ejemplo, si alguien quiere comprar deuda, ¿no? Petroperú, John, lo primero que le va a decir el comprador, bueno, yo te la compro, pero ¿y quién paga la deuda de Petroperú, que es de 7,000-8,000 millones de dólares? ¿No? Si la claro, pagas, no, o sea, pagar, yo te compro la empresa, pero tiene que estar saneada, pues, ¿no? Entonces, por eso que no la puede vender el Estado, porque dice tendría que pagar todo eso, porque son tan, y yo no sé en realidad qué es lo que va a pasar más
7: el
4: adelante
7: con Petroperú. El valor contable no justifica el activo. Es completamente inferior al pasivo. El pasivo es 3, 4, 5 veces mayor al activo que tiene la empresa. Nadie en su sano juicio va a comprar ese tipo de empresa. La única manera es que yo te pago lo del activo, perfecto, pero el pasivo asúmelo tú como Estado. La única manera, no hay otra forma. Y así se privatizaron las empresas de los años 80 y 90, ¿no? La gente que no quiere entender o tomar conciencia
4: de la venta de las empresas de los años 90, en el primer gobierno de Fujimori, eran empresas que estaban a pérdida, que lo que sonaban, diríamos, gastos al Estado, igual como hace Petroperú ahora. Cuando se vendieron,
7: claro,
4: cuando se vendieron, sí, a precios bajos para que puedan ser precisamente asequibles a la venta, ¿no? Las empresas que, como sea, las empresas privadas que compraron las empresas estatales, las hicieron rendir, dieron trabajo y además pagan impuestos al gobierno, al Estado, ¿no? Lo que no pasaba claro, cuando claro, estaban en manos del Estado, que tenía una serie de pérdidas. Muy bien. Nos quedan unos minutos, John, para hablar sobre el caso de Bolivia. Ingresó el gobierno de paz, ¿no es cierto?, en Bolivia, en gobierno de derecha, dio algunas normas para empezar su gobierno en ese país, todos dijeron que muy bien, con la izquierda de Evo Morales no hemos llegado absolutamente a ningún lado, pero eso no significa que ese partido ha sido eliminado, sigue manejando los sindicatos, sigue promoviendo el caos en ese país, sigue obstruyendo las carreteras, etcétera, no deja trabajar a paz, a pesar que ya hay algunas directivas gubernamentales para tratar de reflotar a ese país. Parece que esto de las protestas y de querer hundirse por sí solo en Bolivia ya es una situación endémica en ese país altiplánico, John.
7: Mira, justamente el problema que tenemos en Petroperú es lo mismo que refleja el Estado boliviano. Es un país quebrado, que lo ha quebrado a la izquierda con Evo Morales, teniendo la mayor cantidad de dinero. Es como Velasco cuando ingresa y le roba las joyas a la abuelita, tiene dinero, lo dispone, lo distribuye, se lo gasta, y claro, mientras tanto vive la población en una fantasía temporal. Y luego cuando se acaba, se presta, se endeuda, quiere mantener el estatus que había tenido en un momento, y ya no puede, llega un momento que ya no puede. Eso pasó con el gobierno de Evo, por el gas boliviano, y cuando le condonaron la deuda externa, se quedó con un montón de dinero. Y él creyó que esa fantasía le iba a durar para siempre, algo que él ni siquiera trabajó, algo que a él ni siquiera le

0: costó, porque eso fue un trabajo del GAS y de la deuda, con noción de la deuda externa de gobiernos anteriores. Él simplemente se sacó la tinta. Entonces, todo eso, ese dinero que llegó, hizo un progreso aparente en Bolivia, y una vez que se acaba porque él también ahuyenta las inversiones, hace el cambio de la constitución, ya no respeta la propiedad privada, y se acaba el dinero y se ve reflejado en la última crisis, ya que esta crisis la está arrastrando ya hace casi 10 años, de manera consecutiva, cuando los precios de los combustibles cayeron, y se dieron con la realidad con el gobierno de Arce, que era su socio, y ahora revienta completamente en el de Rodrigo Paz, que quiere ajustarse el cinturón y no puede. ¿Por qué? Porque la misma izquierda que llevó al colapso a Bolivia sale a reclamar diciendo de que Evo era el mejor presidente, que con Evo vivían mejor, cuando él es el sinvergüenza que ocasionó toda esta ruina en Bolivia. Entonces, yo diría, este país es inviable, los bloqueos han perjudicado a cientos de peruanos, es un país que no tiene solución. Que regrese Evo Morales, que termine de destruir su país, mejor para nosotros, cosa que luego será pues una provincia más de Perú, ¿no? Pero ese es el meollo del asunto, y hay mucha gente que todavía en el sur, en Puno, acá en Tacna, que todavía quiere esas medidas, ese modelo estatista, intervencionista de Evo, de Velasco, de Chávez en Venezuela, que lo único que han hecho es llevar a la ruina a esos países. Entonces yo pido la reflexión de las personas. Acá Roberto Sánchez y JP, que es un partido descartable, creado simplemente para la ocasión, proponen lo mismo. Proponen la misma figura. Cambia constitución, hacer un Estado Nacional pluricultural, sus tonterías de miércoles, disculpa la expresión, y cambiar la constitución, afectar los contratos ley, cambiar el modelo económico que nos ha llevado, así querramos o no, con todos estos ladrones que hemos tenido de presidente, a mantenernos como país y ser todavía el modelo económico a seguir, con una moneda estable y envidiable a nivel internacional. Todo eso quieren echar a perder. Hoy el Perú está a punto de superar en exportaciones a Chile, después de casi 50 años, Ricardo, y esto no es por el modelo económico de Velasco, es por el modelo económico de la Constitución del 93 y de Alberto Fujimori. Estamos por superar el Producto Bruto Interno de Chile también, que hace décadas, nos ha superado. En exportaciones vamos a superar los 100.000 millones de dólares. En los 80, Colombia, Venezuela, Chile y Argentina nos triplicaban, nos quintuplicaban, hasta la décima nos llevaban de ventaja. A nosotros en exportaciones nos superó Ecuador, Panamá, Cuba, países pequeñitos. Así éramos de miserables como Estado peruano, como país. Y hoy estamos logrando dar esos saltos, y tal parece que a mucha gente no le agrada. No le agrada y quiere volver a destruirnos y regresarnos a esos años 70 y 80. Yo pido reflexión en las personas. Salvemos este pequeño percance que tenemos ahora con todos estos delincuentes de la OMPE. Apostemos por la derecha, apostemos por el cambio que necesitamos para corregir el rumbo del Perú, que se merece de hace tiempo ser un país desarrollado, pero gracias a estos delincuentes que han elegido, nos han retrasado ese crecimiento, Ricardo.
1: Bien, yo pienso que de alguna forma hay que reflexionar bastante para la votación de esta segunda vuelta electoral, y después siempre se dice que un país tiene el gobernante que merece. Ojalá que no sea así, porque la gente lamentablemente ni siquiera carbura, ni siquiera interpreta la realidad en la cual se está desenvolviendo. Muchas gracias, John, por los comentarios.
0: Gracias a ti, Ricardo. Buenos días.
1: Tenemos que ir a la pausa. Regresamos.
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3: Exactamente las 8 de la mañana con 55 minutos.
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7: Muy bien, ya son las 9:04 a.m, 4 minutos en Debate por Radio Tacna. Ya estamos en estudios con el abogado Jaime Bautista para hablar sobre un tema bastante importante que tiene que ver con el desarrollo de Tacna. Hasta el momento, como ya siempre hemos estado hablando, Tacna no se está moviendo absolutamente hacia ningún lado respecto a qué vamos a hacer en nuestro futuro. Las autoridades, sobre todo si uno hace un balance muy rápido en estos últimos 4 años de gestión municipal y regional, no podemos observar absolutamente ninguna obra de impacto por ningún lado. Moquegua tiene ya un futuro de desarrollo, diríamos, expectante con las minas, ¿no es cierto?, que están en plena producción, y de allí podemos extraer la cantidad de canon minero que va a tener en estos años, ¿no? Y yo supongo que en Moquegua habrá también un plan de desarrollo para que esa plata, ese dinero, pueda ser revertido en obras que beneficien a la población. Arica, otro tanto, a raíz de que la Costco Shipping lo asignó como puerto de cabotaje. A partir de allí comenzaron a moverse. Y ahí ha participado inclusive un gerente del gobierno regional de Tacna, pero también ha participado la parte privada, los funcionarios, los profesionales de Tacna, para ver qué se puede hacer al respecto, cómo puede revertir, cómo puede irradiarse algo del desarrollo que ellos puedan tener en beneficio de nuestra población. Y uno de ellos es precisamente Jaime Bautista. Ha asistido a estas convocatorias de los empresarios, de las autoridades de Arica, como el gobernador Paco, no, que ha hecho las convocatorias necesarias. Ha asistido Jaime Bautista también a las reuniones que tienen que ver en Bolivia, ¿no es cierto?, en el propio Chile, y en Hilo, con donde han asistido también funcionarios de gobierno, y queremos algunos detalles también de ese tipo de reuniones. Jaime, bienvenido al programa. Buenos días.
11: Gracias, profesor Ricardo Oviedo. Muchas gracias por la invitación. Es un placer estar siempre en esta casa radial, donde en algún momento hice prensa, don Ricardo.
7: Claro que sí, claro, y que sí, durante muchos años.
11: Se me conoció, conocimos este, también a los gestores de esta empresa periodística.
7: Así es.
11: Muchas gracias por esta oportunidad, don Ricardo.
7: Hace poco tiempo que hemos, bueno, no hace poco tiempo, hace mucho tiempo que estamos demandando que aquí ya haya lo que podría denominarse un plan integral de desarrollo, que lamentablemente las autoridades no tienen idea de qué es, o trabajar por el beneficio de Tacna, etcétera. Y las alternativas y lo que se baraja en estos momentos siempre tiende a ordenar el desarrollo que podamos tener, Jaime.
11: Don Ricardo, la pregunta sería, ¿cuál es, qué Tacna queremos para los próximos 5 años? ¿O qué Tacna queremos en el centenario de retorno de Tacna al Perú? Hasta este momento, don Ricardo,
7: no hay nada.
11: No estamos haciendo absolutamente nada desde la autoridad municipal, desde la autoridad regional, menos de la autoridad nacional. Porque para los limeños, o para el centralismo capitalino, Tacna no existe. Con el 1.2 2% de población electoral, Tacna no existe en la práctica. Ahora bien, ¿cómo tenemos que gestar, cómo tenemos que visionar el desarrollo de la región en los próximos 5 años? Ya no hacer lo que hasta hoy se ha estado haciendo. ¿Qué se está haciendo hasta hoy? Atendiendo cosas menudas que no nos llevan a desarrollar en el mediano y largo plazo. Si nosotros visionamos el desarrollo, tenemos que tener un plan de desarrollo a mediano y largo plazo. ¿Y cuál debe ser ese plan de desarrollo? Esa perspectiva de desarrollo es cómo nos integramos al mercado sudamericano, cómo nos integramos al mercado mundial. Don Ricardo, el hecho de que se haya inaugurado el puerto de Chancay ha generado un nuevo escenario en el ámbito comercial, en el ámbito de integración. Antes conocía usted, si sabíamos perfectamente, de que los puertos chilenos tenían la hegemonía del comercio internacional, o sea, de salida y de entrada, para las importaciones y para las exportaciones. Luego de que Chancay se hizo realidad, se inauguró, empezó una preocupación de las autoridades chilenas, y principalmente el más afectado era Arica. Y ahí es donde el gobernador Diego Paco empieza a gestar esta alternativa de los nodos bioceánicos. Esto empieza en el año 2023. Empieza a gestar los nodos bioceánicos. ¿Y cuál es la visión que tiene Arica con Diego Paco? Es captar la mercadería boliviana y la mercadería brasileña. Y en ese contexto, con ese objetivo, ¿qué es lo que hace Diego Paco? Lo que hace es unir a 5 gobiernos regionales de Bolivia, gobiernos regionales de Brasil, Rondônia y Mato Grosso, y también lo incluye al gobierno regional de Tacna. Y a raíz de esas conversaciones se gestó a fin del año 2024 el primer nodo bioceánico en Arica. Y allí es donde el gobierno regional de Tacna participa de esta reunión, prácticamente traicionando los intereses de Tacna. Y hay que decirlo con claridad, porque el gobierno regional de Tacna apoyó en ese entonces, con su presencia y con la firma del acta, apoyó las intenciones de Arica de hacer realidad ese objetivo de captar toda la carga boliviana y brasileña. Y eso se ha concretado.
7: Sí.
11: Y Arica permanentemente ha estado gestionando en el segundo nodo bioceánico realizado en Puerto Velo, Brasil, en el tercero realizado en Beni, Bolivia, el cuarto, ahora último, realizado en Cochabamba. Arica ha estado presente. ¿Y cuál es el trabajo que hace el gobierno regional de Arica, visionando su perspectiva de desarrollo? ¿Qué es lo que hace? Arica se junta no solamente con las autoridades locales, sino también con el empresariado, y se junta con el gobierno nacional. El gobierno nacional trabaja en la mano con el gobierno regional de Arica. Entonces, les ha resultado. ¿Y cuál es el objetivo conseguido? ¿Cuál es el resultado de este trabajo? De que el 85% de carga boliviana salga por Arica. Y la pregunta es, ¿qué estamos haciendo aquí en Tacna? A raíz de esa situación, hemos empezado a trabajar desde el ámbito privado, porque nosotros no tenemos poder de decisión, no somos vinculantes en estos ámbitos de decisión, pero sí desde el ámbito privado, lo que hemos visto por conveniente es utilizar hasta ahora lo que tenemos. ¿Qué tenemos en este momento? Lo más cercano a Bolivia y Brasil, tenemos el puerto de Hilo, tenemos la carretera Tacna-Hilo-Matarani asfaltada, tenemos la carretera que une Hilo con Desaguadero, La Paz y con otros departamentos asfaltado. Entonces, eso es lo que tenemos que aprovechar, y tenemos la zona franca de Tacna, tenemos el set Hilo, tenemos Enapu Hilo. Entonces, lo que hemos puesto en consideración de las autoridades bolivianas y brasileñas principalmente, es que explicarles y decirles, ¿sabes qué? La mejor salida, con mayores ventajas, no solamente de precio, sino también en espacio y tiempo, es el puerto de Hilo. Y por esa razón, don Ricardo, desde el ámbito privado, hemos estado gestando el eje Hilo Tacna Hilo Matarani. ¿Qué implica el hecho de gestar este eje Tacna-Hilo-Matarani? Es unir a través de la carretera binacional Perú-Bolivia, unir con Bolivia y ahora luego unir con Brasil. Y a raíz de ese escenario que hemos gestado desde el ámbito privado, Ricardo,
12: El gobierno nacional de Bolivia hoy en día ha firmado el convenio y ya va a ser, se va a empezar los trabajos de la construcción del puente sobre el río Mamoré. ¿Cuál es el río Mamoré? Es un río que une Brasil con Bolivia. Entonces, tenemos que tener frontera. Un puente sobre el río Mamoré. Entonces, este puente nos acerca al comercio, nos une a Tacna, nos une con Hilo, nos une con La Paz, y lógicamente ahí es donde se va a gestar el gran comercio internacional.
7: El tema principal, Jaime, radica en que tanto Bolivia como Brasil buscan puertos en el Pacífico, ¿no es cierto? Y ahora acabamos de hablar precisamente ayer de un gran corredor bioceánico que está haciendo Chile para operativizar los puertos del norte, ¿no es cierto? Sobre todo el megapuerto que están construyendo y todo lo demás. Pero este corredor bioceánico es carretero, no es
12: carretero.
7: No es ferroviario, ¿no es cierto?
12: Lo que se está aprovechando es lo que tenemos. Lo que tenemos es las carreteras.
7: Sí. Entonces ellos quieren aprovechar los puertos del norte chileno, y Arica, que está tratando también de que ya con esta figura de cabotaje que le ha dado la Costco Shipping, hacer los trabajo que ustedes diríamos como empresarios y como sector privado están también participando. Pero ¿cuáles son los puertos viables que tenemos en la zona sur del país? Está Matarani, que creo que ha tenido una inyección última de unos 700 millones de dólares.
12: Hilo.
7: Pero Hilo, hablando de la verdad, Jaime, ¿está operativo como para recepcionar la... Pues no estamos hablando de un camión de soya, por ejemplo, si hablamos de granos. Estamos hablando, pues, de miles de toneladas, ¿no es cierto? Y eso estaría justificando también la creación del puerto Grau aquí en nuestro litoral, pero ¿dónde está? Como nos dijo ayer Jorge Salinas, ¿dónde está el documento? ¿Dónde están los estudios previos? Nosotros hablamos acá de iniciativas que tenemos todas las buenas intenciones, pero no hay un amparo, ¿no es cierto?, documental que diga, acá hay un estudio previo, señores, va a ser en esta parte del litoral de Tacna, si es que se operativice el puerto de Hilo, y eso también le dijimos a Carlos Melo, hay buenas intenciones, ¿no? Pero no tenemos documentos.
12: Don Ricardo, a raíz de la presencia de autoridades bolivianas y brasileñas en Tacna, juntamente con los empresarios bolivianos y brasileños, a raíz del viaje a Hilo, de la visita también a Arica, ¿qué se ha encontrado? De que el puerto de Hilo tiene falencias, es cierto, tiene falencias. Pero esta visita, ¿qué ha permitido? De que el Ministerio de Transportes, juntamente con ENAPU, juntamente con el gobierno regional de Moquegua, ¿no?, han firmado un convenio hace dos semanas atrás, en la que van a invertir en el puerto de Hilo 757.3 millones de soles para la ampliación. Hoy en día el puerto de Hilo recibe cerca de 250 mil toneladas de carga. O sea, es la
7: estimación del año pasado. Anuales.
12: Pero el año pasado, 2025. Pero Arica tiene cuatro veces.
7: No, Arica tiene cerca de 2 millones, creo.
12: Tiene cuatro veces hasta ahora. Yeah. Pero proyecta a llegar hasta 5 millones. O sea, ¿por qué proyecta?

0: Hectárea llega a 5 millones, porque está trabajando, pues.
1: Está trabajando.
0: O sea, la captación de la carga. Por ahora, esa razón.
1: La carga en Hilo, Jaime, tú sabes eso, no, Hilo no es un puerto operativo todo el año. Porque la cuestión de oleaje, por eso que hay que construir un rompeolas que debió construirse hace ya mucho
0: justamente
1: tiempo.
0: Justamente, era una de las
1: falencias. Había un convenio con la Sauder, pero no sé cómo ha caminado.
0: Bien, mira, El trabajo de la mano con el empresariado privado es muy importante. O sea, la asociación pública-privada es trascendental, es muy importante. Y lo han demostrado Chile, lo ha demostrado Brasil con creces, y lo está demostrando en este momento Bolivia. Porque los bolivianos, las autoridades bolivianas, tanto legislativas como también autoridades políticas y nacionales, lo que hacen es unirse. En Bolivia, por ejemplo, han conformado la Federación de Empresarios Privados, que tienen el respaldo de la autoridad municipal, de la autoridad regional y de la autoridad nacional. Y con ese respaldo ellos trabajan de la mano y hacen realidad. Esta situación de que ellos hayan venido a Hilo y Patarani es porque están interesados en sacar la carga por la vía más directa, más rápida y la más corta, que es Hilo. Por ejemplo, de Hilo hasta La Paz solamente son 8 horas de viaje, cerca de 504 kilómetros. Entonces es más beneficioso. Pero dar la vuelta por Tambo Quemado, salir por Arica, les representa mayor costo. Entonces, ¿qué tenemos que hacer? ¿Y qué se debe hacer desde la autoridad regional, desde la autoridad nacional? ¿Qué se tiene que hacer? ¿No? Es empezar a trabajar para que el gobierno central dé mayores facilidades, optimice los servicios como de ENAPO. Es cierto lo que usted manifiesta, ENAPO tiene muchas falencias y lo reconoce, lo bueno es que reconoce, pero ahora con esta inversión que van a desarrollar de cerca de 760 millones de soles, esas situaciones se van a corregir. El mercado, o sea, la carga brasileña y boliviana ya te exige eso. Ahora bien, Hilo no va a poder soportar la carga que se va a venir posteriormente. ¿Cuál va a ser la salida?
1: Es
0: la realidad, el Puerto Grau. Va a ser una necesidad de hacer realidad el Puerto Grau. Ahora, la ruta entre Hilo, Desaguadero, La Paz, todavía sigue siendo larga. ¿Y cuál es la ruta más directa? Es la carretera Tacna-Colpa-La Paz, para llegar en 4 horas hasta La Paz. Entonces, va a ser una necesidad de que la carretera Tacna-Colpa-La Paz sea una realidad. Y adicionalmente a ello, tenemos que repotenciar el sistema de la zona franca. ¿Cómo tenemos que repotenciar el espacio ocioso que hoy se tiene en la zona Tacna? Lo tenemos que convertir en el puerto seco. ¿Qué es el puerto seco? Esa experiencia lo ha tenido Oruro en Bolivia. Hemos estado con el gerente general del puerto seco de Oruro. Ellos están muy interesados en la carga que captan en Oruro, trasladarlo para Tacna, la zona Tacna, y concentrar ahí como un depósito y viabilizar a través de trámites administrativos muy rápidos, porque en el comercio internacional la rapidez es dinero. Entonces ellos están deseosos a implementar un puerto seco en la zona franca. Para que eso se ejecute, ¿qué tiene que hacer? El gobierno regional pues tiene que ponerse pilas, tiene que apostar por ello, tiene que buscar esas salidas, pero hoy no se está haciendo. Por esa razón, don Ricardo, el impulso del eje Tacna, Hilo, Matarani es trascendental. Lo que siempre hemos buscado, sudamericana, ajá, y que se haga realidad los proyectos estratégicos.
1: Cuando insisto, Jaime, en el hecho de que acá tenemos que ordenar nuestro desarrollo, es por ejemplo, ¿qué buscan los bolivianos? ¿Qué buscan los del oeste de Brasil? Buscan un puerto, ¿no es cierto? Un puerto operativo, ¿para qué? Es una distancia más corta, no van a dar la vuelta por el Atlántico hasta el Canal de Panamá, quieren salir por el Pacífico, etcétera. Muy bien, ya hay algunas iniciativas para potenciar el puerto de Hilo, si lo hay. Acabas de señalar que hay un presupuesto, ¿no es cierto?, para empezar los trabajos y todo lo demás. Pero aquí en Tacna, ¿no es cierto? O sea, sale mercancía de Bolivia, sale del oeste de Brasil, se va a Hilo, ahí están las transacciones, se van a Chancay y de ahí a los mercados asiáticos y demás. Pero aquí en Tacna, ¿en qué nos favorece? ¿Solamente seríamos una ciudad de pasto? Es decir, vienen las mercancías por esos lados, así utilizan la Tacna Colpa, La Paz, pasa la mercancía, se va hasta Hilo, Hilo se mueve porque ahí está el puerto, y entonces ¿qué cosa hacemos con ese paso de la mercancía? O sea, ¿cómo nos beneficiamos en Tacna con eso que podría ser el eje que siempre se llama La Paz, ¿no es cierto? Tacna y Lo Matarán.
0: ¿Cómo dejamos de ser, o cómo vamos a dejar de ser un paso
1: nada más
0: de Tacna, o sea, un lugar de descanso? Don Ricardo, esta situación que hoy vivimos es el letargo, es el abandono que hemos tenido permanentemente de autoridades que no han podido aprovechar las épocas de bonanza del canon minero. Seamos claros, don Ricardo, ¿no? Se han tenido cerca de 10,000 millones de soles de canon en la región, tanto para las municipalidades como para el gobierno regional, que no se han aprovechado. En épocas de bonanza ni siquiera hemos podido construir un proyecto de impacto regional, el Puerto Grau, la carretera Tacna-Colpa, ni siquiera satisfacer la necesidad de salud construyendo el hospital, hace 10 años abandonado. El sistema de la zona franca al comienzo fue una buena iniciativa para solucionar el problema del contrabando, pero hoy ¿qué tenemos? Un recinto abandonado que cada año le genera al Estado, y eso lo cubre a los comerciantes, los mercadíos, cerca de 25 millones de presupuesto cada año solamente para gasto corriente. Y eso no es justo.
1: 25 Ahora bien, millones de gasto corriente en la
0: cerca
1: en la
0: de 25 millones de gasto corriente, todo es para pagar sueldos y salarios. Y ahí están las estadísticas.
1: Había un déficit también de 2 millones, creo, anuales, ¿no?
0: Imagínate, ¿pero para qué? O sea, ¿déficit para qué? Para pagar sueldos, ¿no? Esa situación se tiene que revertir. Si es una institución de desarrollo la zona franca, o la Zofra Tacna, si es una institución de desarrollo, ¿en qué tiene que invertir su dinero? En desarrollar la parte comercial, fortalecer la parte industrial y la parte turística, y no se hace ese trabajo. Y ahí, ¿quién es el responsable? El gobernador regional es el presidente del comité de administración, y tiene, hoy en día tiene su representante, el doctor Efraín Mamani, pero el que toma las decisiones, el que debe delinear el trabajo, es el gobernador regional. Ahora bien, a raíz de esta situación, don Ricardo, de la inauguración del puerto de Chancay, porque el puerto de Chancay ha generado otro escenario en Sudamérica. El puerto de Chancay se inaugura, el gobierno de Perú, conjuntamente con el gobierno de China, Xi Jinping y Dina Boluarte en ese entonces, han firmado la adenda al Tratado de Libre Comercio. Y ahí está, usted puede revisar el adenda al libre comercio. ¿Qué dice específicamente
1: la
0: para
1: Tacna? La aceituna y el orégano, ¿no?
0: Exactamente. Reconoce que la aceituna de Tacna es la mejor del mundo. Reconoce que el orégano de Tacna tiene el mejor aroma, es el mejor, y da acceso libre al mercado asiático, principalmente a China. Entonces, si tenemos un comprador, ¿no?, que es China, tenemos la puerta abierta para ingresar con nuestros productos de aceituna y orégano a China, ¿por qué a través del gobierno regional y a través de las municipalidades empezamos a gestar, a apoyar al pequeño productor de las zonas altas de Tarata, Candelaria, Jorge Basadre y de Tacna principalmente, para que se siembre orégano? A través de Procompite, por ejemplo, el gobierno regional tiene el programa Procompite. Se puede crear otros programas. El programa Procompite dice hoy en día que el 10% del dinero del canon lo puedes utilizar para poder potenciar, ayudar al pequeño microempresario. ¿Por qué no se hace? ¿Por qué no se hace una política de trabajo de apoyo al agricultor oreganero? ¿Y por qué no se repotencia la zona de abajo, de la Yará a Los Palos, para producir mejor, estandarizar la producción de la aceituna?
1: Tenemos denominación de origen de la aceituna, Jaime. Imagínate. Yo no sé qué cosa es lo que ha pasado con esa denominación de origen por parte de las instituciones que tienen que ver por el cuidado de, diríamos, de lo que es la aceituna, ni tampoco se ha aprovechado para que esto se convierta en un sistema de agroexportación, que es el otro tema que vamos a hablar un poco más adelante, para ver qué productos podemos nosotros trasladar a otros mercados y cómo, ¿no? Jaime, ¿nos piden ir un momento a la pausa a esta hora?
0: Correcto, don Edgardo.
1: Sí, ya regresamos.
0: Gracias.
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4: Exactamente, las 9 de la mañana con 25 minutos.
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0: Ya son las 9:34 minutos en Debate por Radio Tacna. Continuamos en estudios con el abogado Jaime Bautista, hablando precisamente de cómo Tacna se puede beneficiar con estos proyectos en ciernes que ya se están barajando desde los últimos años. Esto de la idea de la carretera a Bolivia, sobre el eje que venga de Bolivia, ¿no es cierto?, pase por Tacna, se vaya a Ilo y de ahí hasta Matarani, no es un tema realmente nuevo. Cuando nosotros conversamos con Carlos Melón Albarte, que es del tacneño de la Cámara de Comercio de Ilo, ellos están a nivel de Ilo y de Moquegua más interesados en que haya una vía férrea que vaya desde La Paz directamente hacia el puerto de Ilo. Eso podría ser factible porque se habla de que, por ejemplo, un corredor ferroviario, ¿no es cierto?, es más barato, más rápido y más seguro. Y puede uno transportar vagones de carga y no traer, por ejemplo, cuántos camiones de 30 toneladas se estarían necesitando para traer la soya, por ejemplo, de Bolivia, por carretera. Es que lo que están haciendo los chilenos, ¿no? No tienen tren, tienen diremos carreteras. Y al final es toda la mercancía que vaya a los puertos chilenos, van a tener que irse hasta Chancay igual, ¿no? Para irse al mercado asiático. Pero en fin, es otro tema. La pregunta es, ¿cómo estamos trabajando aquí en Tacna a nivel de autoridades e instituciones, ¿no es cierto? Yo siempre me dirijo a las universidades, que diremos ellos, las universidades tienen un trabajo de proyección a la comunidad, proyección social, que tampoco están desarrollando, ¿no? No hay ningún estudio, ningún proyecto, ninguna investigación, por ejemplo, de las universidades que digan, este es el panorama de Tacna, esto es lo que se debe hacer, este es un borrador que estamos alcanzando a las autoridades para que trabajen sobre esto. No hay nada, no hay nada. Y autoridades sin visión de futuro, entonces es por eso que Tacna está en el lugar en que actualmente nos encontramos. ¿Qué estamos haciendo al respecto, Jaime?
5: Don Ricardo, lamentablemente tenemos que decir, y al pueblo tacneño hay que decirle con claridad, no están haciendo nada las autoridades. Y eso es algo lamentable. Usted hacía un recuento, por ejemplo, ¿qué pasa si hoy en día tenemos la carretera Tacna-Colpa-La Paz? Tenemos el Puerto Grau, tenemos la zona franca desarrollada. Y van a venir los bolivianos, brasileños, paraguayos, uruguayos, argentinos por la carretera Tacna-Colpa-La Paz, que es la ruta más directa a Tacna. ¿Se van a quedar en Tacna? ¿Qué tenemos para ofrecer a ellos en Tacna? O sea, no tenemos absolutamente nada.
0: El litoral, sobre todo, ¿no?
5: Tampoco en el litoral. O sea, las playas ariqueñas son mejores que las de Tacna, hay que decirlo con claridad.
0: Mejores servicios.
5: Los mejores servicios, ¿no? Entonces, o sea, Tacna va a seguir siendo el paso obligado para ir a Arica o para recorrer, por ejemplo, hacia Hilo. Eso es lo que no queremos. Por esa razón, lo más importante, don Ricardo, es planificar el desarrollo de la región. Y no se está haciendo ese trabajo. ¿Y por qué no se hace ese trabajo de planificación? Porque no tenemos autoridades que conozcan cuál es la visión que debe tener Tacna de acá a 10, 20, 30 años. El CEPLAN, el Centro Nacional de Planeamiento Nacional, ha establecido las directivas para que cada gobierno regional y las municipalidades tengan sus planes de desarrollo regional concertado y los planes de desarrollo locales concertados. Usted hace una revisión, hace un mapeo de la región y de las municipalidades internas. ¿Qué municipios? Si bien es cierto, el gobierno regional tiene el plan de desarrollo, tiene, lo tienen, pero desfasado. Si usted revisa el plan de desarrollo regional concertado, que hoy fue aprobado con una directiva anterior de ese plan, ni siquiera incluye este tema del eje Tacna-Hilo-Matarani. No incluye cómo podemos insertarnos a la integración sudamericana a través de los corredores terrestres por ahora. Porque lo que hoy estamos trabajando son la visión a través de los corredores terrestres. Pero ya viene los corredores ferroviarios. Brasil, el gobierno de Lula, ya anunció de que Brasil va a empezar a gestar los 5 corredores ferroviarios. Y una de ellas va a pasar por Hilo, va a salir por Hilo. Entonces, en esa perspectiva futurista, ¿qué estamos haciendo? No tenemos nada, Ricardo. No estamos haciendo nada. No se está planificando el desarrollo. Ahora, usted hacía mención respecto a la academia. La Universidad Nacional, don Ricardo, que recibe presupuesto de Canon, maneja casi aproximadamente el mismo presupuesto de la Municipalidad Provincial de Tacna. O sea, es otra entidad que maneja mucho presupuesto de la Universidad Nacional. ¿Qué aporte concreto en aras del desarrollo regional, en aras del desarrollo local, ha hecho el gobierno en la Universidad Nacional? Nada, don Ricardo. Entonces, aquí instituciones existen, pero las personas que están a cargo de las instituciones, ¿están haciendo algo a favor del desarrollo? No están haciendo nada. Cada año, don Ricardo, egresan de las universidades, de institutos superiores, e ingresan a la población económicamente activa cerca de 3.500 jóvenes con título, calificados, con una preparación académica. ¿Y dónde van a ir ellos? No hay oportunidades para ellos. Cuando hoy en día en los gobiernos regionales y municipales solamente tenemos una cúpula de su entorno que se beneficia con el presupuesto de las regiones y con el presupuesto de las municipalidades. No hay oportunidad para los jóvenes. Entonces, esa perspectiva, don Ricardo, es la que tenemos que revertir, cambiar de pensamiento, proyectarnos hoy en día ya pensando de que el tren bioceánico que va a pasar por Tacna, va a incluir a Tacna, va a ser una realidad. Prepararnos desde ahora.
0: ¿El tren va a pasar por acá?
5: Mira, según la perspectiva que tiene Brasil, la salida es el puerto de Hilo. ¿Y por qué digo que va a pasar por acá? Porque el eje Tacna-Hilo-Matarani conecta a Hilo. Decíamos hace rato de que el puerto de Hilo, por su estructura, ya no tiene cómo crecer. Entonces, ¿cuál es la salida directa? Es el puerto Grau. O sea, se tiene que hacer realidad el Puerto Grau. Ahora, en el tema del Puerto Grau hay una falencia. En el año 2018 dejamos nosotros el expediente de preinversión aprobado por 930 millones de dólares. En el gobierno actual del señor Torres se ha aprobado el plan maestro a 410 millones. O sea, se ha bajado la categoría del puerto. Y eso no es justo. Si nosotros queremos tener un puerto competitivo, tenemos que hacer inversión mayor.
0: Eso sí, en realidad, una respuesta de la Autoridad Portuaria Nacional, Jaime, que le dijo a las autoridades estatales que tanto que viene el puerto ya correcto. Vamos a hacer un proyecto para llamar a una futura licitación privada, ¿no es cierto? En donde diríamos hay 400 millones de dólares para hacer un puerto que mueva 500 mil toneladas anuales, que eso no es nada.
5: Pero Arica tiene,
0: por eso te digo, la proyección de esos 400 millones es para que muevan 500, o sea, medio millón de toneladas anuales, que eso no puede. Entonces va a venir acá una empresa privada y decir, a ver, este muelle, ¿para qué? Este puerto allá para medio millón, no me interesa, pues. Además, volvemos a lo mismo. ¿En dónde está el plan de Tacna que indique cuál es la producción local? Tenemos 100.000 hectáreas productivas en el departamento, Jaime, y nadie sabe qué cosa es lo que hay que cultivar. Las 40.000 que existen en la zona de la Llanada, Los Palos, es porque cada agricultor cultiva lo que cree que tiene que cultivar. ¿Qué dirección de agricultura le dice, oye, ¿sabes qué? Acá hay un producto que en tal parte del mundo no hay en esa temporada, ¿no es cierto? Entonces tú puedes exportar ese producto para allá y ganas bastante dinero porque el precio allá es alto. Entonces, ay, eso no hay nada. Entonces, si yo tengo miles, ¿no es cierto?, de hectáreas sobre un producto determinado para abastecer un mercado del exterior, yo puedo justificar el movimiento de un puerto. Porque el otro va a decir, un inversionista, ya yo levanto acá un puerto, pues, ya en qué parte del exterior, acá ya correcto, acá lo levanto, ¿qué voy a mover por aquí? Y no solamente tengo que llevar mercancías, sino también tengo que traer, porque el barco no es un taxi, ¿no?
5: La carga llega. ¿Qué llenas
0: de
5: retorno?
0: ¿Y qué botas? Claro, ¿no? Entonces, ¿hay eso? Hablamos de un puerto y no, ni siquiera sabemos qué producto podemos mover aquí, a propósito de puertos, Jaime. ¿Quién promovió que se vaya a un sitio cerca de Ite? Creo que es Punta Meca, me parece.
5: Punta Meca.
0: Donde diríamos ha habido relaves y la playa queda, donde puede fondear una bolichera, la tienes que mirar con largavistas. O sea, que si quieres hacer un muelle desde la costa, ¿hasta dónde tendrías que meterte? Donde diríamos, ¿por qué? Porque
5: eso ha sido
0: el calado muy bajo. ¿Por qué sacaron el proyecto de Morrozama donde hay cerca de 19 metros de calado?
5: Mira, la APN, la Autoridad Portuaria Nacional, conjuntamente con el gobierno regional, hicieron un evento en la que vino a representante de la Autoridad Portuaria Nacional y los técnicos que habían trabajado ese plan maestro. Cuando vinieron aquí a Tacna a socializar en el gobierno regional, y el representante de la APN dijo una cosa clara, o sea, de que ellos se pensaban de que estaba en el mismo lugar. O sea, ni ellos sabían lo que habían hecho, ¿no? Y ahí existe una intencionalidad solapada para tapar los relaves, ¿no? Y esa situación no se ha deslindado, ¿no? Aparentemente es para decir, como la población, como se está exigiendo, de que se haga relieve el Puerto Grau. ¿Qué ha hecho el gobierno regional? Hacer aparecer, entre comillas, de que hay inversores chinos, inversores americanos que están interesados por el puerto Grau. Va a pasar los 4 años de gestión del señor Torres. ¿Tenemos algo concreto para el puerto Grau? El expediente de preinversión, el plan maestro aprobado, sigue durmiendo en el Ministerio de Transportes. Con proinversión ahí a la cabeza. Proinversión y Ministerio de Transportes siguen haciendo dormir el proyecto del Puerto Grau. Pero sin embargo, proinversión, el Ministerio de Transportes y el Gobierno Regional de Arequipa, mañana 15, van a presentar el plan maestro del futuro puerto de Corío.
0: Así es.
5: Con una inversión proyectada de 7.000 millones de dólares.
0: Así es.
5: Frente a 400 millones de dólares del Puerto Grau, vamos a hacer.
0: No, si sale Corío ya fui.
5: Imagínate.
0: Inclusive Hilo ya fue.
5: O sea, en la práctica, documentariamente nos están desapareciendo. O sea, así no es. Somos competitivos. Por esa razón, el responsable de esta situación es el señor Luis Torres Robledo, actual gobernador que no tiene visión. Está sentado en el gobierno regional, pero no sabe qué hacer. No, está apoyando a los chilenos. Para que Arica, Diego Paco, saque su carga, por Arica tambo quemado, cerca del 85% de carga. Y Tacna sigue abandonado. Eso no puede continuar. Por esa razón, tiene que haber planificación, tiene que haber visión de desarrollo. Tacna tiene que tener el peso político. No es posible de que sigamos abandonados después de tantos años. Tiene que haber un programa concreto, no una frase declarativa, ni siquiera una norma declarativa para celebrar los 100 años de retorno de Tacna al Perú, sino algo concreto, don Ricardo.
0: Mira, si tuviéramos un plan para el centenario de la reincorporación de Tacna ahora, o sea, si tú me dices, mira, acá hay un plan, este es el plan finiquitado, consensual, ha sido discutido con las instituciones y autoridades locales, acá está el plan, ¿no? Y comenzáramos inclusive con presupuesto a trabajar mañana, Jaime, no terminamos nada para el 29.
5: Es que sabes que
0: y estoy hablando de proyectos macro, pues no estoy hablando de que para el 29 vamos a tener mejores veredas, ¿no? No, estoy hablando de proyectos macro, por ejemplo, un sistema de represas, ¿no es cierto? Obras que beneficien a todo el departamento y no solamente un sector, etcétera, ¿no? El puerto, ¿no? El puerto, diremos, el sistema de comercialización con otros países como Bolivia. ¿Quién está trabajando sobre eso?
5: Nadie. Temas? Nadie. Nadie. Esa responsabilidad lo debería asumir el gobierno regional y no lo hace.
0: El fortalecimiento de la laguna de Ricota.
5: ¿Qué riesgo corremos, don Ricardo? Que pase lo mismo con Tarata. Sí. Tarata celebró los 100 años de retorno.
0: No hubo nada.
5: ¿Y qué ha conseguido el alcalde de Tarata, Kenny Menéndez? Un sol.
0: Ya, un sol. La moneda ahí en la...
5: Ni siquiera... Ni un proyecto estratégico, a pesar de que a inicios de gestión, en el año 2023, el gobernador Luis Torres se reunió con los alcaldes distritales y el provincial de Tarata, que era inminente, por si acaso, es de la lista de Luis Torres, ¿ah? De Tacna y ahora Tacna, no sé, el grupo de Luis Torres. ¿Qué ha hecho por Tarata? Nada. ¿Qué ha hecho en el centenario? Nada. Y Tacna corre el riesgo de que suceda lo mismo. Y no podemos permitir, por esa razón digo, don Ricardo, si tenemos que hacer realidad los proyectos, es empezar ya. Ya debiéramos haber empezado hace años atrás, pero hay que empezar ahora. ¿Por qué? Porque si no, los proyectos no se ejecutan en un día, no se ejecutan en un año, dos años, tiene que haber un plan sostenido. Y eso no se está haciendo. O sea, hoy en día no sabemos qué proyectos estratégicos vamos a hacer realidad. No tenemos un plan.
0: No hay proyectos.
5: No hay visión, no hay plan.
0: Esa figura, ¿no? Entonces, cuando uno dice, bueno, ahí salieron los muchachos egresados de las universidades, por ejemplo, ahora vienen los, ¿quiénes son los congresistas por Tacna? ¿Tiene los nombres ahí? Una taticona, creo, y su esposo.
5: De los que se pensaba que iban a salir, no ha salido ninguno. Y han salido personas desconocidas.
0: Y lamentablemente no es que no tengan el derecho de haber sido elegidas o demás, Jaime, pero yo he escuchado algunas manifestaciones de ellos, manifestaciones primarias, ¿no es cierto? No conocen la realidad departamental. Yo no sé qué cosas van a hacer en el Congreso de la República, en senadores o diputados, si no saben dónde están parados. O sea, ¿qué van a hacer? ¿Va a calentar, ganar un buen sueldo y eso es todo? ¿Para eso se eligen a las personas?
5: Pero ¿quiénes elegimos a las autoridades? ¿Somos nosotros?
0: Sí, pues la gente.
5: Lamentablemente, o sea, elegimos. He podido conversar con la doctora Esbieta Fernández, quien es una de las diputadas que salió por Juntos por el Perú. Me parece que tiene buenas perspectivas de trabajo. Esperemos que
0: no te olvides así. Que una cosa son las buenas intenciones que todo el mundo tiene, porque de buenas intenciones está empedrado el camino hacia Dios.
5: Pero ¿no? Esas buenas intenciones tienen
0: pero
5: que ser fortalecidas. Pero
0: tú tienes que ver figuras que sean concretas, que sean factibles y viables. Es decir, que la población pueda ver. O sea, son hechos evidentes, o sea, que se puedan ver, que digan, no, acá está el trabajo, puede, del congresista o la congresista, ¿no es cierto? Eso, ¿quiénes están ahora de congresista? Mira, Mita y quién más, la señora Limache.
5: La señora
0: Limache, ¿no?
5: Limache.
0: Pero, ¿hay alguna cuestión, algún trabajo?
5: Pasará, ninguno, pues, don Ricardo, solamente ha servido para que ellos.
0: Y todos son llantas de repuesto.
5: Trafiquen influencias y tengan cupos en el gobierno regional y en las municipalidades. Eso es algo concreto, que todo el mundo lo conoce, ¿no? ¿Sabes qué, don Ricardo? Desde el Congreso de la República decía siempre de que podemos hacer justicia con Tacna. ¿Por qué? Porque el congresista de la República, ahora diputado y senador, tienen algo que es muy importante: hacer fiscalización y hacer control político. ¿Qué significa hacer control político? Es ver cómo se está invirtiendo el dinero del pueblo en proyectos en el gobierno regional, en las municipalidades, cómo se está trabajando en el plan de desarrollo, qué perspectivas, qué planes tenemos para poder implementar políticas regionales y políticas locales. O sea, ese es hacer control político. Fiscalización, si se está invirtiendo bien los dineros. Si hubiera una correcta fiscalización, si hubiera un control político permanente a las autoridades regionales y municipales, el escenario de Tacna sería diferente. Hoy en día, los congresistas que hemos tenido y que están próximos a desaparecer, ¿qué han hecho en aras de la fiscalización, en aras del control político? Absolutamente nada. El Consejo Regional, don Ricardo, el ente legislativo cuya función principal es la de fiscalizar y hacer control político, ha hecho algo, ha denunciado algo, ha hecho algo sobre el tema del hospital que está paralizado durante 10 años, ha hecho algo concreto, nada. En las municipalidades, el Consejo Municipal es el ente fiscalizador. ¿Hay trabajo y fiscalización al alcalde de turno? Absolutamente nada. Y como no existe fiscalización en los tres niveles de gobierno, tanto municipal, regional, el alcalde hace lo que le venga en gana. Y por esa razón, producto de ello, tenemos obras paralizadas. ¿Cuántas obras paralizadas tenemos? El hospital, por ejemplo, don Ricardo. No es posible de que exista investigaciones que se han realizado, del cual en una de ellas fui parte también, una investigación a través de la Comisión de Fiscalización, se ha determinado responsabilidades. En la época que estuvimos, hemos presentado 17 denuncias penales a la Fiscalía. Me han llamado a la Fiscalía, yo me he ratificado en mis denuncias. Hoy en día, ¿alguien está preso por haber desfalcado los dineros del hospital? ¿Alguien siquiera está procesado? Ninguno. ¿Cuál es el trabajo que deben hacer los parlamentarios? Es esa labor de fiscalización y control político. Lamentablemente adolecemos de ello, don Ricardo. Lamentablemente no tenemos representación legislativa, no tenemos representación parlamentaria, y como no existe fiscalización, la autoridad municipal, la autoridad regional sabe que no le hacen absolutamente nada, que no le fiscalizan, que nadie le investiga, entonces hace lo que le venga gana. Y resultado es este letargo que tenemos hoy en día. No tenemos proyecto, no tenemos visión, no tenemos planes, a tal punto que el actual gobernador regional Luis Torres, con su gerente general, tiene que apoyar a Arica, ¿no?, en este corredor biocídico.
0: Porque no hay un plan para acá local que ellos puedan trabajar al respecto, y creo que no lo hacen porque no les conviene, ¿no? Si hubiera un plan, ya toda la población conocería qué obras tienen que realizarse. Y como no hay, entonces ellos hacen cualquier obra, inflan los presupuestos, ¿no es cierto? O sea, la sobrevalúan, y diríamos ahí están pues los diezmos y primicias, ¿no?, de los cuales viven las autoridades.
5: Los diezmos y las ofrendas, sí.
0: Así es. Muy bien.
5: Pero hay una situación final que quiero agregar, don Ricardo. Mira, ese tema del Tratado de Libre Comercio, de que declara, que la adenda al Tratado de Libre Comercio, que declara que la aceituna y el orégano nos puede sacar del subdesarrollo de Tacna, puede sacar del subdesarrollo las zonas altas.
0: Sí, pero
5: imagínate, si empezamos a producir en escala, damos el valor agregado de la zafra Tacna, procesamos en la zafra
0: Tacna. Daría trabajo, se ubicaría Tacna en el mapa comercial internacional, pero eso va a ser producto de repente, Jaime, de las próximas autoridades.
5: Efecto, don Ricardo.
0: Te agradezco tus comentarios, Jaime, estaremos en contacto en cualquier otra oportunidad.
5: Muchas gracias por la entrevista. Buen día, gracias.
0: Muy bien, ya es hora de irnos. Hasta aquí Debate. Gracias por su atención. Será hasta mañana.
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3: Exactamente las 9 de la mañana con 56 minutos.
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1: Bien, junto a Vivian iniciamos el programa de hoy.
2: Muy bien, queridos oyentes, saludarlos nuevamente el día de hoy, siendo las 10 de la mañana con 10 minutos. Pasamos a las noticias en el ámbito nacional, que nos menciona que la empresa de servicios generales Gálaga se ha señalado como responsable de los retrasos en la distribución del material electoral el pasado 12 de abril. Anunció que volverá a postular para el contrato de la segunda vuelta con el objetivo de limpiar su nombre. El abogado de la compañía, Cristian Castillo Luna, rechazó las acusaciones de colusión e irregularidades, asegurando que la empresa no ha cometido ningún delito y que la responsabilidad de las demoras recae directamente en la OMPE por no entregar el material a tiempo. Asimismo, Gálaga denunció que el organismo electoral aún no ha cancelado los dos contratos de la primera vuelta, cuya deuda asciende a aproximadamente 8 millones de soles. Ante este escenario, la empresa anunció que interpondrá una querella por difamación contra la institución y su ex jefe Piero Corbeto, tras haber sido responsabilizados públicamente por el caos logístico. Castillo Luna advirtió que si intentan excluirlos de la nueva licitación, activarán mecanismos legales para defender su derecho a participar.
1: Bueno, mientras no tenga una sanción del organismo de control, la OCE, de supervisión de contratos, OCE, no hay problema, pues la empresa puede participar. Y ha quedado en evidencia, según los videos, que la responsable de estos atrasos en el reparto del material era, pues, la OMPE. Eso es evidente, ¿no? Entonces la empresa está en todo su derecho de participar. Ahora, hay que averiguar si por medio ha habido coimas en la contratación que parece haber habido. El día de hoy también está, mejor dicho, mañana, me parece que ya está en el cronograma de la OMPE indicar quiénes son los candidatos que van a pasar a la segunda vuelta. Sin embargo, los gremios empresariales, que hay que tenerles mucho respeto, si no hubiese empresas que agrupan a estos propietarios de distintas empresas que dan trabajo, indudablemente el Perú sería un caos, ¿no? Desde los pequeños emprendedores hasta los grandes empresarios merecen todo nuestro respeto, porque aparte de aportar tributos al Estado, también son generadores de puestos de trabajo, ¿no? A ellos hay que agradecerles. Claro que lo ideal sería que cada persona tenga su propio emprendimiento. Esto desde las universidades sería interesante que los catedráticos incidan en sus alumnos dentro de la profesión que ellos están siguiendo, de al final no estar mendigando puestos de trabajo, sino colocar su propio emprendimiento, por más pequeño que sea. Pero en la realidad esto no se da. Por eso que la participación de los empresarios en la vida del país es importantísima. Los gremios empresariales agrupados en la Asociación de Exportadores, en la Sociedad Nacional de Industrias, en el Perú Cámaras y en especial en la Cámara de Comercio de Lima, están manifestando que no se debe anunciar cuáles son los dos que van a participar en la segunda vuelta si antes no se analizan los resultados, las conclusiones sobre cómo ha llevado a cabo la revisión de los sistemas informáticos en la OMPE, ¿no? Eso es vital. Es decir, primero que se obtengan las conclusiones de esta auditoría, que al menos parece ser se está llevando a cabo en los sistemas informáticos de la OMPE, porque no tendría razón de ser que estos informes salgan después, pues, de que se proclamen a los dos candidatos que van a ir a la segunda vuelta. Sería como una burla, ¿no? Es decir, los gremios empresariales tienen toda razón. No están pidiendo que se anulen las mesas ni que se anule la elección, sino que previamente se den los resultados, las conclusiones sobre el análisis de los sistemas informáticos de la OMPE, que es clave para ver si ha habido una serie de irregularidades, como de hecho las ha habido en este proceso electoral.
2: Claro, por otro lado también Roberto Sánchez invoca, ¿no?, respeto al sistema electoral ante los pedidos de nulidad, puesto que en un escenario de alta incertidumbre, el candidato presidencial por Juntos por el Perú, Roberto Sánchez, hizo un llamado público a respetar la institucionalidad y los procedimientos del sistema electoral. Esta invocación surge como una respuesta directa al pedido de renovación popular, que ha solicitado al Jurado Nacional de Elecciones no proclamar los resultados oficiales hasta que se resuelvan presuntas irregularidades. Sánchez calificó estos pedidos como llamados aislados, que a su juicio no corresponden y probablemente serán desestimados por las autoridades competentes. El candidato enfatizó que, más allá de las medidas que cada agrupación decida solicitar, lo fundamental es ceñirse a la metodología y la legalidad que rigen el proceso electoral general de este año.
1: Claro que cada uno, como se dice, jala agua para su molino, ¿no? A Sánchez no le conviene que previamente nos enteremos cuáles son los resultados de las auditorías sobre los sistemas informáticos de la OMPE, porque aparentemente el beneficiado con estas irregularidades ha sido él, y los que se han perjudicado son aparentemente Nieto y Porqui, aparentemente, ¿no? Pero reitero, sería interesante primero saber los resultados de la auditoría, si no, no tiene pues ningún chiste. Bueno, y hablando sobre Roberto Sánchez, hay una nota también sobre su hermano, ¿no? Los periodistas lo están persiguiendo duramente al hermano de él, porque el hermano de Roberto Sánchez está escapando de los periodistas que lo están abordando para preguntarle por qué puso la plata del partido en su cuenta personal. Ese es uno de los delitos bastante delicados que indudablemente comprometen no solamente al propio Roberto Sánchez, sino a su hermano, que en la cuenta de su hermano se depositó dineros que son de propiedad, que son asignados por el gobierno al partido Juntos por el Perú. No es posible, pues, que un dinero que pertenece al partido se ha colocado en una cuenta de un particular, de un privado, y más aún todavía si se trata del hermano del candidato, ¿no? Esto da mucho que pensar. Imagínate la clase de candidatos que tenemos, que posiblemente pasen a la segunda vuelta, ¿no? No puede ser que la plata de un partido se coloque en la cuenta personal, en este caso de el hermano de Roberto Sánchez, ¿no? Algunos dicen que si bien cometió este error, debería devolver el dinero. Que devuelva el dinero, que saque ese dinero que lo tiene en su cuenta y lo devuelva al partido. Como resarcir ese robo indirecto que ha hecho el hermano del candidato a su propio partido, que posiblemente pueda llevar a Roberto Sánchez a ser el presidente de la República. Eso sería lo más salomónico, ¿no? Ojalá lo haga, pues. ¿Usted cree que lo va a hacer, no?
2: Claro, ¿no? Igual en esa misma línea se sigue investigando, ¿no? El hecho de que el patrimonio económico de Roberto Sánchez se haya incrementado hasta medio millón de soles, y todavía él como candidato a la presidencia obviamente nos expone a muchas dudas a nosotros como país y como pueblo, claro, a de cómo es que está manejando principalmente las finanzas de su partido económico y cómo es que va a manejar las finanzas del país.
1: Es todo un país. No, y a eso se le suma pues que es un mochasueldo. ¿Cómo le va a quitar el sueldo a sus trabajadores? Pues no puede ser eso. Por más que él los haya contratado, que hoy en día es como hacer un favor a un trabajador que te pide pues laborar a él, ¿no? Pero está bien, pues tú le haces el favor, pero no le vas a mochar su sueldo, pues, ¿no? los que de una u otra manera piden plata a los propietarios de los ómnibus para no acribillarlos, se quedan chiquitos ante que tú le moches el sueldo a un trabajador. Pues, ¿qué clase de politiqueros tenemos en el país, ¿no? Entonces, ojalá se solucionen estos inconvenientes. Su patrimonio creo que era mínimo y ha incrementado a más de medio millón de soles.
2: Claro, entre 500,000 soles aproximadamente. Claro. Y eso se sigue investigando en la actualidad y es por ello que también solicitan más de 5 años de prisión para Roberto Sánchez.
1: Ah, verdad, pues, ¿no? Que le han hecho una denuncia que tiene que verse en estos días, me parece. Claro, la idea es que él acuda a los tribunales, que dé la cara, que creo que sí la da, porque es un buen psicólogo.
2: Claro, pero igual, aunque pese a que se esté dispuesto a dar la cara, sí, obviamente va a afectar, ¿no?, a su credibilidad como político principalmente y a la confianza que le puede llegar a tener, ¿no?, cierto sector de la población.
1: Claro, definitivamente, pues, ¿no?, que seas mochazuelo, que tú hayas dispuesto que tu hermano reciba la plata que es para tu partido, y en fin, una serie de errores que poco a poco nos estamos enterando, ¿no?, de la joyita que es. Bien, continuamos con usted, Vivian.
2: Claro, ¿no? En el ámbito político seguimos con Keiko Fujimori, que desde Piura, la candidata presidencial de Fuerza Popular, ha planteado una agenda de confrontación de ideas para la segunda vuelta electoral, y su propuesta incluye la realización de 3 debates fundamentales. Uno de ellos es que los candidatos presidenciales y otros de los postulantes a la vicepresidencia, y uno tercero centrado en los equipos técnicos. Fujimori precisó que aunque el cronograma será ajustado, estimando apenas 3 semanas tras la proclamación oficial, este tiempo es suficiente para que la ciudadanía conozca las propuestas de fondo. Asimismo, la lideresa de Fuerza Popular señaló que su partido ya se encuentra en conversaciones con diversos actores políticos para lograr consensos en el próximo Congreso, donde ninguna fuerza tendría mayoría absoluta, y durante su recorrido también por el norte, enfatizó que sus prioridades legislativas y de gobierno se centrarán en el orden interno, el crecimiento económico y la expansión de los programas sociales.
1: Es buena idea la de Keiko Fujimori, ¿no? De ya estar solicitando al Jurado Nacional de Elecciones que se den ya de una vez los debates. Ahora la idea es, como bien dice ella, que no solamente debatan los candidatos, sino los vicepresidentes. ¿Por qué? Porque no sería raro que cualquiera que salga electo de los dos sea vacado prontamente. No sería muy raro. Aquí en el Perú ya la gente ha aprendido a vacar a los presidentes. Y hasta los chilenos se burlan de la cantidad de presidentes que hemos tenido hasta en los últimos años, ¿no? En todo caso, es importante que los vicepresidentes también debatan. Es importantísimo, porque ellos pueden llegar a ser los que suplanten a los que van a ser elegidos como presidentes, ¿no? Imagínense los tipos de vicepresidentes que hemos tenido. Entonces sería importante escuchar los pensamientos de los vicepresidentes, y ni que se diga de los equipos técnicos, que son los que sugieren, los que alimentan la forma de actuar de los titulares, o sea, de los presidentes. Está muy bien esta idea. Un debate a nivel de los candidatos, otro a nivel de los vicepresidentes y otro a nivel de los equipos técnicos, para saber en especial quiénes están detrás de los candidatos a la presidencia. Es importantísimo ello, porque la gente que te rodea es, pues, vital para que nosotros sepamos qué tipo de amistades tiene, qué tipo de asesores tienen, qué nivel tienen los asesores. Es importante este debate, que ojalá sea atendido por el Jurado Nacional de Elecciones.
2: Claro. Por otro lado, la decana del Colegio de Abogados de Lima y la exfiscal de la Nación, Delia Espinosa, arremetió contra la decisión del fiscal de la Nación, Tomás Gálvez, de archivar la investigación contra Patricia Benavides por estar en una presunta organización criminal. Espinosa calificó de medida grotesca e impúdica y una burla para el país, señalando que hasta donde ella lideró las diligencias, los elementos apuntaban a una denuncia constitucional ante el Congreso. Asimismo, la decana criticó duramente a la Procuradora General del Estado, María Carvajulca, por su inacción ante este cierre, afirmando también que parece importarle más recibir su sueldo que cumplir con su deber.
1: Bueno, son manotazos de ahogado de Delia Espinosa, ¿no? ¿Qué dice ser izquierdista? Izquierdista de cafetín, por supuesto, como los hay aquí en Tacna muchísimos, de cafetín, pura boquilla. Está herida, pues, Delia Espinosa, ¿no? Está muy herida, muy resentida. Y no sería raro que en los próximos días ya la vaquen como decana del Colegio de Abogados de Lima. Ya está con la soga al cuello, nuevamente. Lo peor que pudo hacer es no hacer caso cuando la Junta Nacional de Justicia le dijo que deje de ser fiscal. Se atrincheró como tipo terrorista en el propio local de la fiscalía. Vamos a los avisos de la emisora.

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1: Exactamente las 10 de la mañana con 26 minutos.
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0: Muy bien, queridos oyentes, siendo las 10 de la mañana con 41 minutos, pasamos a las noticias locales y que frente a las protestas que hubieron frente a la dirección regional de Tacna, algo frente al gobierno regional de Tacna, en la que 50 obreros encargados de la construcción de la nueva sede de la Dirección Regional de Educación protestaron porque debido a que hace un mes que no les pagan su sueldo, el consejero regional Giancarlo Acero ha revelado una crisis presupuestal en el gobierno regional de Tacna, la cual ya está afectando el pago de estos obreros y de las valorizaciones a contratistas y el salario del personal, algunos de los cuales no cobran desde marzo, y esta falta de liquidez ha provocado que las empresas ejecutoras no puedan cumplir con los sueldos de sus obreros, desencadenando protestas como la ocurrida el día de ayer por los trabajadores de la nueva sede de la Dirección Regional de Educación de Tacna. Acero también calificó la situación como anormal y señaló que una presunta sobregiralización presupuestal a inicios de este mes, originada en parte por haber asumido compromisos de otras instituciones, y ante este panorama el consejero no descartó la paralización temporal de proyectos para no incrementar esta deuda. Asimismo, exigió el cambio de funcionarios por falta de capacidad, y también la entidad también permanece ahora a la espera de una segunda remesa del canon minero en junio para intentar, ¿no?, aliviar este quiebre financiero.
1: Da a entender que hay problemas de carácter económico financiero en el gobierno regional de Tacna.
0: Sí.
1: ¿Quién lo ha dicho eso?
0: El consejero regional Giancarlo Acero.
1: Giancarlo Acero. O sea que él debe estar enterado que hay problemas de liquidez, en todo caso en el gobierno regional, a tal punto que no pueden pagar a las empresas que ejecutan obras, y al no recibir el dinero las empresas que ejecutan las obras no pueden pagarle pues a sus obreros, ¿no? O sea,
0: claro,
1: pareciera que es así el caso. Bueno, se asumen muchas veces gastos que no están presupuestados, exageración en gastos, en fin, una serie de problemas que puede enfrentar una empresa, ¿no? Lleva a cabo todo ello a falta de liquidez, incluso para pagar a gente que está construyendo obras para el gobierno regional de Tacna. Ojalá se solucione este impasse, ¿no? Hay que ajustar tal vez algunos mecanismos al interior del gobierno regional de Tacna. Confiamos en sus funcionarios, ¿no?, aunque muchas veces los directivos exageran en gastos, pero para eso los gerentes en especial están pues para imponer orden, así los jefecitos quieran exagerar en gastos, ¿no? Esa es la idea de gerenciar bien una empresa. Bueno, y hablando de gerenciar bien, es importante destacar la reunión que se viene dando en China entre los dos mandatarios, tanto Trump como Xi Jinping, ¿no? Esta reunión tiene un acontecimiento de carácter mundial, porque de acuerdo a las decisiones que se tomen en ella, pueden subir los precios, pueden bajar los precios, pueden aumentar los recursos o disminuir los recursos en el mundo. No es que solamente va a repercutir en China y en Estados Unidos. Son líderes mundiales que manejan el comercio mundial en plenitud, prácticamente, ¿no? Y esta reunión tiene un interés mundial que hay que destacar. Se conoce que Trump ha viajado junto a los mejores y los más económicamente mejor financiados de empresarios de Estados Unidos. Son 16 empresarios del más alto nivel de Estados Unidos que han viajado junto con Trump. A eso se les llama ahora CEOs. 16 CEOs han viajado junto a Tran, que se les puede calificar como los más grandes empresarios del mundo. La idea es, indudablemente, fundamentalmente, aspectos a tratar relacionados con el mercado. El mercado es el que mueve el mundo. El mercado es el que da trabajo, ¿no? En todo caso, los países no tienen amigos, tienen socios, ¿no? La idea es que estos grandes países se apoyen entre ellos a nivel del comercio mundial, ¿no? Y la pregunta es, aparentemente, ¿qué cosa quiere lograr Estados Unidos y qué cosa quiere lograr China? Hemos estado leyendo algunas notas sobre ello, y Estados Unidos, por ejemplo, lo que quiere de China es que China le compre aviones, tal como el Perú está por comprar los F-16, ¿no? Tiene grandes fábricas de aviones y, por supuesto, esos aviones tienen que ser colocados en el mundo, ¿no? Ahora, que China quiera comprarlos o no es otra cosa, pero el interés de algunos de los empresarios que han viajado con Tran a China es que sus empresas les vendan aviones a China. Estados Unidos también lo que quiere es tener mayor acceso al mercado chino, o sea, que se den facilidades de parte de China para que los productos que exporta China ingresen a dicho país, que exporte Estados Unidos, ingresen a China con mejores ventajas, ¿no? Y el mercado chino, pues, es el mercado más grande del mundo. ¿Quién no, qué empresa, qué país no quisiera que sus productos sean, pues, adquiridos por los millones de chinos, ¿no? Algunas cosas son de que posiblemente quiera Estados Unidos. ¿Y qué quiere China de Estados Unidos? China quiere que Estados Unidos le baje los aranceles por los productos que exporta China a Estados Unidos. Sabemos bien que Trump siempre ha estado jugando y presionando a varios países con la suba de aranceles, y actualmente los aranceles que le cobre Estados Unidos a China son aproximadamente del 47%. Que es una cantidad bastante elevada. Entonces, el premier chino le va a exigir que baje, pues, los aranceles por la producción de los chinos que le venden a Estados Unidos. Otra cosa que es importantísima que le va a reclamar el chino es que de una vez acabe la guerra con Irán, ¿no? ¿Por qué? Porque Irán es el primer país que le vende petróleo a China. El petróleo que alimenta a China es fundamentalmente, casi en un 80%, proveniente de Irán. Y si están en guerra, indudablemente hay problemas para el abastecimiento de petróleo de Irán a China. Entonces le va a reclamar que de una vez solucione el problema de China. Ahora también algunos otros aspectos que se pueden solucionar allí es este caso de Taiwán, ¿no? Taiwán se lo están disputando, digamos así. Otro tema podría ser lo de las armas nucleares. Estados Unidos prácticamente no quiere que hayan países que manejen armas nucleares. Y otro tema importantísimo es, pues, sobre la inteligencia artificial. También se tiene que tratar a ello, ¿no? Entonces son temas que hay que estar a la expectativa, a ver qué soluciones, a qué acuerdos van a llegar, porque no solamente interesa, reitero, a dos países, sino a todo el mundo. Porque todo se maneja en el aspecto comercial. El libre mercado, que algunos tipos hasta ahora no entienden de las ventajas que tiene ello. Continuamos con usted, Vivian.
0: Claro, en el panorama legal, por otro lado, la expresidenta Dina Boluarte ahora enfrenta, ¿no?, una decisión del Ministerio Público de formalizarle una investigación preparatoria por el presunto delito de lavado de activos. La disposición fiscal emitida este miércoles 13 de mayo establece un plazo de 36 meses para las diligencias bajo el marco de la Ley contra el Crimen Organizado. La tesis de la Fiscalía sostiene que Boluarte, junto a otras 7 personas, habría gestionado y controlado cuántas cuentas mancomunadas del Partido Perú Libre durante la campaña presidencial de 2021. Aunque el dinero debía provenir de aportes de militantes, se sospecha que los fondos fueron destinados ilícitamente para pagar la reparación civil de Vladimir Cerrón, líder de la agrupación y actual prófugo de la justicia. Cabe precisar también que, a pesar de la gravedad de la imputación, el Poder Judicial ha rechazado anteriormente los pedidos de impedimento de salida del país contra la exmandataria, al considerar que no existe peligro de fuga.
1: Bueno, como se recuerda, pues Dina era la tesorera de la campaña. Ella tenía a su cargo todo el movimiento económico de la campaña de Pedro Castillo. Y de ahí, como ya se conoce, esos dineros que ingresaba al partido, Dina en parte pagó la reparación civil de Vladimir Cerrón. O sea, esos dineros que el gobierno les da a los partidos, la idea era que manejen dinero del Estado para que no reciban recursos de los privados. Porque cuando un candidato recibe recursos de privados, prácticamente está comprometido con ese dinerito que recibe para que, si es que salen electos, se devuelva ese dinero a través de la dación de servicios, de puestos de trabajo, tantas maneras que hay. Esa era la idea, pero vemos que se está haciendo mal uso de ello, para pagar reparación civiles, para viajes de placer, para poner los dineros del partido en la cuenta del hermanito, como hemos estado conversando en el caso de Roberto Sánchez. ¿Y quiénes han dado la orden para que esos partidos reciban dinero, entre comillas, para sus campañas? Son los mismos politiqueros que están siendo parte del Congreso de la República, ¿no? Esos son los muchos daños que tiene esta democracia, ¿no? Yo creo que con el tiempo, que al menos los entendidos y los que se proyectan en los años venideros están dando a entender que con el tiempo ya eso del voto de la población, el voto popular, va a ser dejado de lado por muchos países, ¿no? Porque vemos que la gente se equivoca constantemente en elegir a través del voto democrático. Quienes asumirían esa responsabilidad de elegir a los líderes, a los que manejen los países, sería un sector de gente entendida en la materia, ¿no?, que sepa de gestión, de administración, que tengan virtudes ligadas a los valores, en fin, ¿no? Yo creo que acá, unos años, esta democracia va a ser cambiada totalmente. Porque en un país el 80% que vota no está capacitado para discernir de manera inteligente. Ese es uno de los males que tenemos actualmente en nuestra democracia.
0: Claro, ¿no? Igualmente, por otro lado, Dina Boluarte también enfrenta acusaciones por el caso de las cirugías, que han sido obviamente una situación que ha causado polémica y también enfrentación en todo el país. También ya de esta manera nos despedimos de nuestros queridos oyentes el día de hoy, siendo las 10 de la mañana con 55 minutos, agradeciendo siempre su presencia y su cordial atención.
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6: Exactamente las 10 de la mañana con 55 minutos.
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1: ¿Qué tal? ¿Qué tal? Buen día, señor. Hoy es jueves 14 de mayo del 2026. Gracias, mi Dios, por este nuevo día de trabajo, de salud, bienestar, alegrías y de compartir. Señor, tú eres mi primer pensamiento apenas abro los ojos. Por eso digo, gloria a Dios en las alturas y paz a los hombres de buena voluntad. Señor, permíteme iniciar esta jornada de trabajo y quiero pedirte que me conceda salud, tolerancia, paz y felicidad. Gracias, Señor, por dejarme avanzar con inteligencia, con paciencia, humildad, honradez y sin sobonería en el año del fortalecimiento de la soberanía nacional. Que Dios sea nuestra luz, que Dios sea nuestra fortaleza hoy y siempre. Así es, amables oyentes. De esta manera estamos iniciando nuestra programación. Y por supuesto, muchos dirán, pero este individuo agradece a Dios, pero es un diablo. Sí, pues. ¿Acaso no hay ovejas descarriadas? Sí, pues. En el redil del Señor siempre hay una oveja negra. De repente, esa soy yo. Sí. De todas maneras, queremos pedir al Señor que nos ilumine, para que nos dé mucha honradez, mucha humildad, que nos conceda tolerancia, paz y felicidad. También, Señor, hoy te quiero pedir por todos nuestros hermanitos que están delicados de salud. Señor, dales fuerza, Señor. Extiende ese manto de sanación para mis hermanitos y hermanitas que están delicados de salud y están recuperando sus energías en los hospitales Hipólito Unanue y Exalud de Calana, y también en sus casas. Señor, concédenos esa alegría, no solamente a nosotros, sino a todos sus familiares, ver sanos, sonriendo a nuestros hermanos que están delicados de salud. También, Señor, te pedimos por nuestros clientes, ¿sí? Gracias a nuestros clientes es que estamos aquí en La Decana, su Radio Tacna. Muy especial para el tigre de los ojos, Coquito Díaz del Perú, el último inca, no hay más, no hay más. Pregunten ustedes, ¿quién es el último inca de oro en Tacna? De inmediato van a decir que es Coco Díaz. Sí, pues. Coquito Díaz del Perú, el último inca. Un saludo muy especial para este caballero, gran emprendedor de New Inca Lens. También saludo para Najavi, una linda y hermosa secretaria. A veces quisiera mirar qué hay detrás de esos lentes. Qué lindos ojos tienes detrás de esos dos lentes. Un saludo para Najavi, dice, se va a enojar Najavi. Un saludo para Najavi, también para el hombre de la voz romántica, don Abraham Díaz Alcázar, para Tiwinza, el Correcaminos, para Manuelito, para el doctor Francisco, también el saludo para todos nuestros buenos amigos de Pinosac, también apoyando a La Voz de la Noticia, los hermanos Jorge y Mario Pino Dávila, en Pinosac, experiencia y tecnología en Pinosac. 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También nuestro sincero saludo para Carito. Carito, cada día siempre muy correcta, trabajadora, dinámica en Pinosac. ¿Estamos a cuánto? Estamos a 14. ¿Nos queda cuántos días para llegar al 6 de abril? Menos de 30 días, Coquito. Menos de 30 días y se viene el aniversario del Champa. El 6 de junio, día de nuestro querido Champañat. Este Coquito, así que hay que alistarse, Coquito. Hay que alistar la corbatita, el ternito. También ya hacer unas prácticas de marcha, porque hay que desfilar en el centro cívico, y como los buenos tenemos que avanzar en esta actividad el día 6 de junio. Un saludo para Coquito Díaz del Perú, no, para Jorgito, Jorgito. 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Bien, allí usted puede encontrar artículos domésticos en Eliosac. ¿Quién nos está llamando? Parece que es el gordo. ¿Qué quedará? Ya te voy a saludar, gordito. No te preocupes, también te voy a saludar. Te voy a saludar. Ay, sí, pues, él cree que, él dice que no me escucha, pero mentiras, me está llamando. Me está llamando. ¿Qué quedará? Que le haga un favor. Pero yo no hago favores, pejo, gordito. Yo no hago favores. Yo tengo que decir la verdad. Tengo que decir que no tienes plata. Ni siquiera para tomar o comprarte un sobrecito de café. Estás en quiebra. Estás mandando a la región a la bancarrota. Pobre gobernador que te reemplace. No va a tener plata. Y va a tener que pagar deudas y más deudas. Porque para eso es lo que sirve este gordito. Para eso, nada más. Es una vergüenza. Como tan niño, mejor nos vamos a una breve pausa y retornamos antes de botar el hígado por el techo y por la ventana.
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1: Amables oyentes, en los últimos días hubo un tonazo, un bailongo que no sabemos cómo habrá terminado. ¿Será para pagar favores? No lo sabemos, pero nada es gratis en la justicia peruana. El baile del año de la corrupción, de la inmoralidad y el aprovechamiento. Patricia fue captada bailando con el fiscal Gálvez un día después del archivamiento del caso Valquiria. El video ha desatado una ola de críticas y sospechas por la aparente cercanía entre ambos en medio de investigación en la Fiscalía de la Nación. Tomás Gálvez baila en la fiesta con Patricia Benavides tras archivarle investigación por organización criminal. El fiscal de la Nación, Tomás Gálvez, archivó investigación contra la fiscal suprema Patricia Benavides por presuntamente liderar una organización criminal cuando fue titular del Ministerio Público entre el 2022 y 2023. El 11 de mayo se emitió una disposición fiscal que archiva una investigación contra Patricia Benavides. Al día siguiente, la suspendida fiscal y el fiscal supremo Tomás Gálvez fueron captados durante el aniversario del Ministerio Público. La pregunta: ¿celebran la captura del Ministerio Público? Fiscal de la Nación Tomás Gálvez baila en fiesta con Patricia Benavides tras archivarle investigación por organización criminal. Y cantando se dicen las cosas. ¿Qué baile le dedicó a Patricia Tomasito en la fiesta del Ministerio Público?

Así es, amables oyentes. No solamente hablando se dicen las cosas, también cantando se señalan hechos en la voz de la noticia. El macho. Para bailar, pero para investigar el fraude electoral del 12 de abril, una Benavides. Así de simple, amables oyentes. El macho, que gracias a Dios, que su madre lo parió macho, para gozar de las mujeres, sí pues, para gozar de las mujeres. ¡Ay! El machazo. Qué hermosa parejita. Favores son favores. ¿Y cómo se pagarán? Saque usted sus conclusiones. Una breve pausa y retornamos.

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2: Amables oyentes, oyentes muy amables. Sí pues, peces para consumo humano son lavados con agua contaminada en el DPA Morro de Sama. ¿Y qué va a pasar, pues? ¿Y qué va a pasar, pues? ¡Qué vergüenza a nivel nacional! Desde el año 2025, Contraloría alertó que peces para el consumo humano fueron lavados con agua contaminada en el Morro Sama. Y de eso sabía el gobernador de Tacna, sabía la directora de Produce Tacna, que la producción pesquera, los hidrobiológicos capturados en el litoral tacneño eran lavados con agua contaminada, con agua para los, ni para los chanchos siquiera. Esta nota que estamos describiendo en este momento ha salido a nivel nacional en RPP el día 11 de mayo del 2026. Así es, amables oyentes. Es decir, que Tacna es una vergüenza nacional. ¿Por culpa de quién? Por culpa de un inepto, de un gobernador que no sirve absolutamente para nada, que dice la redacción de RPP el 11 de mayo del 2026, la auditoría detectó altos niveles de contaminación en estas aguas, con indicadores que superan ampliamente los límites máximos permitidos por ley, evidenciando la falta de tratamiento adecuado y una posible afectación al ecosistema marino. Peces destinados al consumo humano fueron lavados con agua contaminada en el desembarcadero pesquero artesanal de Morro de Sama, en la región Tacna. Amables oyentes, y de esta información también la conocía la Fiscalía de Prevención de Delito. Que no vengan ahora a lavarse las manos, que no vengan ahora a decir, ay, verdad, pues, no. Hace 2 años que los pescadores estaban indicando que las aguas para lavar los pescados eran contaminadas. También conocí a la direza Tacna, que no se me hagan los tontos, los idiotas, sí lo sabían, también lo sabía, y he escuchado el famoso defensor del pueblo. ¿Para qué sirve el defensor del pueblo en Tacna? ¿Servirá para algo o solamente servirá para cobrar su sueldo? Esta nota, amables oyentes, aparece en RPP y que es a nivel nacional. Es decir, que ahora en todo el Perú y también a nivel internacional dirán, pues, los pescados que se consumen en Tacna son lavados con aguas hervidas. No hay que comer ceviche, ni pescado, ni nada. Sí, pues. Eso sería la respuesta. ¿Y por culpa de quién? Por culpa de nuestras autoridades. Que no venga ahora el fiscal de prevención de delito a decir que no sabía nada. También es culpable. Es culpable por permitir estas situaciones. Y si hubiera una justicia popular, a este fiscal de prevención de delito lo votarían o lo meterían preso por no cumplir sus funciones, al igual que los señores de la Defensoría del Pueblo, los señores de Diresa. La Contraloría desde el año pasado estaba indicando: señores, la pesca marina destinada para el consumo humano fueron lavados con agua contaminada en el desembarcadero pesquero artesanal Morro Esama, en la región Tacna. Ha llegado el ministro de la producción, dice que van a arreglar con 8 millones de soles. Pero ¿y por qué no revisan las cuentas que tiene en manos ese desembarcadero pesquero, que mensualmente recauda un promedio de más de 1 millón de soles? En un año, 12 millones de soles. En 4 años, 48 millones de soles. ¿Dónde están? ¿Dónde están? De esos 48 millones, por lo menos 8 hubieran servido para reparar el desembarcadero pesquero artesanal Morro Esama. Esa es una triste realidad, amables oyentes. Fue nuestra palabra.
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2: 11 de la mañana, 24 minutos, y el día de ayer estuvo en la conferencia de prensa nuestro periodista especializado, don Kevin Roldán, en el 20º Festival Regional del Orégano Luis Humire Mamani y la 14ª Feria de Productos Andinos en la Plaza José Abelardo Quiñones. Y, por supuesto, las preguntas fueron tan calientes que algunos funcionarios tuvieron que rascarse la cabeza porque se miraban, porque el señor Kevin Roldán les había hecho preguntas que no se la imaginaban. Mejor nos vamos a la breve pausa de nuestra emisora y retornamos.

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1: Exactamente las 11 de la mañana con 25 minutos.
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2: De 30 minutos, amables oyentes. Ayer hubo la conferencia para la prensa por el 20 Festival Regional del Orégano Luis Humire Mamani y la 14ª Feria de Productos Andinos en la Plaza Abelardo Quiñones del Distrito Alto de la Alianza. Esto será desde el viernes 22 al sábado 23 y domingo 24 de mayo. Ahí estuvo presente nuestro gran reportero Kevin Roldán, por supuesto, donde planteó algunas preguntas que las vamos a detallar. Tacna concentra el 62% de la superficie cosechada del país y 2.256 hectáreas registrando un rendimiento promedio de 5.097 kilos por hectárea. La región produce el 82% del orégano nacional y registra el mayor rendimiento del país con 5.097 kilos por hectárea. Bueno, es la producción que solicitó nuestro reportero Kevin Roldán ante los expositores que respondieron esa cantidad de orégano que se cosecha en Tacna. Por eso Tacna produce el oro verde, el orégano tacneño. También, entre las preguntas que se plantearon, fue cuál es la producción y a cuántas familias favorece esa producción. Señalaron de que este impacto económico social genera el cultivo de orégano, recordando que en el 2025 la región alcanzó una producción de 11.489 toneladas, consolidándose como líder absoluto a nivel nacional. Y Tacna supera ampliamente la producción de Moquegua y Arequipa. Finalmente, indicaron

0: Habrán tres días que contempla este festival, con concursos diversos, exhibiciones, productos derivados, gastronomía. También se elegirá a la reina del Festival Regional Orégano 2026. En buena hora, un saludo muy especial para el ingeniero Henry Rosa Fernández, excelente funcionario de la Dirección Regional de Agricultura, quien conversó con Kevin Roldán sobre toda esta actividad. Muy bien, Henry, por la atención brindada a nuestro reportero, futuro periodista profesional de la decana Sur Radio Tacna. Muy bien, felicitaciones a don Kevin Laura, a don Kevin Roldán, por este importante trabajo. 11:34 minutos, más información, amables oyentes. Oiga, obreros de construcción civil, impagos. Hace un mes que no reciben su sueldo por trabajos en el Goretán. Es decir, que ya no tienen dinero ni para pagar el salario de los trabajadores de construcción civil. ¿Y dónde está la SUNAFIL? ¿Dónde está la SUNAFIL que no pone en su sitio a este gobierno regional? Y no solamente al gobierno regional, también a los gobiernos municipales y a la empresa que está realizando la carretera Tacna Boca del Río. ¿Hasta cuándo van a estar abusando con nuestros hermanos de construcción civil, una fuerza laboral que construye el progreso de Tacna? Esperemos que el gobernador saque del hueco donde está escondido todo el dinero del cano minero para pagar a los trabajadores con construcción civil. Y también exigimos a los dirigentes de construcción civil, ¿hasta cuándo van a estar callados y no defienden a sus agremiados? 11:35 minutos, más información. Oiga, la información no se puede tener en la voz de la noticia, en la decana, su Radio Tacna. Sí, pues, amables oyentes, todo se conoce en esta vida. No hay nada que no se pueda descubrir. ¡Bú! ¡Bú! ¡Bú! ¿Y quiénes hacen bú? Hacen bú los fantasmas. Sí, los fantasmas. ¡Bú! ¡Bú! A veces cuando yo me acerco a la emisora y digo bú, se asustan. ¿Por qué? Porque creen que es un fantasma. ¿O no? Sí, pues. Oiga, en la Dirección Regional de Transportes y Comunicaciones de Tacna descubren que presuntos fantasmas podían obtener brevet y con la máxima categoría. ¿Qué les parece, amables oyentes? ¿Qué les parece? La Dirección Regional de Transportes y Comunicaciones corroboró que el ciudadano no registraba asistencia a la sala de conocimiento, pero aparecía en el sistema como aprobado. Banda de mafiosos estaría operando desde antes que se formara la región José Carlos Mariátegui, es decir, hace más de 25 años. Sí, pues, negocios son negocios en la Dirección Regional de Transporte y Comunicación de Tacna. ¿O no? Sí, pues, son negocios. ¿Quieres tener brevet sin dar examen? Ya, espérame un momentito, voy a conversar, pero antes tengo que llevar empanaditas, ya sabes, una gaseosita y una mermeladita para que salga más rápido el engrase. Detectaron a un postulante que figuraba en el sistema con nota aprobatoria en el examen de conocimientos, pese a no haberse presentado de manera presencial a la evaluación correspondiente. Y esto no es primera vez. hace 25 años ha ocurrido esta inmoralidad. O que digan lo contrario los señores secretarios generales del sindicato de trabajadores del Ministerio de Transportes y Comunicaciones de Tacna. ¿Negocios o no son negocios? Sí, pues, hace 25 años. Pero, bueno, hay que hacer noticia para que, bueno, la policía quede bien. Pero hace 25 años que la mafia ha entregado breves a diestra y siniestra, con mermelada y todo. Una breve pausa y retornamos.
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0: 11:39. Los limpios de Tacna, los limpios del Perú. Amables oyentes, aprovechamiento fujimoristas que se dicen los más limpios, diáfanos, pero OMPE rechazó rendición de cuentas de Miguel Miki Torres Morales por viaje a Europa. Candidato fujimorista quiso pasar como capacitación un retiro espiritual en Viena, Austria, que le costó 15.072 soles el viajecito, utilizando fondos públicos del financiamiento de las actividades de Fuerza Popular. Según los fiscalizadores, transgredió la ley de organizaciones políticas. Fiscalizadores de la OMPE catalogaron los gastos del viaje como no permitidos, desestimando las justificaciones de Fuerza Popular, el partido de Keiko Fujimori. Es decir, no solamente en Juntos por el Perú hay corruptos, inmorales, sinvergüenzas, también en el fujimorismo. Pero hay gente que defiende al fujimorismo a capa y espada. Ahí están, ahí están las pruebas. Por eso, peruanos, tenemos que votar el 7 de mayo. ¿Pero por quién votaremos? ¿Cuál será el mal menor? El mal menor será el fujimorismo. El mal menor será Juntos por el Perú. Me parece que en un buen porcentaje Juntos por el Perú podría pasar la valla, aunque los dos son cortados por las mismas tijeras. Pero alguien tiene que ganar, porque estamos en un país donde la corrupción, la inmoralidad, el aprovechamiento es un cáncer que se tiene que extirpar con sangre, sudor y lágrimas. No hay más, no hay más. Pero mientras tanto, hay que prepararse para tener buenos líderes, honrados, patriotas, y no como los que tenemos, locos, dementes, rateros en la actualidad. 11:40. Por eso hay que ver cuál es el mal menor. De repente el mal menor es Juntos por el Perú, porque el mal mayor sería el fujimorismo, que ha gobernado más de 3 gobiernos a 4, y no ha dejado gobernar porque siempre ha tenido mayoría en el Congreso. Y hoy que tiene mayoría en el Congreso, en senadores, mayoría, en diputados, mayoría, ¿ustedes creen que con esa mayoría Sánchez va a gobernar como le dé su santísima gana. No, seguramente apenas Sánchez meta la pata, los fujimoristas lo van a vacar. Así de simple. ¿Por qué? Porque ellos van a tener todo el poder para hacer del Perú su chacra. Una breve pausa y retornamos.
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0: 11:45 11:45 y nos llegan informaciones por cuidado integral del medio ambiente en todo Tacna, con la finalidad de continuar con el proyecto de mejoramiento y ampliación del servicio de limpieza pública. El alcalde provincial de Tacna, Pascual Huiza Bravo, presidió hoy en la mañana la ceremonia de entrega de camionetas por parte del Ministerio del Ambiente, el MINAM, a las municipales de Tacna, Alto Alianza, Ciudad Nueva, Pocoyay y Gregorio Albarracín. Ojalá que estas camionetas sirvan para la limpieza de Tacna. Ojalá. 11:46 Dice, exoneramos el pago de ingresos para escolares en el Museo de Sitio. En sesión del patronato del complejo histórico monumental de los defensores del Alto de la Alianza, aprobó exonerar el pago de ingreso a los escolares que visiten el museo de sitio, facilitando así el acceso de nuestros estudiantes a espacios de aprendizaje y fortalecimiento de nuestra identidad. Y ojalá que hubiera alguna persona que les explique cómo se desarrolló la batalla del Alto de la Alianza. Hay como 20,000 trabajadores en la municipalidad, que vayan y les expliquen a nuestros escolares sobre este hecho histórico el 26 de mayo. Bien, amables oyentes, tal como lo habíamos indicado, ¿Sánchez será un peligro para la democracia en el Perú? ¿Quién será más peligroso, Sánchez o Keiko Fujimori? Escuchemos este análisis sobre el peligro del 7 de junio.
7: Democracia, votemos por Keiko para salvar al... A su antojo, cambió por completo las reglas del juego. Con el regreso del Senado y con los resultados electorales, el fujimorismo, Roberto Sánchez es el comunismo. Roberto Sánchez nos va a expropiar y Antauro Humala nos va a desvivir. ¿De verdad? Pongámonos serios por un momento. La nueva constitución, o mejor dicho, la constitución que el actual Congreso, el del pacto mafioso, modificó a su antojo, cambió por completo las reglas del juego. Con el regreso del Senado y con los resultados electorales, el fujimorismo está a un paso de controlarlo todo. El actual Congreso ya demostró que puede capturar instituciones. El Tribunal Constitucional, que anula procesos clave contra Keiko Fujimori, la Junta Nacional de Justicia, que se deshace de jueces y fiscales incómodos, y el Ministerio Público, que ahora está encabezado por un cuello blanco que desactiva equipos especiales como el equipo especial de fiscales contra la corrupción en el poder. Un Congreso que capturó el Estado y creó un Senado todopoderoso. Un poder con 60 senadores para elegir magistrados, designar gente en puestos clave dentro del aparato estatal, para aprobar o bloquear leyes, reformas, básicamente para controlar todo el sistema desde arriba. Y el futuro Congreso, con el fujimorismo siendo la primera fuerza en ambas cámaras y dominando la mitad del Senado junto a su aliado Renovación Popular, será peor. Es cierto, no van a tener los votos suficientes para una vacancia, aunque nunca se sabe de dónde podrían venir votos tránfugas. Pero les bastaría un solo voto más, un voto que pueden conseguir en cualquiera de las otras bancadas, para imponer su voluntad. Pensemos por un momento, si gana Roberto Sánchez, no tiene mayoría en la Cámara de Diputados, no controla el Senado, no tiene un bloque sólido. El resultado, no puede aprobar reformas, no puede cambiar estructuras, no puede gobernar con estabilidad, salvo que haga concesiones a potenciales aliados y quizá incluso a los del frente, porque yo no confío del todo en Roberto Sánchez, siendo honesto. Roberto Sánchez parece ser un oportunista. Veremos, ojalá me equivoque. El asunto concreto es que lo más probable es que un gobierno de Roberto Sánchez sea un gobierno débil. Pero hay algo peor que un gobierno débil: un poder sin control. Si gana Keiko Fujimori, tiene un Congreso aliado, un Senado alineado, instituciones ya capturadas. Entonces no estamos hablando de gobernabilidad, estamos hablando de dominio. Y ya sabemos cómo es el fujimorismo cuando concentra todo el poder. Lo vimos en 1990 con Alberto Fujimori, lo vimos en 2016 con Keiko Fujimori y sus 73 congresistas que nos sumieron en la mayor crisis política del siglo XXI, crisis de la que todavía no salimos. Evidentemente, con el fujimorismo, este es un sistema donde el poder político decide quién investiga, a quién juzga y quién queda impune. Eso ya lo vimos en el Perú. Y ya sabemos cómo terminó. Esta elección no es cómoda, no es perfecta, pero es clara. O eliges un sistema con límites, o uno donde el poder no tiene frenos.
0: Así es, amables oyentes. Esa es una realidad. Con el fujimorismo, ¿ustedes creen que este susodicho personaje podría hablar con libertad? No lo creemos. La mordaza nos va a perseguir. Y de repente, hasta la prisión. Porque con el fujimorismo, todo puede pasar. Y también podría pasar con los dirigentes sociales. Esa es una situación que se está anunciando a voces. Por eso, ¿cuál será el mal menor? ¿Cuál será el mal mayor? Los fujimoristas van a decir de que Sánchez es un ratero, que Sánchez es un inmoral, un corrupto, y que sus congresistas también están involucrados en organizaciones criminales. Y nosotros le soplamos la pluma a los fujimoristas. Y no es lo mismo que ocurre en Juntos por el Perú, lo que hay en el Partido de la Ciudad acá, que se ha liberado de ir a la cárcel por recibir millones de soles de empresarios. En fin, una breve pausa y retornamos ya con lo último en La Voz de la Noticia.
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3: Amables oyentes, nos vamos despidiendo, por supuesto, porque en Tacna y en el Perú se está escuchando este ritmo que le gusta al fiscal de la nación, el macho menos.

Bueno, ya las cosas están calientes. El machazo lo dejamos para el día de mañana. 11:54, nos vamos hasta el día de mañana, Dios mediante, siempre y cuando el Señor nos haga abrir los ojos mañana a las 00:00. Buen día.

0: 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Buenos días.
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4: Exactamente las 11 de la mañana con 55 minutos.
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1: Esto es No Apto para Caviares. ¿Desea saber cuáles son los medios progresistas que hay en el Perú? En su canal digital, La República le da visibilidad a programas como, por ejemplo, el de Rosa María Palacios llamado Sin Guión. Un programa que dice que hombres biológicos, gente nacida hombre, puede entrar a baños de mujeres simplemente porque se sienten mujeres. Además, la señora Rosa María Palacios dice que a los adolescentes que son acusados de sicarios, que han matado personas, se les debe tratar como criaturas. Y que lo que hacen no es delito, sino infracción. Además, no olvidemos la portada de El Túnel Sí Existe, de La República, del 7 de marzo del 97, en donde una evidente traición a la patria salió de ese medio al informarle a todo el país que las fuerzas del orden estaban cavando debajo de la embajada del Japón para liberar a los rehenes. IDL Reporteros. El brazo mediático del Instituto de Defensa Legal, en 2019, liderado por Gustavo Gorriti, fue quien llamó Gorriti al entonces fiscal de la Nación, Pablo Sánchez, para detener una diligencia de exhibición de documentos a sola voz y orden de Gorriti, y ese fiscal le hizo caso. IDL se muestra como una ONG muy defensora de los derechos humanos. Sin embargo, no tiene empacho en vilipendiar y atacar cuantas veces puede a las Fuerzas Armadas que en su momento vencieron a Sendero Luminoso. Además, IDL promueve cuanta capacitación existe, por ejemplo, en el Poder Judicial y en Fiscalía, para promover valores globalistas, a ver, caviares, woks de ideología de género o de enfoque de género, como ellos lo llaman, y también de la instauración de un gobierno único con sede en Europa. Esa sede desde donde le llega a IDL ingentes cantidades de dinero, sobre todo del bolsillo del magnate globalista George Soros. ¿Será por esto que desde IDL tanto se oponen a la llamada ley APSI? Huayca. Un medio abiertamente progresista que defiende cosas como el feminismo radical, el aborto, la ideología de género y los llamados derechos de las minorías LGTBIQ+. Además de implementar todo esto en los colegios del país. Eso es lo que quiere este medio llamado Huayca. Y sin contar la defensa cerrada que en los últimos años Huayca le ha hecho a regímenes de dictadores asesinos, como por ejemplo el caso de Maduro en Venezuela. ¿Cuál de estos medios te parece peor? ¿Cuál no conocías? Comenta al respecto. Te leemos. Esto fue No Apto para Caviares.
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0: Hola, ¿qué tal? Muy buenas tardes. Arrancamos ATV Noticias, edición mediodía, con imágenes de impacto elocuentes que hablan por sí sola. Un ataque terrible, terrible, que vivió una pareja de empresarios acompañados de su secretaria. Un robo agresivo donde al parecer había información importantísima que salía de la misma empresa y que habría sido utilizada en contra de este grupo familiar, emprendedores, personas que trabajan honradamente y que fueron lamentablemente objetivo de estos peligrosos delincuentes extranjeros que después de cometer el atraco fueron capturados gracias a una rápida acción de la policía en Lurín. Pero queremos entender más del caso porque realmente quedamos conmovidos con la violencia de los hechos. Juliana Castillo está en el lugar y nos cuenta más. Juliana, buenas tardes.
1: Tardes, pero no es una buena tarde para esta familia de emprendedores que por 40 minutos estuvieron a la merced de estos sujetos. Han sido golpeados y amenazados con un arma de fuego. Para más detalles estamos justamente con la señora que ha sido la principal víctima de todo esto. Discúlpeme, señor Fabio, señora, coméntenos, ¿cómo fue que estas personas ingresan a su casa y la violentan?
2: Las personas ingresan a mi casa porque uno de los choferes deja la puerta abierta. Ellos ingresan y sabían quién era yo, o les habían dicho quién era, porque me violentan a mí, me piden las cuentas a mí.
1: ¿Qué le decían?
2: Me decían misuras y me decían, te voy a matar, dame las cuentas, te voy a matar. Eso era su palabra, ¿no? Me golpeaban. Yo estoy acá porque quiero pedir que la fiscal se apersone, que no lo haga virtual. Yo quiero que ella vea que tengo mi nariz rota. Quiero que vea que me han puesto puntos en la cabeza. Yo quiero que ella vea que estoy fracturada. Yo no quiero enseñarle eso virtual porque eso de ahí no lo va a ver. Ella virtualmente no lo va a ver. Ella tiene que estar acá para que vea mis pinchones en la cabeza, para que vea cómo me siento yo, para que vea que mi nariz está rota.
1: O sea, ¿ha tiene recibido que atención ver después de todo esta
2: sí,
1: agresión?
2: Sí, he recibido atención, vengo del médico. Ya. Ahora, ¿cómo dicen que ella no lo conoce? Si ahorita ellos están arriba y ella está abajo, ¿ya? Y si ustedes han escuchado, no sé si lo han escuchado, pero ellos gritan de arriba, Vero, habla con mi familia porque no tengo abogado. ¿Cómo es que ella, si no los conoce, ellos le piden eso a ella, que esté en el primer piso y ellos están en el segundo?
1: Vas a contextualizar un poco, compañeros, porque lo que tras este ataque a estos empresarios, la policía logra capturar a tres de ellos que se encontraban en el interior de esta vivienda, y lo que uno de ellos ha indicado es que
2: ella es
1: una ex trabajadora estaría siendo
2: ella
1: parte.
2: Es la autora intelectual de todo. Ella fue la que les prometió pagarles para que vayan a mi establecimiento, agarren el dinero, ¿ya? Y que les iba a pagar.
1: ¿De quién estamos hablando?
2: Verónica Antiche. Ella es la autora intelectual de todo.
1: ¿Ella ha trabajado en usted?
2: Uno de los chicos trabajaba en un car wash que ella maneja ahorita. Ella tiene un car wash. Y uno de los chicos que me asaltó a mí, que entró a mi casa, ya trabajaba con ella en ese car wash. Entonces no puede decir que no la conocen. Ahorita ella está embarazada, tiene 8 meses. ¿Y qué va a decir su abogado? Se presenta, está mal, se le va a venir el hijo y tiene que salir. ¿Y quién me ve a mí? ¿Quién ve todo lo que yo pasé? Porque la justicia tiene que ser para todos igual, y si ella comete su error y se mete con esos malandros, pues que lo pague, que lo pague.
1: ¿Qué relación tenían ustedes con ella?
2: Ella trabajó cuatro años para mí y yo la encontré robando, y de puño y letra tengo de ella, de su puño y letra, que ella renuncia con puño y letra, porque le dije,
0: Juliana,
2: ahorita que me dices que sí, que robaste, en mi cara me lo dijo, ya, le dije, de puño y letra te pones a, me presentas tu carta de renuncia. Se fue.
1: Sí, Eli, te escuchamos.
0: Juliana, es una grave acusación sindicar a una ex trabajadora como la autora intelectual, quien habría dado la información de cómo era la operación en esta empresa. Ahora, vemos las heridas, cómo ha quedado esta mujer en la cabeza, golpeada, ahora con un parche, exige justicia, no es para menos, y la violencia del video, cómo gritan, cómo les rompen la cabeza, se ve inclusive hasta la sangre. Quisiera, si es posible y si la propietaria del inmueble lo permite, ingresar a su hogar para conocer el espacio y la información que le habrían dado de cómo ellos trabajaban en este ambiente.
1: Eli, comentarte que no estamos en su casa, ahorita estamos en la dirinque porque todavía están haciendo estas diligencias. Y justamente la señora lo que quiere hacer es un llamado a la fiscalía.
2: Quiero llamar a la fiscalía y quiero decirle que no quiero virtual. No quiero virtual, yo no la quiero ver virtual, yo no quiero que me vea. Esto es todo lo que tengo en mi cara, no me lo va a ver virtual. Tiene que ver presencial.
1: ¿Por qué? ¿Por qué motivo quieren hacerlo virtual? ¿Cuál sería?
2: No sé, me han dicho que la diligencia va a ser virtual.
1: ¿Y cuál es su temor de que si esta diligencia está así virtual?
2: ¿Cuál sería el temor? Que ella no vea las confusiones que verdaderamente yo tengo y que le dé libertad. O que le diga porque es embarazado por X razones, porque entre los venezolanos, todas estas cosas. Entonces, ellos le pueden tapar a ella, no lo sé.
1: Señor, Eli,
0: sí, queremos conocer más de la relación laboral que tenía esta señora víctima del robo con esta mujer que se indica como la autora intelectual. Trabajaban hace 4 años, lo acaba de mencionar, está embarazada, pero ¿cómo se gana la confianza? ¿Cómo habría sido este vínculo?
1: Coméntenos, señora, la señora Verónica, ¿cómo es que se gana la confianza de usted?
2: Trabajó 4 años para mí.
1: ¿En ese tiempo que
2: ella actitud no, demostraba? Ella no mostraba ninguna mala actitud. Hasta con mis hijos, bueno, no parecía, claro. Compartimos muchos momentos. Ella venía al cumpleaños de mis hijos. Compartimos muchos momentos. Ella no parecía una mala persona.
1: Era prácticamente un vínculo familiar que teníamos.
2: Sí, sí, hasta que yo encontré los robos que ella hizo.
1: ¿Qué tipo de
0: las cámaras de seguridad?
2: Los clientes le habían pagado efectivo. De un producto que había vendido, ya, y ella nunca ingresó ese dinero, y no fue uno, fueron varios. Cuando ya se vio que yo me di cuenta de todo y que iba a llamar a la policía, me dijo, sí, yo le robé, señora, pero por favor no llame a la policía porque estoy embarazada.
0: Reconoce.
2: Y yo le dije, ya, renuncia ahorita mismo. Ya, y vas por teléfono, vas diciéndonos dónde están las cosas que las dejas y no.
0: No va diciendo,
2: pero renuncia ahorita mismo. Y ella renunció de puño y letra.
1: ¿Le llega a devolver el dinero a ustedes y cuánto tiempo estuvo robándole?
2: No sé, porque esto ha pasado hace 2 meses y recién estamos haciendo el arqueo de todo el tiempo que ella estaba.
1: ¿Y llegó a devolver el dinero que ella se había...?
2: Ella me dijo que con su liquidación me cobre, pero no es suficiente. Y bueno, ¿qué voy a hacer? Yo le dije, no te voy a denunciar porque estás embarazada. Aún así, no tuvo contemplación de mí y mire lo que hizo.
1: Dime, Eli, te escucho.
0: Sí, vemos el video, se habla de 3 ciudadanos extranjeros que ingresaron con violencia, con golpes, pidieron que se realizaran transacciones online, ponen resistencia a la señora Verónica, a su esposo, pero ¿qué hay de esta mujer que se habría ganado la confianza de Verónica? Ella estaba presente en ese momento, ella ya había renunciado, ¿y por qué es que Verónica confirma y cree fehacientemente que ella estaría detrás de esta organización y del golpe que les dieron el día de ayer?
1: Bien, Eli, ese detalle, por ejemplo, Verónica no estaba ese día en el momento del robo.
2: Ella no estaba en el momento del robo. Ella mandó en un taxi a las 2 personas y le pagó al taxi con un yape.
1: ¿Hay ese yape? ¿Ustedes tienen ese yape?
2: Yo no tengo ese yape. El ¿cómo se llama? La persona el que estaba manejando, el taxista, lo tiene y le han quitado su celular ahí.
1: Ese taxista es el que dice o que se indica a la señora Verónica como el autor intelectual.
2: Ese taxista es el que se indica a la señora Verónica, es el que dice que ella le pagó para llevarlos a ellos. Y ella, si ella se indica que no los conoce, ¿cómo es que uno de los que estaban arriba bloqueando me trabajaba con ellos?
0: Claro, y sabía la operación, donde estaban las cosas.
1: Ahora,
0: de valor. Tiene sentido.
1: Así es, Eli.

0: estos delincuentes sabían específicamente a dónde ir.
1: Sí, fueron directo a mí. Fueron directo a mí, se enseñaron.
0: ¿Sabían qué piso y dónde
1: sí,
0: se encontraba
1: ellos
0: usted?
1: Estaban exactamente. Si tú ves los videos, ellos entran a la puerta de atrás, hacen la señal para entrar los dos juntos, ingresan y me agarran a mí.
2: ¿Y usted opone resistencia, Verónica? ¿Y cómo se enfrenta a ellos?
0: Mi pregunta si es que usted pone resistencia. Eli, le voy a pasar el audífono para que te escuche.
2: Sí. Verónica, ¿qué tal? Buenas tardes. Gracias por contarnos.
1: No, mi nombre no es Verónica, mi nombre es Elizabeth Herrera.
2: Okay.
1: Verónica es la persona que mandó a hacerme todo esto.
2: Ah, Verónica, okay, señora Elizabeth, gracias por
1: Verónica
2: la aclaración.
1: Antiche.
2: ¿Cuál es el apellido, Verónica? ¿Cuánto?
1: Antiche.
2: Antiche. Okay, cuéntenos de ese momento exacto porque usted, Elizabeth, precisa que ingresan con determinación, sabían cada uno de los puntos donde estaba el dinero, la abordan a usted, opone resistencia, le piden que haga una transacción con su celular, cuéntenos los detalles.
1: Bueno, los detalles fueron así. Él viene por detrás y me ahorca y yo pongo resistencia, me tira con su pistola, me tira un cachazo acá, aquí, estos puntos que tengo son porque él me los hizo. Después de eso, yo ensangrentada le digo, voy a colaborar, ¿no? Pero la desesperación me hace gritar y no le gustó que grite, me tiró otro cachazo acá donde me rompió la nariz, yo estaba sangrando en mi cabeza y en mi nariz, y como seguía llorando, me tiró otro cachetado. Entonces me asfixié entre mi sangre de la cabeza y la sangre de la nariz, me asfixié y me caí al suelo, y eso no le gustó y me siguió pegando.
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1: Mi esposo tampoco, no trabaja.
2: Prácticamente
1: conmigo,
2: te noqueó y luego quería que tú le dieras información, claro. Y siguió agrediéndote.
1: Sí.
2: Porque como has quedado, se ve también en las cámaras de seguridad, el suelo estaba con un charco de sangre, o sea, fue con una violencia tremenda y donde no hubo respeto por una mujer, además.
1: Ellos no fueron a robarme, tan solo ellos fueron a matarme. Ellos no fueron a robarme, ellos me secuestraron una hora en mi casa. Ellos me iban a robar y ellos me iban a matar. Ellos tenían balas, su arma tenía balas. Ellos no me iban a secuestrar, a dejar viva. Ellos me iban a matar.
2: Eso es lo que tú sientes, ¿no? Por la violencia que con la que actuaron.
1: Porque se ensañaron conmigo. Porque yo me siento que no tengo el apoyo, porque de verdad yo...
2: ¿Te sientes
1: yo a ella lo apoyé, a ella le di trabajo, a ella le...

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1: Exactamente las 12 del mediodía con 25 minutos.
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3: Soy parte de Prime Institute. Lo que vas a ver en los próximos 6 minutos no es opinión política, es la descripción técnica de un sistema. Un sistema construido durante 20 años a partir de cifras públicas de la propia OMPE, RENIEC e INEI. Cada cifra es verificable. Cada gráfico es replicable. Y lo que muestran es algo que ningún medio mayor del Perú ha publicado. En 2021, Pedro Castillo le ganó a Keiko Fujimori la presidencia del Perú por 44.240 votos. Ese fue el margen oficial. Pero la verdad detrás de esa cifra es esta. En las mesas regulares del país, las que están en colegios urbanos y capitales distritales, Castillo perdió por 169.383 votos. Repito, Castillo perdió las mesas regulares. Ganó la presidencia gracias a un grupo específico de mesas que le dieron 213.623 votos netos. Sin esas mesas, Keiko Fujimori habría sido presidenta del Perú. Esas mesas que cambiaron la elección se llaman mesas 900K, porque su numeración empieza en 900.001. Fueron creadas por la ley 2885-81, promulgada el 20 de julio de 2005. Durante el gobierno de Alejandro Toledo. La justificación oficial fue legítima, que el elector rural no tenga que viajar 8 horas para votar. Pero observa el crecimiento. En 2006 fueron 449 mesas, en 2011, 1974, en 2021, 3.108, y en 2026 ya son 4.703, multiplicadas por más de 10 en 20 años. La población rural del Perú, en ese mismo periodo, no se multiplicó por 10, bajó. Y aquí viene el dato crítico que nadie está mirando. ¿Dónde se ubicaron esas mesas? En 2011, Lima concentraba el 23% de las mesas 900K del país. En 2026, solo el 5%. ¿A dónde se mudaron? A los departamentos donde la izquierda andina arrasa. Cajamarca pasó de 181 mesas 900K en 2011 a 614 en 2026. Hoy es el departamento con más mesas especiales del Perú. Más que Lima. Más que cualquier otro. En las mesas 900K de Cajamarca, Castillo obtuvo 54% en 2021. Sánchez Palomino, en 2026, 61%. El mismo patrón se repite en Puno, en Piura-Sierra, en San Martín, en Apurímac. Las mesas 900K se mudaron, una a una, a las zonas donde un solo bloque político gana abrumadoramente. Antes de seguir con las cifras, necesitas entender algo. Porque la pregunta natural es, ¿y qué tiene de raro que el campo vote distinto al resto del país? Eso siempre fue así. El problema no es cómo vota el campo. El problema es cómo se construye una mesa 900K. Son 4 pasos. Préstame 90 segundos. Paso 1. El padrón. ¿Quién vota en una mesa 900K? No lo decide un censo independiente. Lo decide RENIEC. Basándose en una solicitud presentada por una autoridad local del centro poblado. RENIEC verifica los DNI registrados con domicilio en esa localidad. RENIEC los vincula al padrón de esa mesa, sin auditoría externa. Paso 2. La ubicación. ¿Dónde se instala la mesa? Lo decide ONPE. Si una autoridad local pide que se cree una nueva mesa, ONPE verifica las condiciones del centro poblado y aprueba. La verificación la hace la propia ONPE. No hay un tercero independiente.

0: que confirme si ese centro poblado realmente tiene los electores que declara. Paso 3. La observación. En una mesa de Lima hay personeros de partidos, observadores de la OEA, prensa y cámaras. En una mesa 900K en un centro poblado a 8 horas de la capital distrital, normalmente no hay personeros de partidos urbanos. La OEA cubre solo una muestra de centros de votación. La prensa no llega, cámaras no hay. La votación se desarrolla con fiscalización externa mínima o nula. Paso 4. La digitalización. Y aquí cambia el manual. Durante años se dijo que las actas 900K llegan tarde porque están lejos, que la distancia geográfica es la causa. Pero los datos de 2026 demuelen ese argumento. En esta elección, las mesas 900K se procesaron rápido. Igual de rápido que muchas mesas urbanas. Es decir, la distancia, cuando hay voluntad, deja de ser un problema. ¿Y qué muestra esto? Que el momento en que se procesan las actas 900K no depende de la geografía. Depende de OMPE. Es OMPE quien decide cuándo entran al cómputo. Y por eso, históricamente, en cada elección cerrada, han entrado justo cuando convenían. Tarde, cuando había que invertir el resultado en 2021. Rápido, cuando no era necesario. Ahora unamos los 4 pasos. RENIEC decide quién está en el padrón. OMPE decide dónde se ubican las mesas. No hay observación externa el día de la votación. Y el orden de procesamiento de las actas es discrecional. Si las 4 palancas estuvieran en manos independientes, el sistema funcionaría con redundancia. Pero las 4 convergen en las mismas 2 instituciones. Ahora sí. Con las palancas entendidas, las cifras tienen sentido. Año 2011. Humala le gana a Keiko. En mesas 900K, obtiene 59%. Hasta ahí todo normal. Pero observa, Humala también gana en mesas normales, con 51%. El aporte de las 900K a su margen final fue del 13%. Importante, sí, pero no decisivo. Humala habría ganado igual. Año 2021. Castillo le gana a Keiko. En mesas 900K obtiene 69%, 10 puntos más que Humala. Y esta vez, en las mesas normales del país, Castillo pierde por casi un punto. ¿Aporte de las 900K al margen ganador? 482%. Sin esas mesas, Keiko era presidenta. Pero hay algo más, y es lo que nadie está viendo. En 10 años, las mesas 900K se polarizaron 10 puntos contra una candidatura específica, y se duplicaron en cantidad, de 1974 a 3108. Y para 2026, ya son 4000 a 703. Pregúntate, ¿en qué elección de los últimos 20 años las mesas 900K beneficiaron a Keiko, o a la derecha, o a un partido distinto a la izquierda andina? Ninguna. Ni una sola vez.
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ustedes. Muy buenas tardes, bienvenidos. Hoy estamos 14 de mayo. ¿Cómo avanza el tiempo? ¿Qué tal, amigos? ¿Cómo avanzan los días? Bien, continuamos aquí con el programa. Estamos a la espera de la conferencia de prensa que va a brindar la OMPE junto al Jurado Nacional de Elecciones respecto de las elecciones, casualmente, que se han llevado a cabo con todos los escándalos posibles. Tengo imágenes ya de la conferencia, todavía estamos en esperando. A ver, vamos revisando, por favor, este tema, porque repito, estamos a la espera, ¿no? Así, a ver, ponme la pantalla. Así están anunciando la conferencia de prensa los medios de comunicación. Este es El Comercio, ¿cierto? Sí, a ver, así muestran la... Así están a la espera, a ver. Perfecto. Anuncio de OMPE y Jurado Nacional sobre Elecciones. Todavía, ahí está, están a la espera, ¿no? Ok. ¿Tengo canal del Congreso? Todavía no. Vamos a ver si enlazamos al Congreso, porque está sesionando el Parlamento a esta hora de la tarde también. Son las 12 del mediodía con 39 minutos en todo el país. Continuamos aquí en el programa, 12 con 40. Bueno, mientras tanto, mientras tenemos imágenes del jurado, de la OMPE, han trascendido por redes sociales diferentes listas de candidatos a las elecciones regionales y municipales. No, se habla de una lista regional, en el caso o provincial. Por ahí lo están vinculando al prefecto con Lucho Torres. Creo que todavía no es, me parece que eso todavía es fake news, no está confirmado, ¿no? Por ahí salió una lista de que Torres iba como teniente, designado, ¿no? Alcalde y primer regidor sale designado. No hay nombres en la lista. Y toda la lista que acompañaría a Torres, o a la lista de Fuerza Tacna, son una sarta de desconocidos, ¿no? Son una sarta de desconocidos. Salvo que por ahí uno esté metido en temas de terrenos, qué sé yo. Pero por lo menos para el ojo público, para el ojo periodístico, son desconocidos. Desconocidos. Punto uno. Y por otro lado ha salido la misma lista, o sea, pero ya con nombre de Stephen Ugarte como candidato, es cierto en realidad, candidato alcalde, y Lucho Torres quería como teniente alcalde, ¿no? Lo que ocurre es que alguien por ahí dijo de que las autoridades tenían plazo para renunciar 60 días antes. O sea, hay un segundo plazo, ¿no? Algo que nosotros ya hemos aclarado en su momento, esta ley está dirigido para cierto tipo de autoridades. ¿Ok? Para cierto tipo de autoridades. Y este cierto tipo de autoridades, donde no están los gobernadores... Repito, donde no están los gobernadores y alcaldes, ¿sí? Pueden renunciar 60 días antes de las elecciones. ¿Mm? 60 días antes. Pero ese es un tipo de altos funcionarios. La norma para el caso de gobernadores y vicegobernadores, alcaldes y regidores y consejeros regionales, ha establecido una regla, y la regla decía que tenían que renunciar 6 meses antes de la elección, cosa que no ha ocurrido. No, en el caso de Torres, para ser candidato a teniente alcalde, si quisiera hacerlo, tendría que haber renunciado en abril, 7 de abril, si no me equivoco, ¿no? 6 meses antes. No es que va a pedir licencia para poder ser candidato a regidor, porque como lo he explicado, también lo hemos explicado aquí en el programa, una cosa es
la ley respecto a las elecciones regionales y la otra las municipales. En el caso de los gobiernos regionales existen dos fórmulas: la fórmula presidencial, o sea, vicegobernador, gobernador y vicegobernador, y la fórmula consejeros regionales. En el caso de las elecciones municipales, sean provinciales o distritales, existe una sola fórmula: alcalde y regidores. Bajo este criterio, si la autoridad regional quiere postular para ser primer regidor, segundo regidor, tercer regidor de una lista, hablando de únicas fórmulas, tiene que renunciar seis meses antes de la elección. Tuvo que haber renunciado seis meses antes, ¿no? Que eso fue en abril, si no me equivoco. Lunes 6 o martes 7 de abril. Uno de esos días fue el plazo para las renuncias. Si no renunció, bueno, lo sentimos mucho, ¿no? Lo sentimos mucho. ¿Ah? Lo sentimos mucho. Pero creo que por ahí, creo que el doctor Pari, Néstor Pari, sufrió un lapsus. Y creo que en una entrevista que le han hecho en el Sin Fronteras, me parece, salió a mencionar y decir que todavía tienen una segunda opción, ¿no? Y la segunda opción sería 60 días antes. Y en realidad no es así, porque la norma, la resolución en este caso del Jurado Nacional de Elecciones, ha mencionado y ha delimitado quiénes son los que pueden postular pidiendo licencia, renunciando 60 días antes de la elección. Y ahí claramente no están los gobernadores, vicegobernadores, consejeros regionales, tampoco están los alcaldes y regidores. Quedó claro la cosa, ¿no? Quedó claro la cosa. Bien. Por otro lado, se han filtrado listas de los posibles, de las listas que son, de las distritales, alcaldes, candidatos a distrital, a provincial, ¿no? También se han filtrado información. Ya le voy a ir compartiendo esta información, pero antes vamos a hacer la pausa. Ah, no, vamos a la conferencia. Ya estamos con la conferencia. 12:45, conferencia de la OMPE y el Jurado Nacional de Elecciones. A esta hora vamos en vivo, 12:46. Adelante.

0: minuto, 12:46. A ver, no tengo imagen, ¿ah? 12:46, ok. Se da entonces inicio a la conferencia de prensa de OMPE junto al Jurado Nacional de Elecciones. ¿Nos enlazamos ya al CIES? Vamos con la conferencia de prensa.
1: Acuerdos adoptados por el Pleno del Jurado Nacional de Elecciones el día de hoy.
2: Con su permiso, señor presidente. En relación al procedimiento de proclamación de resultados en el marco de las elecciones generales 2026, se informa que los 60 jurados electorales especiales han atendido una carga procesal de más de 68.000 actas observadas, consistentes en casuística de errores materiales como ilegibilidad, actas incompletas o sin datos, actas con errores aritméticos, entre otros. Una carga procesal que se constituye en más de el doble de las actas observadas que hubo en el año 2021. Estas actas electorales corresponden a aquellos resultados de los centros de cómputo de las oficinas descentralizadas de procesos electorales, al no poder ser contabilizadas por los errores antes descritos. Los jurados electorales especiales recibieron hasta hace unos días por parte de las oficinas descentralizadas información sobre las actas observadas y extraviadas. En base a ello han procedido a emitir las resoluciones respectivas y además a llevar adelante más de 2.300 audiencias de recuento de votos, las cuales se han transmitido a través de las plataformas del Jurado Nacional de Elecciones para que puedan ser vistas con total transparencia. Corresponde a los jurados electorales especiales, de acuerdo a lo establecido en la ley, resolver las actas observadas, proceder al recuento y proclamar de manera descentralizada los resultados del ámbito territorial de su competencia. Las actas observadas han sido resueltas en mérito al reglamento aprobado por el Jurado Nacional de Elecciones, procediendo al cotejo entre el ejemplar correspondiente a la Oficina Descentralizada de Procesos Electorales y a los jurados electorales especiales, es decir, a través de los sobres plomos y celestes respectivamente. Han programado audiencias de recuento con presencia de los personeros de las organizaciones políticas, así como de representantes del Ministerio Público. En caso de apelación, han sido elevadas y resueltas por el Jurado Nacional de Elecciones, incluyendo al cotejo el ejemplar que nos corresponde, es decir, el sobre verde, y en algunos casos requiriendo el ejemplar de la Oficina Nacional de Procesos Electorales correspondiente al sobre rojo. Culminado este trámite, los jurados han devuelto las actas observadas con sus respectivas resoluciones para proceder a la contabilización. Los jurados electorales, para proceder a la proclamación descentralizada, están solicitando a los centros de cómputo de la ODP el reporte al cómputo del 100%. Es así que, conforme al compromiso de dar los resultados hacia la quincena del mes de mayo, desde el día 11 de mayo se cumplió con iniciar con la proclamación descentralizada, siendo los jurados de Trujillo, Lima Centro 1 y Lima Centro 2 los primeros jurados en realizar las proclamaciones descentralizadas. Y el día de hoy, a esta hora, ya se encuentran programadas 47 proclamaciones, encontrándose pendientes de programación solo 13 jurados electorales especiales. Habiéndose desarrollado en la fecha una sesión del Pleno que contó con la participación del Jefe Nacional Interino de la OMPE y del señor embajador Pedro Bravo, se acordó lo siguiente. El sábado 16 de mayo es la fecha máxima para que los jurados electorales especiales procedan a las proclamaciones descentralizadas. Para garantizar la doble instancia, el Jurado Nacional de Elecciones revisará las actas de proclamación. A partir del sábado 16 se comunicará a la OMPE que estamos expeditos para proclamar, para que procedan a realizar la prueba de color el domingo a partir del mediodía y posteriormente se inicie la impresión del material electoral. El domingo 17 el Jurado Nacional de Elecciones proclamará los resultados de la elección presidencial. Acordaron además que se refuerce la publicidad de los locales de votación que se habilitarán para la segunda vuelta presidencial a nivel nacional e internacional. se realice una reunión de trabajo para una retroalimentación entre el Jurado Nacional de Elecciones y Cancillería para encontrar oportunidades de mejora, teniendo como base la experiencia de la jornada del 12 de abril. Se remitirá a la OMPE un reporte específico sobre los locales de votación para mejorar las condiciones de estos hacia la segunda vuelta presidencial. En relación a las mesas que se instalarán en el extranjero, se acordó que en caso no sea posible la instalación con los miembros titulares o suplentes o electores de la misma mesa, se permita la conformación de esta con miembros de mesa, titulares o suplentes de otras mesas de sufragio, o en casos extremos con electores pertenecientes a otras mesas del mismo local de votación, siempre que los personeros acreditados en la mesa de sufragio no presenten oposición. En relación a las mesas de sufragio en el extranjero, en caso de abandono del cargo por parte de dos o tres miembros de mesa en la etapa de escrutinio, serán los cónsules, asistidos por un secretario o auxiliar del consulado, quienes asuman el cargo para culminar con el conteo de votos y suscriban las respectivas actas electorales. La ODP no considerará como acta observada aquella acta de escrutinio que tenga dos firmas de los miembros de mesa. En todos estos casos se respetará el horario de instalación de las mesas de sufragio conforme a ley. Eso es todo lo que se tiene que informar, señor presidente.
0: Con 53 minutos.
1: Ahora tendremos las palabras.
0: 12:53. A ver, ponme en pantalla brevemente o ponme a doble pantalla. Sigue mientras tanto. 12:53. El Jurado Nacional de Elecciones, a través de la resolución 1122-2026, ha resuelto lo siguiente: ha declarado infundado el recurso de apelación interpuesto por Fernando Sandoval Ruiz, personero legal alterno de la organización política Renovación Popular, y en consecuencia confirmar la resolución 2474-2026 del Jurado Electoral Especial del 7 de mayo, emitida por el Jurado Electoral Especial de Pacasmayo, que declaró improcedente la solicitud de nulidad de todas las actas de sufragio con serie 900.000 por constituir una violación flagrante, insubsanable y de máxima gravedad al artículo 201 de la ley, listo, ok. ¿Cuándo han notificado esto? El día 12 de mayo. O sea, ¿cuándo salió la resolución? 12 de mayo, hace dos días. Y han sido ya notificadas las partes. Volvemos a la conferencia de prensa brevemente. ¿Quién está hablando, Burneo o el jefe de la OMPE? A ver. 12:54. Han declarado infundado el recurso de apelación. Hasta ahí queda el tema de, repito, de la nulidad planteada por Renovación Popular. Se está consumando prácticamente todo este fraude electoral, mis estimados amigos radiantes. Vamos a ver qué dice Burneo, el presidente
3: del jurado. Señores, el Jurado Nacional de Elecciones, al señor Bernardo Pachas, jefe interino de la OMPE, a todo el equipo del jurado y a todos los acá presentes. Como se ha indicado, han sido semanas muy exigentes para el sistema electoral y es importante hablar con claridad y transparencia a todo el país sobre los pasos que siguen. El proceso sigue en curso, como se ha señalado. Los jurados electorales especiales están realizando las proclamaciones de los resultados de los procesos presidenciales, lo cual se ha acordado que culminará este sábado 16 de mayo. Quiero reconocer públicamente el esfuerzo que vienen realizando en su labor todos los jurados electorales especiales desplegados a nivel nacional, que han trabajado jornadas muy largas, revisando cada expediente, haciendo recuento de votos, con independencia, objetividad, transparencia y estricto apego a la ley. Destacar que por primera vez en nuestra historia, además, se está aplicando el recuento de votos. Este proceso se está llevando a cabo de forma pública y transparente, transmitido por nuestros canales oficiales para que todos los peruanos puedan seguirlo de cerca.
0: Muy bien, mientras tanto está ya que nos importa que el presidente del jurado. Tengo que hacer la pausa obligatoriamente en la radio, luego retorno para seguir escuchando la conferencia de prensa.
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6: Exactamente las 12 del mediodía con 56 minutos.
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17: Esto es no apto para caviares. ¿Desea saber cuáles son los medios progresistas que hay en el Perú? En su canal digital, La República le da visibilidad a programas como, por ejemplo, el de Rosa María Palacios llamado Sin Guión. un programa que dice que hombres biológicos, gente nacida hombre, puede entrar a baños de mujeres simplemente porque se sienten mujeres. Además, la señora Rosa María Palacios dice que a los adolescentes que son acusados de sicarios, que han matado personas, se les debe tratar como criaturas. Y que lo que hacen no es delito, sino infracción. Además, no olvidemos la portada de El Túnel Sí Existe, de La República, del 7 de marzo del 97, en donde una evidente traición a la patria salió de ese medio al informarle a todo el país que las fuerzas del orden estaban cavando debajo de la embajada del Japón para liberar a los rehenes. IDL Reporteros. El brazo mediático del Instituto de Defensa Legal en 2019, liderado por Gustavo Gorriti, fue quien llamó Gorriti al entonces fiscal de la Nación, Pablo Sánchez, para detener una diligencia de exhibición de documentos a sola voz y orden de Gorriti, y ese fiscal le hizo caso. IDL se muestra como una ONG muy defensora de los derechos humanos. Sin embargo, no tiene empacho en vilipendiar y atacar cuantas veces puede a las Fuerzas Armadas que en su momento vencieron a Sendero Luminoso. Además, IDL promueve cuanta capacitación existe, por ejemplo, en el Poder Judicial y en Fiscalía, para promover valores globalistas, a ver, caviares, woks de ideología de género o de enfoque de género, como ellos lo llaman, y también de la instauración de un gobierno único con sede en Europa. Esa sede, desde donde le llega a IDL ingentes cantidades de dinero, sobre todo del bolsillo del magnate globalista George Soros. ¿Será por esto que desde IDL tanto se oponen a la llamada ley APSI? Huayca. Un medio abiertamente progresista que defiende cosas como el feminismo radical, el aborto, la ideología de género y los llamados derechos de las minorías LGTBIQ+. Además de implementar todo esto en los colegios del país. Eso es lo que quiere este medio llamado Huayca. Y sin contar la defensa cerrada que en los últimos años Huayca le ha hecho a regímenes de dictadores asesinos, como por ejemplo el caso de Maduro en Venezuela. ¿Cuál de estos medios te parece peor? ¿Cuál no conocías? Comenta al respecto. Te leemos. Esto fue No Apto para Caviares.

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información con 6 minutos en todo el país, 1:06 p.m. Bueno, el panorama está bastante movido políticamente hablando a nivel nacional. Las cosas no están como uno piensa, obviamente. Pero ya nada nos sorprende lo que está pasando en el país. Ya nada nos sorprende. Mucha gente todavía cree que esto es una teoría conspirativa, el hecho de que hubo fraude, que la mesa 900K y que la firma, etcétera, etcétera. O sea, hay gente que no cree estas cosas. Pero hay gente que sí le cree, por ejemplo, que Roberto Sánchez lo va a sacar de la pobreza, por ejemplo. ¿No? O sea, sí creen eso, pero no creen que hubo fraude, que hubo toda una patraña, que hubo todo un complot, sabotaje para que finalmente la izquierda nuevamente esté en segunda vuelta de la forma como ha estado, escandalosamente hablando. Entonces la pregunta es, claro, ¿nos vamos a quedar así? Miren, en Lima hay protestas, se están llevando a cabo diferentes protestas a nivel de Lima, sobre todo, ¿no? Sobre todo. Pero quiero escuchar otra vez, no sé si ya tenemos el video aún, pero ¿qué es lo que ha dicho el presidente del Jurado Nacional de Elecciones? Pensé que iba a decir más, casi poco, nada ha mencionado. Creo que el domingo ha mencionado que van a proclamar resultados. En breve vamos a colocar en la parte exclusivamente ahí, exacta, donde habla el presidente Burneo del Jurado Nacional de Elecciones, muy, muy cuestionado junto al jefe de la OMP. Bastante cuestionado. Voy a hacer brevemente la pausa del programa. Son la 1:09 p.m. Luego retorno aquí en El Pueblo Opina.

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0: A ver, una con 14. Acá estamos un poquito, esperando varias cosas. Pero, a ver, ¿tengo ya la conferencia lista? A ver, vamos a poner la conferencia de lo que, de la OMP junto al Jurado Nacional de Elecciones, específicamente cuando empiezan a hablar. A ver, para que vean el contexto, ¿ok? Adelante, una con 15.
1: Molina, acompañado doctor Gunter González Barrón,
2: Fernando Pacha
1: doctor
2: Serrano,
1: Rubén Torres Cortés,
2: jefe interino de la Oficina Aarón Nacional de Procesos Electorales.
1: Así también saludamos
2: respecto
1: al señor Bernardo Pacha Serrano,
2: las elecciones
1: jefe
2: generales
1: interino de la Oficina
2: 2026.
1: Nacional de Procesos Electorales. A la abogada Jessica Clavijo Chipoco, secretaria general del Jurado Nacional de Elecciones. Vamos a dar inicio con las palabras de la abogada Jessica Clavijo Chipoco, secretaria general del Jurado Nacional de Elecciones, quien brindará información sobre el procesamiento de las actas observadas, la proclamación de resultados, así como los acuerdos adoptados por el Pleno del Jurado Nacional de Elecciones el día de hoy.
3: Con su permiso, señor presidente. En relación al procedimiento de proclamación de resultados en el marco de las elecciones generales 2026, se informa que los 60 jurados electorales especiales han atendido una carga procesal de más de 68.000 actas observadas, consistentes en casuística de errores materiales como ilegibilidad, actas incompletas o sin datos, actas con errores aritméticos, entre otros. Una carga procesal que se constituye en más de el doble de las actas observadas que hubo en el año 2021. Estas actas electorales corresponden a aquellos resultados de los centros de cómputo de las oficinas descentralizadas de procesos electorales, al no poder ser contabilizadas por los errores antes descritos. Los jurados electorales especiales recibieron hasta hace unos días por parte de las oficinas descentralizadas información sobre las actas observadas y extraviadas. En base a ello han procedido a emitir las resoluciones respectivas y además a llevar adelante más de 2.300 audiencias de recuento de votos, las cuales se han transmitido a través de las plataformas del Jurado Nacional de Elecciones para que puedan ser vistas con total transparencia. Corresponde a los jurados electorales especiales, de acuerdo a lo establecido en la ley, resolver las actas observadas, proceder al recuento y proclamar de manera descentralizada los resultados del ámbito territorial de su competencia. Las actas observadas han sido resueltas en mérito al reglamento aprobado por el Jurado Nacional de Elecciones, procediendo al cotejo entre el ejemplar correspondiente a la Oficina Descentralizada de Procesos Electorales y a los jurados electorales especiales, es decir, a través de los sobres plomos y celeste respectivamente. Han programado audiencias de recuento con presencia de los personeros de las organizaciones políticas, así como de representantes del Ministerio Público. En caso de apelación han sido elevadas y resueltas por el Jurado Nacional de Elecciones, incluyendo al cotejo el ejemplar que nos corresponde, es decir, el sobre verde, y en algunos casos requiriendo el ejemplar de la Oficina Nacional de Procesos Electorales correspondiente al sobre rojo. Culminado este trámite, los jurados han devuelto las actas observadas con sus respectivas resoluciones para proceder a la contabilización. Los jurados electorales, para proceder a la proclamación descentralizada, están solicitando a los centros de cómputo de la ODP el reporte al cómputo del 100%. Es así que, conforme al compromiso de dar los resultados hacia la quincena del mes de mayo, desde el día 11 de mayo se cumplió con iniciar con la proclamación descentralizada, siendo los jurados de Trujillo, Lima Centro 1 y Lima Centro 2 los primeros jurados en realizar las proclamaciones descentralizadas. Y el día de hoy, a esta hora, ya se encuentran programadas 47 proclamaciones, encontrándose pendientes de programación solo 13 jurados electorales especiales. Habiéndose desarrollado en la fecha una sesión del Pleno que contó con la participación del Jefe Nacional Interino de la OMP y del señor embajador Pedro Bravo, se acordó lo siguiente. El sábado 16 de mayo es la fecha máxima para que los jurados electorales especiales procedan a las proclamaciones descentralizadas. Para garantizar la doble instancia, el Jurado Nacional de Elecciones revisará las actas de proclamación. A partir del sábado 16 se comunicará a la OMPE que estamos expeditos para proclamar, para que procedan a realizar la prueba de color el domingo a partir del mediodía y posteriormente se inicie la impresión del material electoral. El domingo 17 el Jurado Nacional de Elecciones proclamará los resultados de la elección presidencial. Acordaron además que se refuerce la publicidad de los locales de votación que se habilitarán para la segunda vuelta presidencial a nivel nacional e internacional. Se realice una reunión de trabajo para una retroalimentación entre el Jurado Nacional de Elecciones y Cancillería para encontrar oportunidades de mejora, teniendo como base la experiencia de la jornada del 12 de abril. Se remitirá a la OMPE un reporte específico sobre los locales de votación para mejorar las condiciones de estos hacia la segunda vuelta presidencial. En relación a las mesas que se instalarán en el extranjero, se acordó que en caso no sea posible la instalación con los miembros titulares o suplentes o electores de la misma mesa, se permita la conformación de esta con miembros de mesa, titulares o suplentes de otras mesas de sufragio, o en casos extremos con electores pertenecientes a otras mesas del mismo local de votación, siempre que los personeros acreditados en la mesa de sufragio no presenten oposición. En relación a las mesas de sufragio en el extranjero, en caso de abandono del cargo por parte de dos o tres miembros de mesa en la etapa de escrutinio, serán los cónsules asistidos por un secretario o auxiliar del consulado quienes asuman el cargo para culminar con el conteo de votos y suscriban las respectivas actas electorales. La ODP no considerará como acta observada aquella acta de escrutinio que tenga dos firmas de los miembros de mesa. En todos estos casos se respetará el horario de instalación de las mesas de sufragio conforme a ley. Eso es todo lo que se tiene que informar, señor presidente.
1: Ahora tendremos las palabras del señor Bernardo Pacha Serrano, jefe interino de la Oficina Nacional de Procesos Electorales.
4: Buenas tardes. Efectivamente, hemos tenido una reunión con el presidente y su pleno e invitados como Relaciones Exteriores y su personal para tratar todo lo que viene después de la proclamación, como efectivamente se ha señalado, la prueba de color y empezar a la impresión del material crítico, las cédulas de sufragio, el acta padrón y la distribución en primer lugar a los conciudadanos en el extranjero a través del Ministerio de Relaciones Exteriores. Este tipo de reunión también la hemos acordado que la vamos a tener más seguidos con la finalidad de mejorar cada paso que hemos vivido en el 12 de abril reciente y poder tener un trabajo en equipo para que la ciudadanía pueda tener un buen servicio público electoral el próximo 7 de junio. Muchas gracias.
1: A continuación tendremos las palabras del magíster Roberto Burneo Bermejo, presidente del Jurado Nacional de Elecciones.

0: Buenas tardes a todos y a todas. Buenas tardes a los señores del Jurado Nacional de Elecciones, al señor Bernardo Pachas, jefe interino de la OMPE, a todo el equipo del jurado y a todos los acá presentes. Como se ha indicado, han sido semanas muy exigentes para el sistema electoral y es importante hablar con claridad y transparencia a todo el país sobre los pasos que siguen. El proceso sigue en curso, como se ha señalado. Los jurados electorales especiales están realizando las proclamaciones de los resultados de los procesos presidenciales, lo cual se ha acordado que culminará este sábado 16 de mayo. Quiero reconocer públicamente el esfuerzo que vienen realizando en su labor todos los jurados electorales especiales desplegados a nivel nacional, que han trabajado jornadas muy largas, revisando cada expediente, haciendo recuento de votos, con independencia, objetividad, transparencia y estricto apego a la ley. Destacar que por primera vez en nuestra historia, además, se está aplicando el recuento de votos. Este proceso se está llevando a cabo de forma pública y transparente, transmitido por nuestros canales oficiales para que todos los peruanos puedan seguirlo de cerca. También, como hemos manifestado a través de la Secretaría General, el Jurado Nacional de Elecciones está trabajando sin pausa para dar cumplimiento a cada etapa del proceso electoral de manera oportuna, pero siempre con la serenidad, la rigurosidad y responsabilidad que el país exige. En función de lo indicado, se procederá a proclamar las fórmulas que pasarán a la segunda vuelta el domingo 17 de mayo en hora de la mañana, que será comunicada a todos ustedes para que nos acompañen en conferencia pública. Entendemos la expectativa y preocupación que existe en la ciudadanía. Precisamente por eso estamos actuando con total responsabilidad y absoluta transparencia. Estamos siguiendo de manera estricta los procedimientos para proclamar los resultados. Asimismo, el día de la proclamación anunciaremos la conformación del comité de expertos que acompañará a la evaluación de los sistemas del proceso electoral y todos los aspectos medulares que este comité de expertos defina. Revisar y mejorar los procesos es parte importante y el deber de todas las instituciones democráticas para fortalecer y generar cada vez más confianza y credibilidad en la ciudadanía y en los organismos del Estado. El Jurado Nacional de Elecciones reafirma su compromiso inquebrantable, que la voluntad popular...
1: Muy bien, ahí está la conferencia de prensa que brindó. Bueno, conferencia, es un anuncio en realidad, ¿no? Que el domingo da resultado, ese es el tema. Así están las cosas, amigos. Pausa de la radio, retorno con la última media hora del programa.

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1: Exactamente las 13 horas con 26 minutos.
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Esto es No Apto para Caviares. ¿Deseas saber cuáles son los medios progresistas que hay en el Perú? En su canal digital, La República le da visibilidad a programas como, por ejemplo, el de Rosa María Palacios llamado Sin Guión. Un programa que dice que hombres biológicos, gente nacida hombre, puede entrar a baños de mujeres simplemente porque se sienten mujeres. Además, la señora Rosa María Palacios dice que a los adolescentes que son acusados de sicarios, que han matado personas, se les debe tratar como criaturas. Y que lo que hacen no es delito, sino infracción. Además, no olvidemos la portada de El túnel sí existe, de La República, del 7 de marzo del 97, en donde una evidente traición a la patria salió de ese medio al informarle a todo el país que las fuerzas del orden estaban cavando debajo de la embajada del Japón para liberar a los rehenes. IDL Reporteros. El brazo mediático del Instituto de Defensa Legal, en 2019, liderado por Gustavo Gorriti, fue quien llamó Gorriti al entonces fiscal de la Nación, Pablo Sánchez, para detener un

una diligencia de exhibición de documentos a sola voz y orden de Gorriti, y ese fiscal le hizo caso. IDL se muestra como una ONG muy defensora de los derechos humanos. Sin embargo, no tiene empacho en vilipendiar y atacar cuantas veces puede a las Fuerzas Armadas que en su momento vencieron a Sendero Luminoso. Además, IDL promueve cuanta capacitación existe, por ejemplo, en el Poder Judicial y en Fiscalía, para promover valores globalistas, a ver, caviares, woks de ideología de género o de enfoque de género, como ellos lo llaman, y también de la instauración de un gobierno único con sede en Europa. Esa sede desde donde le llega a IDL ingentes cantidades de dinero, sobre todo del bolsillo del magnate globalista George Soros. ¿Será por esto que desde IDL tanto se oponen a la llamada ley APSI? Huayca. Un medio abiertamente progresista que defiende cosas como el feminismo radical, el aborto, la ideología de género y los llamados derechos de las minorías LGTBIQ+. Además de implementar todo esto en los colegios del país, eso es lo que quiere este medio llamado Huayca. Y sin contar la defensa cerrada que en los últimos años Huayca le ha hecho a regímenes de dictadores asesinos, como por ejemplo el caso de Maduro en Venezuela. ¿Cuál de estos medios te parece peor? ¿Cuál no conocías? Comenta al respecto. Te leemos. Esto fue No Apto para Caviares.

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2: Una de la tarde con 37 minutos, una con 37. Han entrevistado al perito forense Dani Umpire, conocido científico aquí en nuestro país, un perito forense, sobre cierta documentación del Jurado Nacional de Elecciones en relación al software que la OMPE ha utilizado para estas elecciones. Ya en breve voy a colocar de qué trata, qué es lo que responde Dani Umpire, pero mientras todo esto ocurre, mientras todo está el show ocurre, Keiko Fujimori creo que no pierde tiempo, está recorriendo el país. Miren el video que nos ha llegado a continuación. De esta forma recorre el país.
3: Muy buenos días, queridos vecinos de Capote, del distrito de Pixi. Muchas gracias por estar acá con nosotros. A los dirigentes que han hecho el uso de la palabra, perdón Marvin por la espalda, para mí tengo una mezcla de sentimientos. El haber dialogado con Julia, con Flor, con su mamá. Y me quedó una frase muy dura. Me dijo, Capote está en el olvido. Y Flor me explicó que incluso las autoridades locales le dijeron, como ustedes no pagan arbitrio, ajá, no nos vamos a encargar de ustedes.
4: Sí, eso es verdad.
3: Y esa es terrible, esta sensación de total abandono en la que ustedes están. Le agradezco, Julia, además, porque ella con sinceridad me dijo, yo no he votado por usted, señora Keiko. Pero te agradezco por sobre todo que sin conocerme me has abierto la puerta de tu casa y de tu hogar y hemos podido tener esta conversación. Yo quiero ser presidenta del Perú de todos, de los que votan y creen en mí y de los que tampoco han votado por mí, porque vamos a trabajar por el desarrollo de todos los peruanos. Capote, como bien ha dicho Julia, está en el olvido. Y para los que estamos acá, podemos verlo claramente. Las pistas abandonadas, los títulos que aún no llegan. Pero me alegra saber que estuvo aquí la congresista Moyano y ha podido agilizar estos trámites y espero en pocos meses venir yo personalmente para poder entregar los títulos de propiedad. COFOPRI fue una institución que la creó mi padre y se entregó 1 millón de títulos de propiedad, pero lamentablemente por odios, por envidia política, lo desactivaron, lo desarticularon, ¿no? Es más, fue premiado por el Banco Mundial en el año 2003, ya cuando el chino no era presidente, fue premiado, FONCODES también, porque dijeron son programas que ayudan a luchar contra la pobreza, porque un título de propiedad cambia la vida de la familia. Pero este título tiene que ser acompañado luego por servicios básicos, agua, saneamiento, sus pistas, sus veredas, para poder vivir con dignidad. El agua potable lo que permite además es hacer que nuestros hijos puedan crecer sanos y fuertes. Pero cuando hablamos de nuestros hijos y hablamos del futuro, tenemos que hablar de educación. Directora, gracias por esa labor tan noble que usted realiza. Porque nuestros hijos, ¿no? Para que ellos puedan crecer mejor que nosotros, y acá saludo a los hermanos agricultores, si es que los chicos tienen una educación, pues podrán ser mejores que nosotros los padres de familia. Entonces, en educación tenemos que remodelar los colegios, construir colegios nuevos. Yo le agradezco la invitación para visitar el Nido, pero como candidata no puedo entrar a ninguna institución del Estado. Tengo una prohibición, ¿no? Entonces lo digo claramente para que después no digan, ay, ¿por qué no fue? No puedo. Pero voy a regresar como presidenta. Y entonces, en el tema de la educación, tenemos que hacer las capacitaciones, mejorar la currícula, traer nuevamente el desayuno, el almuerzo escolar, los uniformes, el calzado escolar, lo volveremos a entregar como antes, las mochilas, ¿no? Ustedes se acuerdan, pues, ¿no es cierto? Así es. A donde voy es lo que más recuerdan del Chino. Pero lo que le explicaba a Julia es que los programas sociales que hayan creado otros presidentes tienen que fortalecerse si son buenos. Y entonces, por ejemplo, el programa Juntos que creó el presidente Toledo, el programa Beca 18 que hizo el presidente Humala, que es tan importante para los jóvenes, lo vamos a ampliar. 20.000 becas para todos los jóvenes que lo necesitan a nivel nacional. Es mi compromiso. Así también, como Pensión 65, ahora se va a llamar Pensión Universal para todas las personas de la tercera edad. Y a los hermanos agricultores también quiero dedicarle algunas palabras. Tenemos que construir más reservorios, canales de irrigación, traer la tecnología, ¿no? Que los funcionarios caminen por el campo, pero como antes también los tractores que serán entregados directamente a las comunidades. Y los programas sociales, ¿qué? Porque Julita trabaja en un vaso de leche, y acá también, usted mamita, me dijo, se entrega una bolsa de avena por niño al mes, o sea, nada. Realmente esto es terrible, pero hacen una labor extraordinaria. Entonces vamos a aumentar el presupuesto del vaso de leche. Yo ya he hablado con la coordinación a nivel nacional, ese es mi compromiso, pero vamos a también atraer un comedor popular, que me ha pedido Julia, ¿no es cierto? Que el PRONA vuelva para poder ayudar a las familias más vulnerables. Pero lo que yo necesito, queridos amigos, ahora es pedirles que me ayuden, ¿okay? Yo sola no puedo. En salud, ya. Vamos a construir postas médicas. Tenemos que eliminar las colas. Y lo que me dicen, yo no me puedo enfermar en la tarde, porque no hay nadie que me atienda. O sea, es terrible. Así es a nivel nacional. Atienden hasta la 1 de la tarde. Tenemos que eso cambiarlo. ¿Qué hemos dicho? Telemedicina, para que sea 24 horas de atención y no tengan que esperar su papelito de referencia, que a veces se demora meses, ¿no es cierto? Una ambulancia, y que tengan los medicamentos de calidad disponibles, ¿ok? Yo todo eso me comprometo, pero para poder hacer eso, ahora yo les voy a pedir a ustedes un favor, ¿no? Me tienen que ayudar a transmitir estas propuestas, nuestros mensajes. Pero además del boca a boca, el radio Bemba, que es bien poderoso, ahora tenemos otro instrumento más importante, el celular. A ver, ¿quiénes están conectados en vivo? ¡Ay, muy bien! ¡Perfecto! Eso es bien importante, los que están conectados en vivo. Y los después, los que hacen contenidos, yo los voy a ir comentando, ¿ah? A ver, les voy a mandar saludos a los que luego cuelgan este encuentro que hemos tenido. Me ayuda muchísimo. Así empezamos esta campaña, poquito a poquito, pero cada uno de ustedes me fue ayudando a transmitir estas propuestas. Del otro lado, insultos, ¿no? Hablan cosas horribles, no hagamos caso. Nosotros, propuestas. Y con sus celulares, olvídense. Y lo segundo es que los necesito como personeros. Ya hemos visto, ¿no? Desde la elección pasada, hemos visto ahora en primera vuelta, no nos los vuelven a hacer. ¿Se van a inscribir como personeros? ¡Sí! Perfecto. Entonces, con estos dos apoyos que ustedes me van a dar, que son fundamentales, Yo espero regresar. ¡Vamos a regresar! Como presidenta del Perú, aquí a Capote, para entregar titulación y para hacer todas estas obras y proyectos poco a poco, como le he dicho a Julia. No, de inmediato no voy a poder cumplir. Año a año vamos a ir, seguir viniendo. Porque como todavía soy joven, este mes cumplo 51 años, tengo fuerza, tengo energía y vamos a hacer un gobierno en la cancha, como lo hacía Alberto Fujimori. ¡Viva Capote! ¡Viva Lambayeque! ¡Viva el
2: Muy
3: Perú!
2: Bien, mientras tanto, mientras se siguen sacando los ojos, mientras Roberto Sánchez sigue cambiando de sombrero todos los días, ¿no? Keiko Fujimori está recorriendo el país. Está en Lambayeque, Capote. Y así, diálogos que son con bastante gente, ¿no? Que lo reciben en diferentes partes. Yo me quedaba sorprendido, por eso le decía aquí en Tacna, en Alto de la Alianza, ¿no? Alto de la Alianza. Pero bueno, así está haciendo la campaña en la segunda vuelta, porque ella es prácticamente la que va a entrar a la segunda vuelta. Es el primer cupo al balotaje. Veremos qué sucede en los siguientes días. 1:48. Le han entregado información y documentación al perito forense Dani Umpire, relacionado al tema del software que ha utilizado la OMPE. Este video está siendo viral en redes a esta hora. Y esto es lo que ha declarado Dani Umpire. Escuchemos, veamos.
4: Buenas tardes, señorita, y una buenas tardes con todos los señores ponentes. Mira, la verdad, primero, yo no soy político, no me gusta la política, pero yo he venido como doctor en, soy un científico acreditado en el Perú y en el mundo. Y lo que ustedes me han pasado es un informe, el informe 014 del mes de marzo de este año. Y en este informe, el Jurado Nacional de Elecciones, que es un ingeniero, le envía a la OMPE, ¿no? Donde le dice de que el software que ha sido donado, o sea, ese software, que sepa eso que sepa el Perú, o sea, donaron un software para el proceso electoral en USB. Y ese software, lo han tenido que, clonar. Eso dice en su informe, no lo digo yo, lo dice en su informe. Han clonado y han puesto en las diferentes, máquinas, donde ellos le dicen, y aparte de eso, han creado los de la OMPE, que también sepan eso, y yo lo digo como científico, no soy ni izquierda ni derecha, absolutamente nada. Los de la OMPE han creado un modem, es como un modem, ¿no? Un adicional, que se llama que es un sistema de solución integral para el sistema electoral de escrutinio, algo así es. Así es, de pueblo. Entonces, gracias, doctor. Entonces, le dice que este software tiene debilidades. O sea, le dice que tienen que reforzar porque puede ser vulnerable. No lo digo yo, lo dice los mismos del Jurado Nacional de Elecciones. Entonces, para evitar todo eso, ¿qué tenía que haber hecho desde el punto de vista, en este caso como el de la informática? Los señores del OMPE tenían que haber acreditado ese laboratorio. Es como un laboratorio forense, tenían que haber acreditado, porque ahí van a manejar todas las actas, no todo lo que... Hasta ahí está mi voto también, ¿no? Entonces, tenían que haber acreditado ese laboratorio. No está acreditado por ninguna ley. Yo desafío públicamente, a ver, que alguien me diga que está acreditado el laboratorio, informático López, no está acreditado. Pero sin embargo, ellos ponen en un documento referencia al NIST. Y el NIST es, bueno, recuerda que yo apoyo a los Estados Unidos en varias agencias, y me he preparado también allá. Entonces, el NIST es el Instituto Nacional de Estandarización, es una madre, es un monstruo que apoya a nivel mundial, el NIST. Y ellos lo mencionan, pero nunca apoyaba el NIS acá a Lompe. Ese es uno, entonces vamos con el laboratorio. Y luego vamos con las personas que han sido preparadas para manejar este problema, este software, este adicional que han hecho. Y la palabra clonado, así dice su informe 014 de la Nacional de Elecciones. No lo digo yo, lo dice así.
5: Doctor, lo que usted está mencionando es altamente revelador. ¿Puedo yo generar un titular en ese momento? Decir que la OMPE ha utilizado un sistema clonado.
4: Claro, es un software que les han donado. No sabemos qué país.
5: ¿Clonado
4: les ha donado?
5: ¿De qué país? ¿De algún país que les gusta robar la libertad y el futuro de las personas? ¿Como esos sistemas socialistas? No creo que esté muy lejos de la verdad.
2: A ver, 1:51 en todo el país, 1:51. Vamos por partes. El software que ha utilizado la OMPE no es que lo haya comprado o adquirido, sino que se lo donaron. Y eso se desprende de este informe 014 del Jurado Nacional de Elecciones. No solamente lo han donado, sino que lo han clonado para poder instalar en las diferentes en el centro de cómputo de OMPE. ¿Y qué dice el jurado? Que esta situación tiene debilidades o tiene vulnerabilidades, ¿no? ¿Y qué pasó? ¿Qué ocurrió después? Y tiene toda la razón el doctor Umpire al decir de que la empresa ha tenido que ser acreditada. Porque si no, cualquier empresa, pues yo creo una empresa y hombre, contrátame. No. Tiene que ser una empresa acreditada, tiene que tener certificaciones para el trabajo que están haciendo. ¿Por qué? Porque es un trabajo muy delicado. Y no es por nada, pero se ha estado brindando información de cómo han ingresado o han vulnerado el sistema o el software de OMPE, ¿no? Para poder obtener información de las famosas mesas 900K. Tuitero Astra que tiene información muy muy interesante, ¿no? A ver, esta información que ha colgado recién es el día de ayer, lo último en todo caso. Resultado del escaneo OMPE, resultados electorales, información del servidor, campo valor, dominio, resultado electoral .onompe.gob.pe. Están los IPS, está aquí CDN, Cloud4, AWS, ubicación, aquí está SN, la serie de códigos, el servidor también está aquí. Conexiones detectadas, Google Service, Google Analyst, Google Manager, entre otros. Amazon AWS, S3 Buckets para actas electorales, etcétera, etcétera, etcétera. Es toda una información un poco difícil a veces de entenderla para de repente los que no conocemos mucho de este tema de datos, o mejor dicho de hacking, ¿no? No conocemos mucho, pero me interesa, es muy interesante seguir esta información. Entonces yo he venido un poco siguiendo toda la información que ha publicado este tuitero Astra que dice ser de una agencia de hackers aquí en el Perú y que ha logrado tener mucha información respecto a este tema. Razón por el cual usted ve en este programa pasar un video de Prime Institute, ¿cierto? Donde nos explica qué es lo que ha pasado. Nos explica qué han hecho. No solo se trata de lo que pasó el 12 de abril, ni solamente de lo que pasó el 2021. Esto se ha construido hace más de 20 años. Y más o menos son 20 años, o más de 20 años, que nos gobierna la izquierda. Pero no solamente, no es que la izquierda radical, sino la izquierda caviar. Que se pasó de Toledo a Ollanta, de Toledo a Alan García a Ollanta, ¿no? De Ollanta a PPK, Vizcarra, Sagasti, Castillo fue el último. Que ha cogobernado con la izquierda caviar. Y oh sorpresa, la izquierda caviar hoy está apoyando y respaldando a Roberto Sánchez. Que curiosamente pasó del quinto lugar al segundo lugar. Apoyado con estas famosas mesas 900K. Todo apunta de que el fraude, amigos, se va a consolidar. Y veremos qué es lo que sucede en los siguientes días. 1:56, retorno mañana, Dios mediante. Espero que el programa de hoy haya sido de su agrado. Buenas tardes con todos.
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9: Exactamente las 13 horas con 56 minutos.
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4: ¿Qué tal, amigos? Tengan todos ustedes muy buenas tardes a este su programa Libertad de Expresión, aquí en Radio Tacna, la decana, rumbo a sus 86 años de historia en la región de Tacna, en el Perú y el mundo, vía www.radiotacna.com.pe, y estamos en la FM en los 104.3 de la frecuencia modulada. Creo, amigos, de que a nivel nuestro, a nivel regional, hay muchas cosas que podríamos decir que están pasando desapercibidas. En la zona de Pucoyay, en la ciudad de Pucoyay, es un distrito, pues, que aquí nace, digamos, o aquí está la mejor gastronomía del país, ¿no? Pero hay algo importante. El camal que está en esta zona urbana es un camal que no cuenta con los debidos mecanismos sanitarios para que la ciudad no se convierta en un mosquerío. Incluso no tiene las últimas herramientas tecnológicas que debe tener un camal para la seguridad de la salud pública y del medio ambiente, para que se esté ejerciendo dentro de este distrito, en una zona totalmente urbana. Y eso hace ver que la ineficacia de el alcalde es total. Una ineficacia donde vemos que estas personas, cuando llegan a ejercer vía el voto popular el cargo de alcaldes, una vez que los eligen, se olvidan de todo y solamente se dedican, como hay varias denuncias en otras partes del país, a llenarse las alforjas de la plata mala vida con temas de tráfico de terrenos. Y es una pena que aquí en Pucoyay, pues eso podría ser algo que esté existiendo. Es una opinión, porque no se entiende cómo un alcalde está en el distrito, no visita las avenidas, las calles, las zonas urbanas, se olvidó de esa gente que está sufriendo vía la plaga que generan los moscos en una zona inhabilitada para ejercer este rol tan importante de sacrificio de animales, como es, pues, el ganado vacuno, el ganado caprino, todos los ganados que puedan haber, de cerdos, ¿no es cierto?, de corderos, pero ¿dónde van los desechos? Entonces, ya no se trata de que el famoso administrador de canal diga: nosotros estamos de acuerdo al Tupa. ¿Cuál Tupa? El Tupa está violando la ley del medio ambiente. Y claro, como es común, ¿dónde está la fiscalía de la oficina del medio ambiente para que pida erradicar este lugar en una zona no habitable donde no existan zonas urbanas y que debe contar con todas las reglas de utilizar maquinaria para los desechos que se dan cuando se sacrifica, o sea, llega a sacrificar el ganado. Y esto, amigos, es una preocupación, porque también en la parte de atrás de la avenida principal de Pocoyay no hay alumbrado público. Y el alumbrado público en la avenida Los Ángeles no es de propiedad del alcalde. El alumbrado público en las zonas urbanas es un alumbrado que es necesario, porque en esta avenida ya han ocurrido dos asesinatos. Últimamente, ya pasó el año, asesinaron a un chofer en una zona que es urbana y lo dejaron asesinado y no se podía ver porque es una zona oscura. Entonces, el alcalde, que ya está por irse, piensa que, y muchos dicen esto, que no está confirmado, que piensa postular por otro distrito. O si no, piensa hacer su misma compinchada con la lista que él llegó a estar en las elecciones pasadas, pero como primer regidor no quiere dejar la teta. Y la eficacia en favor de la comunidad es cero. Fíjense en algo por aquí y por allá, no cabe duda de que ha demostrado ineficacia en la seguridad ciudadana, con lo que les estoy contando, con la muerte de un ciudadano en plena avenida Los Ángeles. Totalmente una parte con alumbrado público, totalmente abandonada la avenida, ¿no es cierto? Porque esto puede ser una pista y también una carretera, porque por aquí se va a Calana, por la avenida Los Ángeles. Entonces, creemos que el alcalde, ¿en qué anda? Mientras dicen las buenas lenguas, porque no son malas, y eso sería bueno que lo confirme, pues, el Ministerio Público, la Oficina de Defensa del Medio Ambiente, que parece que solamente están sentados y quemando el protector del asiento giratorio. No sé cuántas veces lo llevarán a reparar, que no van a ver por qué las calles de un distrito tan importante para el turismo local, nacional e internacional, porque muchos ciudadanos del vecino país del sur Chile vienen a buscar la gastronomía acá en Pocoyay, acá en Tacna, acá en Pachía. Pues digo acá porque es nuestro, estos lugares, y deben contar con las avenidas y las calles con alumbrado público, que al alcalde no le cuesta nada. No le cuesta nada al alcalde para pedirle al Electropeor, por ejemplo, que de una vez se haga un mapa de las zonas donde ya hay tránsito vehicular, hay tránsito peatonal. No pueden existir para que también exista tránsito para la muerte, el asesinato. Entonces, creemos nosotros, amigos, que como ciudadanos tacneños tenemos que usar el sentido común de que estamos en pleno siglo XXI y hoy día en las zonas o en los países o en los lugares de los países, que en todos los lugares se sacrifican el ganado para el alimento humano, pero ¿dónde van sus desechos? En silos. ¿El silo de cuántos metros de profundidad es? ¿El silo cuánto tiene de metros de ancho? ¿En qué costa un silo para justamente los desechos de los animales puedan ser utilizados con químicos y no generar olores fétidos? Las moscas parecen, ¿cómo se llama? Moscas que vienen de la guerra de Rusia con Ucrania. Y eso no puede ser. Entonces, por ahí tenemos que ver nosotros mucho con la salud pública, para con los niños, las mujeres en estado de gestación, los ancianos que están sufriendo alguna enfermedad y hay una infección volátil ahí. Volátil esta infección. ¿Por qué digo volátil? Porque son nidos de miles de millones de moscas. Y estas no son las moscas de la fruta, son las moscas de la infección. Porque aparte que zonas medio urbana y media rural, entonces también existe la mosca de la fruta. Pero la mosca de los silos, donde los desechos de los animales los arrojan, no tiene ningún estado de utilizar químicos que puedan contrarrestar para que estos no afecten la salud pública vía la contaminación ambiental. Y esto no podemos permitirlo. Los ciudadanos se están cansando y van a hacer una marcha al inútil de alcalde que tenemos en la alcaldía provincial, porque eso pertenece a la gestión municipal. Porque es tan nefasta la gestión municipal, pues amigos, que ahora vemos el resultado, que los niños se están enfermando. ¿Y de qué se enferman? De contaminación. Las moscas hoy día pican, dicen ellos. O sea, vienen y muerden. No pican, muerden, para ser más concreto. A los niños se les comienzan a hinchar los bracitos, ¿no es cierto? Y eso es peligroso. Esta no es la picadura de un tábano. El tábano, cuando le pica o le muerde a uno, está dejando un huevito. Y de ahí salen unos gusanos del tamaño del dedo meñique. Sí, amigos. Que inclusive afectan a los animalitos o a las aves. Es peligroso esto. Entonces ya es hora de que ese camal lo lleven ahí a la avenida 2 de Mayo, para que vean que todos los vecinos, donde estamos incluidos nosotros, el Radio Tana, sentiríamos que esto no puede darse, que no se puede permitir. Imagínense, un silo para botar los desechos del ganado sacrificado. ¿Cuánto cree usted que el estómago, por decir, la parte vientral del ganado? Hay partes que se consumen, el corazón, ¿no es cierto? Los riñones, ¿no? Los pulmones, muchos lo llaman hígado blanco. Se consume eso, pero lo demás, ¿dónde va? ¿A un silo de qué metro de profundidad tiene ese silo? Y en una zona urbana ya no se debe permitir que esto ocurra. Por eso le decimos a los inútiles alcaldes del distrito de Cocoyay, que bueno, para que ande con una camioneta que ya no es 0 kilómetros, pero ¿de dónde la adquirió? Seguramente de su trabajo que tiene como alcalde. Porque si hubiese trabajado antes en una empresa, no hubiese logrado ni siquiera para comprar un carro en 10 años. Entonces, por ahí nosotros tenemos que ser críticos, duros. Pero duros, ¿por qué? Por la salud pública. No se trata de estar cómodamente sentado en el cercado de Tacna, donde antes el camal quedaba en la avenida Coronel Mendoza. El Coronel Mendoza quedaba el camal de Tacna. Que lo vendieron después chocando cuando hacía sus negocios y quinquinielas, lo vendió para que toda esa zona se convierta en zona comercial. Y cuando trajo acá el camal, es verdad, hay que decirlo también con toda objetividad, era zona no urbana. Era zona no urbana. No había vivienda, no había población, salvo la población que trabajaba el campo. Y en esta zona era una zona desértica, eran tierras heriazas, no había campo agrícola. Entonces, después ha ido creciendo la ciudad, han cambiado las mafias de alcaldes que hemos tenido en Tacna y también en los distritos, el PDU, la zonificación de zona urbana, de zonas rurales a zona urbana, y los terrenos comenzaron a agarrar valor, otros invadían, otros iban porque tenían necesidad de tener una vivienda, y Pocoyay es uno de los distritos más cercanos a la ciudad de Tacna. Es como Gregorio Barracín, que ahora tiene una población de cerca de más de 120 mil, y ahí está el castigo que ha recibido Nil Zavala, ¿no? Que es un desastre también como alcalde. Entonces, volviendo al tema, creemos, amigos, de que no se puede permitir esto. ¿Cuántos niños van de acá de Pocoyay a la ciudad a estudiar? ¿Y qué tal si estos niños pueden contraer una enfermedad vía estos parásitos de las moscas que transmiten parásitos? La mosca es un peligro para la humanidad. La mosca es un peligro cuando se posan en los alimentos en zonas que no son como la ciudad. Y que van a futuro a una ciudad, pero para esto ya es una ley. Esto no es un tupa, como dice el administrador inútil que tiene el camal. Nosotros cumplimos con el tupa. ¿Quién ha dado ese tupa? Ese tupa lo ha dado la alcaldía provincial, pero no está cumpliendo con la ley. La seguridad no es solamente ciudadana, hay seguridad sanitaria. porque la sanidad es seguridad. Ahora que estamos con el problema de las infecciones, lo que generan, ¿no es cierto? Una infección puede matar gente. Y los niños son niños que recién están en formación, se están fortaleciendo. Pero si los alimentos son contaminados por las moscas, cuidado. Hay que tener mucho cuidado. Entonces, al alcalde, ¿no es cierto? Bonachón él, gordito también, porque dice que papea pura parrillada. Y claro, también sus anticuchos con family, pues le queremos decir esto. De esta zona que está afectando al distrito de Pocoyay y que afecta al distrito de Bolognesi, claro, Alto Bolognesi pertenece a Pocoyay, como también pertenece la urbe Tacna, donde estamos reclamando hasta cuándo va a tener un canal moderno de estructuras viables para el sacrificio de animales, ¿no es cierto?, que cuente con todos los aparatos tecnológicos de demoler, por ejemplo, la parte de los cuernos de las reses, del ganado vacuno, del ganado caprino. Todo ganado que es ahí sacrificado, pues tiene que tener un lugar donde se puedan los desechos, que no se estén en campos abiertos, vía silos abiertos, para que de ahí se me generen cientos de miles de millones de moscas. Claro, el alcalde no es una mosca, porque él usa servilleta, va al baño, y el baño tiene cadena, y va por un sistema de drenaje. Pero este sacrificio de animales no. Y nosotros, como medio de comunicación, deberíamos apoyar la seguridad sanitaria. Cuidado con el sarampión que está viniendo de Bolivia, vía Puno, y Puno está por todo el sur. Porque los ciudadanos de Puno deben entender que este sarampión mata hasta las personas con 65 años de edad. Nada de eso estamos viendo. ¿Dónde están los epidemiólogos, los virólogos y todos aquellos que tienen que ver con las infecciones, enfermedades infecciosas que generan este tipo de gérmenes? Porque los virus mueren, el germen no, el germen se ubica en el cuerpo humano y lo mata. Si el ser humano no tiene el tratamiento adecuado de manera rápida e inmediata, porque el municipio en salud solamente sabe cobrar impuestos, esa es su salud. Tener el bolsillo, distribuirse los ricos y jugosos sueldos y la repartija con el canon minero. Entonces, por ahí, amigos, creo yo que debemos elevar nuestra voz de protesta, porque no es que no afecte el cercado de Tacna, sino afecta parte de la ciudadanía que se traslada y camina por toda la ciudad. Porque los que viven en Alto de la Alianza, los que viven, por ejemplo, en Bolognesi, los que viven en Pocoyay, en Calana Pachía, ¿dónde van a hacer sus negocios? Al cercado, ¿no es cierto? ¿Dónde está el mercado Orao? ¿Dónde está el mercado Bolognesi? ¿Dónde está el mercado Pallardelli? Y cuando agarran las cosas, puede que ahí también se esté trasladando una contaminación. Entonces, por eso creo yo de que ya debe ponerse las pilas este alcalde, que cuando se vaya nadie lo va a recordar porque fue bueno, sino lo va a recordar por todo lo malo que hizo. Y también creo yo que este alcalde nefasto que tiene Tacna, que hasta ahora no cumple con lo que había dicho y había prometido, Tacna es una ciudad totalmente bombardeada, y no le eche la culpa a la gestión anterior, porque él vino para hacer una gestión positiva, enmendadora de la gestión de Carita, de Medina y todos aquellos que han gobernado esta ciudad, de Chocano, de Torres, porque todos sanciones, pastor. A ninguno lo podemos aplaudir por buenos, sino por lo contrario. Podría ser, ¿no es cierto? Entonces, en esta opinión, queremos nosotros trasladar esta queja de que no es posible que el tamal esté contaminando dos distritos importantes. Uno es el distrito de Pocoyay, Alto Bolognesi, y el distrito de Tacna en el tránsito peatonal, o el tránsito de las personas que se van de un lugar al otro. Es hora, amigos, de acabar con todo esto. Si el señor administrador dice, nosotros cumplimos con el TUPA, ¿cuál TUPA? Hoy hay que cumplir con la ley, y el TUPA tiene que adecuarse a la ley, porque un TUPA de ordenanza municipal es inferior a la ley. Una resolución municipal es inferior a la ley. Entonces, por ahí creemos todos nosotros, los ciudadanos de Tana, que debemos ser el apoyo moral, el apoyo en el cual pues establezcamos que no se puede tener, amigos, tamal con silos. Silos que no sabemos cuál es la profundidad que tienen. Que tienen 20 metros de profundidad. Que tienen 8 o 20 metros de ancho. 10 por 10. Que están enlosetados. Y no con paredes de ladrillo. Porque ahí se pega el germen, o ahí se pega, ¿no es cierto?, lo contaminante. Y después salen los olores fétidos, porque se acumula con el calor, se acumulan los gases. ¿Y esos gases a dónde van? A los alrededores, y cuando salen fuera del silo, se esparcen por todo Pocoyay. Y Pocoyay tiene que poner acá el hombro, porque si no, la gastronomía se puede venir a pique. Porque la gente, yo no voy a Pocoyay a comer ni cuy, ni cómo se llama, su chicharrón, ni tampoco su parrillada, por una simple razón: está contaminado el ambiente por el tema del camal municipal provincial de Tanga. Por eso yo, amigos, creo yo que esto tiene que modernizarse. Oye, si una persona quiere poner un camal, deberían darle la licencia, y la ley debería establecer ello. Porque si tiene que venir un camal privado que no cumpla con el TUPA, va a decir: si voy a cumplir con la ley del cuidado del medio ambiente, haciendo un camal en tantos kilómetros, o por ejemplo en 20 o 10 hectáreas, que cumpla con los requisitos, que los desechos no afecten al medio ambiente. El municipio nunca lo va a hacer. Peor cuando tiene a un alcalde, a una persona inútil como alcalde. Por eso creemos que es hora de hacer cuerpo común, de hacer cuerpo común entre todas las empresas de la gastronomía que están instaladas en Pocoyay, las que están instaladas en Calanda, porque esto se va expandiendo. La mosca no vive ahí, se traslada por todos los distritos. Una mosca vuela hasta 30 metros de altura. No es una cigüeña, no es un pato salvaje, es simplemente una mosca salvaje, que la está dejando vivir el alcalde de Pocoyay con su alcalde provincial de Tanga. Claro, eso no han estudiado, pues. A la mosca no se le agarra balas, ni tampoco con DDT todos los días, porque es peor para el medio ambiente. Entonces, por ahí creemos, amigos, que esta media hora está dedicada al cuidado de la inseguridad y al cuidado del medio ambiente. Porque las moscas están asaltando todas las casas de Pocoyay, de Alto Bolognesi, y están asaltando todos los centros de la gastronomía local. Y esto cada día se va trasladando a la ciudad de Tana. Miren, ya tenemos el dengue en Pocoyay. ¿Qué está haciendo el inútil del alcalde de Pocoyay? ¡Nada! Están fulminando los colegios. El área de salud está actuando de una manera eficaz. El alcalde los está convocando para decir: el dengue ya está en Tana, fue mutando, o se fue acoplando al frío el dengue, el zancudito del dengue. ¿Y por qué? Porque ya usa abrigos chinos, está blindado el dengue. Eso quieren que les diga, para que tenga un poquito de risa, pues, ¿no? Un poco más y sale el dengue y comienza a bombardear. Se está acercando el frío. Están fumigando las iglesias. Los centros de venta de la gastronomía también están siendo fumigados. Hay un convenio del alcalde con salud. ¡Nada! Porque no le importa. Porque él no vive en Pocoyay, pues. Y si vive en Pocoyay, vive en una casa de 4 pisos, con unos ambientes decorosos fantásticos, y a todo dar. Así que, amigos, vamos a ponerle todos el hombro contra el dengue, y la mosca de los hilos del canal municipal. Vamos a la pausa y volvemos con ustedes ya en nuestra segunda media hora con Guido Succón.

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1: Exactamente las 14 horas con 26 minutos.
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0: Bien, seguimos aquí en su programa Libertad de Expresión. Sería bueno que el alcalde de Pocoyay le diga a su gordito simpaticón, porque dice que están en empalme ya prácticamente, y que le diga qué está haciendo la región también por el cuidado del medio ambiente. En Pocoyay hay dengue y estas moscas del camal que están contaminando todo. Claro, él ya se va a ir. Y se va y va a dejar una ruina ambiental en Pocoyay, el alcalde este. Y va a dejar que quiebre la gastronomía de este distrito, igualmente en Alto Colones. Ojalá que se siga. Guido Suso, ¿cómo estás? Buenas tardes.
1: Buenas tardes, Freddy. Buenas tardes también a todos los oyentes.
0: Gracias, Guido. 33 días. Según la última noticia, dice que el día domingo el Jurado Nacional de Elecciones, o el Jurado Nacional Estafa Elecciones, ¿no es cierto?, estaría dando ya a conocer quiénes son los candidatos, que ya hay uno, que es Keiko Fujimori, el segundo lo podría acompañar para la segunda vuelta electoral. ¿Qué esperas tú de lo que diga el Jurado Nacional Estafa Elecciones?
1: Bueno, yo creo que ya no hay nada novedoso que esperar, ¿no? Porque de acuerdo a este proceso eleccionario dudoso, cuestionado, denunciado, y que ha evidenciado una serie de graves errores y suspicacias, como también de acciones premeditadas, yo creo que todo indica que los finalistas son Keiko Fujimori y Roberto Sánchez, ¿no? Y a los hechos consumados, yo creo que el gran perdedor va a ser López Aliaga.
0: Claro, pero ¿no crees tú que también esto ha sido una organización que ha venido desde fuera del país vía las ONGs? Porque vamos a escuchar que ya lo han hecho otros, y yo también quiero aprovechar, ya que tú eres un analista político, hombre de leyes, sobre lo que realmente ha pasado en este proceso electoral. Este proceso eleccionario ya no cabe ni la palabra dudoso, ya no cabe la palabra error, ya no cabe la palabra falla, no cabe ningún término negativo a que no se llevó a cabo bien, porque no quiso el Jurado Nacional de Elecciones, porque no quiso OMPE, y porque tampoco quiso la RENIEC, porque hasta ahora la RENIEC no entrega los padrones de los eleccionarios que han votado en las zonas rurales, más allá de que para las elecciones presidenciales ellos no contaban con ese voto, porque estas zonas, de acuerdo a la ley que se dio, son zonas para que ellos mismos se elijan solamente en elecciones de centros poblados, y en las elecciones de presidenciales tienen que viajar a la capital de cada región y ejercer su voto ciudadano. Pero vamos a escuchar justamente, mi estimado Guido, vas a tenerme un poquito de paciencia, este informe para ver qué opinas de todo este engranaje económico y sucio que también viene de la Unión Europea, del Parlamento Europeo, que también viene de la OEA, vía Brasil con Lula, vía Petro con Colombia, vía Nicaragua con Ortega y Orsi de Uruguay del Frente Amplio, porque todos han mandado representantes rojos, zurdos y socialistas. Vamos adelante con el

0: reportaje, mi estimado.
1: La ONG IDEA.
2: Podemos ir poniendo lo que él.
1: La ONG IDEA. Ajá. Hace varios años que viene ingresando al Perú varios millones de dólares.
2: ¿El que está en Miraflores?
1: IDEA.
2: ¿Qué sucede en Miraflores? En...
1: Bueno, esta ONG nadie la ha mapeado. IDEA es, ha metido, yo tengo acá documentos, que ha metido más de 12 millones de dólares. Ajá. Y hay medios de comunicación, ojo, acá hay medios de comunicación en donde acá dice que le han dado a RPP Noticias, acá. Ajá. sí, acá, aunque no lo creas, mira, le han dado a RPP Noticias 200 mil dólares, ¿no? A la República le han dado 32 mil dólares, a la Encerrona le han dado 104 mil dólares, a Epicentro 70 mil dólares, a Ojo Público más de 53 mil dólares, a la Asociación Cultural Casa Drama 77 mil dólares, a Coalición Ciudadana 193 mil dólares. Todo esto son los documentos oficiales.
2: En pantalla,
1: es una empresa, además.
2: ¿Eso es lo que tenemos en pantalla?
1: Esa es la parte oficial que viene. Ajá. Acompañada justamente con estos convenios.
2: Okay.
1: ¿No? Ajá. Entonces, ¿qué pasa? Esta institución, que es además presidida por un argentino, ¿qué hace un argentino metiéndose en aspectos electorales? Entonces organizan justamente, y organizaron, es más, dan recursos al Jurado Nacional de Elecciones y al OMPE. Acá están los recursos que dan, pero, oh sorpresa, cuando tiene que informar el Jurado Nacional de Elecciones esos recursos,
2: okay,
1: esos recursos que ha recibido, los reporta 00. O sea que, ¿a dónde te viene? ¿A dónde se lo llevaron? ¿Se lo metieron al bolsillo? Acá está todo está en donde, y te voy a dejar una copia de esto para que lo revisen, y a los medios de comunicación que se pongan a investigar a esta organización no gubernamental.
2: Y ahora, ¿con qué IDEA le dio a los medios de comunicación?
1: A los medios de comunicación y a un montón de gente que se encargaba de organizar justamente estos votos electorales rurales, en donde Corbeto, a eso es a lo que yo quiero llegar. Por favor, que lo que pasa es que nos estamos perdiendo todos los peruanos en comentarios. Nos hemos vuelto comentaristas. Acá hay que ir al grano, hermano. O sea, si no ponemos el freno ya, nos van a robar el país. Nos los están robando. O sea, no, hermano, acá un cambio radical necesitamos. Y es por eso que el grupo de peruanos, el cual yo he tenido que poner el pecho, y además peruanos que somos patriotas, antes de las elecciones hemos denunciado este hecho a la Fiscalía, a la Fiscalía de Prevención del Delito, el día 7 de abril, antes de las elecciones, justamente dando las mesas, las direcciones de las mesas que se habían creado en los centros poblados. Acá está toda la dirección, y todo esto lo tiene la Fiscalía.
2: Una semana antes usted hizo...
1: Una semana hicimos
2: esto. Ya lo habíamos
1: mapeado. Lo que pasa es que los medios de comunicación, pues yo les mando a los medios de comunicación y nada, se hacen los locos, ¿no? Y además se ha hablado hasta con los dueños, ¿sabes? O sea, que y se hacen los locos, vamos a ver qué sale después de que los periodistas e investigadores patriotas vayan a seguir escarbando, porque esto es lo que nosotros, el escaso poder que nosotros tenemos para poder conseguir esta información. Pero mira, oh sorpresa, el mismo Corbeto, el 4 de abril, el mismo Corbeto en RPP Noticias dice de que han creado 1917 mesas, cuando anteriormente eran 700 mesas. O sea, triplicaron estas mesas de los pueblos rurales, ¿no?
2: Eso es lo que está diciendo.
1: Entonces, eso fue antes de las elecciones. Pero ¿qué pasa? Como le faltaron votos, ahora han salido 2.783 más. ¿Por qué 4.900, más de 4.900 actas de serie 900 que corresponden a los centros poblados? O sea, no solamente, o sea, no han podido
3: llegar
1: a los...
3: Y en las que ganan esas...
1: Así es, y no han podido llegar al número para cometer este fraude. Sí, es fraude, es robo, para que seamos sí, más sí. Claro, esto es un robo, nos están robando el país. Y si no hacemos algo, tenemos que buscar un cambio radical. Si no hacemos algo para que ese cambio radical se dé, no vamos a poder tener la libertad
2: secuestrar el país.
1: De que todos los peruanos estamos buscando.
0: Bien, Guido, esa es una narrativa que se dio, como dice, en este programa que es El Paladín. Lo cierto es de que se presentó con el días antes del proceso electoral, 7 de abril. Y cuando vemos la repartija de millones, donde incluso se le ha dado dinero también al Jurado Nacional de Elecciones, pero cuando sale su declaración de aportes, no pone nada. ¿Crees tú de que esto ya estaba elaborado con el crecimiento de estos votos de 2.000 a de 700 a 2.700? Y aquí también han fallado, ¿crees tú, los asesores técnicos del proceso electoral de los partidos políticos que tenían como representantes ante la OMP o no?
3: Bueno, todo esto responde a una estrategia ya anticipada. Esto lo han ido armando no ahora, sino desde las elecciones pasadas. Y además, no es solamente la intervención de ONGs. También viene esto de una estrategia premeditada en el foro de Sao Paulo. Es decir, acá ha habido un contubernio, como tú dices, también de influencia extranjera. La comunidad europea, los observadores latinoamericanos de las elecciones, que también son de tendencia izquierda. Es decir, todo ha estado plasmado en una estrategia ya preconcebida. Y el descaro del Jurado Nacional de Elecciones como de RENIEC justamente es consecuencia de ello, ¿no? Entonces, yo lo que podría decirte ahora es que ya los hechos están consumados. La figura es cuál va a ser la reacción de la población y de las Fuerzas Armadas y policiales respecto a esta semejante vergüenza, que es un robo y es un fraude, como lo acaban de decir, ¿no? Así que yo creo que hay que ver cuál va a ser la reacción, en todo caso, de la población, como de las principales instituciones ajenas al servicio electoral.
0: Pero tú crees, Guido, que podemos sufrir una vergüenza cuando tenemos a gente sin vergüenza en el aparato del Estado, como por ejemplo el actual presidente de la República, que está ganando 50.980 soles mensuales, mucho más que cualquier otro burócrata del país, cuando tenemos un parlamento que elige a cualquier delincuente que esté usando, no siendo el nombre de legislador como congresista, y lo elige presidente a dedocracia, cuando tenemos a la señora Janet Tello, que es la presidenta de la Corte Suprema, y son ellos quienes eligieron a Roberto Burneo sin haber cumplido la tarea, y cuando tenemos al Ministerio Público, que también en la gestión de Delia Espinosa, antes Sánchez, también nombraron a los miembros del Jurado Nacional de Elecciones del Ministerio Público para que los represente ante este ente. Y cuando vemos toda esta maraña de situaciones, como a este señor Fernando Tuesta Soldevilla, que cuando se dio el caso que tenían que sacarlo a Corbeto, él dijo, la OMP es autónoma. ¿No te parece que todo este tinclado ya nos hace ver a todos nosotros como que somos los sinvergüenzas, que elegimos sinvergüenzas? Es una opinión. ¿Qué piensas tú de esto?
3: Claro, yo coincido contigo, pero la figura no es solamente los congresistas que tenemos y que ya se van en julio, sino que ahora viene otro parlamento de diputados y senadores con terroristas incluidos. Es decir, que la cosa más empeora. No hay catadura moral, no hay catadura ética, no hay una formación política honesta, sino tergiversada. Y la verdad es que yo no sé cuál es el futuro político en el país, porque con esa clase de parlamentarios que vamos a tener, nada asegura que la democracia esté asegurada dentro de un marco de estabilidad política, social y económica. Es decir, a mí personalmente me preocupa el futuro político del país. Con mayor razón cuando hoy estamos gozando de una panacea en los altos precios del cobre y de otros minerales, donde ahora los mineros ilegales o los traficantes de oro son los reyesuelos de la economía. ¿Quién le pone cascabel a las ratas? En todo caso, yo creo que ahí, si no tenemos buenas autoridades, esto va a empeorar y nos vamos a volver peor que un país bananero. Y eso es lo que más preocupa, ¿no?
0: Bueno, no cabe duda que en el tiempo de Sofocleto, el Perú es una maravilla, ¿no? Políticamente hablando, con todo lo que pasaba en el Perú. Pero ha dicho algo interesante en el tema político. ¿Quién no cumple con los filtros? No los cumple el Congreso, no los cumple el Poder Judicial, porque una cosa importante, idea, pertenecía antes a un exmiembro de Transparencia. Transparencia es la que crea Transparencia Internacional. Ideas es parte de ello. Así como Christian Huwacker, que es su vocero oficial en Huilas. No cabe duda. Esa es mi opinión. Entonces, ahí creemos de que estamos siendo gobernados también por IDL de Gorriti, que Gorriti es sionista, es judío. Pero hay judíos buenos y judíos malos. ¿No te parece que vamos camino sabiendo que el barranco es profundo y nadie lo quiere contener antes de caer? Entonces debemos simple y llanamente adecuarnos a los hechos de corrupción que existen en el país, como la señora Janet Tello en el Poder Judicial, y como dije antes, Sánchez y quien fue Dey Espinosa, que han convertido el Perú en un acto donde opera la justicia en simple y llanamente actos de corrupción.
3: Bueno, yo creo de que figurativamente hablando estamos en un país donde es un animal moribundo y son las aves de rapiña las que mandan. Ese es, en otras palabras, lo que es ahora la política peruana. Y tú has dado nombres, y yo coincido contigo. Aquí nadie ya demuestra corrección, nadie demuestra legalidad, nadie demuestra transparencia, nadie demuestra imparcialidad. Acá ahora es ya, pues, la ley del oeste. El que es más vivo sobrevive, y el que es más tonto es el que sufre, ¿no? Y esa es la verdad. Por eso te decía que el futuro escenario político es sumamente peligroso y nada grato para la población, ¿no?
0: O sea, de todos los términos que pueden encontrarse, ¿no es cierto?, en un diccionario, vivimos en un país lleno de cleptocracia. La cleptocracia son aquellos que llegan, como también tú lo has comentado específicamente muy, muy bien, es el tema de que estamos viendo que se van choros, y ahora que vamos a tener las dos cámaras legislativas, diputados y senadores, están entrando nuevos choros. ¿Quién no cumplió con el filtro? ¿Los partidos? ¿La OMPE? En este caso no, el Jurado Nacional de Elecciones, que no ha hecho modificación de las leyes, como se ha hecho en la Argentina hoy en día, que para las próximas elecciones ya existe la ley de la ficha limpia. ¿En qué significa la ficha limpia? Que cualquier persona que tenga una denuncia pública por cualquier acto que no haya cometido y no tenga sentencia, no puede participar en el proceso electoral. ¿Tú crees que una ley igual a esa se debe aplicar en el Perú?
3: Eso se debió hacer de hace mucho tiempo, pero acá un poco ordenémonos. ¿Quiénes son los principales actores de un proceso electoral? Los partidos políticos. Y los partidos políticos son los primeros que deben estar preocupados por establecer reglas claras, contundentes y sobre todo imparciales. Pero la pregunta es, ¿tenemos partidos políticos? No tenemos partidos políticos. Hoy tenemos clubes de amigos o bandas de delincuentes que se han acondicionado con la figura del partido político, y donde solamente tienen confinches, malhechores, terroristas, violadores, secuestradores, estafadores y todo lo demás. Entonces, por ahí nomás tú puedes visualizar de que qué podemos esperar si ni las propias leyes, y no se respeta el marco constitucional tampoco respecto a un trabajo democrático de elegir y ser elegido, pero dentro de un marco constitucional y legal, que no se está dando ni se va a dar mientras no haya partidos políticos organizados, bien estructurados, con un ideario bien establecido, bajo los marcos de la lealtad y principista, más que nada, ¿no? Así que yo creo que por ahí no tenemos partidos políticos. Hoy tenemos gánsteres de la política y nada más.
0: Guido, ¿me permites, por favor, ir a una pequeña pausa y volvemos?
3: Correcto, pero...
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0: Guido, entonces lo que nos queda ante el nuevo Congreso, donde ya hay de todo, como en Carnaval de Asalto, Carnaval de Chaireros, ¿no es cierto?, de Verduguillo, de Hachi Machete, es de que nosotros tenemos que exigirle a los que queden como candidatos, ¿no es cierto?, a la segunda vuelta electoral, que tiene que tratarse mejor la transparencia de los partidos y de los candidatos, porque tú has dicho algo interesante, y que todos lo sabemos, y nos hacemos los suecos. Digo lo hacemos porque a veces una minoría se somete a la mayoría. Es de que ellos no tienen filtros para elegir gente notable, gente moral y gente con derechos cívicos.
3: No lo tienen. Es más, si Roberto Sánchez ganara las elecciones, te aseguro que va a venir una lluvia de amnistías. Amnistías a corruptos, amnistías a senderistas, amnistías a una gama de delincuentes. ¿Y eso qué va a significar para el país? Más inseguridad, más inestabilidad, más saqueo, pero parece que el electorado peruano no entiende eso. Parece que solamente privilegia el resentimiento y la envidia y la intolerancia por encima de la mesura, de la democracia y del razonamiento lógico que debe contar un país. Lamentablemente, pues, tenemos un electorado carente de conciencia cívica y de reflexión. Si no, no estaríamos con estos dos candidatos en una segunda vuelta. Tendríamos mejores líderes, pero lamentablemente creo que el electorado peruano tiene también la mente podrida, ¿no? Porque no piensa, no reflexiona, no razona, y ahí están las consecuencias.
0: Guido, te agradezco mucho tu participación, y yo quiero agregar algo a lo que tú has dicho. Tampoco las universidades están formando buenos ciudadanos. Muchas gracias, Guido. Hasta la próxima semana.
3: La gracias a ti.
0: Bien, amigos, creo yo de que el panorama lo tenemos nosotros. Lo que está ocurriendo en el Perú es responsabilidad de todos nosotros. Uno a veces, por ser una minoría ante la mayoría, tiene que aceptar, pero lo está rechazando en el fondo. Caso mío. Y yo espero que esto sea la reflexión que esperemos. El domingo, ¿quién será el segundo? Para ir con el primero. Y ojalá que no sea lo mismo que pide transparencia lo mismo que Pide Ideas, que recibe el money, y lo mismo que dice Christian Huwaker. El Pasquín, sí, y el transparente.

0: Nos vamos, será hasta mañana. Muchas gracias por su atención y, como siempre, a triunfar sin robar.
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5: Exactamente las 14 horas con 55 minutos.
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0: 3 de la tarde con 10 minutos, estimados oyentes. Tengan todos ustedes muy buenas tardes. Les damos la más cordial bienvenida a vuestro programa noticioso Comunicándonos. Quien les habla, Sara Vicarrayas, aquí precisamente en la cabina de locución de Radio Tacna para compartir con ustedes entrevistas, informaciones, notas culturales del ámbito deportivo y por supuesto algo de música. Recordarles que el día de hoy precisamente estamos a jueves 14 de mayo del 2026, estimados oyentes. 14 de mayo. Bien, de inmediato vamos con una entrevista. Hay una feria aquí frente al Mercado Central donde un grupo de emprendedores se vinieron desde Quillabamba, el Cusco. Oiga, qué cositas más ricas que han traído, qué delicias, ¿ah? Mejor escuchemos la entrevista con Carol. Adelante.
1: Carol Macedo Carpio.
0: Carol, ¿desde qué lugar te vienes?
1: Nosotros venimos desde la ciudad de Quillabamba, la provincia de La Convención, en Cusco.
0: Bien, nos encontramos aquí justamente aquí en la avenida Bolognesi, frente al Mercado Central, donde, bueno, de un grupo de emprendedores, ¿no?, que se han venido desde Quillabamba para ofertar sus productos. ¿Qué me podría decir? ¿Cuántos días ya están por aquí?
1: Nosotros somos un grupo de productores que hemos llegado desde Quillabamba y estamos complementando la feria con productores amigos de Tacna. Y pues estamos aquí desde el 8, nos quedamos hasta el 18 para promover el consumo de nuestro producto bandera, como es el café de especialidad y el chocolate, y también los derivados a base de estos dos productos.
0: ¿Y qué tal la acogida han tenido con vuestros productos en esta zona?
1: Los fines de semana muy buenos, los días de semana baja un poco, y pues ahora esperando el nuevo fin de semana. Y gracias a Tacna por recibirnos con los brazos abiertos, a sus autoridades por darnos las facilidades del caso y entender pues la labor que cumplimos aquí, que es de promocionar, teniendo en cuenta que el país vecino Chile es buen consumidor del café.
0: A propósito, ¿los amigos chilenos compran su cafecito?
1: Sí, son los que más compran. El consumo interno per cápita de Chile es mayor que el de nuestro país, por lo tanto ellos tienen más costumbre de tomar café.
0: Qué gusto saberlo. ¿Un total de cuántos emprendedores han llegado junto a ti?
1: Hemos llegado a un total de 6 emprendedores.
0: Ya. Y dime, ¿la Municipalidad Provincial es quien les ha apoyado, digamos, para que ustedes se puedan instalar por aquí?
1: Claro que sí, la gestión se hace como en todo lugar a su Municipalidad Provincial y nos ha dado las facilidades del caso.
0: Dime, ¿y los solditos, todo esto, los arreglos?
1: Todo esto es inversión nuestra.
0: Ah, bien.
1: O sea, la Municipalidad nos apoyó con el permiso, la gestión en el espacio, pero en la infraestructura, toda nuestra presentación ya es de nosotros. Creo que el café es de calidad y como tal debe mostrar un escenario de acorde a lo que queremos ofrecer al cliente.
0: Qué gusto saberlo. Bueno, que ustedes son emprendedores responsables, han traído pues unos toldos bastante bonitos y bueno, esto le da pues digamos una mejor presentación a lo que ustedes quieren hacer, como es vender el producto, ¿verdad?
1: Claro que sí, muchas gracias. Nosotros siempre vamos a estar aquí con buena presentación, buenas energías y pues gracias.
0: Cuéntame algo de Quillabamba. Quillabamba creo que produce bastante fruta, ¿verdad? Hay bastante agua.
1: Quillabamba es una zona que está en ceja de selva, tiene agua, cantidad, y pues es productora de café, chocolate y frutales, ¿no?
0: Naranja.
1: Naranja. Acá también tenemos chifles a base del plátano de la zona, naranja. Y en el mes de julio, la fecha 24, empieza nuestro aniversario patrio.
0: ¿24 de?
1: De julio. La semana pasada estuvo aquí nuestra regidora.
0: Allá.
1: Y en una inauguración con el alcalde coronel de acá de la Municipalidad de Tacna, y pues le entregó la invitación para que pudieran ir a nuestra tierra ya también.
0: Qué bueno que la regidora los ha acompañado, ¿ah?
1: Claro que sí, siempre es bueno tener un respaldo.
0: Claro.
1: Usted ha visto que hay muchas marcas que veo en algunos mercados de esta ciudad, inclusive Tacna, Arequipa, Lima, que dice que Quillabamba, pero en sí no son de la zona. Y bueno, por ese motivo es bueno tener el respaldo de una autoridad política que nos dé credibilidad.
0: Dime tú, ¿solamente han traído café o también licores?
1: Café, licores, licores de fruta, licores de café, de cacao, chifles, miel, todo lo que produce.
0: ¿Y cómo van los precios?
1: Los cafés,
0: ¿desde cuánto?
1: Los cafés los encuentras desde 30 soles, los chifles están 7 soles, los licores desde 25 soles.
0: ¿75?
1: 25 soles.
0: Ah, 25.
1: Y los chocolates desde 12 soles. Pero hay que tener en cuenta que esto es 100% producto puro, no está no está alterado. El cacao cumple su 100%, el café son cafés frescos de especialidad. No tienen un tiempo guardado ni dormido.
0: ¿Cuántas horas de viaje han tenido que, digamos, estar, pues, ¿no? Para poder llegar a Tacna.
1: Aproximadamente un día.
0: Un día, ah, mira. Es decir, en bus del transporte masivo.
1: Sí, hemos venido en bus de en escala primero a Cusco, luego de Cusco a Tacna. También, pues, no hay mucha afluencia de buses de Cusco a Tacna.
0: Claro, ah, bien, bien. Bueno, pues, reitera la invitación a todos nuestros oyentes de Radio Tacna para que puedan concurrir aquí a la Avenida Bolognesi y diles a partir de qué hora están y hasta cuándo se quedan. Y bueno, para que puedan consumir vuestros productos.
1: A nuestros queridos amigos de Tacna, invitarlos a que vengan a este evento de café y chocolate. Y amigos de Tacna, estamos hasta el lunes 18 de 9 de la mañana a 9 de la noche. Acá podrán probar, degustar todos los sabores que tiene mi tierra, de productores verdaderos, directos al mercado.
0: Ok, bien, ha sido muy amable, muchísimas gracias, Carol, ¿no?
1: Muy amable.
0: Bien, bien. Bien, bien, estimados oyentes, estamos sobre las 3 de la tarde con 16 minutos. Vamos con los titulares de portada del diario Correo para el día de hoy. El principal titular indica lo siguiente: tragedia en Binacional, dos pasajeras mueren en accidente. Bus de la empresa Copacabana que partió de Tacna con destino a Puno colisionó por alcance con un tráiler boliviano que estaba estacionado a la altura del kilómetro 8-3. Lamentable, ¿eh? Lamentable. Dos damas han fallecido en este accidente. Quizás el tráiler no tenía las luces posteriores prendidas de alarma. ¿Qué habría sucedido? Por otra parte, feriantes del altiplano se trasladarán a la avenida Basadre desde la próxima semana. Otro titular: comisario y gobernador en altercado tras intervención. Oye, comisario y gobernadora, esto en la región Moquegua. Y la última: Municipalidad Provincial de Tacna usará 3 celdas de relleno sanitario. En la última página se publica una amplia entrevista precisamente a el presidente encargado de la comisión organizadora de la Universidad Nacional de Música, quien es Wilfredo Tarazona, a propósito de los 118 años de la Universidad Nacional de Música. El maestro Tarazona analiza en entrevista con Diario Correo los desafíos actuales de la formación artística y el impacto de las nuevas tecnologías. La música forma disciplina, sensibilidad y personalidad, afirma este docente. Somos la primera universidad del continente dedicada exclusivamente a la música, así lo precisa en esta amplia entrevista que se publica en el diario Caplina. Wilfredo Tarazona, músico, siguió sus estudios de dirección de orquesta en Brasil y Venezuela, fundador de los sistemas de orquesta y coros infantiles y juveniles del Perú, que se convirtió en Orquestando, exitoso programa del Ministerio de Educación, del cual fue su director musical. Tiene 35 años, forma parte de la Universidad Nacional de Música. En el año 2009 recibió las palmas magisteriales. Muy bien, pues si quisieran conocer algo más de este docente, compren en Diario Correo, que su entrevista sale publicada en la última página de Diario Correo. Algo más: en el año 2023 fue reconocido como personalidad meritoria de la cultura. 3 de la tarde con 18 minutos, vamos con el diario Sin Fronteras. ¿Qué es lo que dice para el día de hoy? Sin Fronteras: universitario ultraja a niña. ¿Qué está pasando? ¿Qué está pasando una criatura? ¿Ah? Dice: en casa en Gregorio Albarracín, adolescente de 17 años fue intervenido por la policía tras denuncia de los padres de menor de 12 años a la que habría atacado luego de una pijamada. Policía investiga el caso. Eso de las pijamadas a mí los padres no deben permitir. Eso de pijamadas no está nada bien. Trae sorpresas, ¿no? No hay como que su hija duerma en su casa, en su dormitorio, y los padres están viendo que esa niña está descansando ahí. Pero eso de pijamada, Lanzan jornada de cuidado de salud del 16 al 23 de mayo. Por otra parte, el MINAN entrega carros a comunas. El Ministerio del Ambiente para mejorar la limpieza. Esto sucedió el día de hoy, muy temprano, ¿eh? Esto ha sucedido en el distrito de Ciudad Nueva, también el distrito de Alto de la Alianza y otro más. Ya vamos a ver. Dos mujeres mueren en accidente. Unibus cubría ruta Tacna Puno. De madrugada, bus de la empresa Copacabana impactó por alcance con tracto camión. boliviano en el kilómetro 83 de la carretera binacional entre Moquegua y Puno. Lamentable lo que ha sucedido con estas damas. Qué terrible, por Dios. Viajan y ya no retornan a sus hogares. Salieron y ya no retornan. Bien, en la última página del diario Sin Fronteras, el principal titular se refiere a que dan cadena perpetua a dos extranjeros por trata de personas y explotación sexual de menores. Se trata de Jos Gregor Peñuela, de 28 años, y Darwin Serven, de quienes cumplirán condena de por vida. Ay, ay, ay. Perdón, dice la información. Cumplirán condena de por vida, mientras que se sancionó con 35 años de cárcel. Ay, ay. A ver. Uy, ay, ay. Sí, dice la información, pues que se está sancionando con 35 años de cárcel a Jefferson. Jefferson Castillo, de 19 años, también se dedicaba al narcotráfico y tráfico de armas. Otras informaciones: sujeto intenta ultrajar a menor, fue detenido en Hilo. Trabajadores protestan exigiendo reposición en una obra educativa en la región Moquegua. Otra: presentan solicitud de vacancia contra alcalde en el distrito del Algarrobal. Bueno, tiene la cara de malita este alcalde. 3:03 de la tarde con 22 minutos. Vamos, vamos con la columna deportiva, que dice: dos partidos son claves. Mañana se inicia fecha 15 del torneo de apertura. Por otra parte, nuevo técnico crema universitario presenta hoy a Héctor Cooper. Mientras que avanza trabajo para recuperar el Nacional, mejoras del gramado. Bien, estamos sobre las 3 de la tarde con 23 minutos, estimados oyentes, 3 con 23. Seguimos con más informaciones. Y detectaron a un postulante con examen aprobado. ¿Qué está pasando? O sea, que sigue esa mafia que está ahí en la Dirección Regional de Transporte. A ver, la Dirección Regional de Transportes y Comunicaciones de Tana detectó un grave hecho irregular en la última etapa de un trámite para la obtención de licencia de conducir, luego de identificar a un postulante que figuraba en el sistema con nota aprobatoria en el examen de conocimientos, pese a no haberse presentado de manera presencial a la evaluación correspondiente. Tras las verificaciones realizadas por personal de la institución, se corroboró que el ciudadano no registraba asistencia a la sala de conocimiento, sin embargo aparecía en el sistema como aprobado. Asimismo, durante la revisión documentaria se identificaron presuntas irregularidades en las firmas presentadas dentro del expediente. Imagínense, o sea, que sigue el carrusel, por eso que hay tanto accidente. Pues pensamos que con el director que está en la actualidad, creo que apellida el abogado Valdivia, se había cortado todo esto, pero o sea que sí, pues imagínense, no se había presentado y estaba aprobado, nota aprobatoria. Sucedió un milagro ha sucedido. 3:03 con 24, el Festival del Orégano reunirá a 50 expositores, llegarán de las 4 provincias del 22 al 24 de mayo, ¿verdad que sí? Esto, pues, en conferencia de prensa se pudo conocer el día de ayer. Vamos a ver qué novedades se presenta justamente este fin de semana, este Festival del Orégano. 3:25, breve pausa y luego continuamos.

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1: Exactamente las 15 horas con 25 minutos.
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0: Tres de la tarde con 28 minutos. Tres de la tarde con 28. Así es. Tres de la tarde con 28 minutos, estimados oyentes. Continuamos con más informaciones. Sí, a ver. A ver, ¿qué es lo que dice la información? Gerente Municipal de La Valla no conoce avance de represa. Eso es lo que publica el diario Sin Fronteras el día de hoy. Bien, pues, estimados oyentes, y también se hará una campaña de salud mental en el distrito de Gregorio Albarracín. Así es. A ver, vamos a conversar con el ingeniero Renán Carnero. Justamente estuvo también ayer presente en la conferencia de prensa donde se pude conocer todos los detalles sobre la realización de este Festival del Orégano, Festival Regional del Orégano, que debe realizarse del 22 al 24 de mayo. Y por supuesto que Sauder Perú también se hace presente en este tipo de eventos. A ver, escuchemos al ingeniero Renán Carnero. ¿Qué es lo que nos dice? Adelante, por favor.
11: Nan Carnero Luque, Desarrollo Comunitario Sauder Perú.
12: Usted también integró la mesa de honor en esta oportunidad. ¿Qué nos podría decir? Sauder siempre participando en este tipo de actividades, promoción, ayudando en la promoción precisamente de los cultivos de las zonas.
11: Sí, nosotros no somos ajenos, como dije hace mucho tiempo atrás.

0: las plantas que he hecho alusión hace un momento, que hemos implementado en el límite entre Cambaye y Borregueña, en el sector de Paje, si no me equivoco, hace muchos años atrás. Pero el problema aquí es de la asociatividad. Esa asociatividad que no es muy marcada en nuestras zonas. La gente se junta, se asocia, recibe el beneficio, está un tiempo y después se desune. Eso es lo que no quiere la empresa privada, tampoco quiere la institución pública, ¿no? Y nosotros tenemos en estos momentos proyectos por convocatoria que reúne y hace que todos estos productores presenten sus iniciativas de proyecto ante nuestras oficinas descentralizadas en toda esta provincia.
1: En el tema de la asociatividad, precisamente, ¿ustedes no han visto una estrategia cómo poder, digamos, que se agrupen, que se asocien entonces productores? Porque con ello pues van a poder, digamos, surgir.
0: Claro, siempre la experiencia es que se asocien, que se junten. Y proyectos por convocatorio que tenemos hace 7 años, es un programa nuevo, relativamente nuevo, hace que estas personas se junten. Se junten para recibir el beneficio. Pero estas personas que se juntaban en un inicio 10, al final terminaban solo 2, continuando con el proyecto. 8 solo se juntaban para recibir el beneficio, como digo, y se desunían, ¿no? Lo que nosotros hemos hecho es bajar ese número y ahora estamos recibiendo a 5 personas para que esas 5 inicien y esas 5 terminen.
1: Bien, en esta oportunidad justamente el día de hoy nos ha convocado a este Festival Regional del Orégano. ¿Qué avisará usted? Usted, como un buen técnico que labora precisamente en la provincia de Jorge Basadre, ¿cómo observa usted la producción de el orégano y otros productos andinos?
0: La producción en la zona es muy buena. La teoría dice que estos cultivos prosperan muy bien por encima de los 2.500 metros sobre el nivel del mar. Pero eso no exime el hecho de que tengamos plantaciones en la llarada, que estamos a 0 metros, 60 metros sobre el nivel del mar. Lo que pasa acá es que los terrenos están cansados. Yo, como técnico, yo soy ingeniero agrónomo, noto que los terrenos año a año se les saca el nutriente. Extrae la raíz, le extrae la planta el nutriente, pero no se renueva. Lo que le echan actualmente los agricultores, y no es una crítica, sino es una observación que nosotros tenemos como técnicos, es que no adicionan abonos orgánicos. Esos suelos están desgastados, esos suelos vienen de la década del 70, y sale, y sale, y sale, pero no se le adiciona. ¿Qué se le adiciona? Un fertilizante inorgánico, que a las finales es una sal, y esa sal es la que va quedando en el suelo. Y los cultivos ya no rinden, como me dicen muchos amigos, como antes. Es que es lógico, no pueden rendir, ¿por qué? Porque el suelo está degradándose poco a poco, año a año. Esa es la razón.
1: Bien, ojalá que vean la forma los técnicos pues del sector de agricultura, los entes que tienen que ver precisamente en el mejoramiento, en el asesoramiento a los agricultores,
0: ¿eh? Exacto, el asesoramiento de parte de la municipalidad, de parte del gobierno regional, de parte de nosotros. Nosotros también tenemos programas que apoyan a los agricultores, no solo que producen orégano, que producen ají, cebolla. Hemos tenido muchos programas, muchas experiencias buenas. Hace años atrás tuvimos un programa que se llamó Ayuda del Cobre. Con esta ayuda del cobre nosotros implementamos muchas plantas en la provincia de Candarave, mini hospitales, postas médicas. Había tanto presupuesto que nosotros también llevamos ese presupuesto a la provincia hermana de Tarata, que no tiene nada que ver con Sao del Perú porque no es su área de influencia directa. Pero estamos ahí, sino que lo que falta es ese gatillo que va a hacer que la gente se junte y ya no se desocie. Eso falta en estos momentos. Producimos muy bien. Tenemos técnicos, tenemos presupuestos de las autoridades. Plata hay. Lo que falta es voluntad de juntarse y quedarse juntos.
1: La motivación, ¿no?
0: Motivarlos, no sé de qué manera, pero hacer de que ellos no se desocien. Así de sencillo.
1: Bien, bien.
2: ¿De qué manera apoya la SAUDER a los diferentes cultivos que representan?
1: Estimados oyentes, estamos sobre las 3 de la tarde con 35 minutos. 3 de la tarde con 35 minutos. Continuamos con más informaciones. Y por supuesto que hay más entrevistas, justamente. A ver, vamos a conversar. Por supuesto, a ver, vamos a conversar también con. A ver. A ver, con la reina del carnaval. También estuvo integrando la mesa de honor el día de ayer para dar a conocer todo lo relacionado a la organización del Festival Regional del Orégano. ¿Qué nos dice la señorita estudiante ya del cuarto año también de Ingeniería Civil?

0: Adelante con la entrevista.
1: Cara Nicole Chambilla Copa.
2: ¿Cuál es el título que te ostenta?
1: Reina del Carnaval Ilabayeño 2026.
2: Usted también se ha hecho presente en esta conferencia de prensa. ¿Qué me podría dar a conocer sobre la producción del orégano en el distrito?
1: Bueno, en el distrito de Ilabaya se produce el producto bandera, que es el orégano,
2: ¿no? Un poquito más fuerte la voz.
1: Que es el orégano. En este caso, este producto bandera allá en el distrito es muy reconocido, y pues este orégano allá en el centro poblado, en la comunidad campesina de Coraguaya, se usa el agua que es de manantial, es agua dulce, el cual hace que el orégano sea de mejor calidad, además de ser orgánico y crecer en las alturas, ¿no? Como a 3.400 metros sobre el nivel del mar.
2: ¿Usted nació en qué lugar?
1: Yo nací en la comunidad campesina de Coraguaya, que en este, como se mencionó, en este festival del orégano, recibió el nombre por Luis Mire Mamani, quien es mi abuelito, uno de los fundadores, que fue el primero en cosechar el orégano allá en Coraguaya, y pues en ese tiempo era hoja de elefante.
2: Ya. Oye, el orégano tenía bastante altura, ahora es bajito.
1: Sí, eso se debe a que pues antes había bastante agua. Y pues como se sabe, la tierra se va cansando, ¿no? Y hay que renovar ello. Por eso antes era mucho más grande, ¿no? Como se mencionó.
2: Bueno, usted es reina del Carnaval de la Valla.
1: Sí.
2: ¿Cómo lo ha pasado? ¿Cómo lo ha disfrutado? ¿Cómo ha sido?
1: La verdad, lo he disfrutado bastante. He estado muy feliz de mostrar la cultura y tradición de mi distrito, ¿no? Uh-huh. Así como hace un momento vimos, mostramos nuestra danza típica, que viene a ser la orquesta, ¿no? Donde deslumbramos con vestimenta y también dando a conocer nuestros productos.
2: ¿Cuántos años tiene usted y qué hace? ¿Estudia, trabaja?
1: Yo tengo 20 años. Y estudio en la Universidad Nacional Jorge Basadre Groman en la carrera de Ingeniería Civil.
2: ¿A qué ciclo?
1: Cuarto año.
2: Ah, qué bien, qué gusto. ¿Por qué eligió esa carrera?
1: Porque en sí, desde pequeña, yo veía a mi papá a dedicarse a la construcción. Mi papá siempre trabajó en obras. Y pues a mí me interesó bastante y me gusta mucho ese rubro.
2: Ah, qué bien, qué bueno. ¿Cuántos años me dijo?
1: Tengo 20 años.
2: Qué bien, qué gusto da saber que, bueno, no solamente es una representante de la belleza de la valla, sino también una entusiasta estudiante de la carrera de Ingeniería Civil de la Universidad Nacional Jorge Basadre.
1: Sí, de la Universidad Nacional Jorge Basadre de Groman.
2: Qué bien, bueno, los mejores éxitos para su futuro. Haga usted invitación, pues, a nuestros oyentes de Radio Tacna para que asistan este fin de semana a la Plaza Quiñones.
1: Bueno, invitamos a toda la población de Tacna y también a nuestros amigos vecinos de Chile a que puedan venir a estos tres días en el que se van a mostrar productos de toda la región de Tacna y, por supuesto, mencionar al producto bandera, que es el orégano, y productos, frutos andinos, ¿no?, que también ustedes puedan degustar, así como los licores de orégano, tumbo, eucalipto, etcétera.
2: Ok, gracias, señorita. ¿Su nombre me dijo?
1: Carol Nicole Chambilla Copa.
2: Carol
1: Nicole.
0: Bien, estimados oyentes, estamos sobre las 3 de la tarde con 38 minutos. Vamos con un tema musical para matizar esta tarde de jueves.

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0: 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Estamos sobre las 3 de la tarde con 51 minutos, estimados oyentes, 3:51. Y pues, este accidente donde falleció una dama también, una de ellas de 35 años de edad, qué lamentable. Alcalde postulará como primer regidor, dice, en elecciones regionales y municipales. Se trata de Hugo García, que confirmó su candidatura asegurando que lo hace para darle continuidad a las obras de envergadura, entre comillas. El alcalde poco ya, Hugo García Mamani, confirmó ayer su postulación a primer regidor en la lista de Avanza País para las elecciones regionales y municipales 2026, que está en la etapa de elecciones primarias, ¿ah? No es un tema cerrado, es de conocimiento público, es cierto, hemos decidido finalmente apoyar, dice, la gestión de José Luis Carranza, creo que fue el teniente gobernador en la época Fujimori, porque hay muchos temas pendientes y obras de envergadura, poco y ahí es pequeño, pero tenemos grandes proyectos que queremos concretar, y en ese sentido vamos a darle respaldo político y social, ¿eh? Bueno, ha sido franco también decir, ha sido franco don Hugo García, pues, al confirmar su postulación, que sea para regidor, pero ahí voy a estar apoyando. Bien, estamos ya sobre las 3 de la tarde con 52 minutos. Oiga, ¿cómo se va la hora? En un ratitito que se va la hora. ¿Qué más dice correo? Tacna produce 11.000 toneladas de orégano, destaca en lanzamiento del festival. Cultivo regional presenta el 80% de la producción del Perú y el siguiente paso es que los agricultores exporten directamente a los mercados, ¿ah? Así es, el director regional de agricultura, don Freddy Yanke, destacó ayer que la región de Tacna produce el 80% del orégano que se cultiva a nivel nacional. En ese sentido, precisó que en el año 2025 el Perú produjo 13.000 toneladas de orégano, de las cuales 11.000 procedieron de Tacna, lo que convierte a la región en el primer producto nacional. Mencionó que el aroma y sabor del orégano han sido reconocidos mundialmente a través del boom que ha tenido la gastronomía peruana a nivel internacional. Por su parte, el gerente municipal de Ilabaya, don Werner Oviedo, indicó que el Perú es el primer productor de orégano en Sudamérica y quinto a nivel mundial, después de Turquía, Grecia, México y Chile. Precisó que el desafío es que los agricultores exporten directamente a los mercados internacionales y para ello es necesaria la capacitación. Bien, bien. Pues, estimados oyentes, por otra parte, también les damos a conocer que capacitan a militares en primeros auxilios y traslado de heridos. Personal del agrupamiento antitanque Cazadores, NN3, fue capacitado por la Unidad Funcional de Gestión del Riesgo de Desastres de la Municipalidad Jorge Basadre. Muy bien. Estamos ya en el minuto final, ¿cómo se pasa la hora? Y la feria se va a mudar a la Avenida Basadre. Esto en cuanto a los feriantes del altiplano. Muy bien, pues, muy bien. Ojalá que les vaya bien, que puedan vender sus productos. A ver, 3:54, ya en el minuto final. ¿Qué dice la página cultural? Ah, es de la privada. Realizan talento de adultos y mayores. Este es un tradicional evento, la cuarta edición del Festival de Talentos Seres de Oro, se realizará el día 12 de junio en el Saúl de Usos Múltiples Javier Ríos Labaña de la Universidad Privada de Tacna. Así lo anunciaron ayer en conferencia de prensa. Gina Gustuso manifestó que es una oportunidad para que otra vez vuelvan a ser aplaudidos y se sigan sintiendo importantes. Muy bien, realza talento de los adultos mayores en este tradicional evento. 3:55. Gracias, amigos, que tengan una bonita tarde, siempre en la grata compañía de Radio Tacna, su emisora amiga. Hasta mañana, estimados oyentes.
1: De esta manera hemos presentado su magazine Comunicándonos. Muchas gracias por la sintonía. A nombre de su conductora, Sara Vizcarra. Volveremos mañana a la misma hora y por esta emisora. Amables oyentes, será hasta entonces.

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3: Exactamente las 15 horas con 55 minutos.
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1: 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Exactamente las 16 horas con 5 minutos. 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
1: Esta es una de las muchas historias que suceden conmigo. Primero, fue el susto cuando lo de León aquel. Después, era prohibido fumar y me encontré con dinamita. Todo eso sin contar el tremendo impacto que me llevé con la historia de la chica del gorro.

0: terreno. Ustedes me perdonan, pero ahora yo me voy. Existen mil muchachas que quieren salir conmigo, pero todo es por causa de mi cacharro, ¿sabe? Voy. Bye. Chao.
1: 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Exactamente las 16 horas con 10 minutos. 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
1: Exactamente las 16 horas con 16 minutos.
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1: Exactamente las 16 horas con 21 minutos.
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1: Exactamente las 16 horas con 26 minutos.
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1: Exactamente las 16 horas con 41 minutos.
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1: Exactamente las 10.

0: 6:56.
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1: Exactamente las 17 horas con 26 minutos.
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Exactamente las 17 horas con 44 minutos. 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
3: Exactamente las 17 horas con 55 minutos.
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0: tardes, señoras y señores. Sean bienvenidos a la presente edición de su noticiero Sucesos, edición correspondiente a la fecha jueves 14 de mayo 2026. En el horario estelar de Radio Tacna, la Decana en cadena, con Radio Estudio Líder de Candarave en cadena con Radio Huiracocha de Tarata. Amable oyente, buenas tardes. Bienvenidos una vez más al Vocero de la Tarde, el programa informativo más antiguo del sur del Perú, por Radio Tacna, naturalmente. De inmediato, señoras y señores, nos enlazamos con la oficina de redacción de Sucesos, donde estamos procesando las últimas informaciones. Tenemos los titulares de la hora a nivel nacional.
1: El gobierno declaró en emergencia sanitaria por 90 días a la provincia de Loreto por el alto riesgo generado por el brote de tosferina y otras enfermedades respiratorias, especialmente en niños y poblaciones vulnerables, según un decreto supremo publicado en el Diario Oficial El Peruano. La Junta Nacional de Justicia evalúa preliminarmente 21 postulantes para elegir al nuevo jefe de la OMPE, el principal organismo responsable de organizar los procesos electorales. El congresista Edward Málaga impulsa una nueva moción de censura contra el presidente José Balcázar al considerar que perdió la idoneidad política, ética e institucional necesaria para conducir el Parlamento. El congresista Jaime Quito criticó al Jurado Nacional de Elecciones tras anunciar que la proclamación de los resultados electorales se realizará el domingo 17 de mayo y expresó su expectativa de que no haya más aplazamientos, ya que, según dijo, eso genera sospechas sobre un posible fraude. La Comisión Permanente del Congreso archivó las denuncias constitucionales presentadas contra la legisladora Katy Ugarte, las cuales estaban relacionadas con el presunto recorte salarial a trabajadores de su despacho parlamentario. El legislativo rechazó la moción para interpelar al ministro de Defensa, Amadeo Flores, por el operativo militar realizado el 25 de abril en Colcabamba, Huancavelica, que dejó 5 fallecidos. El legislador impulsa la iniciativa. Señaló también que evaluará otras medidas y reiteró que los hechos deben ser investigados. Calixto Gianpietri, candidato al Senado por Renovación Popular, afirmó que el actual proceso electoral estaría viciado debido a las irregularidades detectadas en el sistema el pasado 12 de abril y también afectaría los resultados al final de los comicios. En otras informaciones, más de 20 adultos, 10 menores de edad y una mujer embarazada permanece en la zona fronteriza del Tripartito, entre Perú y Bolivia, sin la posibilidad de ingresar al territorio peruano por no contar con visa ni pasaporte. Así lo informó Javier Yufra Quispe, alcalde del Centro Poblado Alto Perú, en el distrito de Palca, provincia de Tacna. La Fiscalía de la Nación archivó investigación contra Patricia Benavides por organización criminal del caso Valquiria. El Pleno del Congreso aprobó por 100 votos a favor, 0 en contra y una abstención el dictamen del proyecto de ley que establece el uso de las instituciones educativas y universidades públicas o privadas para la instalación de mesas de sufragio. El ministro de Relaciones Exteriores, Luis Pareja, señaló que para el gobierno no es prioridad el tema de un eventual indulto al expresidente Pedro Castillo, condenado a 11 años, 5 meses y 15 días de prisión por el delito de conspiración para la rebelión tras su intento de golpe de Estado el 7 de diciembre del 2022. Martín Ojeda, vocero del Gremio de Transporte de Pasajeros, denunció que el gobierno incumplió un acuerdo sobre la devolución económica en medio del alza del combustible y la escasez del gas vehicular. Advirtió que esperan una respuesta para evitar un paro indefinido a partir del 2 de junio. Jessica Clavijo, secretaria general del Jurado Nacional de Elecciones, informó que este domingo 17 de mayo se proclamarán los resultados de la elección presidencial. Agregó que el sábado 16 de mayo vence el plazo para que los jurados electorales especiales realicen las proclamaciones descentralizadas. El presidente del Jurado Nacional de Elecciones, Roberto Burneo, informó que el día de la proclamación se anunciará la conformación de un comité de expertos que evaluará los sistemas y principales aspectos del proceso electoral. Estos fueron nuestros titulares en el ámbito nacional, aquí el Noticiero Sucesos, a través de Radio Tacna.
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0: Atención a la hora exacta, en el Perú son las 6:08, 6:08 a la hora en todo el territorio nacional. Noticiero Sucesos, en el horario estelar de Radio Tacna, la decana en cadena, con Radio Estudio Líder de Candarave en cadena con Radio Huiracocha de Tarata. Amables oyentes, las cosas que ocurren en nuestro país. Ministerio Público en manos de delincuentes. Mire este Aladino, este Aladino, se dan cuenta. Aladino Gálvez, actual fiscal de la Nación, amiguísimo de Labane. ¿Quién era Labane? La ex fiscal Patricia Benavides, que luego fue reincorporada. Delia Espinosa la echó del puesto por corrupta a esta Bane, Patricia Benavides. Pero luego de un bailetón, con vueltecita y todo, como vía de cadera, como vía de trasero y de delantera, en una gran fiesta por el aniversario del Ministerio Público, hace dos o tres días atrás, se le vio. Pero qué tal es bailarines, ¿ah? Pa, pa, pa, pa, pa, para, ¡ay, Dios mío! Bailando los dos, al día siguiente, listo. Archivó definitivamente toda la investigación contra Patricia Benavides, denunciada por organización criminal por su antecesora, Delia Espinosa, ex fiscal de la Nación, por el caso Valquiria, denunciado por el Ministerio Público Anticorrupción. ¿Se dan cuenta cómo funcionan las cosas aquí? Las amiguitas, los amiguitos, el bailetón, ¿y qué cosas más habrán de por medio? Después del baile, ¿dónde se habrán ido? Dice la gente. Dios mío, ¿se dan cuenta, señores? Ese es el caso Valquiria. La casa de la fiscal Patricia Benavides fue allanada conjuntamente con 10 casas más, que eran de su entorno. Pero hubo un confesor sincero ahí, que delató todo cómo habían sido las cosas. Por disposición fiscal también se favoreció a congresistas, asesores y personas cercanas a la gestión de Benavides. La fiscalía concluyó que las coordinaciones políticas, reuniones y comunicaciones evaluadas durante las diligencias no acreditaban la existencia de una red criminal enquistada en el Ministerio Público. Sí, cuñado. La Fiscalía de la Nación archivó el extremo de la investigación preliminar que seguía contra Patricia Benavides, amiguísima del actual fiscal de la Nación, Aladino Gálvez, por el presunto delito de organización criminal en el denominado caso Valquiria. La disposición fiscal concluyó que no se logró acreditar la existencia de una estructura criminal estable dentro del Ministerio Público, pese a las diligencias realizadas desde el año 2023. Y pese a las declaraciones de colaboradores eficaces que involucraron a la ex fiscal de la Nación, Patricia Benavides, y a su entorno más cercano. La disposición fiscal comprendió también a otros investigados que habían sido señalados por presuntas coordinaciones con congresistas y funcionarios públicos. El documento revisó chats, declaraciones, designaciones internas, actuaciones fiscales relacionadas con la mala gestión corrupta de Benavides frente al Ministerio Público. Hace tres días, el Ministerio Público, la Fiscalía a nivel nacional, aquí en Tacna se festejó también, festejó a lo grande con una tremenda orquesta de 30 músicos, donde los fiscales y las fiscalas movieron el esqueleto, cinturita, traserito, delanterita, pero luego ubicaron en un baile bastante alegre, por decirlo menos, entre el actual fiscal de la Nación y la investigada fiscal Patricia Benavides. Con vueltecitas y todo. Como movidita de hombros, inclusive. Como movía Aladino Gálvez, movía el hombro. Y también la Bane, o sea, Patricia Benavides. Al día siguiente se archivó el caso de Patricia Benavides. Así funciona la justicia de nuestro país. Qué lamentable, señores. Pero vamos a otra cosa, mariposa. Estudios de trabajo de investigación de sucesos. En estos momentos, amables oyentes, se está abriendo recién, en forma oficial, el caso de los saqueadores de Hilabaya. El caso de los saqueadores de Hilabaya. El caso de los saqueadores de Hilabaya. ¿Recuerdan ustedes cuando estuvo preso el exalcalde de Hilabaya, Jesús Cerrato? Estuvo preso poco tiempo en realidad, porque luego lo sacaron. Recién están en control de identidad toda esta semana. ¿Saben cuántos hay? Más extranjeros, por supuesto. Más de 30 involucrados. Más de 30 involucrados por colusión y otros delitos más. ¿De qué se trataba? Era toda una banda al interior de la municipalidad de Hilabaya en los tiempos de Jesús Cerrato. Cerruto Cerrato. Bueno, delito de colusión. Más de 30 involucrados. Más de 30 casos también que tienen que ser investigados. Cerrato debe estar por ahí escondido, o estará caminando por las calles, y tendrá que, seguramente, con su abogado. Hay uno de ellos que cuando Cerrato y 2, 3, 4 más fueron sentenciados a cárcel de Pocoyay, este gerente Arocutipa Mamani se dio a la fuga a México. Se dio a la fuga a México. ¿Cuánto ganaba? De acuerdo al Ministerio Público, ganaba 3.000 soles mensuales. Pero lucía tremendos Audis de BMW, oiga, autos de lujo, que se llevaba hasta Hilabaya. ¿Se dan cuenta? Rolex, la Dina Boluarte quedaba chico. Dice que era un tipo callado, pero calladito, lucía, o sea, ostentaba signos de riqueza, signos exteriores de riqueza. Este Arocutipa Mamani, de acuerdo a la investigación del Ministerio Público, se ha fugado a México. Para traerlo de allá, tendrán que conversar. Es que no tiene buenas relaciones el Perú con México, pues. Porque el expresidente AMLO y esta otra presidenta son más rojas que el tomate. No hay buenas relaciones. Y eso ha aprovechado este Arocutipa Mamani para darse a la fuga a México. Tal vez estaré conversando, ¿no?, con la mujer de Pedro Castillo, con los hijos, quién sabe. La vez si Chávez está con ansia de querer vacacionarse definitivamente en México y gozar de sus vacaciones, con 10.000 soles pagados, perdón, 10.000 dólares pagados por el gobierno mexicano, más casa, más educación de los hijos. Oye, la mujer de Castillo ya no quiere venir. Cuando Castillo la llama, le escribe, le dice, no, acá no, mijito, yo estoy bien. Se dan cuenta, Dios mío, se dan cuenta. Una banda que trabajaba al interior de la municipalidad. Compra y venta de cosas, ¿ah? Compra y venta de cosas. Era una organización que trabajaba con base de datos. Por ejemplo, presentaban 3 facturas diferentes, como lo dice la ley. Pero ni siquiera tenían las facturas. Las facturas eran falsas. O las proformas, mejor dicho. Las proformas eran falsas. Pero cumplían con el requisito de presentar 3 proformas. Y según ellos, actuaban comprando la proforma más barata. Claro, les pasaban el dato. Por decir, si costaba 10.000 soles un artefacto, bueno, vamos a suponer, 10.000 soles. Entonces le decían al postor, que ya tenían pues el enganche, cobra 9.950 nada más. Y listo, el resto presentaba más, pues, ¿no? Y ganaba el concurso. Así trabajaron varios años, ¿ah? Se volvieron ricos, obviamente. No se ha cuantificado, todavía estaba investigando el Ministerio Público, no se ha cuantificado todo lo que ha robado esta banda, pero no debe ser pues 2 soles, ni 4, ni 1.000, ni 5.000, ni 10.000, porque había compras bastante subidas de precio. Entonces, la colusión es uno de los principales delitos cometidos más otros graves, me dicen la pena sería de 10 a 15 años, 10 a 14, 15 años, más o menos. O sea, van a la cárcel, como ya estuvo en la cárcel, pues, el exalcalde ese rato. ¿Cómo trabajaban? Lo hacían de esa manera. Los expedientes estaban armados. Armaban las cotizaciones truchas en base de datos. Falsificaban las firmas de los proveedores. O sea, digamos, proveedor X, que vendía maquinaria. No le pedían nada. Imprimían igual en la computadora y firmaban como que estaban mandando esa proforma. Cuando los fiscales han ido a esta firma, como, oiga, usted ha dado, esta no es mi firma, esta tampoco es el sello, no hay nada, son falsas. Con firmas falsas de los proveedores, falsificaban la firma de los proveedores para así cumplir con los requisitos de tener tres proformas y compraban supuestamente lo más barato. Si costaba 1,000 soles, por 1,900, pues decía, y ganas, pues listo. Y se acabó, estaba inflado además el precio. Tengo acá los nombres, pero por el momento, como todavía no hay investigación, porque está en control todavía de identidad, conforme se vaya desarrollando el juicio, les voy a ir contando sobre los saqueadores de Hilabaya. 35 servicios truchos descubiertos hasta el momento por la Fiscalía de Tacna. ¿Quiénes fueron los presuntos responsables? Gerentes, subgerentes, etcétera. Funcionarios de confianza, tesoreros, de abastecimientos, cotizadores, ¿tá? Los cotizadores están hasta el pecho, ¿eh? Cotizadores y los gerentes están hasta el pecho. Ahora, los abogados obviamente están como arañas, pues los abogados, qué rico, cobrando lo que sea. Quieren que el juicio vaya al sobreseimiento. Que el juicio vaya al sobreseimiento. ¿Qué significa sobreseimiento? Que acabe el juicio. Que quede en nada. Están solicitando los abogados, a sabiendas que el juez nunca les va a dar sobreseimiento, tratándose de la modalidad que han actuado, en banda además. Pero abogados que saben que pueden cobrar y seguir cobrando y haciéndole caso. Sí, bonito, yo te salvo, no te preocupes, pero dame a cuenta 5,000 palos, pues. Así trabajan, ¿no? Con cotizaciones bamba. Cotizaciones bamba. 3 cotizaciones por cada compra. Por lo menos hasta el momento se está investigando 35 servicios truchos. Recién están en el hecho número 12, hasta el día de hoy. Miren, ¿cuánto falta todavía? Esto va a demorar, pues. Porque son 35 a 37 los que prestaron servicios truchos. Están recién en el número 12 de los 35. O sea, falta más de la mitad. Y eso va a terminar seguramente el próximo mes. Y esto todavía. Cada audiencia se ven solo dos o cuatro, creo que me han dicho, ¿eh? 2 o 4 de esos 35, 37 servicios truchos. Están en el hecho 12, así se llama, donde hay gerentes, subgerentes, cotizadores. Uy, están del cuello los cotizadores. Se supone que han cotizado bien, pues, pero no cotizaban bien, tenían base de datos. ¿Cuánto cobro por eso? Ya tú 100 soles, el otro 90, el otro 80, listo, están las 3 cotizaciones. Ya, entonces el que cobra menos, a ese le damos. Esos son los cotizadores. Cotizadores de precios, de productos, son los cotizadores. Y los gerentes que daban el visto bueno. El tesorero que daba el visto bueno. El que pagaba. ¿Ah? Todos están involucrados, señores, en este caso de los saqueadores de Hilabaya. No solamente el alcalde Jesús Errato, que estuvo en la cárcel, poco tiempo estuvo, pero estuvo en la cárcel, después salió y ahí quedó libre como el viento, como decimos nosotros. Pero las cosas están ahí. Uno de ellos se fugó, según la tesis fiscal, a México, fugado, ¿ah? ¿Eh? de nombre Arocutipa Mamanis, apellidos, Arocutipa Mamanis, cuyo sueldo era 3.000 soles, y con signos exteriores de riqueza. Creo que le han embargado una casa, pero iba a Isla Bahía con autos de lujo. Se vestía con cuello, corbata, relojes, Rolex. O sea, la Dina quedaba chica. Chica, la Dina no, como no manejaba, no tenía auto, pero ese último modelo, el Audi, me dicen, Audi, que es el Ministerio Público. O sea, autos carísimos, que son los que utilizan los generales. Me ponen acá, sí, pues, es verdad. Los generales del ejército, de la marina, de la aviación, de la policía nacional, se van con autos último modelo, Audi, carísimos, no, bajan de $80,000. Y se van de por vida con eso. Y se van al Congreso cobrando doble sueldo. Cobrando doble sueldo, porque le han echado a Adel Espinosa por reclamar. ¿Cómo te dan doble sueldo? Pues ya tienes tu pensión, ¿para qué quieres doble sueldo? Sí, ya tiene tu pensión. Y por eso lo sacaron de la Fiscalía de la Nación a Adel Espinosa. Pero ella está cantando Volveré. Y va a volver seguramente. Otro sí digo. Este sujeto, a quien no conozco ni es mi familiar, Rospigliosi Capurro, presidente del Congreso de la República, interino, ya saben ustedes, contrabandeando una ley para el colegio de artistas. ¿De dónde sacó el colegio de artistas? Ni siquiera los artistas fueron consultados. Pero luego de contrabando pusieron que los que están siendo procesados o fueron inhabilitados, la palabra, los que fueron inhabilitados no podrán desempeñarse como decano de los colegios profesionales o miembros de la directiva y ni siquiera pertenecer al colegio profesional. Eso lo pusieron de contrabando, lo puso este Rospigliosi Capurro. Y de inmediato envió, apenas firmó, lo envió en ese momento a Palacio de Gobierno. Ahí lo ha parado todavía Balcázar, lo ha parado todavía, no lo ha firmado. Pero no se revisó esa partecita, fue contrabandeado. Dice, y además otros arreglos que va a tener, dice esta ley, y esos arreglos eran de contrabando de ese Rospigliosi Capurro. Pero como no hay ley retroactiva, señores, no la pueden sacar del cargo de la decanatura del Colegio de Abogados de Lima. 6:25, vamos a la pausa comercial de la radio y luego retornamos con más trabajo de investigación. Sucesos, Radio Tacna, en cadena con Radio Estudio Líder de Candarave, en cadena con Radio Huiracocha de Tarata y Abol.
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2: Exactamente las 18 horas con 26 minutos.
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3: Atención a la hora exacta, en el Perú son las 6 de la tarde con 30 minutos, 6 de la tarde con 30 minutos, la hora en todo el territorio nacional. Noticiero Sucesos, periodismo de investigación, en enlace con Radio Huiracocha de Tarata y Radio Estudio Líder de Candarave en simultáneo. Señoras y señores, de inmediato nos enlazamos con oficina de redacción de sucesos, donde estamos procesando las últimas informaciones. Tenemos los titulares de la hora a nivel nacional.
4: Más de 20 adultos, 10 menores de edad y una mujer embarazada permanecen en la zona frontera del tripartito entre Perú y Bolivia sin posibilidad de ingresar al territorio peruano por no contar con visa ni pasaporte. Así lo informó Javier Yufra Quispe, alcalde del Centro Poblado Alto Perú en el distrito de Palca, provincia de Tacna. La Fiscalía de la Nación archivó investigación contra Patricia Benavides por organización criminal del caso Valquiria. El Pleno del Congreso aprobó por 100 votos a favor, 0 en contra y 1 abstención el dictamen.

0: sobre devoluciones económicas en medio del alza de combustible y también la escasez del gas vehicular. Advirtió que esperan una respuesta para evitar un paro indefinido a partir del 2 de junio. El Ministerio Público busca asumir el rol de prevención del delito. Es exclusivo de la policía, advirtió el exministro del Interior, Kluber Aliaga. Explicó que duplicar funciones solo generaría ineficiencia. Jessica Clavijo, secretaria general del Jurado Nacional de Elecciones, informó que este domingo 17 de mayo se proclamará los resultados de la elección presidencial. Agregó que el sábado 16 de mayo vence el plazo para que los jurados electorales especiales realicen las proclamaciones descentralizadas. El titular del Jurado Nacional de Elecciones, Roberto Burneo, informó que el día de la proclamación se anunciará la conformación de un comité de expertos que evaluará los sistemas y principales aspectos del proceso electoral. El gobierno declaró en emergencia sanitaria por 90 días a la provincia de Loreto por el alto riesgo generado por el brote de toserina y otras enfermedades respiratorias, especialmente en niños y población vulnerable, según decreto supremo publicado en el Diario Oficial El Peruano. La Junta Nacional de Justicia evalúa preliminarmente 21 postulantes para elegir al nuevo jefe de la OMPE, el principal organismo responsable de organizar los procesos electorales. El congresista Edward Málaga impulsa una moción de censura contra el presidente José Balcázar al considerar que perdió la idoneidad política, ética e institucional necesaria para concluir y conducir el Parlamento. El legislador Jaime Quito criticó al Jurado Nacional de Elecciones tras anunciar que la proclamación de los resultados electorales se realizará el domingo 17 de mayo y expresó su expectativa de que no haya más aplazamientos, ya que, según dijo, eso genera sospechas sobre un posible fraude. La Comisión Permanente del Congreso archivó las denuncias constitucionales presentadas contra la legisladora Katy Ugarte, las cuales estaban relacionadas con el presunto recorte salarial a trabajadores de su despacho parlamentario. El Congreso rechaza la moción para interpelar al ministro de Defensa, Amadeo Flores, por el operativo militar realizado el 25 de abril en Colcabamba, Huancavelica, que dejó 5 fallecidos. El legislador, impulsor de la iniciativa, señaló que evaluará otras medidas y reiteró que los hechos deben ser investigados. Calixto Gianpietri, candidato al Senado por Renovación Popular, afirmó que el actual proceso electoral estaría viciado debido a las irregularidades detectadas en el sistema el pasado 12 de abril y afectarían el resultado final de los comicios. Estos fueron nuestros titulares en el ámbito nacional aquí en Noticiero Sucesos a través de Radio Tacna.
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3: Atención a la hora exacta, en el Perú soy la tarde con 36 minutos. Noticiero Sucesos en el horario estelar de Radio Tacna La Decana y en transmisión simultánea con Radio Huiracocha de Tarata y Estudio Líder de Candarave. Para concluir el tema de Ilavalle, señores, ¿por qué hay tanto robo, están los saqueadores? Pero no son solamente los saqueadores de Ilavalle, son los saqueadores de Ite, los de Locumba, de todas partes, son ahí saqueadores ahí. En lo que corresponde a la represa de Higuerani, señores, hasta ahora no tiene autorización de la Autoridad Nacional del Agua, sino que la muestren. No la tienen. Y si no la tienen, ¿cómo siguen construyendo? Dice, represita, creo que no da más de 2 millones de metros cúbicos o 1.5 millones, ¿sí? Una bicoca de agua. Pero sin autorización no pueden hacerlo. Y este sujeto, Juan Ordóñez, alcalde actual de Ilavalle, no hizo caso a nadie. No hizo caso a nadie. Tengo de padrino, dijo, mi padrino putativo es el Gordo Torres, no me pasa nada, por lo tanto, habría dicho. Bueno,

0: gerente municipal de Ilabaya, un tal Werner Oviedo, indicó que no conoce el avance, Dios mío, dice que no conoce nada sobre el avance físico de la represa de Igrani, que en un momento fue observada por la Contraloría General de la República por no contar con las autorizaciones de la ANA, Autoridad Nacional del Agua. Dijo que estas se están dando dentro del proceso administrativo. ¿Cuál proceso, señor Werner? Consideró que la empresa contratista avanza los trabajos de acuerdo al cronograma previsto, ya que no existe el informe de retraso de la obra, que según dijo, debe culminarse en abril o mayo 2027. Pero si usted no sabe ni siquiera el avance, ¿cómo sabe que no tiene retrasos? El funcionario municipal señaló que prácticamente, dijo, entre comillas, se cuenta con las autorizaciones correspondientes de la ANA. No es prácticamente. Muéstrelas, pues, señor Werner Oviedo. ¿Dónde está la autorización de la ANA? ¿Qué resolución es? ¿Qué número tiene? No tiene, pues. Dice, solo está pendiente la resolución de autorización de ejecución de la obra. Ah, nada más falta. Dice que en los próximos días lo van a notificar. Primero notifique, después hable, pues, señor Werner. Y la valla. Dios mío. El Indecopi está cumpliendo bien su función. Está multando a las empresas financieras, bancarias, cajas municipales. Me parece bien que cumpla con su labor el Indecopi. Por ejemplo, en las últimas multas y fiscalizaciones que ha hecho, el Indecopi multó a la Caja Tacna y a una financiera. El Indecopi multó a Caja Tacna, Caja de Ahorro y Crédito Tacna, por imponer límites de edad en créditos. Indecopi sancionó a dos entidades financieras por fijar rangos de edad en créditos sin sustento objetivo. La medida recuerda que el riesgo crediticio debe evaluarse con criterios verificables y no con condiciones personales. Dios mío. Jesús Arenas, pues, es el artífice de todo esto, presidente del directorio de esta caja. El Indecopi sancionó a dos entidades financieras. En primer lugar, la Caja Municipal de Ahorro y Crédito Tacna y también a la Cooperativa de Ahorro y Crédito Serfinco por establecer rangos de edad en la promoción de productos crediticios sin acreditar una justificación objetiva y razonable, lo cual generó un trato desigual, discriminatorio, señores. Caja tan discriminadora, pues, de acuerdo a esta multa que le ha impuesto Indecopi. Un trato desigual hacia determinados consumidores. La decisión fue adoptada por la Sala Especializada en Protección al Consumidor, que enfatizó que la evaluación del riesgo debe basarse en criterios objetivos, como la capacidad de pago, y no en condiciones personales como la edad. Como la edad, por ejemplo, ¿qué tiene que ver? En esa línea, Indecopi reiteró que imponer restricciones sin sustento, puede constituir una práctica discriminatoria contra los usuarios. La Caja Municipal de Ahorro y Crédito Tacna, Caja Tacna, fue multada con 8 unidades impositivas tributarias, por restringir créditos a menores de 20 años. La Caja Tacna fue sancionada con una multa de 8 unidades impositivas tributarias, tras verificarse que en su página web señalaba que el producto denominado crédito multioficios solo podía ser solicitado por personas a partir de los 20 años de edad. De 20 para abajo, no podían hacer ninguna operación. De 18 para arriba, de 20 años para arriba. A partir de 20 años nada más. Los demás no son sujetos de crédito, dicho. Discriminación, por supuesto. Durante el procedimiento, la entidad no acreditó una justificación objetiva que respaldara esa limitación. Por lo tanto, la sala concluyó que esta condición afectaba directamente a consumidores menores de esa edad, menores de 20 años, quienes quedaban excluidos del producto sin que existiera un sustento razonable vinculado a la evaluación de riesgo crediticio. La resolución también advirtió que este tipo de mensajes en canales digitales puede desalentar la solicitud de financiamiento por parte de potenciales clientes que sí podrían cumplir con criterios objetivos. 6:42 PM. A ver, vamos a otras sancionadas también. Vamos a otras sancionadas. Y está bien, está muy bien que esté sancionando a estas entidades crediticias abusivas. A ver, voy a revisar acá. Tengo lo último. Voy a revisar aquí. Aquí está. El Indecopi ha sancionado a un banco, a Interbank. Sancionó a Interbank con más de 19 mil soles por entregar tarjeta de crédito sin autorización. Indecopi sancionó a Interbank por más de 19 mil soles por entregar tarjeta de crédito sin autorización. ¿Qué es eso? ¿Dónde estamos? El banco Interbank activó el producto sin permiso de la usuaria afectada y le atribuyó, miren, le atribuyó una deuda inexistente de 30 mil soles. Deuda inexistente de 30 mil soles vinculada a una tarjeta antigua, según la investigación del Indecopi. ¿Se dan cuenta? El Banco Internacional del Perú, Interbank, fue sancionado por Indecopi con una multa superior a 19 mil soles luego de que entregara una tarjeta de crédito a una usuaria sin su autorización, Dios mío, y le asignara una deuda que no le correspondía, no solamente sin autorización, usted está debiendo tanto, todavía le dijo. Conciencia. La medida fue impuesta en segunda y última instancia administrativa a través de la oficina regional en Tacna del organismo. No obstante, la entidad bancaria tiene la facultad de impugnar ante la vía judicial. Según la investigación, el banco no brindó un servicio adecuado y activó el producto Visa Access a nombre de la afectada sin permiso, vulnerando los artículos 19 y 59 del Código de Protección y Defensa del Consumidor. La comisión a cargo del caso resaltó que el silencio de un cliente jamás debe interpretarse como aceptación para contratar servicios, ya que cualquier producto debe contar con la autorización expresa y clara. Además, el proceso permitió identificar que el banco Interbank Tacna le atribuyó una deuda de 30 mil soles al usuario, vinculada a una tarjeta antigua. Esto pese a que la propia entidad había anulado dicho producto y existía una constancia de que la clienta no debía ningún monto. 6.45. Por estas infracciones, Indecopi le impuso a Interbank una multa de 3.49 UITs, equivalente a 19.195 soles. Asimismo, le ordenó que en un plazo máximo de 15 días hábiles anule la tarjeta Visa Access y elimine toda deuda cargada irregularmente. Además, Indecopi dispuso que la entidad bancaria reembolse a la afectada los pagos que hizo bajo presión por la supuesta deuda, los cuales suman aproximadamente 4.777 soles. En caso de que la haya reportado negativamente a la central de riesgos de la SBS, el banco también tendrá que rectificar de inmediato su calificación. ¿Se dan cuenta, señores? Fuente Diario de la República, no me estoy inventando, tanto de la Caja Tacna como de Interbank, Fuente Diario de la República. Decimos la fuente. Diario de la República. Las 6 de la tarde, 46 minutos. Yo no me estoy inventando nada, señores. No me estoy inventando nada. 6 de la tarde con 46, pues hay que tener mucho cuidado. Cajas, bancos, financieras, uy. ¿Quién encabeza el directorio de la Caja Tacna? Jesús Arenas. Jesucito, yo le recomiendo en lo personal, Jesucito, te recomiendo una vez más, una buena lectura. Hay un libro, debe estar en la internet, que se llama, y la autoría es el filósofo argentino José Ingenieros. Es la autoría. José Ingenieros, filósofo argentino. Nombre de la obra, El hombre mediocre. 6 de la tarde con 47 minutos la hora en todo el territorio nacional. OEFA supervisa manejo de residuos sólidos para verificar el cumplimiento de las medidas administrativas dictadas OEFA supervisó el área degradada por residuos sólidos del botadero Alto Intiorco y el relleno sanitario ubicados en el Instituto de Ciudad Nueva y administrado por la Municipalidad Provincial de Tacna. En la acción verificó la construcción de 3 celdas de disposición final con sus respectivos componentes. De acuerdo a la proyección de la Municipalidad Provincial de Tacna, estas estarán habilitadas en julio próximo. Durante la inspección, también se evaluaron las labores de esparcido y nivelación, compactación y cobertura de residuos en zonas específicas del botadero y se revisó el área actual de disposición, el cerco perimétrico, los accesos y acciones de control. Las 6:48 la hora en el territorio nacional. ¿Se dan cuenta, señores? Estas notas que nosotros pasamos de cajas y bancos no las saca nadie, pues. Ningún medio de prensa. Algunos por 400 solcitos se quedan calladitos. En fin, es su problema. Nosotros, cualquier cosa, aunque sea de mis amigos más cercanos, igualito los voy a conocer. Porque antes de conocer, de hacer alguna fechoría, piensen primero en sus familiares, piensen primero en su mamá, su papá, su abuelita, su hermano, sus hijitos, antes de cometer fechorías, señores, ¿eh? Antes de cometer fechorías. Nosotros damos cuenta de estudio de investigación seria que nosotros hacemos desde 1963. En los últimos años, en simultáneo con Radio Estudio Líder de Candarave y Radio Huiracocha de Tarata. 6:49 y continuamos con la información de la actualidad local, nacional e internacional. Todos los días estamos con ustedes de 6:00 hasta las 7:00, los sábados de 5 a 6:00, resumen semanal. Y los sábados a las 6:00, cita con el recuerdo. 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Bueno, apresan en Chile a 3 presuntos militares de Perú que tenían droga. Habrían salido por Tacna y se les halló ketamina. Los varones de iniciales HRAC, CACO y JAQQ, que portaban tarjetas de identificación del ejército del Perú, fueron intervenidos el 9 de mayo en Chile, en un bus que viajaba de Arica a Iquique, y se les halló droga. Según la fiscalía, los denunció por presunto delito de tráfico ilícito de drogas. Y el martes 12 un tribunal decretó la prisión preventiva de los 3 imputados. Según las autoridades chilenas, los presuntos militares peruanos transportaban 4,578 kilos de ketamina en varios ovoides adosados al cuerpo y también ingirieron cápsulas similares. La detención fue realizada por carabineros y el CAN, el perrito detector de drogas de nombre North. La fiscal Karen Gómez presentó las pruebas correspondientes, incluidos los informes periciales de la droga incautada y el análisis de la situación migratoria e irregular de los imputados. En el caso del tripartito, señores, donde había más de 30 extranjeros que estaban ilegalmente, habían pasado de Chile y habían llegado a la frontera con Chile, Bolivia y Perú, las autoridades, como no podía ser de otra manera, las autoridades peruanas prácticamente los sacaron del lugar, porque hay una emergencia que tiene que cumplirse. El alcalde de Ancomarca, no sé de dónde, que quería ayuda humanitaria, bien desubicadito este alcalde, ¿eh? Bueno, ayuda humanitaria, pues, gente que está ilegalmente ahí, por más que hay, y llevan niños inclusive, son irresponsables. Estos venezolanos, colombianos, que serán extranjeros, son irresponsables. ¿Cómo van a llevar niños por la pampa, con el frío, con el polvo? Son irresponsables. Bueno, los retiraron de la frontera, es lo último que acabamos de recibir en estos momentos. Los retiraron de la frontera como que no podía ser de otra manera. Como que no podía ser de otra manera. Devuélvase al remitente, por la misma vía que fueron, regrésense a Chile otra vez, pues. Tampoco somos patio trasero de nadie. Estamos en emergencia en nuestra frontera. Por lo tanto, tiene que cumplirse. Y lo mejor que pudieron hacer las autoridades peruanas fue sacarlos del tripartito y decirle que se vayan al lugar donde, por donde vinieron. ¿Se dan cuenta? Bueno, tenía que ser así, pues. 6:53, se entregan camionetas a 5 municipios para supervisar la limpieza. ¿Quién regaló? Ministerio del Ambiente. El Ministerio del Ambiente entregó 5 camionetas 4x4 doble cabina marca Mitsubishi a los municipios de Tacna. De Tacna, Alto de la Alianza, a ver qué más, Ciudad Nueva, Gregorio Barracín, son millonarios en Gregorio Barracín, uno está regalándole, le sobran las camionetas. Le sobran las camionetas, pregúntale pues al sujeto este, dice Daca, ¿no? Ya se cree alcalde provincial de Tacna. Oiga, lo último que me acaba de llegar es que el Gordo Torres ya tendría candidato para el gobierno regional. Sería el tal Stephen, que es el actual prefecto sería el candidato del Gordo Torres al gobierno regional. Es la última que... Y un tal Bartesaghi sería su candidato al municipio provincial de Tacna. Pero yo me pregunto, ¿no irá como segundo al Gore o como segundo a la MPT? Y luego, si salen elegidos, ¿renuncia el primero y él como segundo ingresa como titular del pliego? Jugada, ¿no? Jugada del Gordo Torres. Pero eso es lo que acaban de avisarme, que serían estos dos candidatos del Gordo Torres, el Stephen para el Gore y el Bartesaghi para la MPT. Lo que no se sabe es en cuál de ellos irá como segundo. Vale decir, para la MPT tendría que ser primer regidor. Si renuncia de salir Bartesaghi, si renuncia Bartesaghi, si hace el enfermo o viaja, entonces el Gordo sería el alcalde provincial de Tacna. Y lo mismo ocurriría con el Stephen. Si el Stephen se hace loco nomás y dice, ya no quiero, estoy enfermo, entonces el Gordo y otra vez sería gobernador regional. Dios mío. 6:55, el tiempo me ha ganado. Gracias por su sintonía, amigos. Siempre estamos bien informados en sucesos. Gracias a Radio Estudio Líder de Candrave y Huiracocha de Tarata. Que Dios nos bendiga. Y será hasta el día de mañana. Chau, chau, chau.
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6: Exactamente las 18:56.
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